0: Igual que pues recuerden que nuestras madres no son eternas y que las debemos de valorar, respetar, amar. Yo le mando muchos saludos a mi mamá, que pues no se encuentra ahorita conmigo porque estoy en otro municipio. También de igual manera le mando un beso muy grande y un abrazo muy grande a mi esposa, porque también hoy es su día. A mi suegra también, que la quiero mucho, si es que me está viendo. A todas las madres, muy felices fiestas, pues hoy es su día. Que Dios me las bendiga a todas. Gracias.
1: Gracias, qué bonitos mensajes.
2: Oiga, y una sugerencia, aquí una presencia, agradeciendo la presencia de Yocotzanov, que hoy nos ha dado una gala de lo que es los tamborileros y la esencia tabasqueña. Una recomendación muy particular. Mire, vienen las fiestas, contratamos un mariachi, perfecto, está muy bien. Vamos por la banda, está perfecto también para poner sabor. Pero ¿qué le parece que a la fiesta en Tabasco contratemos un buen tamborilero también para celebración, verdad? Sería muy bueno. Muchísimas gracias, Yocotzanov.
1: Gracias y felicidades, de verdad.
2: ¿Te parece con música?
3: Sí.
2: Pausa y regresamos con más. ¡Vámonos!

0: Las 6 con 3 minutos.
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0: Atardece en el sureste de la República Mexicana. Ya va cayendo el sol, o lo que se alcanza a ver con esta bruma aquí en la ciudad de Villahermosa. Y es que estamos a la espera de la última noche de la Feria Tabasco 2026.
1: De verdad que sí, y las emociones no terminan, porque de verdad que entrevista tras entrevista podré platicar la oportunidad con grandes y futuras estrellas. Tenemos nada más y nada menos aquí la presencia de la Katie, que es cantante tabasqueña, originaria de Villahermosa, Tabasco. ¿Cómo estás, preciosa?
2: Yo estoy muy bien. ¿Y ustedes cómo están?
1: Ay, la verdad que yo a todo dar, tratando de tomarme la foto contigo para que ya cuando seas muy, muy famosa internacionalmente, pues digamos nosotros, Arturo, mira, somos amigos de la Katie.
2: Sí, yo te voy a invitar a mis conciertos y ya te voy a dar el boleto así.
1: Ay, entonces, que nos va a regalar los boletos así, dice.
0: Ahí vamos a estar en primera fila. Como en primera fila hubo mucha gente que anoche te vio actuar. Cuéntame, Katie, ¿qué fue lo que pasó anoche?
2: Pues valieron la pena porque me hice unas ampollas en los pies, porque primero que todo estábamos entrando, mi mamá y yo tuvimos que caminar horriblemente por toda la feria, y luego fuimos ya al concierto y había mucha gente, así que nos tuvimos que ir a la zona VIP, y luego pues ya me senté ahí un rato a esperar. Julián llegó como a las 9:40, algo así.
0: Es que anoche estuvo, recuerdo usted que estamos ya en la recta final de la Feria Tabasco, y anoche en Villahermosa, con ciento y tantos mil espectadores, estuvo Julián Álvarez. Y ahí estuvimos la oportunidad de escucharte. ¿Qué se siente estar en un escenario? Primero ver tanta gente ahí y luego con Julián.
2: Yo estuve súper emocionada. Estaba abajo con mi cartulina así de que, Julián, déjame cantar contigo. Y cuando Julián me dijo, espera un poquito, yo me puse a llorar horrible encima de mi mamá. Pero ya sabía que sí me iba a subir, así que pues me subió luego, pero me sentí súper emocionada y lloré otra vez cuando me abrazó Julián.
1: Ay, ¿qué cantaste con Julián? Cuéntame.
2: Canté Mi Mayor Anhelo y Regalo de Dios. Y por cierto, quiero mucho a Julián porque de veras que me cumplió el sueño que tanto quería.
1: Ay, qué bonito. Pero bueno, Katie, actualmente tienes 8 añitos, ¿verdad? ¿Desde qué edad cantas?
2: Desde los 3 añitos.
1: Dios mío, desde los 3 añitos.
0: Dios mío.
1: ¿Qué cantabas a los 3 años? Cuéntanos. Ping-pong.
2: Ping-pong, es un muñeco. La mariposita haciendo comida en la cocina. Y no me acuerdo qué otra cosa.
1: ¿Cuándo descubren o cómo descubren que te gusta cantar?
2: Pues todo fue gracias a mi abuelito y a mi papá, porque están en un grupo que se llama Vicente y sus Leones.
1: Yo conozco a Vicente y sus Leones, conocemos a Vicente y sus Leones.
0: Sí.
1: Amigos de muchos años, de aquí de la Comisión de Radio y Televisión de Tabasco. O sea, ya la artisteada, el éxito, el talento viene por las venas, por la familia.
0: Por
1: ¿qué tipo de género musical cantas, Katie?
2: Canto...
0: Igual.
2: Me gusta el pop.
3: Al pop. Ah, mira, ¿has cantado así pop?
2: Sí.
3: ¿Cómo cuáles?
2: Por ejemplo, ahorita acabo de cantar allá en la Expo 3. Ajá. Acabo de cantar la de una de Rocío Dúrcal que se llama La Gata Bajo la Lluvia. La de Antes de Ti. Y voy a volver a cantar, de hecho, la de Mi Buen Amor.
1: Por los temas que nos menciona, o sea, estamos hablando que tiene una potencia de voz muy fuerte. ¿Cómo te preparas para cantar, para tus presentaciones?
2: Todos gracias a mis papás, porque mis papás, si yo no tuviera papás, la verdad es que no sé cómo cantaría. Pero ellos son como mis maestros y son mis managers, entonces ellos me dicen, no, así no, un poquito más alto, así alto.
0: Oye, quiero presumirte. ¿Nos das el permiso de ponerte de pie un momento para que vean tu hermoso vestuario? ¡Wow! Imagínese usted una artista tabasqueña de 8 años con todo lo que se requiere para estar en un escenario como estuvo anoche con Julián Álvarez y muy emocionada. Yo quiero preguntarte algo. Hay una señora muy guapa ya, muy emocionada. ¿Quién es ella?
2: Mi mamá.
0: ¿Cómo se llama?
2: Jamie Yandeli Castellanos Medina.
0: Vamos a invitarla. Venga con nosotros un momento, porque además, claro, pues hoy es el Día de las Madres y creo que adelante, tome asiento por favor. Y bueno, dos cosas. Vamos a entrevistar ya a la Katy, ya la conocimos. Y bueno, a la mamá de manera muy particular.
1: Claro, ¿cuál es su nombre?
4: Hola, ¿qué tal? Buenas tardes, mi nombre es Jamie Medina.
1: Bueno, pues antes que nada, muchas felicidades doble por ser mamá, ser la idea de las mamás. Y bueno, por tener esta preciosura de niña y además talentosa. Cuéntenos, ¿cuándo descubren y cómo de que ella tiene todo para triunfar?
4: Desde muy chiquita, tenía 3 años cuando ella empezaba a repetir las canciones y cualquier canción que escuchaba la repetía y se las grababa. Y su primera vez en un escenario fue en la Ciudad de México, en el Zócalo. Había muchísima gente y le dijimos, oye, ¿te quieres subir como que de juego, no? Y dice, no, pues sí me quiero subir. Y la subimos y cantó a capela con miles de gente, la de Ya te olvidé. De ahí fue creciendo y ella siempre, mamá, quiero cantar, quiero cantar. Ya estuvo haciendo audiciones en varios programas de televisión. Y gracias a Dios, pues la apoyamos, queremos que siga. Y vemos que le gusta mucho, que tiene estrella, vaya. Y pues ahí va echándole ganas.
0: ¿Qué sintió usted cuando ya estaba anoche con Julión Álvarez en el escenario ante miles?
4: No, yo lloré. Cuando Julión sale, la niña le enseña su cartulina y Julión la ubicó desde el primer momento y le hizo señas de que sí la iba a pasar. Y después ella seguía con su cartulina como que de terca, ¿no? Y se le vuelve a acercar Julión y le dijo, sí te voy a pasar. Se viene conmigo, me abraza y se pone a llorar y me pongo a llorar con ella. Y ya cuando la subió, pues no, volví a llorar. Pero sí cantó, obviamente. Sí, 2 canciones. De hecho, repitieron una y cantó otra solita. La verdad que muy agradecida tanto con Julión Álvarez como con toda la gente que en ese momento la estaba apoyando, igual por las redes sociales, porque ella días antes hizo un TikTok diciendo que la ayudaran a hacerse viral y se hizo viral el video y en el momento mucha gente la ubicaba. La verdad que es un orgullo y sobre todo también tener un talento tabasqueño y que lo reconozca, su pueblo la reconozca, la verdad que es muy orgullo.
1: Definitivamente que tiene mucho todavía, ¿verdad? Apenas está comenzando, pero pues ya está brillando con luz propia, es una niña talentosa, preparada. ¿Qué edad, qué estudia actualmente?
4: Ella estudia tercero de primaria.
0: Oye, yo quiero hacer un momento muy especial y paro, deja porque hay mucho ruido. Mi querida Katy, ¿qué le tienes que decir a tu mamá que la tienes aquí enfrente? Hoy que es el Día de las Madres, que anoche estaba ella con el corazón así cuando te vio en la actuación. Hoy es el Día de las Madres, ¿qué le dices a tu mamá?
2: Yo pues en la mañana, primero que todo, me levanté a hacerle una sorpresita ahí. Pero eso ya lo tenía planeado desde, milenios. Antes, como antier, le hice un papelito ahí que tenía como un ramito de flores. Yo se lo hice con mano, con todos los materiales que había. Pues le puse chocolates y así. Y pues yo le quiero decir a mi mamá que muchas felicidades, que es una gran mamá. Que pues gracias por enseñarme a cantar muy bonito, porque sin ti no sé qué sería. Y pues gracias y feliz Día de las Madres, mami. Te quiero mucho.
0: ¡Wow! ¡Qué bonito!
1: Mira nada más la preparación de esta niña, qué bárbara, ya lo trae definitivamente. Esa estrellota ya la trae. Solamente, ahora sí que a seguirla formando, se nota el cariño, el afiance del amor que hay en la familia y eso salta a la vista. Así que muchas felicidades, de verdad, enhorabuena. Seguramente la vamos a ver en muchos más escenarios a nivel local, nacional e internacional.
0: La Katy, si queremos en redes sociales ubicarla, ¿cómo le haces?
4: Aparece como la Katy Oficial en Instagram, la Katy en TikTok y la Katy en Facebook.
0: Bueno, pues gracias. ¿Quieres decir algo a la gente que te está escuchando?
2: Sí, a ver, primero que todo, gracias por ver este canal. Síganlo viendo hasta que termine todo. ¡Adiós!
0: ¡Adiós! ¡Pausa y regresamos con más! ¡Una bulla! Muchísimas gracias.

0: Son las 6 con 17 minutos.
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0: a usted por continuar con nosotros. De verdad que parte de estas actividades, de estos eventos, es justamente tener ese contacto directo con el público. Es cuando nosotros tenemos la oportunidad de tener la cercanía con la gente, de saludarlos y de ver realmente cómo nos queremos, porque el público nos quiere a nosotros, pero nosotros los amamos, por supuesto. Y es por ello que en esta ocasión y en este día especial, pues queremos dar regalitos para las mamis también a todos los visitantes. Cuéntanos, ¿cómo te llamas, mijo?
1: César Emilio Tirado Hernández.
0: ¿Qué edad tienes, César?
1: 9 años.
0: ¿Y qué estudias? ¿La primaria?
1: La primaria.
0: ¿Qué año llevas?
1: Tercero.
0: ¿De qué municipio eres?
1: Centro.
0: ¿De aquí de Centro? ¿Quieres mandar saludo a alguien en particular?
1: Nada, a mi...
0: ¿A tu mamá? Hoy en el Día de las Madres.
1: A mi mamá y a mi papá y también a mi amigo que se llama Braulio.
0: Ah, está también para su amigo Braulio.
1: Que somos como primos, somos como primos.
0: Ay, qué bonito. ¿Y vinieron juntos a la feria?
1: No, él no sé si algún día vino, no sé.
0: Ah, bueno, okay. ¿Qué más te ha gustado en este recorrido que has estado realizando aquí en el parque, César?
1: Nada, pues llegamos como hace algunas horas. Ayer la tardecita todavía estaba el sol fuerte y estábamos con 40 y a 40. Llegamos y así dimos una vuelta. Así por la Monterrey nos ganamos así una cubetita, casi como la que tiene mi mamá ya. Y pues...
0: Y ahora vienes por más premios. César viene por premios, Arturito.
2: ¡Ah! A ver, mi querido Cesarín, si quieres llevarte un recuerdo de la feria y del pabellón de Radio Coral, pues vas a tener que hacer algo muy especial para llevarte este premio. Cántame la canción Ven a Tabasco. Ven, ven, ven. ¡Ah, mira esa cara que me pones! ¿No? Ven, ven, ven.
1: Ven, ven, ven.
2: ¿Qué va a llevar César?
0: No sé, ¿qué le vas a dar?
2: A ver, por lo que veo aquí hay una. Le agradecemos muchísimo a nuestros amigos. Oh. ¿Ya tienes cartera?
1: ¿Eh?
2: ¿Ya tienes cartera?
1: Ahí tengo una que por ahí que se ya ni me acuerdo dónde está.
2: Oye, ¿te gustaría tener una cartera nueva? Sí. Piensa mucho. ¿O qué te gustaría? Yo te quiero regalar una cartera. Esta es para ti y la vas a llenar de mucho dinero. Vamos a ver, un aplauso para César.
0: Para César.
2: Óyeme,
0: felicidades, César.
2: Tenemos una, bueno, vamos a despedirlo. Muchísimas gracias.
0: Así es.
2: Muchísimas
0: gracias, César. Sigue disfrutando con tu papá y tu mamá. Adelante.
2: Yo me quedo. Hola.
0: Gracias.
2: ¿Cómo estás?
0: Gracias.
2: Tenemos una invitada por acá. ¿Tu nombre?
3: Angélica María.
2: Oye, ¿cómo la cantante?
3: Así es.
2: ¿Y cantas?
3: No.
2: Yo creo que si le ponemos ganitas vas a ver que sí. ¿Qué te parece la feria? Cuéntame.
0: No muy quiero bien. Pasar.
3: Muy excelente. Bueno, porque comí uno con la familia, hay mucho ambiente, a pesar de
0: ella
3: la situación que vivimos y pasó, pues
0: ella quiere pasar.
3: Tenemos que salir adelante, ¿no? Entonces sí, este año he visto que hay mucha organización y pues todo muy bien, agradable.
2: Y ya es nuestro último día de fiesta.
3: Correcto, así es.
2: Ya. ¿Qué has hecho hoy aquí en la parque?
3: Realmente voy llegando, okay. Voy llegando. Entonces hasta ahorita pues sí, vi movimiento, encontramos estacionamiento súper rápido y pues todo muy bien.
2: Día de las Madres, 10 de mayo. ¿Qué tienes que decir? Bueno, ¿eres mami?
3: Así es, tengo 2 hijos.
2: ¿Qué se llaman?
3: Matías Martínez Gallegos, de 13 años, y Paulino Martínez, de 7 años.
2: Oye, felicidades. ¿Qué le dices a las demás mamás en este día?
3: Ay, pues que tengan muchísimas felicidades, que Dios las bendiga, que siempre tengan muchísima salud y que pues siempre estemos reunidas del amor de nuestros hijos.
2: ¿Qué te gustaría llevarte de todo lo que tenemos aquí, eh? A ver, escoge, te damos chance de escoger. Ok. Pero no va a ser nada fácil, ¿eh? Nada. ¿Estás escuchando a los Tamborileros? ¿Te gusta? Dime de manera particular qué canción es la que más te gusta de los Tamborileros.
3: Ven a Tabasco.
2: ¿Tabasco por qué? Es,
3: bueno, siempre está muy movida. La verdad me gusta mucho.
2: Si me cantas un pedacito.
3: Ven, ven, ven. vamos a Tabasco, que Tabasco es un Edén, a Tabasco, ven, ven, ven.
2: Muchísimas gracias, muchísimas felicidades, ya tienes en tus manos tu obsequio. Gracias por estar aquí y aprovechamos el momento, nos quedan unas horas de feria. Invita a la gente para que venga.
3: Claro, les invito a que vengan, está agradable el ambiente y pues está tranquilo. Vengan todos.
2: Muchísimas gracias, muchas felicidades. Te invitamos por este lado. Un regalo más este día.
0: Exacto, y acá tenemos a dos mamitas lindas, abuelitas. ¡Ay, qué bellas! ¿Cuál es su nombre?
4: María Peralta Feria.
5: ¿De qué? ¿De dónde nos visita?
4: De Gaviota City.
0: ¿Cuál es su nombre?
2: ¿Su nombre?
6: María Concepción Salas.
2: ¿De dónde viene usted?
6: De Gaviota Norte.
2: ¡Ay, Gaviota Norte! ¿Sabe usted que los tabuleros son de Gaviotas Norte?
6: Sí, bien alegre.
2: ¿Qué le gusta de la feria?
6: Todo. Está muy bonito todo. Muy alegre.
0: ¿Con quién vino? A ver, cuéntenos.
4: Aquí estamos en un grupo de INAPAN.

0: el cariño, sino todo el año, con sus acciones, sus atenciones, y que pues tenemos derecho también a nosotras, como adulto mayor, a divertirnos con nuestras compañeras, y pues festejamos en la mañana, le digo, y ahorita en la tarde con las amigas. Así es.
1: Oiga, ¿no le hagas como de bailar con esa música? ¿Verdad que sí? A ponerse a bailar y sabrosear.
2: Está preparada.
1: ¿Verdad que sí? Con todo y falda floreada en esta ocasión. Me dicen que vienen gotitas de miel.
3: Sí. Llegamos ahí a gotitas de miel todas las abuelitas. Ya dentro de poco vamos a salir 5 abuelitas de quinceañera.
1: ¿Me van a invitar? ¿Qué van a hacer? ¿Cómo que quinceañeras? ¿Qué van a hacer?
3: Pues vamos a venir una de quinceañera y todo, y ya vamos a estamos ensayando ahorita para salir de quinceañera. 5 abuelitas, entre ellas o yo.
1: Vamos a verle usted cómo vamos a presentarla y a disfrutar una fiesta de 15 años. Oiga, hoy es el día de las mamás.
3: ¿Más?
1: ¿Qué significa para usted este
3: día? Pues muy alegre, muy contenta. Y cuando tienen los hijos y todo, ya muy contenta. Y a pesar de todo, por los 2 nietos también. Es lo que nos da mucho alegría.
1: Nos están escuchando en este momento en muchos lugares del estado. ¿Qué les dice a las mamás y a las abuelitas de todo el estado?
3: Que pasen muy bonito día por el día de las mamás, de las mamacitas.
1: Sí. Oiga, le tenemos un regalo de parte de Mega FM y la Radio de Tabasco a las 2 por ser mamás. Y por celebrar, aquí tenemos una mesa llena de obsequios, algunos son sorpresas. Escojan cada uno de ustedes uno, por favor, señora hermosa, escoja uno y escoja también uno más, por favor, de una vez. ¿Cuál quiere? El que quiere. ¿Cuál quiere usted, señora? A ver.
3: A ver.
1: Ese es para usted, tómelo, por favor. No, todavía lo está viendo, a ver.
3: Todavía, digo.
2: Pero la última que está abajo.
3: La última que está abajo.
1: Esta que está abajo. Esta es para usted. Muy bien. ¿Y usted?
3: Bueno, pues yo quiero la de abajo.
1: Esta de abajo igual para usted. Muchísimas. Le damos un aplauso, por favor.
0: ¡Bravo!
1: ¡Bravo!
0: Mucho. Feliz día para todos, las abuelitas y las madres. Que se la pasen excelente. En su día, bonito.
1: Oye, nada más una cosa. Quienes quieran conocer más de gotitas de miel, las abuelitas de Gaviotas Norte, ¿dónde se encuentran ustedes?
3: Ahí por Leandro Rubirosa.
2: Este es mío.
3: Enfrente de Pollo Pomoca. Está el Pollo Pomoca en la esquina. Y de este lado, cruzando la calle, está Gotita de Miel adentro.
1: ¿Cada cuánto se reúne?
3: Cada viernes, de 10 a 12 del día. Y ahorita, como estamos ensayando la de quinceañera, nos quedamos de 11 a 1 o si no de 11 a 12.
1: ¿Me van a invitar para los 15 años?
0: Creo que sí.
1: Por favor, yo quiero estar. Van a tener acá.
0: Sí, está. Se lo podemos prestar o rentar como chambelán,
2: sí,
0: ¿eh?
2: Bienvenido.
1: Muchísimas
0: ¿Cuándo
1: gracias.
0: Va a ser? ¿El 9 de junio?
3: No. Es que lo que pasa es que se iba a hacer primero el 9 de mayo. No se hizo porque estaba ocupado el salón.
0: Claro.
3: Entonces ya lo cambiaron para el 13 de junio.
2: Es que lo solicitó la Marimba del Estado.
0: Sí. Ah, va a estar en grande esos 15 años.
2: Es que fue todo el gobierno está participando.
3: Sí. Entonces ahorita no
0: se vieron que todo mayo está ocupado los tamboriles. Claro. Que a partir de junio ya.
3: Excelente. Entonces ahorita no se va a hacer. No se va a hacer el 13 de junio. Si no, todavía va a esperar, a lo mejor que hasta el día último de junio.
0: Pero vamos a estar pendientes, se van a hacer.
3: Estamos seguras.
0: Claro.
3: No estamos seguras.
1: Nosotros agradecemos muchísimo que nos hayan visitado aquí en el stand de Mega FM y la Radio Tabasco. Así y les deseamos un día maravilloso y que disfruten sus regalos, ¿eh?
0: Exacto.
1: Y nos vemos
0: pásale,
1: pronto.
0: Por favor.
1: A gotitas de miel de Gaviotas Norte, para que tengan ustedes, pues, por ahí, la manera de comunicarse con ellos. Si quiere ingresar a esta dinámica, vaya con ellos los viernes a las 5 de la tarde. Hacemos una pequeña pausa y mi querida Betty, nos vamos a un corte promocional.
0: Claro, pero es breve porque regresamos, todavía tenemos muchos regalos y mucho más que presentarles a ustedes.
1: Nos vemos.

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0: todos nosotros, estamos de regreso, seguimos de ambiente, seguimos de fiesta, disfrutando de verdad estas pocas horas que quedan de esta máxima fiesta de los tabasqueños, esta Feria Tabasco 2026, en donde en esta gran ocasión, que justamente estamos celebrando a todas las mamás, pues seguimos aquí con muchos regalos. Tenemos aquí algunas invitadas que vamos a platicar con ellas. ¿Cuál es su nombre?
1: Mercedes.
0: Mercedes, ¿de dónde nos visita?
1: De aquí, del municipio de Centro.
0: ¿De Centro? Gracias, gracias. ¿Qué es lo que más le ha gustado de la feria?
1: Bueno, me ha tocado este año y en el anterior, bueno, ahora me ha tocado, iría a verlo del lado de trabajador. Nosotros estamos, le invitamos, nosotros estamos en la nave número 3. Traemos lo que son bolsas para damas, accesorios para caballeros. Cuando gusten, diría, las pocas horas que quedan, ¿verdad? Quedan totalmente invitados para que sigan disfrutando de esta tradición que año con año, que mira que eso es lo que nos caracteriza a los tabasqueños, es seguir disfrutando, que no se pierda esa algarabía que tenemos, que no nada más los de aquí, sino que los que vienen de fuera, que conozcan nuestras culturas, nuestras tradiciones, nuestra gastronomía, que vean qué tan hermoso es el municipio, el estado de Tabasco, que obviamente todos los municipios, cada municipio trae su, ahora sí que su sello, ¿no? Entonces, pues le seguimos invitando y pues yo de este lado lo veo, la verdad que, pues no sé, ahora sí que a pesar de, a veces diría, aunque haya lluvia, el tabasqueño que se va, de verdad, aquí estamos, de pie como siempre, disfrutando, así que esta tradición que tan hermosa que representa el estado de Tabasco.
0: Claro, ¡ah, qué bonito! Mira nada más, Arturo.
2: Oiga, pues bueno, celebramos el Día de las Mamás y aquí tenemos una hija, ya todavía no es mamá, todavía. ¿Qué día tan particular, verdad? ¿Cómo te llamas?
3: Me llamo Alexandra.
2: Alexandra, ¿qué significa para ti este Día de las Mamás?
3: Es un día muy especial porque podemos festejar a nuestras mamás, a nuestras abuelitas, a las mujeres que son familia, son que salen adelante para ayudar a sus hijos. O sea, este día es muy hermoso para mí y no debe ser solamente hoy, sino todos los días, porque nuestras mamás son muy importantes, la verdad. Y mi mamá, la verdad, yo la amo, yo la quiero y yo estoy muy orgullosa de ella, porque mi mamá viene de un estado aquí de... Viene mi mamá, viene de Nacajuca. Miren, yo amo a Nacajuca y yo amo a Nacajuca.
2: Hueso de mi copochito, que óyeme, ¿y qué te parece la feria? Mira, llegar aquí a la nave Tabasco, la nave número 2, con música, ¿qué es para ti la feria?
3: Algarabía, alegría, unión, me encanta esta algarabía que tenemos nosotros los tabasqueños, que nos unimos para festejar un evento tan hermoso, la verdad, a mí me encanta todo esto.
2: Oye, puras guapas tenemos hoy
0: de
2: aquí.
0: De verdad que sí, puras mamás bonitas. ¿Cuál es el nombre de nuestra siguiente invitada?
4: Lupita Cañas.
0: Bueno, felicidades antes que nada en este día. Y cuéntenos, mamá Lupita, ¿cómo se la ha estado pasando?
4: Súper bien, la verdad que es la oportunidad que tenemos para un sano esparcimiento. Qué mejor festejo del Día de las Madres que disfrutar de la familia, poder comer de todo, desde la butifarra hasta el pozol.
0: ¡Qué rico! ¿Algún mensaje que quiera mandar a las mamás que nos están viendo en estos momentos, escuchando?
4: Por supuesto, que tengan un feliz día, que no lo piensen tanto, que vengan a disfrutar aquí en el parque la feria, que se van a divertir y sobre todo van a poder pasear con la familia, que es lo más importante.
0: ¡Ay, qué bonito!
2: Oye, pues, tenemos mami, ¿verdad? Mami, ella todavía mami. No es mami.
0: Todavía.
2: Alexa todavía.
0: Mamacita.
2: Mamacita, nada más, con todo cariño. Pues, ¿qué les parece? Agradecimiento de que hayan venido a nuestro stand para felicitarlas también en el Día de las Madres. Escojan ustedes
0: un regalo. Elijan su regalito.
2: Escojan el que quieran ustedes, por favor. Lupita regalito. Fue la primera que está haciendo. Alexa escoge uno. Por acá el otro. Ya tienen entonces.
0: Ahí está.
2: Pues es un agradecimiento.
0: Así es.
2: Un obsequio de parte de Mega FM, de la Radio de Tabasco, por estar con nosotros. Y ustedes que son mamás, pues para felicitarles. Muchísimas felicidades.
0: Felicidades, sí, felicidades. Gracias.
2: Bueno, aprovechando.
0: Leo.
2: Pues inviten, ya nos quedan poquitas horas de fiesta, pero hay chance de venir. Invita a la gente para que venga.
3: Tienen que venir a la feria. Hoy es último día y hoy, chulada de fiesta que te hace. Amamos Tabasco.
2: ¿Cómo invitas a la fiesta y a la feria, Lupita, para que vengan?
4: que vengan, que no lo piensen tanto, porque aquí la van a pasar súper a todo dar y van a poder disfrutar después de medianoche del concierto de Hash.
2: ¿Sí se van a presentar ahora?
0: Hoy sí. Y bueno, ¿qué le dirías a las mamitas que nos están viendo en este mensaje, en este día tan especial?
1: Pues mucha felicidad antes que nada, ¿verdad? Ya que pues muchas nos toca trabajar, ¿verdad? Como ahora sí que muchas aquí divirtiéndose, otras trabajando. Pero lo importante es disfrutarlo. Disfrutar, ahora sí que más que nada, no dejamos de ser mamá, no por ser el 10 de mayo, ¿verdad? Siempre día va a haber una fecha especial. Somos mamás los 365 días del año. Somos ahora sí que luchona, ahora somos una guerrera para todas esas mamás que trabajan. Hoy estamos aquí muchas mamás trabajando, pero pues día es el, ahora sí que somos el sustento, así que luchamos día con día. También hay papás trabajadores, no hay que dejarlos, así que descartarlo, porque de verdad también, claro, es de dos. Pero pues los sigo, así que les invito a que sigan disfrutando de esta feria. Es el último día y las pocas horas que quedan, que no lo pierdan, disfrútenlo en familia, que lo gocen, que es un recuerdo que va a quedar de aquí, que digan, bueno, pues de aquí hasta el otro año, ¿no? Y que cada año vamos mejorando, eso es lo importante.
0: Claro, no, hombre, qué bonitas palabras, qué bonitos mensajes de las mamitas que nos acompañan el día de hoy. Y de verdad que sí, hay que vivir día a día y los 365 días del año, como bien menciona la mamita.
2: Pues muchísimas gracias, les invitamos.
0: Así es.
2: Gracias por la
0: para
2: visita.
0: Para que sigan trabajando, visitando.
2: De la Radio de Tabasco, es un gusto, Alexa. Y vámonos a una pausa y regresamos. Recuerde usted que hoy es el último día de la Feria Tabasco. Y hoy tenemos la oportunidad de presentarle en unos minutos más. Vamos a enlazarnos Mega FM, la Radio de Tabasco, Televisión Tabasqueña, plataformas, redes sociales, nuestro gran portal, porque en minutos a las 7:15 inicia ya en el Gran Foro de la Cultural la clausura de nuestra fiesta máxima, que es un evento maravilloso. Ahorita está la cultural del municipio de Centro y Comalcalco, y está el gobernador del estado, la señora Aurora Reyes de la Cruz, están ya presentes, el gabinete del estado de Tabasco, la Secretaría de Turismo, está el poder del Congreso del Estado, los diputados, hasta hace un momento Marco Rosendo Medina Feligrán nos saludaba aquí en la nave número 2, y todo se está preparando para el momento de la clausura.
0: Exacto, no nos podemos perder tampoco a los galardonados, a los que estarán premiados en unos instantes más de los diferentes eventos y concursos que se hicieron previo y durante esta máxima fiesta de los tabasqueños, así como también ese espectáculo de primera como es los fuegos artificiales, los pirotécnicos que no han estado este 2026 de super lujo, la verdad.
2: Yo quería comentar más cosas, pero regresando de la pausa, porque claro, tenemos que una pausa promocional, porque se nos va el tiempo. Estamos a punto de vivir la gran clausura desde el Parque Tabasco de la Feria Tabasco 2026. Regresamos con más Betty García,
0: Arturo Bolio,
2: Mega FM y la Radio de Tabasco. Regresamos.
5: Son las 6:43. 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

0: gracias a usted, amable radioescucha, a las personas que nos siguen a través de nuestras redes sociales. De verdad, gracias por estar con nosotros en esta emisión mucho más que especial. En este día donde se cierra, donde concluirá la Feria Tabasco en su edición 2026. Y nosotros, como siempre, bueno, pues tratando de llevar todos los pormenores, los detalles de cómo se vive la feria en esta edición 2026, aquí con mi querido Arturo Bolio.
1: No, hombre, la oportunidad de platicar con muchos amigos y recibir a muchos más todavía aquí en el set de Mega FM y la radio de Tabasco. Y la música viva siempre es mejor, nos han dicho, y pues tenemos la oportunidad de platicar a continuación con integrantes del grupo Imperio Show. Por lo pronto, y vienen de verde, por cierto, a José Francisco Hernández Villegas. ¿Cómo estás, mi amigo?
2: Buenas tardes, muchísimas gracias por la invitación. Pues aquí estamos a punto de presentarnos aquí en el Foro Laguna. Vamos a tener una presentación a las 7:30 en puntito para que nos acompañen y se deleiten con la mejor música versátil del momento, Imperio Show.
1: Acá tenemos a
3: José Luis Bustamante, tecladista.
4: Sergio Manuel Herrera, percusionista. Percusionista del grupo, sí.
0: Okay. ¿Y qué tal? ¿Cómo se sienten ahorita previo a presentarse en este foro tan importante?
4: Con los nervios a flor de piel, pero muy contentos, aprovechando este calor tabasqueño y todo listo para dar lo mejor de nosotros.
0: Claro. Cuéntenos un poquito sobre la trayectoria del grupo.
4: Bueno, el grupo musical tiene muy poco que se formó, casi 3 años. Yo soy nuevo integrante, apenas tengo como 2 meses que me acabo de integrar. Él es el teclado. Sí, sí. Estoy aprendiendo todo el repertorio, pero contento con esa adrenalina para dar lo que uno puede hacer.
0: Claro. ¿Cómo se preparan o se prepararon para esta presentación de hoy justamente?
3: Pues nos tocó un día muy especial porque hoy es el Día de las Madres y queremos dedicarle esta presentación a nuestras mamás, principalmente a nuestras mamás que tenemos en casa, que son nuestras esposas, nuestras tías, nuestras abuelitas, primas, cuñadas, todas. Felicidades para todas hoy en su día, feliz Día de las Madres, y esperemos que hoy se diviertan con nuestra música, que la disfruten, que también es para ellas.
1: Oigan, y en esta ocasión, ¿qué es para Imperio Show, qué es para un músico como ustedes presentarse en un foro de la feria como el de esta noche?
2: Para nosotros, como vamos empezando, como dijo mi compañero Sergio, es una gran oportunidad. Ya llevamos bastantito tiempo en el ámbito musical, pero ahorita como, ¿cómo le puedo decir? Como trío, es una gran oportunidad para nosotros para darnos a conocer. Ya tenemos 3 años juntos, prácticamente vamos a cumplir 3 años, perdón, el 12 de octubre, cumplimos 3 años juntos. Y la verdad, de aquí para adelante, ojalá les guste lo que traemos. Te voy a repetir, somos un grupo 100% versátil, tocamos de todo, porque pues en estas sagradas, ya sagradas fechas, ya se tiene que tocar de todo. Ya no nada más meternos en un solo ritmo, no, de todos hay que tocar.
1: ¿Y cómo le hacen para compaginar? Porque son personalidades diferentes, por
0: sí,
1: lo que veo. Se llevan bien, se van tolerando, ¿cómo es el asunto?
3: La música es la que nos une. A los tres nos encanta la música y se ve en el escenario, se escucha cuando tocamos, y creo yo que eso es lo importante.
1: ¿Qué nos van a presentar esta noche?
4: Pues el grupo es versátil, tocamos salsa, cumbia, boleros. Por eso preguntaba de que cómo le hacía con las personalidades. Como tenemos el gusto por la música y la versatilidad, eso se compagina con la personalidad de cada quien. Juntos hacemos esa fusión y tocamos lo que realmente nos gusta.
1: ¿Quién es el romántico de ustedes? ¿Quién es el que es más guapachoso de los tres? ¿Quién es el más así ordenado y el... Ah, ya sabía, así es que se nota definitivamente.
0: Y bueno, ¿cómo fue la selección de los temas de lo que estarán presentando en unos momentos más?
4: Precisamente el director musical Pepe, en la voz, el vocalista, él hoy, como es 10 de mayo, se va a tocar un popurrí de boleros en homenaje a las mamás. Y y en base a nuestro repertorio, que es más la zona tropicalera, se escogieron algunas canciones de cumbia, chunchaca y tropicales. Pero básicamente hoy, como homenaje a las madres, se va a tocar tema para ellas.
1: Sí. Oigan, y si queremos más información de ustedes,
2: ¿cómo no? Nos puede localizar al número 99-33-85-79-19 o directamente en la página de Imperio Show, en el Facebook, como estamos como Imperio Show. Ahí nos pueden contactar.
1: porque es una muy buena oportunidad de poder tener contacto con la música, que dice que la música viva siempre es mejor. ¿Qué les tiene que decir a los tabasqueños y no tabasqueños que vienen a la fiesta? Hoy es el último día, hoy es el gran cierre, hoy es la clausura. ¿Los invitan a venir?
2: ¿Cómo no? Que se vengan a disfrutar de la máxima fiesta tabasqueña, señores. Lo mejor de la música tabasqueña, aquí lo va a encontrar en el Foro Laguna con Imperio Show, claro que sí.
0: Bueno, pues ahí está la invitación para que vengamos, nos acerquemos ahí al Foro Laguna, ya que en unos instantes más será exactamente a qué hora.
4: A las 7:00, 7:30.
0: Ya estamos a pocos minutos de que se lleve a cabo esta presentación de Imperio Show. Así que si invitamos para que más gente venga, y las mamacitas sobre todo, ¿no? En este su día.
4: Claro que sí, invitamos a todo público en general, a todas las mamitas que se puedan acercar al foro, para que se deleiten con la música que en homenaje hemos preparado para todos ustedes.
0: Pues hay la invitación.
1: Van a ser parte de un foro de los más importantes de la feria, además el más tradicional al lado de la laguna y todo esto. ¿Qué tal la organización? ¿Cómo llegaron a ustedes? ¿Qué significa todo esto?
2: La verdad, una organización excelente con la licenciada Dayanara, una persona muy amable, muy accesible. Ella prácticamente nos contactó para que viniéramos a tocar acá y le estoy muy agradecido por la oportunidad y no la vamos a decepcionar por eso.
1: Repite la invitación, por favor, hora y lugar para ver.
3: Foro Laguna, 7:00, 7:30 de la noche, por ahí estamos comenzando, así que los invitamos a todas las mamás y a todos los tabasqueños, todavía cabe gente en la feria.
1: Muchísimas gracias, en verdad, gracias por estar con nosotros, los invitamos entonces.
0: Exacto.
2: Muchísimas gracias por la
0: invitación.
2: Mucha
0: suerte, mucho éxito.
1: Gracias. Adelante.
0: Ya nos vemos en un ratito más para aplaudir.
1: Pasen ustedes que tienen que ir ya a actuar en unos minutos nada más al Foro Laguna, y la invitación para que, oiga, si estás alto, compañero, definitivamente. Véngase, mi querida Betty, para acá para platicar.
0: Gracias, amigo.
1: Y de esta manera, pues bueno, decirle que estamos ya en unos minutos más, me decía la licenciada Murcia Linares, nuestra directora de radio, que tenemos un horario aproximado a las 7:15, iniciar la ceremonia de clausura. Está la cultural en este momento en el Parque Tabasco. Si usted nos escucha por Mega FM, la Radio Tabasco, y quiere verlo, lo puede ver usted por nuestros portales oficiales en YouTube. Está la transmisión en directo de la cultural y también por Televisión Tabasqueña. Pero aquí estamos calentando motores para la clausura.
0: Por supuesto. Calentaron motores platicando con la gente que se ha estado dando cita desde muy temprano. Algunos ya hicieron diferentes recorridos, otros apenas vienen llegando. Si usted aún no se ha decidido, aún está a tiempo, ¿eh? Porque podrá encontrar todavía muchas cosas lindas. Los productos todavía no se acaban. Hay algunos o muchos productos en los diferentes stand también de aquí de la nave 2, Arturo. ¿Tú compraste? ¿Qué compraste?
1: Miren.
0: Tu playera.
1: Bueno, esta la acabo de comprar.
0: Oh.
1: Y dice, pozolito bien frío.
0: Ay, vaya que se antoja el pozolito bien
1: el
0: frío.
1: El pozolito. Está muy frío. Pero bueno, también, bueno, pude la oportunidad en el municipio de Balancán comprar una miel 100% pura.
0: Ay.
1: Me llevo un queso de hebra, pero que está como tipo provolone.
0: Ajá, ay, qué rico.
1: Ese lo compré en Tenosique.
0: En Tenosique.
1: Y luego compré unos tamales, los de Jalapa, los tradicionales de Jalapa. Creo que ya no hay en este momento.
0: No me digas, qué rico.
1: Pero era de de costilla.
0: Ay, qué
1: pedazones de presa.
0: Costilla.
1: Dios.
0: Con la presa adentro, así decimos aquí en Tabasco.
1: Puede ser. Y me dieron aparte totopostes.
0: Ah,
1: porque así
0: ay,
1: se
0: qué
1: come
0: rico.
1: Un buen tamal.
0: Exactamente, el tamal con el totoposte y su merecida salsa también.
1: En Huimanguillo, creo que sí, Huimanguillo, uh-huh, hay una emprendedora, una empresa tabasqueña, creo que es Huimanguillo, que hacen la cerveza de raíz, la salsa parrilla.
0: Ajá.
1: Que vende ya la preparación original.
0: Ya, ya.
1: 80 pesos la botella y prepara no sé cuántas. ¿Usted conoce la cerveza de raíz que vendían antes en las juguerías?
0: Ajá.
1: Refrescante y todo. Aquí la están dando.
0: Ahí está. Muy y buena. La verdad que a precios pues muy representativos, muy simbólicos. Y recuerde que aparte de disfrutar, saborear estos productos de mucha calidad, que son elaborados por manos, por artesanos, 100% tabasqueños, pues también estamos contribuyendo a la economía del estado y de los municipios. Así que no nos olvidemos que aparte de pasar un buen rato, pues la tarde-noche del domingo familiar, en el marco del Día de las Madres, pues estamos saboreando estos productos, les estamos difundiendo también, ahora sí que la mejor publicidad que hay es la que se da de boca en boca. Y estos productos...
1: Como los besos, por ejemplo.
0: También.
1: Lo mejor que se puede
0: también,
1: hacer,
0: claro.
1: Y miren, y siempre surte buen efecto. Entonces la publicidad de boca en boca también es muy buena. ¿Qué pasó, Betty?
0: ¡Qué bárbaro tú!
1: ¿Usted qué?
0: No, sí, la verdad
1: venga
0: que
1: usted,
0: sí.
1: Venga usted, aunque la feria se va a clausurar oficialmente dentro de... A las 7 y cuarto comienza la ceremonia y minutos después hace la clausura. Uh-huh. La feria queda abierta hasta las 2 de la mañana. Usted puede venir, disfrutar, aunque la nave número 2 se cierra a la medianoche, ajá, pues hay más áreas para llegar, los juegos mecánicos, está la exposición. Bueno, lo que ocurre con la muchachada allá en los lugares de consumo,
0: ajá,
1: una locura, hermano.
0: De esparcimiento allá.
1: Una cosa tremenda. Y recuerden que siguen funcionando todavía, aunque cierre la feria, las centrales de transferencia, el transporte, las rutas
0: eso,
1: hechas para
0: exacto.
1: La feria. Para que usted como padre de familia esté tranquilo y que su hija o su hijo va a regresar con bien a casa.
0: Fíjate que ahora que menciona sobre los servicios, yo sí quiero aprovechar esta oportunidad del micrófono para mencionar y destacar. He tenido la oportunidad de venir en más de 3 días aquí al Parque Tabasco. Y he podido ver, he podido constatar de verdad que no solamente el personal que está encargado del aseo, de levantar la basura, pues está cumpliendo con su función, con su chamba, de una manera muy pues agradable también, porque te sonríen, te agradecen también porque depositas la basura en su lugar. Pero de verdad que esa conciencia y esa responsabilidad ciudadana que hay para que la gente vaya y deposite, busque... ¿Dónde está el bote o el contenedor de basura más cerca y poder depositar ahí su basura? La verdad que sí es digno de rescatarlo. Yo particularmente este año lo he podido notar.
1: Y está muy limpio el parque, ¿eh?
0: Sí,
1: muy
0: sí, limpio. sí, por supuesto.
1: Aquí en la nave número 2, donde se hace mucho consumo de productos, hay los botes enormes sí. De basura y la gente con la conciencia... Si consume algo, una bolsita exacto. Que queda de residuo, una botella, un plato, van y buscan... Y dejas
0: y lo deposita allí.
1: O si no está el personal que está vestido con playeras negras.
0: Así es.
1: Y van recolectando, inclusive de tu mano lo toman y lo guardan en la bolsa. Muy bien. Hoy un reconocimiento muy particular y lo hago con todo cariño a todos los compañeros, amigas y amigos desde la Secretaría de Turismo, Katia Ornelas, a las subsecretarías, a las directores y a directoras y a todo el personal que ha hecho de esta feria lo que estamos viviendo. En particular porque... ellos como dependencia tienen su chamba normal todos los días,
0: ¿sí?
1: Pero además vino la feria, pero además vino la presencia de Tabasco allá en la feria
0: en
1: turística
0: Guerrero.
1: En Guerrero, pero además tuvieron la oportunidad en Ciudad de México, pero además muchas cosas
0: mucho.
1: Y trabajaron y fuerte con la feria y lo han hecho muy bien, es un grupo reducido de personas,
0: ¿sí?
1: y muchos jóvenes por cierto, y lo han hecho muy muy bien. A la Secretaría de Turismo, a la Secretaría de Cultura del Gobierno
0: también,
1: del
0: claro.
1: Estado, también, a la CEDAP también, a todos muchas felicidades.
0: Exacto, y sobre todo también a la gente que ha acudido a este llamado de disfrutar, de participar activamente, de contribuir en la derrama económica, asistiendo y consumiendo lo que aquí se está expendiendo. Así que muchas, pero muchas gracias y felicidades a todos nosotros, claro está. Es momento de hacer otra pausa, es muy breve, no se vaya. Regresamos con más en este especial desde el Parque Tabasco, Dora María, en este cierre, en esta clausura de la Feria Tabasco 2026.

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0: Son de lluvia y de creciente.
1: Seguimos en directo ya en la recta final de la clausura de la Feria Tabasco 2026. ¡No, hombre! ¿Cómo va llegando la gente? La nave número 2 del Parque Tabasco y los recibe con tamborileros, porque estamos de fiesta, estamos todos en verdad con un sentimiento muy particular de la Feria Tabasco de este año. Pero ya en minutos más comienza la ceremonia de clausura, Betty.
2: Exacto, en unos instantes más estamos y nos vamos a enlazar, por supuesto, con todo lo que suceda respecto a este protocolo de cierre de feria. Pero antes tenemos más invitados aquí.
1: Es que mira, hace rato teníamos un panel de puras mamás.
2: Exacto.
1: Y de puras mujeres.
2: Así es.
1: Ahora puro caballero vino a la feria en este momento a visitar el stand de Mega FM y la Radio de Tabasco. Y voy a comenzar por el más jovencito de
2: por
1: todos.
2: Por favor.
1: Acá. Mi estimado, ¿tu nombre es?
3: Jesús Eduardo.
1: Jesús Eduardo, ¿con quién vienes a la feria?
3: Vengo con mi mamá, mi tía Nancy, mi primita Keila y mi tío Manuel que está sentado acá.
1: Ah, tu tío, aquel, es tu tío. O sea, que es de familia.
2: Hola,
1: todo
2: tío.
1: El asunto. Oye, entonces cuéntame, ¿qué para ti qué es la feria? ¿Qué has visto? ¿Qué te ha gustado?
3: Pues bueno, apenas fui como dos veces. Bueno, esta es mi segunda vez, porque la primera vez porque fue un concierto de, ¿cómo se llama? De Grupo Frontera, pero pues.
1: ¿Viste el concierto de Grupo Frontera? ¿Cómo cuánta gente entró?
3: Bastante, bastante, literalmente bastante. Y aquí cuando terminó el concierto, acá la bestia, mucho.
1: Oye, hoy es el día de las mamás. ¿Quién está enfrente allá?
3: Esa es mi mamá.
1: ¿Cómo se llama?
3: María Teresa.
1: ¿Qué le tendrías que decir? No te está escuchando ahorita, ¿eh? Pero esto lo va a ver por internet. ¿Qué le tienes que decir a tu mamá?
3: No, pues que la quiero mucho, que la amo demasiado, que ella ha estado siempre para mí.
1: Mira, Jesús, aguanta un ratito porque vamos a platicar también con tu tío y con los demás.
2: Exacto.
1: Invitados, ¿te parece?
2: Okay, por vámonos. Acá se encuentra el tío que se llama
4: Manuel Antonio Hernández.
2: Manuel, ¿de dónde nos visitan, Manuel?
4: De aquí del centro.
2: ¿Del centro? ¿De qué colonia?
4: Bueno, yo de Primero de Mayo y mi sobrino de aquí de Bonanza.
2: Ah, okay, muy cerquita, ¿verdad? ¿Y qué tal? ¿Cuántos días vinieron a la feria?
4: Somos cinco en total, cinco.
2: ¿Y es la primera visita o ya había...
4: Bueno, de nosotros sí es la primera, de mi sobrino es la segunda.
2: Parecido, ¿qué es lo que más les ha gustado?
4: Pues más que nada el ambiente de la ahora sí de los tabasqueños, todo, la feria, la organización que hay, medidas de seguridad, todo, transporte público y todo.
2: ¿Qué le dirías a toda la gente que nos está viendo allá en estos momentos, que nos está escuchando?
4: Pues que se vean un momento a disfrutar con su familia, todavía queda tiempo, y pues más que nada disfrutar la gran fiesta de los tabasqueños.
2: Eso, la verdad que sí, está pasándola a todo dar.
1: ¡Hombre! Te voy a contar un chismazote que
2: a
1: me
2: ver,
1: acabo de enterar.
2: Cuéntame el chiste, por
1: aquí
2: favor.
1: Aquí se encuentra la familia, ¿verdad? ¿Cómo estás, tu nombre?
5: ¿Qué tal? Alejandro González.
1: Alejandro, le insistimos que se me hace que es... Betty y un señor tenemos la seguridad que lo conocemos de un lado, pues todavía no sabemos ni nos acordamos de dónde. Óyeme, ¿qué te parece la feria?
5: Bien, bien, la verdad que después de mucho tiempo pensarlo, el calor, pensamos que no íbamos a venir. Pero la verdad que muy bien, acabamos de llegar. Gracias por invitarnos aquí para este espacio.
1: ¿Con quién vienes a la feria hoy?
5: Vengo con mi novia. Digo, ahorita acabas de ver que me topé a mi hija Valentina. Sí, digo, circunstancias de la vida, ¿no?
1: Ahorita le damos... ¡Hola!
5: Sí, claro.
1: Óyeme, nos quedan pocas horas de la feria. ¿Tú invitarías a la gente para que viniera?
5: Sí, claro. La verdad que no hay mucho tráfico. Hubo mucha organización para el acceso aquí con agentes de tránsito y todo, muy amables, muy accesible para venir a la feria. Lo único que es el calor, hay que traer agua, y si no traen agua aquí pueden comprar para hidratarse, ¿no?
1: Pues mi querida Betty, tenemos puros caballeros el día de hoy, tenemos una dinámica, aquí tenemos obsequios.
2: Algunos regalitos, exacto, sí. Para que elijan ustedes a ver cuál quieren, elijan su regalito de los que están aquí.
4: Ah, ok. Pues, ¿son carteras o...? Ah, bueno, una cartera.
2: Dante, tómela, por favor. La que más le guste. Eso.
1: Ahora vamos con el más joven de todos. Mira, usualmente tenemos que preguntar algo para que la gente se lleve un obsequio.
2: Ah,
1: pero hoy, como es el Día de las Madres,
2: bonita.
1: Vamos directo con el obsequio.
2: Está muy bonito.
1: ¿Quieres escoger uno para ti o uno para tu mamá?
3: Pues, uno para mí. Es.
1: A ver, entonces, coge uno, por favor, Jesús. Levántate. No, el celular ese es mío, compañera. Mero listo resultó, Jesús. Bueno, pues es un objeto de parte de Mega FM y la Radio de Tabasco. ¿Quieres invitar a la gente para que venga a la feria?
3: Pues sí, está bien, sí.
6: Que vengan, ¿verdad?
3: Sí, que vengan, claro. Claro.
1: Y nada más nos queda uno.
2: Ahí está, pues nada más nos queda aquí un papá.
1: Lo que usted quiera, mi estimado Alex. Ándale. Tiene un obsequio. Muchísimas gracias por estar. Le tocó cartera también. Una compañe. No, hombre, qué gusto. Nuevamente agradecerles a nombre de Mega FM, de la radio de
2: Chile,
1: por estar con nosotros. Lo despedimos de manera muy particular. Gracias,
2: exacto,
1: Alejandro.
2: Muchas gracias, a seguir disfrutando de la feria, por favor.
1: Nos vemos, Jesús.
2: Gracias. A seguir disfrutando de la
1: adelante,
2: feria.
1: Mi estimado.
2: Que les vaya
1: bien. Ahí va la familia
2: bonito.
1: Contenta ya. Va contenta con
2: adelante,
1: bien.
2: Adelante.
1: Que estén muy bien. Hasta pronto.
2: Gracias, hasta luego.
1: Bye. Ay, mi querida Betty. Ya nos queda.
2: ¡Qué bárbaro!
1: ¡Qué bonito! Mira, él, Alejandro, viene con su novia.
2: Ajá.
1: Por ahí anda. Y estando aquí en la entrevista, vio pasar a su hija.
2: ¡Ay, imagínate!
1: ¡Hola, hijo! ¡Ah! ¿Cómo en la feria, no?
2: Ese encuentro familiar definitivamente, ¿no? La
1: sabía
2: verdad
1: que estaba
2: sí.
1: Aquí el papá y sabía que estaba la hija, pero se encontraron.
2: Pero qué bonito. Oiga, encuentro.
1: Sí, es una oportunidad que tenemos, como lo ha hecho durante muchos años la feria. A veces tenemos amigos o familia que teníamos tiempo que no veíamos y aquí la encontramos caminando y se da el abrazo, se da la plática otra vez. Hoy vamos a vernos de nueva cuenta. Es la reunión de nosotros los tabasqueños.
2: Efectivamente, mi querido Arturo, y es que de verdad, venir aquí, así como nosotros tenemos esa oportunidad de poder saludar a la gente y que de pronto nos saluda también con tanta efusividad, como si fuéramos familia, y es que así lo somos, ¿no? Es lo que de pronto a lo largo de los años pertenecer a la familia Corat, pues nos hace y nos acerca a la gente. Y en este tipo de foros, en este tipo de fiestas, de eventos, pues tenemos esa espléndida oportunidad de saludar a la gente y agradecerles de manera infinita el cariño que nos tienen.
1: Definitivamente, es una, bueno, es más, sí la oportunidad, pero es el momento preciso que en la historia la exposición, como se ha llamado, la máxima fiesta de los tabasqueños, la feria de los tabasqueños, como quiera usted llamarla, es la oportunidad que nos da de reunirnos nuevamente. Inicialmente para presumir que somos.
2: Claro.
1: Decir qué municipio, cómo hacemos, qué hacemos en nuestro municipio, qué gala cultural traemos, qué sabemos hacer, cómo lo vendemos, cómo exponemos el ganado, cómo presentamos la cultural de cada ayuntamiento, en fin, la tradición festiva de una exposición. Pero es mucho más. Es parte de lo que somos en Tabasco. Ahora le llaman chichero también, que también es parte de la fiesta. Pero también le llamamos algarabía en su momento, le llamamos tradición, bulla, felicidad, estar contentos. Eso es la feria.
2: Por supuesto que sí, mi querido Arturo. Y hemos podido constatar también a lo largo de los años cómo van de generación en generación, por ejemplo, las familias en cuanto a las artesanías. Que los abuelos, los bisabuelos, los papás y ahora esas nuevas generaciones están encargados de esos negocios, de elaborar precisamente todos esos artículos, de cómo la música también está representada a través de las nuevas generaciones, pero porque viene por herencia familiar, cómo de pronto integrantes de diferentes agrupaciones se juntan, se encuentran y forman una nueva propuesta de música. Eso de verdad que es maravilloso. Vemos que no hay ese egoísmo, sino al contrario, está esa familiaridad, esa solidaridad de pertenecer y de ofrecer justamente lo que nos identifica como tabasqueño en cualquier rubro, ¿eh?
1: Y lo mismo ocurre con los artesanos. Vemos a los nietos de los artesanos de hace muchos años. Lo mismo vemos también a la gente de la cultura, que van pasando generación en generación la expresión en la forma de pintar, en los bailes y demás. Todo. Pero bueno, platicaremos de esto en un momento porque vamos enseguida a una pausa promocional y regresamos porque ya vamos rumbo a la clausura de la Feria Tabasco 2026. Ya volvemos.

0: Son las 7 con 13 minutos.
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0: que ya nosotros queremos ir con los tamborileros, queremos ir allá a la clausura. Bueno, queremos estar en todos lados, mi querido Arturo. Pero ahorita vimos pasar a un señor que llevaba una moto. Yo dije, bueno, se la ganó, ¿qué pasó? A ver, que nos cuente, por favor, cómo fue este gran premio. Para que vea usted cómo se vive la Feria Tabasco 2026. ¿Qué tal? Mira.
1: Les tenemos que decir que todos los días en la tómbola del DIF Tabasco había ganadores. Pero hay uno maravilloso. Adelante, señor, pase por acá al centro de este set. Para la bienvenida, con un aplauso de todos. ¿Su nombre?
2: Jesús Leandros.
1: ¿De dónde viene?
2: De aquí, de Villahermosa de las Gaviotas.
1: ¿Por qué la gente aplaude tanto?
2: Pues de la emoción, de la algarabía.
1: ¿Qué te ganaste?
2: Una moto y una tablet y un teléfono por tan solo 50 pesos.
1: ¿En dónde?
2: Aquí con el DIF.
1: ¿En la tómbola?
2: En la tómbola del DIF.
0: ¿Y cuántos papelitos, cuántos numeritos compraste? Cuéntanos.
2: Como veo con mi familia, somos cuatro y cuatro boletos compré.
0: ¡Qué bárbaros! O sea que todos son suertudos, ¿verdad?
2: Sí, venimos con la bendición, más que nada.
1: ¡No quieren pasar!
0: Venga. Está grabando, está grabando.
1: Oiga, o sea que usted vino a la feria tranquilamente a disfrutarlo y se va con una moto.
2: Así es, claro que sí.
1: Hola, ¿qué tal? Su esposa, señora. ¿Cómo está usted? ¿Su nombre?
3: Rosa Jiménez.
1: Oiga, primero que nada, felicidades por el día y felicidades. Mire, se van a regresar en moto a la casa, ¿no?
3: Así es.
1: ¿Qué se siente?
3: Pues feliz, feliz, porque la verdad que es primera vez que compramos eso y nunca habíamos ganado nada y pues ya.
0: Oigan, y bien dicen que, bueno, todos los boletitos, todos los números salen premiados, pero ustedes no se llevan cualquier premio. A ver, ¿cuál fue el primero que sacaron? Platíquenos.
2: Pues compramos los boletos, los metimos a la tómbola y fuimos a dar un recorrido por la feria y nos marcaron que habíamos sido ganadores de la moto y de una tablet de teléfono y de un teléfono.
0: No, hombre, ¿qué? ¿Y qué pensaron, que les estaban bromeando, no?
2: Pues sí, pues como dejamos nuestra información, nuestro número de teléfono, y ya nos dijeron que viniéramos inmediatamente y así lo hicimos y pues ya nos hicieron entrega de esta moto.
0: Es una moto. ¿Quién se sacó la moto? ¿Con qué número? ¿Quién fue el ganador de la moto?
2: Pues es que todos los cuatro boletos lo pusimos con un número de teléfono, pero con diferentes nombres, el de mi hija y el de mi hijo y el de mi esposa.
0: Ah, sí, pues, bien. Botes, ¿qué tal?
1: Oye, pero tienen además otros premios, ¿verdad? ¿Cuáles son?
3: Un teléfono celular y una tableta.
0: Una tableta.
1: O sea que todos se llevan premio.
0: Todos, todos.
1: ¡Qué maravilla! ¿Sí? Oigan, pues entonces, les vamos a presumir, amigos de la red, a través de Mega FM, la red Tabasco en Facebook. Estamos emitiendo en vivo en el Facebook Live y aquí están junto a ellos esta moto que se acaban de ganar por tan solo 50 pesos. El teléfono celular.
0: La tableta.
1: Una tableta. ¡Qué manera de festejar el Día de las Madres! ¿Quién va a manejar la moto?
4: Para ella.
0: ¡Ah! ¡Bravo! ¡Muy bien!
3: Sí, así es.
1: ¡Ay, caramba! Pues está muy bien. Pues te deseamos lo mejor, en verdad. Muchas felicidades. ¿Tienes que decir algo a las mamás que nos están viendo en este Día de las Madres?
3: Pues muchas felicidades para todas las madres y que Dios las bendiga siempre.
1: ¡Qué sonrisota llevas!
0: ¿Cómo se van a ir?
2: Pues traemos un vehículo, gracias a Dios.
0: Vámonos, ahí lo tepan en la moto y todo.
2: Claro que sí, así es.
0: Pues muchas felicidades, bendiciones de verdad, a disfrutar estos premios con toda la familia.
2: Sí, muchas gracias, bendiciones a ustedes.
0: Gracias.
1: Bueno, yo me voy con ellos para mover la moto.
0: Ok, va, adelante. No, hombre, qué maravilla, ya vieron los que han venido y han recorrido la nave número 2 del Parque Tabasco. Pues ahí están escuchando continuamente, donde se invita a que compren su boletito, que realmente son costos muy simbólicos y que todos se llevan premio. Al final todo mundo se lleva premios, pero bueno, hay premios muy especiales como el caso de la moto, como el caso de la tableta, el teléfono. No, hombre, qué maravilla. Nadie sale sin premio. Nadie, Arturo.
1: La señora va no contenta, lo que le sigue.
0: Imagínate, ya en el 10 de mayo, no, qué regalazo.
1: Y le dijo al marido, esa moto la manejo yo.
0: A eso, exactamente.
1: Bueno, acaba de ocurrir hace unos minutos en la tómbola del DIF. Y bueno, pasó como tú decías, Betty. frente a nosotros, inmediatamente la producción le dijo, véngase para acá.
0: Claro.
1: Para de esta manera festejar juntos este primo maravilloso.
0: Exacto. Y de verdad que la gente sigue circulando, muchas caras diferentes, que tenemos el gusto de poder saludarlos, de poder estar aquí en vivo en esta transmisión especial hoy en el último día de la Feria Tabasco 2026 y a pocos instantes de que dé inicio ya la ceremonia de clausura, que con eso concluirá, por supuesto, esta máxima fiesta de los tabasqueños. Hemos estado a lo largo de todos estos días en las transmisiones con nuestros diferentes compañeros, por supuesto, y compañeras, aquí desde este set de la Corat, y ha sido un gusto como siempre, año con año, pues muy presentes en todos los mejores eventos y en las mejores festividades de aquí de nuestro estado, Arturo.
1: Oiga, estamos a punto de mandar la señal ya en conjunto para Radio Mega FM, la Radio de Tabasco, Televisión Tabasqueña y todo Corat, al Teatro del Aire del Parque Tabasco, porque se va a llevar a cabo ya la ceremonia de clausura. Vamos a estar ya de corrido hasta que el momento sea la clausura. Y vamos a aprovechar para despedirnos de esta manera y agradecerle, exacto, muchísimo a todos ustedes. Pero antes yo quiero invitar, además, hay muchos amigos que están llegando en este momento, a nuestra directora de radio, a Murcia.
0: Licenciada Murcia, por favor, acá.
1: Un momento, porque hay que platicar muchas cosas de nuestra fiesta. Y voy a jalar la silla para acá. Adelante, directora. Buenas noches. Por favor. Oiga, llegamos al final de las transmisiones, al final de la feria.
3: Sí, la verdad es que muy contenta, muy, muy contenta de estos días de feria, de la transmisión especial. Cansado, sí, pero satisfactorio, la verdad.
0: Claro.
3: Es emocionante ser nosotros el medio por el dar a conocer todo lo que se expone aquí, ¿no?
0: Claro.
3: Muy contenta, la verdad, y agradecida con todo el equipo, por supuesto, que sin ustedes, pues no lo hubiéramos logrado.
0: Pues muchas felicidades de verdad en este día tan especial de las mamás, que qué mejor manera de celebrarlo que trabajando. Pero de verdad que también es importante destacarlo nosotros, de que tenemos directores, directoras, que bueno, de pronto sí dirigen, pero a lo mejor desde la oficina. Aquí, con todo respeto, con nuestra querida jefa, la licenciada Murcia, ha estado, pero en tiempo y forma, al pendiente de todas y cada una de las transmisiones. Eso se lo agradecemos, por supuesto, porque está también atenta a todo lo que se pueda requerir, a lo que necesita la gente, claro está. Y bueno, con el objetivo, por supuesto, de que la gente siga confiando en nosotros como medio de comunicación, mi querida Lick.
3: Pues por supuesto, y sobre todo porque somos un equipo. Aquí nadie es más. Aquí es el objetivo, es dar resultados, y creo que lo estamos haciendo. Y como bien dicen, ¿no?, que el compromiso que tenemos, bien puesta la camiseta, y pues eso se ve con el trabajo que estamos presentando, el trabajo que le estamos entregando a nuestra audiencia.
1: Y yo creo que es momento de invitar también a quienes están. Algunos no pueden dejar sus áreas operativas porque están en la transmisión, pero está Pato Cornelio, que ha sido productor y conductor durante muchos días, ¿no?
3: La verdad es que mi reconocimiento para ellos. En el caso de José Ángel, él es, como bien dices, productor, conductor, él es editor. La verdad es que es un gran elemento, como todos. Juan Pablo también,
0: Juan Pablo,
3: es un gran productor. Gaby, la verdad es que mis respetos para ella y para Chelsea, que no puede estar con nosotros, pero ellas se la rifaron con nosotros, a pesar de que pues ellas están solamente colaborando.
0: Exacto.
3: Pero ellas se la rifaron con nosotros y al pie del cañón todos los días, buscando expositores, trayendo entrevistas, y pues por eso les digo, este trabajo es en equipo. Si no, pues no saliéramos adelante.
0: Y así es.
3: Y sin duda, claro, los elementos de TICS, Juan Carlos y Graciela, muchas gracias por todo su apoyo, y ellos además tienen esa chispa que contagia también. Pues muchas gracias a todos. Aquí es un trabajo en equipo, y pues listos para todo lo que viene.
1: Nos piden una fotografía que la está tomando en ese momento Pato Cornelio. Vamos a invitarlo a Pato, que venga con nosotros. Toma yo para acá, baby.
0: Juan Pablo
1: Domínguez.
0: Esas Gaby caras también, que de pronto no ven, no escuchan las voces, pero que están inmersos en toda esta área de la producción, de la conducción también. ¿Qué nos deja? ¿Qué nos deja la Feria Tabasco 2026?
5: Pues de entrada, mucha calor, de entrada. Tanto calor ambiental como el calor de la gente. Toda la gente que se sumó a toda esta semana, de ya sea de subirse al stand para participar, de invitar a la gente a venir, e incluso todas las personas que entren y salen de esta nave para con la familia, novios, amigos, para disfrutar un poco más de la algarabía tabasqueña.
1: Y por acá, los que nunca se ven, pero ¿cómo trabajan, eh? ¿Cómo están?
3: Muy bien, ya por finalizar la feria, pues ya nos vamos hasta el próximo año.
1: Tecnologías de la información, fácil, difícil la feria.
6: Pues para nosotros que tenemos ya mucha experiencia, pues ya se nos hace bastante fácil y ya. Sí, exacto.
1: ¿Pero tantos días?
6: Sí, sí, pues tantos días, todo, a todo dar.
1: Queremos agradecerles y reconocer el trabajo, que no se vea cuadro más que la calidad de lo que se hace, y decirle muchísimas gracias y muchas, muchas, muchas felicidades.
0: Y bueno, un año más de experiencia, un año más de cosas diferentes sin lugar a duda. ¿Qué te deja esta producción en este 2026, perdón, aquí desde el Parque Tabasco, mi querido Juan Pablo?
7: Así es, Betty, buenas tardes, buenas noches a todo el auditorio de la 1230 94.9. Pues esto es la feria, nos deja un sabor de boca, vamos por más. El equipo de licenciada Murcia, el equipo de licenciada Esmeralda Collado,

0: viernes, sábado y domingo, y pues finalizamos así como equipo.
1: Bueno, y ya, ¿qué nos dices? ¿Qué experiencia? Las nuevas juventudes colaborando con Radio Coral.
2: Es mi primera feria trabajando y la verdad es que es algo cansado pero satisfactorio. Me gusta ver todo lo que se hace, tanto frente a cámaras y detrás de cámaras. Creo que todos hemos hecho un trabajo muy bueno para sacar adelante a Coral.
1: Lo hicieron muy bien, por cierto, muy bien.
3: Pues ahí está, Link. Ahora sí que no se nos olvide también agradecer a José Luis López Delgado.
4: Ay, sí.
3: Y a Pedro Aguilar. La verdad es que ellos estuvieron operando con nosotros desde cabina. Y también mi reconocimiento para ellos. Y también para Willy, para Efra, para Marta, para todas las personas que estuvieron en la conducción. Roberto, Samuel Torres, todos ellos que lo hacen con gran pasión. Y pues muchas gracias a todos por el apoyo y por el trabajo que hacen.
1: Bueno, y es que también tenemos una muy buena cabeza. De manera, además de Isela Murcia, que está ahora sí que al pie del cañón, no nada más en la instrucción, sino en la operatividad, en cada transmisión, tanto en la cabina como aquí que estamos en la locación, pero también desde la orden y la instrucción de acatar lo que dice el gobierno de Estado, de ser la voz y el reflejo de Tabasco a través de Corat Radio. A la Isela Esmeralda Collado, nuestra directora.
3: Por supuesto, sin duda, como bien dices, ¿no? Ella es nuestra cabeza. Y ella es quien nos da el ejemplo de compromiso, ¿no? Ella es quien nos dijo que teníamos que estar aquí y aquí estamos. Y ella, por supuesto, que todo el apoyo para Radio Corat, pues para el stand de la Corat, ¿no? Por eso estamos aquí.
1: Pues qué orgullosos todos y qué contentos de terminar esta feria y terminarla bien.
3: Así es, de verdad que da gusto trabajar de manera tan cercana con la gente, con el apoyo de nuestros directivos, por supuesto, de la experiencia de los viejitos y de las nuevas generaciones que vienen empujando fuertemente. Esto es Corat, esto es la gran familia de la Comisión de Radio y Televisión de Tabasco, que año con año trata de llevar a todos ustedes, a todos los rinconcitos del estado de Tabasco, pues lo que somos, la identidad, lo que hace, cómo se trabaja, cómo proyecta, a qué nos dedicamos los tabasqueños, pues esto es una pequeña muestra, esta feria anualmente, y en esta edición 2026 no ha sido la excepción.
1: Oiga, pues tenemos que despedir la transmisión y cerrar con esto la cobertura en vivo y locación de Mega FM y la Radio de Tabasco. A nombre de nuestra directora general Esmeralda Collado, Isela Murcia Linares, directora de radio, y de todos los compañeros y compañeras de Mega FM y la Radio de Tabasco, muchísimas gracias. Nos ha tocado de esta manera hacer la cobertura desde cualquier trinchera de radio en Mega y FM de lo que ha sido la historia este año. Una feria que va a quedar sellada para siempre en la historia de Tabasco, con momentos muy especiales de fiesta, con momentos muy fuertes con el duelo de lo ocurrido. Ya sabe usted la lamentable situación de la nave número uno, la pérdida de 5 personas que llevaremos siempre en el alma como parte de esta, pues esta tradición y esta celebración. Pero la vida continúa y lo hacemos con el respeto que merece, pero también con la alegría de estar aquí trabajando y ser parte de la celebración festiva. Compañeras y compañeros, muchísimas gracias.
3: Muchas gracias, gracias de verdad. Ha sido un gusto, un honor como siempre, exacto.
1: Nos vemos en el 2026.
5: 2027 ya. 2027. Ya viniste la cuenta regresiva.

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0: Son las 7:46.
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1: A tomar su lugar en la parte alta del escenario para efectuar la clausura oficial de nuestra máxima fiesta 2026. Gracias a nuestras anfitrionas, gracias a todos ustedes. Le pedimos a los ganadores descender del escenario y solicitamos a nuestras embajadoras, por favor, tomar su lugar en la parte alta del escenario para efectuar el protocolo de clausura de nuestra máxima fiesta 2026. Le pedimos a los ganadores, por favor, descender del escenario para efectuar el protocolo de clausura de la Feria Tabasco 2026. Gracias a todos, gracias a nuestras autoridades. Invitamos a los ganadores y músicos a descender del escenario. De esta manera, vamos a despedir todos juntos nuestra máxima fiesta 2026.
2: Así es, estimadas amigas y amigos, iniciamos pues esta ceremonia de clausura de nuestra máxima fiesta, la Feria Tabasco 2026. La fiesta del pueblo. Invitamos, por favor, a cada una de las embajadoras que se encuentran en el área posterior a que ya acompañen a nuestras autoridades, por favor. A las embajadoras que han representado muy dignamente a cada uno de sus municipios, las invitamos, por favor, a acompañar a nuestras autoridades en el escenario, por favor. Muchas gracias, amigas y amigos, quienes ya nos acompañan. Aquí están las bellas embajadoras, vamos a darles un fuerte aplauso. Aquí están cada una de ellas, cada tarde estuvieron acompañando a sus municipios, cada tarde estuvieron engalanando esta gran fiesta, nuestra máxima fiesta, la Feria Tabasco 2026, la fiesta del pueblo. Aquí continúan acompañándonos todas ellas muy bellas, por supuesto representando a su municipio, representando la belleza de la mujer tabasqueña. Un fuerte aplauso de nueva cuenta a nuestras autoridades y a las bellas embajadoras que aquí nos acompañan. Señoras y señores, como les he mencionado, iniciamos esta ceremonia de clausura de la Feria Tabasco 2026. Como ustedes recordarán, tuvimos un evento siempre esperado, como lo es el tradicional desfile de carros alegóricos, al cual tuvieron acceso de manera presencial más de 1,000,000 de personas. Reconocimiento a todo nuestro estado por esta labor, sin contar la transmisión a través de los medios de comunicación. Así que en este momento vamos a invitar al gobernador constitucional del estado de Tabasco, Javier May Rodríguez, hacer entrega de premios a artesanos ganadores de los carros alegóricos de la Feria Tabasco 2026. Iniciamos con el tercer lugar, municipio Cárdenas, autoridad Alejandro Jiménez Pérez, director de Fomento Económico y Turismo en el municipio. Nombre del carro, Ternuras en el Cañaveral. Artesano, profesor José Enrique Hoyosa. Vamos a invitarlos. Allí reciben de manos del señor gobernador este premio. Vamos a darles un fuerte aplauso, señoras y señores. Un premio de 50,000 pesos al tercer lugar. Que se escuche fuerte el aplauso. Muchas gracias a la autoridad que representa al municipio y al artesano, muchas felicidades y enhorabuena. Continuamos con el segundo lugar y es para el municipio de Centla. Invitamos a su autoridad, Saúl Rodríguez Rodríguez, presidente municipal. Nombre del carro, Majestuosidad de las Aguas Dulces. Artesano, Edison Pairó de Sales. ¡Fuerte el aplauso! Reciben este premio de segundo lugar por 100,000 pesos. ¡Fuerte el aplauso! Muchas felicidades al municipio de Centla. Felicidades, autoridad, y por supuesto, también al artesano. Y el primerísimo lugar, señoras y señores, para el municipio de Jalpa de Méndez. Autoridad, José del Carmen Olán Olán, presidente municipal. Nombre del carro, el coprero, artesano, Lucio Hernández Zúñiga. Fuerte el aplauso. Con un premio de 200,000 pesos. Muchas felicidades al municipio de Jalpa de Méndez. Felicidades.

En el marco del Tianguis Turístico México 2026, celebrado en Acapulco, Guerrero, Tabasco volvió a destacar a nivel nacional, gracias a la riqueza cultural, natural y turística que distingue a nuestro estado. Con gran orgullo, la revista México Desconocido reconoció a Tabasco como el mejor lugar en rutas turísticas de México, gracias a la emblemática Ruta del Cacao, un recorrido que representa identidad, tradición, historia y legado cultural de nuestra tierra. Este reconocimiento refleja esfuerzo conjunto de productores cacauteros, chocolateros, prestadores de servicios turísticos, cocineras tradicionales y de todas las familias tabasqueñas que diariamente trabajan para mostrar al país y al mundo la grandeza de Tabasco. El reconocimiento fue entregado oficialmente a la Secretaria de Turismo y Desarrollo Económico durante las actividades del Tianguis Turístico 2026, por lo cual invitaremos a la Secretaria de Turismo y Desarrollo Económico, Katia Ornelas Gil, a hacer entrega de este reconocimiento. Recibe el Gobernador Constitucional del Estado de Tabasco, Javier May Rodríguez. Y ahora sí, señoras y señores, nos preparamos para la clausura formal de nuestra máxima fiesta, la Feria Tabasco 2026, la fiesta del pueblo, por lo cual invitaremos al Gobernador Constitucional del Estado de Tabasco, Javier May Rodríguez, y a la Flor Tabasco 2026, María José Hernández Vera, para que sean quienes lleven a cabo la develación de la placa conmemorativa a la Feria Tabasco 2026. Se preparan nuestros amigos de los medios de comunicación. Señoras y señores, seamos partícipes. Contemos hasta tres. Uno, dos, tres. Queda develada la placa conmemorativa a la Feria Tabasco 2026, la fiesta del pueblo. Con esta develación, señoras y señores, queda formalmente clausurada nuestra máxima fiesta, la Feria Tabasco 2026, la fiesta del pueblo. Muchas felicidades.

0: Son las 8 con 15 minutos.
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0: Son las 8 con 30 minutos.
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0: Son las 8 con 48 minutos.
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0: Son las 9:03.
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0: Son las 9:17.
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0: Son las 9:30.
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0: Son las 9:46.
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1: Son las 10 con un minuto.
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0: Muy buenas noches, bienvenidas y bienvenidos a la Hora Nacional. Hoy 10 de mayo celebramos a todas las madres de México. Muchísimas felicidades en su día.
1: Sí, muchísimas felicidades y también celebramos a las personas que nos dan identidad. Empezamos con música en lengua zapoteca con la voz de Feliciano Carrasco Regalado, cantautor y promotor cultural del Istmo de Tehuantepec.
0: Vamos a festejar también a las maestras y los maestros de México.
1: Les diremos cómo tramitar su cédula profesional en línea, fácil y paso a paso.
0: Y les traemos la Chilanguía, que tiene lo mejor de las actividades en la Ciudad de México, ya saben, con eventos gratis para toda la familia.
1: Así que quédense, por favor, porque tenemos información, historias, servicios e iniciativas muy interesantes.
0: Empezamos con música de Feliciano Carrasco Regalado. Él viene de Juchitán, Oaxaca, y ha dedicado su trayectoria a cantar en zapoteco, llevando chilenas y boleros a nuevas generaciones.
1: Su trabajo no solo es artístico, es también una forma de resistencia cultural. Escucharlo es entender que en México las lenguas originarias siguen vivas.
2: Mi nombre es Feliciano Carrasco Regalado y voy a cantarles un tema que se llama Mi Tierra, y estamos en la Hora Nacional.

0: 10 de mayo celebramos a todas las mamás de México. En nuestro país, más de 38 millones de mujeres son madres.
1: Su labor construye familias entre abrazos, regaños y sabiduría con todo cariño siempre. Vamos a ver y escuchar la siguiente cápsula dedicada a ustedes. Felicidades a todas las mamás.
2: En México, millones de mujeres despiertan antes de que salga el sol, no solo para iniciar su jornada, sino para sostener la de todas y todos en el país. De acuerdo con el INEGI, hay más de 38 millones de mujeres que son madres, es decir, 7 de cada 10 mujeres mayores de 15 años. Desde quienes toman decisiones que marcan el rumbo de una nación, como la presidenta Claudia Sheinbaum, hasta las que recorren la ciudad para llevar a otros a su destino, son las mujeres, nuestro pilar social y familiar. Madres secretarias que organizan, resuelven y sostienen el ritmo cotidiano de su hogar y de la oficina. Mamás policías que cuidan con cariño y esmero a sus hijos, pero también cuidan de nuestras calles, aun cuando eso implique dejar por horas a quienes más aman. Casi 3 de cada 10 hogares en México son encabezados por una madre, muchas de ellas solteras que multiplican su tiempo, su esfuerzo y su amor. Más del 46% de las madres también forman parte de la fuerza laboral, sosteniendo a sus familias y a la economía del país. Su trabajo no siempre se reconoce en cifras, pero su impacto es incalculable. Hoy celebramos a las madres porque su fuerza no solo construye hogares, construye el presente y el futuro de México.
0: Con motivo del Día de las Madres, hoy vamos a hacer un repaso de los apoyos del gobierno federal para las mujeres en México. Actualmente hay alrededor de 67.6 millones de mujeres en el país, lo que representa el 51% de la población total.
1: Dentro de estos apoyos, el programa Pensión Mujeres Bienestar es uno de los más destacados. Beneficia a cerca de 3 millones de mujeres entregando 3.100 pesos bimestrales a quienes tienen entre 60 y 64 años.
0: Y no solo eso, también hay un programa de apoyo para el bienestar de niñas y niños, hijos de madres trabajadoras, de hasta 3.700 pesos bimestrales.
1: Es importante saber que estos apoyos forman parte de un conjunto de políticas del bienestar. Por ejemplo, el programa Apoyo a Madres Trabajadoras, que brinda recursos a mujeres que regresan al trabajo después de la licencia por maternidad.
0: Eso sale una parte. Hay también apoyos para mujeres cuidadoras en zonas rurales y programas de capacitación laboral.
1: Las mujeres representan una parte fundamental de la economía y estos programas llegan a un gran número de personas, ayudando a que más mujeres tengan más oportunidades.
0: Estos apoyos son un paso importante, pero debemos seguir visibilizando a las madres solteras, cuidadoras y mujeres que con estos programas pueden tener mejores condiciones de vida.
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0: Pues nos da mucho gusto darle la bienvenida una vez más a nuestra colaboradora de teatro y muchas cosas más, la increíble Rebeca Moreno. Rebe, ¿cómo estás?
4: Bienvenida.
5: Muy bien, muy contenta porque es el mes de mayo y en algunos países se dice que es el mes de la alegría porque se celebraban a las antiguas diosas, y de eso les voy a platicar. Fíjese que desde la época griega se celebraba en este mes, porque bueno, tiene que ver con la fertilidad, a la diosa madre de los dioses, que son Zeus, que son Hera, que son Hades, era la diosa madre. Estaba casada con Cronos. Realmente se celebraba un gran sacrificio porque ella es la que logra que Cronos no se coma a sus hijos y logra que Zeus sobreviva. Entonces lo que ocurría es que, sobre pretexto de la fertilidad y que era la primavera y que seguimos, que las flores y los pajaritos cantan, los griegos celebraban todo el mes de mayo en honor a la diosa madre de los dioses por su sacrificio que había hecho al matar a su marido Cronos para salvar a sus hijos. Esta diosa después se convierte también en la diosa maya de los romanos, que luego es la diosa maya tal cual de los antiguos hispanos. Todavía existen los festivales de la maya o de los mayos, que se celebra sobre todo en el norte de España, en Navarra, en todos esos lugares, y es justamente lo que yo les decía, la festividad de las alegrías, que tiene que ver con la madre, con la mater. Mater es el vocablo del que viene la palabra madre, mater, matriz, lo que da vida. Por eso tiene mucho que ver con este mes de la fertilidad. Y luego, cuando se hace toda esta incorporación al cristianismo, se relaciona con el mes de la Virgen. Y no solamente tiene que ver con todas esas creencias europeas, tiene que ver mucho con la Coatlicue, que también era la diosa creadora, madre de Huitzilopochtli, que era no solamente la diosa de la fertilidad y una diosa femenina, porque además acuérdense que los antiguos pueblos originarios de nuestro país eran duales. Es decir, mientras que hay culturas en el Oriente y en Europa donde el dios masculino es lo más importante, las diosas femeninas están relegadas. Olimpiadas, aquí la diosa femenina y el dios masculino tenían la misma importancia.
1: ¿Qué tal, eh?
5: Por eso, ajá, yo creo que también, acuérdense que esta Coatlicue también se llama Tonantzin y que se asocia con la Virgen de Guadalupe, y por eso tal vez es que en este país al menos la diosa femenina o la madre tenga esa importancia incluso por encima del dios masculino, el padre, o por eso es que sea tan importante para nosotros la madre. Tan es así que además de que la palabra madre en México puede tener muchos significados, ¿no? Puede ser algo como de mucho amor, pero también como de mucho desprecio. Por eso es que es tan importante a lo mejor en México. La madre es algo fundamental para los mexicanos y pues hay que celebrarla, ya sea en el contexto prehispánico o en el contexto que celebraron los griegos, la fertilidad y la alegría como los mayos en España. Este mes hay que celebrar a la mamá, a las mamás.
1: Este mes y todo el año.
5: Este mes y todo el año.
1: Y nada de que voy a comer a tu casa, que vas a cocinar y luego lava los platos, no.
5: Simplemente decir que el 10 de mayo se celebra ese día en específico en México, porque así empezó una tradición, un periódico hace muchos años, a principios de siglo, y luego el secretario de Educación, que en ese entonces era Vasconcelos, en el 22 lo instituyó como el 10 de mayo, pero por ejemplo, en España es el 8 de mayo, hay lugares donde es el segundo domingo de mayo, pero casualmente
1: es en mayo.
5: En muchas culturas y en muchos países, por distintas religiones, se celebra siempre en mayo, y tomemos lo que dicen los españoles, maya, mayo, el mes de la alegría, el mes de las mamás.
4: Así buenísimo.
5: Es. Pues estoy muy contenta de estar siempre aquí, muchas gracias.
1: Al contrario. Y gracias a ustedes, no se vayan.
5: A celebrar.
1: A celebrar.
0: En el marco del Día de la Maestra y el Maestro, que se celebra el próximo 15 de mayo, vamos a platicar de lo que está pasando en la educación básica.
1: Para empezar, estamos hablando de más de 20 millones de niñas y niños que asisten a más de 203 mil escuelas públicas entre preescolar, primaria y secundaria.
0: Y justo ahí entra el tema de las acciones. Por ejemplo, la beca Rita Cetina, que está pensada para aliviar un poco la carga en casa. Tan solo en primarias públicas, casi 10 millones de estudiantes la van a recibir para útiles y uniformes.
1: Y en secundaria también hay respaldo. Más de 5 millones de estudiantes ya cuentan con una beca universal. En total, si lo sumamos, estamos hablando de más de 15 millones de niñas y niños beneficiados con este apoyo.
0: Que además llega en un momento clave, justo previo al ciclo escolar. Incluso ya se contempla un apoyo de 2.500 pesos que se deposita antes de entrar a clases, justo para que las familias puedan prepararse mejor.
1: Y no todo es económico, también hay avances importantes en salud dentro de las escuelas. El programa de vida saludable ya censó a más de 10 millones de estudiantes y ha visitado más de 80.000 escuelas.
0: Además, 4.7 millones de niñas y niños han sido atendidos en clínicas. Y algo muy concreto, ya se han entregado 89 mil lentes gratuitos.
1: Y todavía hay más de 2 millones de lentes listos para entregarse. Esto busca una atención integral, no solamente en el salón de clases.
0: Y hablando justo del salón de clases, otro dato importante. En el ciclo escolar 2025-2026 se distribuyeron más de 155 millones de libros de texto gratuitos.
1: El programa La Escuela es Nuestra ha beneficiado a más de 13 millones de estudiantes en más de 137 mil escuelas.
0: Así que en un día como este dedicado a maestras y maestros, también se puede reconocer todo lo que está pasando alrededor de la educación de niñas y niños, porque pues es un trabajo en conjunto.
1: Sí, así es, que va desde la escuela hasta la casa buscando que todos tengan un mejor futuro.
0: Como cada semana llegó el momento de recorrer la ciudad. Esto es La Chilanguía, el espacio donde te traemos lo mejor de la agenda cultural y artística en la Ciudad de México, con opciones para todos los gustos.
1: Sí, así es. Hay exposiciones, hay conciertos, festivales y actividades familiares. Nuestros compañeros Orlando Abad y Germán Gastelu nos tienen la información para que armes tu plan y no te pierdas nada de lo que está pasando en la ciudad.
6: ¡Chilanguía! ¡Chilanguía! ¡Chilanguía!
7: ¡Eso! Bienvenidas y bienvenidos a La Chilanguía, donde la ciudad se vuelve plan. Si no sabes qué hacer ni a dónde ir, aquí te damos la ruta.
8: Arrancamos en el Palacio Postal, con paisajes compartidos entre México e Italia. Está en Tacuba número 1, Centro Histórico, abierta de martes a domingo de las 10 de la mañana a 17 horas, con entrada libre. Una exposición que conecta arquitectura, memoria y vida cotidiana, Orlando.
7: Tip número 2, vayan a Chapultepec, es hermoso. El Museo Tamayo de Arte Contemporáneo presenta El Gesto y lo Invisible. Está disponible hasta julio, de martes a domingo, de 10 de la mañana a 6 de la tarde. Es una experiencia para mirar más allá de lo evidente.
8: También está Habitantes del Insólito, de Remedios Varo, en el Museo de Arte Moderno, ideal para sumergirse en lo surreal, en la magia, en el esoterismo.
7: Hablando de magia, les hemos platicado aquí sobre el homenaje al ídolo Pedro Infante, el 25 de mayo en la Casa de Cultura de Azcapotzalco. Y bueno, se trata de una jornada cultural con proyección de películas del ídolo, música en vivo y presentaciones de intérpretes que recrean su repertorio, además de varias actividades para recordar su legado en el cine y en la música mexicana.
8: Un plan completo para conectar con la nostalgia y con nuestra historia.
7: La ciudad ya está lista, solo falta que ustedes se convenzan y salgan. Vamos a visitarla, conocerla.
8: ¿Vamos? ¿Vamos?
7: ¿Vamos? ¿Vamos? ¿Vamos? ¿Vamos? Sí, señor.
4: Me equivoqué y dije chilaquiles.
0: En nuestra sección de servicios, hoy les vamos a explicar cómo tramitar la cédula profesional en línea. Este documento que es tan importante para poder ejercer tu profesión en México.
1: Ese es un proceso accesible que hoy puede hacerse de manera digital. Vamos a ver y escuchar la entrevista que Orlando Abad le hizo a Axel Pérez.
7: Bienvenidos a una sección que puede salvarnos la vida en muchos casos, porque a veces parece que se nos cae el mundo cuando no sabemos bien qué trámites hacer. Y este es un trámite muy importante para todas las personas que estén en los últimos semestres de su carrera o que ya hayan terminado y tengan dudas de qué sigue con la cédula profesional. Para eso tenemos a un especialista, es el siempre seguro Axel Pérez. ¿Cómo estás, Axel?
9: Muchas gracias, Orlando, y saludos a todo nuestro auditorio, a nuestros amigos de La Hora Nacional. El día de hoy vamos a hablar de este tema tan importante, que es la cédula profesional.
7: Claro, bueno, primero hay que saber que la cédula profesional es muy importante para ejercer nuestra carrera.
9: Así es, bueno, la cédula profesional tiene un objetivo principal, que es el comprobar que tenemos los conocimientos necesarios para ejercer una profesión. Imagínate esto, se fundó desde 1945. Anteriormente, durante décadas, se realizó el trámite de forma presencial. Tenías que ir, formarte, ir al banco, regresar con tu voucher.
7: Los tres sellos, las dos copias.
9: Afortunadamente, esto ha mejorado y el trámite es mucho más rápido ahora.
7: ¿Qué es lo que se necesita para hacer este trámite? Bueno, de entrada es para quienes ya terminaron sus estudios universitarios.
9: Así es, y no solo universitarios, también nivel técnico, técnico superior, licenciatura, maestría y doctorado. Y los requisitos son los siguientes. Van a requerir tener una cuenta de correo activa, tener su firma electrónica. También requiere que tenga una tarjeta bancaria o una tarjeta de crédito para realizar el pago. Y por último, y lo más importante, tu CURP, tu clave única de registro poblacional.
7: Y ya que tenemos todos estos documentos, me imagino que debe ser en digital.
9: Sí, vamos a necesitar una computadora o desde el mismo celular podemos realizar el trámite. Los pasos son los siguientes. Ajá. Vamos a entrar al siguiente link, que es gob.mx/cédula-profesional.
7: gob.mx/cédula-profesional. Ok.
9: Una vez que estamos ahí, el sistema nos va a requerir que validemos nuestra personalidad mediante la firma electrónica.
7: Sí, señor.
9: Realicemos el pago ahí mismo en la plataforma y mediante un correo electrónico nos va a llegar un PDF con nuestra cédula profesional digital.
7: ¿Cómo cuánto tiempo tarda?
9: No, el mismo día vas a tener tu cédula profesional.
7: ¿Así de rápido?
9: Una de las novedades es que esta cédula profesional contiene un QR, el cual cualquier personal de recursos humanos o algún reclutador puede validar la autenticidad de tu cédula.
7: Simplemente con el celular.
9: Con el teléfono, sí, así de rápido.
7: Axel, en el mundo digital existen riesgos y peligros. No sé si aquí sea el caso, en el que a lo mejor haya algo de lo que nos tengamos que cuidar para este trámite.
9: Sí, alerta. Es muy importante que verifiquen la autenticidad del sitio web. A mí me pasó, entré al navegador, busqué cédula profesional y me aparecieron más de 10 sitios falsos. Entonces es muy importante que vayan al oficial. El oficial es gob.mx/cédula-profesional.
7: ¿Lo podemos repetir, por favor, Axel? Por si
9: claro que sí. gob.mx/cédula-profesional.
7: No se equivoquen de sitio porque, bueno, al final estamos dando datos muy sensibles.
9: Sí, incluso podemos hacer hasta pagos y caer en un fraude.
7: Pues no se confundan, no se equivoquen. Y si usted está en esos trámites, puede volver a buscar este fragmento en el YouTube de La Hora Nacional para que no se nos olvide.
9: Y algo muy importante, si ustedes terminaron su carrera antes del 2018, es necesario que hagan el trámite de forma presencial en las oficinas de la Dirección General de Profesiones, que está ubicada en Avenida Revolución, en el número 1245, en la Colonia Campestre.
7: Bueno, Axel, pero si hay dudas o de pronto nos perdemos en el mundo de la web, ¿te podemos contactar para preguntarte algo?
9: Claro que sí. Recuerden, esa sección la hacen ustedes y pueden escribirme a axeltecnotips@gmail.com o seguirme en mi red social de Instagram en axeltecnotips.
7: Axel siempre tiene las respuestas. Continuamos en La Hora Nacional.
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0: Tres personajes, tres universos internos y una atmósfera que transita entre lo real y los sueños. Así es como se construye la obra Ni una palabra. Esta puesta en escena usa el silencio, la tensión y el juego como motores dramáticos.
1: Vamos con la entrevista que le hicieron María Luisa Peralta y Orlando Abad a parte del elenco.
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12: Familia y amigos de la Hora Nacional, estamos aquí con el elenco de Ni una palabra o de cómo convertirme en el mar.
7: Y va a ser un placer saber de qué se trata y cómo hemos llegado hasta este punto en una obra súper interesante en la que hay mucha imaginación. Les vamos a presentar a Diego, a Fabiola y a Aurora, que ya nos había acompañado aquí en la Hora Nacional. Gracias. ¿Cómo están? Bienvenidos, bienvenidas.
13: Muy bien. Muchas gracias.
7: Gracias a ustedes por venir a platicarnos de una obra que, a ver, bien dijo María Luisa, vamos a empezar por la dirección. Y mencionábamos que eres un director muy joven, Diego. ¿Qué tal esta experiencia?
14: Difícil. Es la primera vez que dirijo algo solo. Siempre como que busco hacer algo colectivo con los proyectos que hacemos. No me gusta ver como la dirección como párate ahí y sea un títere más. O sea, me gusta como que también las actrices, actores como que intervengan en el proceso a la hora, porque aprendes muchísimo y se expande mucho la hora del montaje, de más ideas, no solo te cierras a una sola visión, siento que ahí se expande.
12: Platíquenos un poco de qué va.
13: Bueno, Ni una palabra es sobre Ana, que constantemente estamos en sus sueños. Bueno, de hecho la obra transcurre en un sueño de ella y se encuentra con su mejor amiga de la infancia, que es Betty. Y Betty, a lo largo del sueño, intenta hacer que Ana recuerde algo que Ana vivió en su infancia. La obra trata de eso, de cómo Betty se va esforzando para hacer que Ana recuerde esto, que ese recuerdo está haciendo que ella, ya en su adultez, tiene unos 20 años, se vaya manifestando en su cuerpo y todo el tiempo la esté atormentando.
15: Sí, pues Betty es la amiga imaginaria de Ana, de cuando ella la creó, cuando tenía unos 10 años por ahí. La acompaña en un viaje a la playa, que es donde sucede este trauma. Y mientras Ana vive esto que la marca de por vida, Betty está ahí como una amiga mayor que la va a proteger de que no le duela demasiado lo que le está sucediendo. Entonces ella la protege, pero se queda en el lugar donde sucedió. Entonces, cuando la vida sigue transcurriendo normal, ya en la adultez la vuelve a buscar en los sueños se le aparece, le hace que vea cosas, que sueñe cosas, que escuche. Y pues ella no lo entiende hasta que en la obra le revela qué es lo que sucedió. Ana lo recuerda y pues Betty lo que quiere es que sean libres como el mar.
12: ¿Qué emociones esperan ustedes despertar en el público al momento de que vayan a ver esta obra?
13: Yo creo que mucho el reconocerse, el escuchar a su cuerpo, el darse cuenta de cómo nuestro cuerpo siempre nos está hablando y cómo siempre hay que atender lo que nos dice e indagar sobre lo que nos dice.
7: Oigan, el teatro mexicano es muy importante para ustedes, para la cultura en general, y platicábamos que es también algo para destacar el que es dramaturgia mexicana contemporánea. Esta obra es un estreno de verdad, no se está reinterpretando nada. Eso también debe ser una carga profesional positiva para ustedes.
15: Sí, el texto es de Manja Loría, una dramaturga con la que se encontró Diego leyendo justamente dramaturgia contemporánea.
14: Bueno, es una compañía muy joven, esto es una coproducción tanto de Principio como de Clímax, como de Chuck Bolay, pero el que está ejecutando esta obra, pues somos personas muy jóvenes, que nos interesa estos discursos de gente que está escribiendo y pues qué tienen que decir, ¿no? Hacia esta sociedad, que es, como bien dijiste, discursos contemporáneos.
12: ¿Qué es lo que hace esta puesta distinta a otras puestas en escena?
13: Es una obra muy inmersiva, creo yo. O sea, desde que entras, el sonido, lo visual, todo te lleva al mar, es como el ambiente que buscamos generar.
16: Sí, lo lograron. Fabiola, Aurora, Diego, ¿dónde, cuándo, cómo podemos ir a ver la obra? Inviten, por favor, a quienes nos están viendo.
15: Vamos a estar en el Teatro La Capilla todos los lunes de abril y mayo a las 8 de la noche. Ahí les esperamos.
12: Muchas gracias, Fabiola, Aurora, Diego, por estar aquí con nosotros. Ni una palabra o de cómo convertirme en el mar en el Teatro La Capilla. Continuamos.

0: su crecimiento y les transmitían saberes, afectos y cultura. Con sus cuidados, ellas terminaban de formar a los seres humanos que llegaban al mundo sin estar completamente listos, como quedó registrado en el Códice Florentino.
1: ¿Y tú? No eras así entonces cuando viniste. Antes no podías defenderte. Antes no podías extender los brazos. Sí, te hizo cuajar tu venerable madre, que junto a ti sufrió. Junto a ti se fatigó. Junto a ti estaba cabeceando de sueño. Y su venerable leche te hizo cuajar.
0: Con la conquista, las mujeres indígenas continuaron con estas labores dentro de sus comunidades y en los hogares de las familias españolas y criollas. De esta manera, ellas siguieron transmitiendo sus conocimientos y su cultura generación tras generación. Esta práctica se extendió a lo largo de la colonia y abrió una posibilidad para que mujeres indígenas y afrodescendientes tuvieran un ingreso significativo y lograran la subsistencia de sus propios hijos. Las chichiguas de la época novohispana cuidaron y alimentaron a las infancias de las familias principales, pero estas mujeres también hicieron mucho por las infancias desfavorecidas, como en la casa de niños expósitos, donde fueron contratadas para alimentar a las niñas y niños huérfanos. En el México independiente, la práctica de las chichiguas se asimiló en la figura de las nodrizas europeas, quienes alimentaban a las hijas e hijos de las élites. A pesar de que las chichiguas ayudaron a disminuir los altos índices de mortalidad infantil, su labor ha sido muy poco reconocida históricamente, e incluso fue cuestionada por los médicos del siglo XIX. Pero no podemos olvidar que fue a través de estas relaciones de cuidado que se tejieron vínculos sociales y culturales. Cuando una mujer indígena o afrodescendiente alimentaba a un bebé criollo, también le enseñaba cuentos y le cantaba canciones, muchas en lenguas originarias. Sus cuidados, apapachos y palabras aún resuenan en la cultura mexicana.

0: fuerza y valor.
1: La educación no cambia el mundo, cambia a las personas que van a cambiar el mundo. Esta es una frase del pedagogo brasileño Paulo Freire que hoy les traemos para reconocer a las maestras y a los maestros.
2: Así cerramos la primera parte de la Hora Nacional, pero no nos vamos sin mandar saludos. Esta semana van para Daniel Esquivel, Raúl Napa Pérez, Paul Hernández, Mariana Torres en Monterrey y Ana Cecilia en Querétaro.
1: También van abrazos para Luis Fernando Gómez en Guadalajara, Sofía Ramírez en Puebla, Carlos Méndez en Mérida y Andrea López en TJ, o sea, Tijuana.
2: Y cerramos con Jorge Castillo en Oaxaca, Fernanda Ruiz en San Luis Potosí, Diego Morales en Veracruz y Valeria Cruz en Toluca.
1: Escríbanos, estamos en YouTube, Facebook, Instagram, TikTok, X y Spotify.
2: También nos pueden contactar en el número 55-34-83-42-39, 55-34-83-42-39 o mandarnos un correo electrónico. Estamos como lahoranacional@segob.gob.mx. Muy buenas noches y excelente semana.
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1: Ya estamos de regreso con la segunda parte de la Hora Nacional y les tenemos muchísima información.
2: En temas de salud, el 12 de mayo es el Día Mundial del Cáncer de Ovario. El doctor David Isla Ortiz, del Instituto Nacional de Cancerología, nos va a explicar cómo podemos prevenir esta enfermedad.
1: Vamos a hablar de cultura y de grandes escritores mexicanos, por el aniversario del nacimiento de Juan Rulfo y los luctuosos de Carlos Fuentes y Jaime Torres Bodet, haremos un reportaje sobre su legado literario.
2: Además, les presentamos los flashazos del bienestar, información breve de programas y servicios de gobierno que buscan mejorar la vida de las familias.
1: En la Hora Naime o la Hora del Corazón,
2: niñas y niños de distintos estados de la República nos mandan saludos en lenguas originarias y nos recuerdan que México es uno de los países con mayor diversidad lingüística del mundo.
1: Pues cómo no, Mileos, con música de Feliciano Carrasco que a través de sus letras difunde su lengua materna zapoteca.
2: Y les vamos a platicar de teatro, crónicas del diablo, cómo pintar gatos, esto y más en la siguiente media hora. Hoy vamos a hablar del cáncer de ovario, una enfermedad que suele diagnosticarse tanto por su condición silenciosa.
1: Y para eso nos acompaña esta noche el doctor David Isla Ortiz, cirujano, oncólogo y jefe del Departamento de Ginecología Oncológica del Instituto Nacional de Cancerología. Qué gusto tenerlo por acá.
3: Gracias por la invitación. Para mí es un placer estar con ustedes.

0: A nosotros de verdad que es un honor tenerlo aquí, sobre todo para hablar de un tema tan importante, porque el cáncer de ovario entendemos que es una enfermedad silenciosa. ¿Nos puede platicar un poquito del contexto de lo que acabamos de mencionar?
1: Es una enfermedad que se le llama silenciosa porque da síntomas muy inespecíficos. Generalmente da síntomas que están asociados como gastritis, como colitis, como problemas de urinarios, pero no es una sintomatología propia del cáncer de ovario. Y creo que aquí viene uno de los mensajes como muy fundamentales para toda la población, es que hagan caso a su cuerpo, que escuchen a su cuerpo y que si tienen síntomas que son persistentes, como distensión abdominal, saciedad gástrica al comer, o que tengan dolor pélvico o dolores o síntomas urinarios y que son persistentes, esto habla de que hay algún problema y hay que pensar en cáncer de ovario.
2: ¿Y esto se encuentra, digamos, con chequeos de rutina? ¿Son específicos? ¿El Papanicolaou, por ejemplo, puede detectar esto?
1: El Papanicolaou, desafortunadamente, no es para cáncer de ovario. Papanicolaou es solamente para cáncer cervicuterino, pero el estudio de imagen, ultrasonido, tomografía, resonancia magnética son los estudios que hacen sospechar y al final el diagnóstico es histopatológico.
0: ¿Hay algún factor de riesgo o quizá un antecedente familiar que nos puedan hacer pensar que nuestro dolorcito de panza y distensión abdominal puede ser algo más?
1: Sí, hay pacientes, hay mujeres que tienen una asociación con enfermedades genéticas, sobre todo la asociada a BRCA, BRCA1, BRCA2, síndromes hereditarios de mama.
2: Perdón, doctor, ¿qué es BRCA?
1: BRCA es una mutación que se encuentra a nivel del gen de la célula y que normalmente está asociado con cáncer de mama y cáncer de ovario. Mujeres que tengan antecedentes familiares cercanos, hermanas, tías, abuelas, mamá.
2: ¿En qué momento podemos decir que ya la enfermedad está en una etapa muy avanzada? Y si ya estamos en esa etapa, ¿todavía podemos hacer algo al respecto?
1: Sí, algo que es importante es que desafortunadamente, y algo por lo que el Día Internacional del Cáncer de Ovario, es la sensibilización respecto a estos síntomas y identificarlos, porque el 80% se presentan en etapas avanzadas.
2: Okay.
1: Significa que ya no está confinado al ovario o a los ovarios, sino que ya se encuentra dando metástasis a nivel peritoneal o a nivel torácico. Aún así, en etapas avanzadas, que es ese 80%, hay muchas estrategias de manejo. Pero cambia el pronóstico. En etapas tempranas, una supervivencia de 90%. En etapas avanzadas, disminuye hasta un 40% la supervivencia.
0: Ahora, ¿se recomienda que, por ejemplo, cuando hagamos nuestra visita anual al ginecólogo, se le pida una revisión para detectar cualquier indicio de cáncer de ovario, si normalmente no lo hacen?
1: Cuando alguien acuda con el ginecólogo o médico especialista, siempre solicitar una adecuada evaluación, y algo que sucede con muchos ginecólogos es que realicen ultrasonido. Creo que eso es adecuado. El hacer una evaluación de los ovarios siempre va a ser fundamental para poder detectar una lesión o un crecimiento ovárico, pero ante síntomas que están persistiendo, creo que ahí es donde puede haber una bandera roja que nos pueda decir: hay que tomar un estudio mucho más detallado, marcador tumoral, estudio de imagen.
0: ¿Dónde podemos conseguir más información?
1: Sí, unas son las del Instituto Nacional de Cancerología, donde directamente hay una plataforma donde pueden acceder y tener mayor información. Mis redes sociales, realmente hay pocas publicaciones, pero pueden estar presentes: Instagram, Facebook, en isla-david, y ahí pueden identificar alguna información que puede ser útil para todos ustedes.
0: Pues muchísimas gracias.
1: Sí, muchas gracias.
0: Y gracias a todos ustedes, quédense con nosotros. Ahora, en temas de cultura, nuestro compañero Germán Gastelum nos lleva a un viaje por las letras mexicanas. Vamos a escuchar un homenaje especial a Juan Rulfo, Carlos Fuentes y Jaime Torres Bodet, tres pilares de nuestra literatura.
2: Sí, sus obras nos han marcado por generaciones y con este reportaje vamos a recordar sus palabras para conectar con nuestra tradición literaria.
3: Amigos de la Hora Nacional, el mes de mayo es muy importante para las letras mexicanas en especial, porque se conmemoran eventos específicos de grandes letras y de grandes escritores que han marcado la pauta de nuestra literatura a nivel mundial. Estoy hablando del maestro Jaime Torres Bodet, de nuestro querido Juan Rulfo y, por supuesto, de Carlos Fuentes. Jaime Torres Bodet, imagínense, estamos hablando de la diplomacia, estamos hablando del amor a la educación, el gran poeta, y también escritor y también crítico, que en su momento llevó hasta lo más alto la educación de nuestro país. En los dos momentos en que fue secretario de Educación, lo que más inspiró y lo que más apoyó fue el evento de ir en contra del analfabetismo. Creó las instituciones como la del libro de texto gratuito, además de estar luchando constantemente que la educación era lo único que podía cambiar a la humanidad. Decía, los maestros son los primeros guerreros y soldados. Ellos no usan armas, ellos usan el pensamiento para ir construyendo la paz, porque la paz se construye a través de la ideología, a través de la filosofía. Jaime Torres Bodet también fue el primero y único secretario mexicano de la UNESCO. Gracias a él también se apoyó a muchísimos escritores y a mucha de la literatura latinoamericana, entre ellos nuestros grandes escritores como Juan Rulfo y, por supuesto, Carlos Fuentes. Juan Rulfo, ¿qué podríamos decir de Juan Rulfo? Es que con dos libros logró la eternidad, El Llano en Llamas y Pedro Páramo, que en su forma llevaron la... hablar de México desde el interior. Dicen que Pedro Páramo manejaba el México a través de la intimidad y del silencio, algo que Juan Rulfo también hizo posteriormente, porque también fue un gran fotógrafo de las migraciones y del interior de nuestro país. Por otro lado, Carlos Fuentes, que nos trajo este libro tan importante que nos habló del mexicano a través de su comunidad, con el libro La Región Más Transparente. Él tenía 29 años de edad cuando lo escribió. Sin embargo, fue el de los tres escritores el más prolífero. Hizo 50 libros. También tenemos, bueno, parte de que él es tomado en cuenta como este boom latinoamericano, y él nació precisamente el 11 de noviembre y muere el 15 de mayo. Digamos que los tres, de alguna forma, siempre vincularon al mexicano como un ente universal. Decía precisamente Carlos Fuentes que a través del Pedro Páramo de Juan Rulfo entendió que se puede ser mexicano y universal al mismo tiempo, algo que justamente el maestro Jaime Torres Bodet defendió toda su vida, el mexicano universal. Gracias a ellos tres, podemos decir que nuestra literatura se reconoció a nivel mundial. Léanlo para que tengamos esta esencia de lo que es realmente el mexicano. A través de su interior, a través de su exterior, a través de su importancia a nivel mundial. Gracias, amigos de La Hora Nacional. Nos vemos en la próxima.
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0: Llegó el momento de escuchar las voces más jóvenes del país en La Hora Naime. Niñas y niños de distintos estados de la República nos mandan saludos en lenguas originarias y nos recuerdan que México es uno de los países con mayor diversidad lingüística del mundo.
2: Pues cómo no, mi Leos. En nuestro país se hablan 68 lenguas originarias y más de 360 variantes.
6: Una mágica noche más en La Hora Nacional y aquí aprendiendo del futuro de México, de las infancias. Escuchar al futuro con mucha raíz porque en este momento La Hora Nacional se convierte
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6: Y como ustedes podrán ver, tenemos a dos grandes invitados. Me encuentro con Miranda y con Damián en esta noche de aprender y de escuchar. ¿Cómo están, amigos? Buenas
8: Muy
6: noches.
8: Bien. Buenas noches.
6: ¿Desde dónde nos visitan?
8: Yo los visito desde Santa María Tepantla.
6: En Oaxaca.
8: En Oaxaca.
6: Ella es Miranda. ¿Y tú, Damián, desde dónde vienes?
9: Desde Río Chiquito, en Oaxaca.
6: Tú me estabas contando una cosa muy bonita de tu lugar, que tenía un río muy hermoso. ¿Cómo es el lugar donde vives, Damián?
9: Depende a qué nos refiramos, sino a mi pueblo o a mi casa normal.
6: ¿A tu pueblo?
9: Ah, obvio. Hay mucha naturaleza, puedo ir las veces que quiera al río y solo cuando llueve se pone sucio, pero después de día se pone limpio otra vez.
6: Oye, Miranda, y tú además vienes con historias para contar maravillosas de una lengua muy bonita. ¿De qué nos vas a platicar?
8: Pues igual hay mucha naturaleza, hay ríos muy bonitos. Es muy bonito porque hay muchos animalitos. En la noche se ven las estrellas muy bonitas.
6: ¡Qué hermoso! Ahí es donde se habla Omdi Odi.
8: No, se habla la lengua ayu, que a lo mejor ustedes lo conocen como el mije.
6: ¿Y hoy de qué nos vas a contar?
8: De la lengua omdiodi, el ayapaneco.
6: Cuéntanos, por favor.
8: Que me pone muy triste saber que esta lengua está desapareciendo poco a poco, porque ya hay menos hablantes.
6: Es una pena. ¿Cómo supiste que hay menos hablantes, oye?
8: Investigando y también yendo a ver a los pueblos. Y ya hay menos de 4 hablantes.
6: ¿Menos de 4 hablantes? Sí. O sea, es algo, como tú lo dices, muy triste. Sí, pero muy triste. Cuando se pierde una lengua, se pierde historia y se pierde tradición.
8: Se pierde tradición.
6: ¿Tú exacto. qué aprendiste del omdiodi?
8: Que es muy triste porque hay cada vez menos hablantes. Pero también hay que enseñarle a los niños para que crezca más esta lengua. Se pierde la gastronomía, se pierden sus culturas y sus tradiciones. Es muy triste saber eso.
6: Y es que aunque ustedes no lo sientan, de pronto perder esas cositas nos pega a todos porque es perder un poquito de México.
8: De México.
6: Pero miren, si ustedes escuchan al futuro de México, como ya les dijimos, tiene raíz y eso es muy importante. Hoy mi amiga Miranda nos va a presentar un video. ¿De quién, Miranda? ¿Qué es lo que vamos a ver a continuación?
8: De mi compañero Isaac.
6: ¿Qué nos va a contar Isaac?
8: Isaac nos va a enseñar a saludar en la lengua omdiodi, que es el ayapaneco.
6: Y ustedes siguen aquí con nosotros en la hora...
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10: Hola, bienvenidos a la hora Naime, tiempo del corazón de la Ola Nacional, un espacio donde niñas y niños estamos muy orgullosos por nuestro país. Soy Isaac y estoy en la Escuela Frida Kahlo de La Paz, Estado de México. Le presento la palabra que usaremos toda la semana. Juna, repitan conmigo, Juna, significa hola ayapaneco. Significa hola, repitan conmigo, Juna, repitan conmigo, Juna, repitan conmigo, Juna. Gracias.
0: Hace unos días, el 3 de mayo fue el Día de la Santa Cruz, una fecha que celebra quienes construyen literalmente nuestro país, las y los albañiles.
2: Su trabajo diario es fundamental para sostener a México. Vamos con un reportaje que nos preparó nuestro compañero Orlando Abad.
11: Bienvenidos a la Hora Nacional. Hoy es 3 de mayo y va a ser una fiesta increíble, de esas que todo México celebra, pero necesitamos platicar con los festejados y las festejadas. El 3 de mayo en México y en muchas partes de Latinoamérica se celebra a los trabajadores y las trabajadoras de la construcción. Y hoy venimos a ver qué es lo que sucede en una obra día a día, cómo se la pasan los trabajadores, cómo celebran y, por supuesto, a reconocer todo su trabajo que con orgullo y valor hacen un México mejor. Así que acompáñenos, hoy la vamos a pasar muy bien construyendo en la Hora Nacional. Aquí, desde el Inge hasta el Chalán, cada quien tiene su lugar. Y en esta fiesta la mesa es muy amplia, cabemos todos. Ahorita estamos platicando con el ingeniero Adán Hernández. ¿Cuál fue la magia, el encanto que le hizo quedarse en la obra trabajando?
12: Más que nada, yo creo que las historias de la gente. Sí, le batallan mucho, sí le sufren mucho. Y no lo sabes hasta que tú lo vives. Realmente el hecho de trabajar fuera, pierdes todas las comodidades de tu casa. Ya no estás acostumbrado a que te levanten, te hagan tu desayuno, todo tengas limpio. Al contrario, tienes que hacerte de tus cosas, lavar tu ropa, cocinarte.
11: Yo detecto cierta fraternidad en este grupo de trabajo, ¿no? Hay mucha camaradería, hay mucho apoyo.
12: Tienes razón, nos llevamos aquí con los compañeros porque haces un equipo y es parte de todo. Llevarnos bien. Y esto que mencionas del 3 de mayo, pues la verdad es importante porque al final de cuentas es un agradecimiento que se le hace a la gente por su labor ardua. Realmente lo que hacemos debería de valorarlo el país, darle un poquito más de reconocimiento al sector constructivo.
11: Es mucha la gente que trabaja aquí y yo le quiero pedir un favor muy especial, que nos explique un poco cómo es que funciona este escalafón dentro de la obra.
12: Lo que pasa que aquí pues están divididos por varias áreas. Están los obreros, que son los que usan luego el casco amarillo, los electricistas, que usan el casco azul, los plomeros usan a veces el verde, ya los arquitectos o los ingenieros usan blanco. Hay cascos grises que son para visitas y también por áreas hay niveles, ¿no? Desde un ayudante, un oficial, puede tener su cabo o a un maestro de obra.
11: Bueno, hay que escuchar a la gente que trabaja, hay que tomar en cuenta estas manos mexicanas que hacen del país un lugar mejor. ¿Algún mensaje para todos los camaradas que nos estén viendo?
12: Pues muchas felicidades por ser su día, porque gracias a ustedes son los que construyen México.
11: Todo el respeto y el cariño desde la Hora Nacional. Muchas gracias, Inge.
12: Gracias a ti, mi buen Orlando.
11: Nosotros continuamos.
7: Soy albañil de los buenos y no le temo a la muerte.
11: Es bien bien sabido que las manos mexicanas que laboran en la obra son valiosísimas, pero hoy quiero platicar con Juan Ramos, que lleva 15 años trabajando entre obra y obra y ha visto, miren, todos los niveles. Así que, primero que nada, feliz día, porque hoy es 3 de mayo y hay que celebrar.
13: Es el día que nos toca hoy, ahora sí festejarlo, ¿no? Pues ahora sí, como todas las obras lo festejan, lo celebran y todo acá, ¿no? Una comidita buena, o sea, acá, ¿no? Eso es lo más importante de esto el día de hoy.
11: Oye, Juan, 15 años después, me gustaría preguntarte si recuerdas tu primer día de trabajo en la construcción.
13: Yo cuando llegué en la construcción, yo no sabía nada. Entonces tú cuando, con el tiempo que tú llevas, un año, dos años, vas cumpliendo, ya vas aprendiendo, ya sabes de qué se trata. Desde que empecé, desde un chalancito y me elevé, entonces ya empiezas a ver los metas.
11: ¿Qué le dirías a todos los compañeros que hoy están festejando, a todos tus amigos albañiles, arquitectos?
13: Un saludo y un abrazo de lejano, ¿no? Pero pues, con todo el corazón, pues que la pasen bien, que la pasen chido.
11: ¿Me invitas a comer?
13: Exacto.
11: Vamos pues a festejar. Nosotros ahorita regresamos, vamos a comer y a pasarla bien porque hoy es 3 de mayo. ¡Vivan los albañiles que con orgullo y valor le dan crecimiento a esta nación! Seguimos en la Hora Nacional. Gracias, Juan. 3 de mayo se festeja en todo México y la Hora Nacional está presente de la mano de un grande. Hoy estoy con Javier Hernández, alias
14: El Chicharito.
11: Cuéntame, ¿qué es lo que hacen para festejar? ¿Qué les dan de comer? ¿Qué es lo que pasa en una fiesta el 3 de mayo?
14: Primeramente que nada, pues darle gracias a Dios pues por el trabajo, ¿no? Y pues por así por bendecirnos las manos y hacer una misa y acá. Y pues ya posteriormente pues lo que se viene haciendo pues es que pues una carne asada, la bisteciza.
11: Personalmente, ¿cómo te gustaría que se festejara al albañil? ¿Cuál sería tu fiesta ideal?
14: Prácticamente pues sí, nos gustaría que se mocharan más que nada con algo chido, ¿no? Pues ya sea, no sé, un lechoncito por acá, una rifa.
11: Bueno, pues para todos los patrones que están viendo esto y escuchando esto, recuerden, consientan a nuestra gente trabajadora porque es muy importante. Déjame felicitarte y agradecerte por tu trabajo y el que hacen todos los trabajadores en esta nación, porque definitivamente es una labor muy noble, es una labor muy pesada. ¿Es cansado trabajar en la obra?
14: Es cansado más que nada y ahora sí, pues, tenemos que ir a la casa. Otra vez, posteriormente, pues, regresando otra vez, pues vamos a la casa, regresamos al trabajo. Pero los fines de semana, pues ahora sí me voy a mi pueblo. Vamos, regresamos desvelados y otra vez tenemos que volver a regresar aquí. ¿Para qué? Para seguir laborando.
11: Y eso no es impedimento para mi querido Javier para regalarle algo muy especial a toda esa gente maravillosa que hoy está de fiesta aquí en la Hora Nacional. Javier, arráncate, por favor,

0: Esta es Tercera Llamada. 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
1: Están de regreso con nosotros parte del elenco de la obra Las Crónicas del Diablo. Hemos hablado mucho de esta obra, pero hoy nos van a contar de qué trata esta nueva entrega.
2: Sí, se llama, y a mí me interesa un montón, Manual para Pintar Gatos. Y para platicarnos de ella están con nosotros las actrices Giovanna Andrade, Mande Monarca y Daira Mendoza. Nos van a platicar qué hace tan especial a esta nueva entrega de Crónicas del Diablo. Porque por si alguien no ha escuchado las visitas anteriores de la producción de Crónicas, esta obra va cambiando de tema y de concepto y de todo cada tanto tiempo, ¿no?
3: Así es.
4: Sí. Esta versión, la verdad es que es algo diferente, porque ahora sí que las mujeres ocupan el espacio en la historia, y es bastante emotivo porque se cuenta la historia de las mujeres surrealistas europeas que llegaron a México por medio de la Segunda Guerra Mundial y la Guerra Civil Española. Entonces, es ir conociendo su historia, cómo es que llegan a México y qué dificultades enfrenta un artista pues de otro país y otra nacionalidad en un país nuevo, y cómo esta sororidad las une y todo este idioma etéreo y brujil. Entonces se habla mucho de los gatos y la magia y la astrología y el tarot. De verdad que son historias que, a pesar de que son un poco antiguas, conectan con la actualidad, con las mujeres de hoy, con nuestras ancestras, nuestras abuelas, mi hermana chiquita. O sea, yo creo que toda mujer se puede ver identificada, y los hombres también se llevan un pedazote de alma con esta historia que es hermosísima.
2: Cuéntenos un poquito de qué pintoras son estas que pintan gatos.
5: Pues son llamadas las tres brujas: Leonora Carrington,
2: Tocaya,
5: Remedios Varos y Katy Horna. Pues estas tres brujas que vienen de Europa a México, pues muchos las conocen, a Leonora y a Remedios más que nada, por sus pinturas, pero a Katy casi no, porque ella es fotógrafa, entonces está detrás de la cámara. Ella ha retratado pues lo que pasó en su vida y mucho de la guerra.
2: Sí, son increíbles, claro. Son, ahorita hay dos exposiciones incluso ocurriendo en la Ciudad de México. Una de Leonora y una Remedios. O sea, está que no lo pudieron haber planeado mejor.
1: Sí. Pero entonces sí se conocieron, o sea, sí eran amigas y
4: sí,
1: se
4: sí.
1: Yo eso, por ejemplo, no lo sabía.
2: Yo tampoco. Sí.
1: ¿Qué tal?
3: Y que hay muchas curiosidades, porque pese a que ellas estuvieron compartiendo pues tiempo de su vida cuando estaban en París y que se sabe que todos los artistas estaban ahí y demás, nunca coincidieron, y hasta que llegaron aquí a México, pues evidentemente algo ahí en el destino las unió, con historias que de pronto se espejean muy bien la una con la otra, y pues creo que era inevitable que formaran estos lazos tan estrechos.
1: Claro. Oigan, en retrospectiva ahorita son mujeres muy importantes. Su obra es hermosa, es conocida a nivel mundial, pero siempre está esta cuestión de que fue hace muchos, muchos, muchos años en un mundo muy dominado por hombres. ¿Cómo era esto en aquella época?
4: Pues definitivamente sí había un espacio más reducido para la expresión artística femenina, y la verdad que es sorprendente que estas tres mujeres hayan ocupado el espacio y hayan tenido el reconocimiento que tienen a pesar de las circunstancias en los 40, 50, pero también como esta capacidad de ir en contra de los estándares que ocurrían en ese entonces. Se requiere una fuerza y una determinación impresionante que, debido a la época, a veces puede ser un poco difícil de generar. Entonces, eso es una de las cosas que las unió a las tres, y que aparte pues genera como un icono del mundo artístico, porque la verdad es que no cualquiera.
2: Recuérdenos, por favor, entonces, Foro Shakespeare, pero ¿cuándo están y hasta cuándo están?
3: Todos los martes de mayo, desde el 5 hasta el 26.
5: Sí. En el Foro Shakespeare a las 8:30.
2: Es muy cortita temporada.
3: Muy cortita, solo 4 funciones.
2: Rápidamente.
4: Sí, así que vayan a vernos, por favor. La verdad es que es una manera maravillosa de aprender historia. Sí, en este caso es historia del arte. Y se van a divertir, se van a emocionar, van a llorar. De verdad es grandiosa, de verdad.
1: Las Crónicas del Diablo siempre lo hacen muy bien.
4: Sí, sí.
1: Pues muchas gracias, chicas. Gracias por venir a la grabación. Se los agradecemos muchísimo.
4: Muchas gracias.
3: Las Crónicas del Diablo, así estamos en todas las redes: Facebook, Instagram, TikTok. Búscanos, síganos, y que se enteren de estas y más ediciones por venir.
5: Y pueden adquirir sus boletos en la página del Foro Shakespeare.
2: Muchas gracias.
4: Gracias
3: a ustedes. Gracias por invitarnos.
1: No, y gracias a ustedes por continuar con nosotros.
2: Hoy nos acompañamos. acompaña aquí en la Hora Nacional Feliciano Carrasco, una voz que lleva la riqueza musical del pueblo mija a los escenarios.
1: Así es, su propuesta preserva la lengua, la tradición y la identidad, manteniendo vivas las raíces a través de la música. Maestro Carrasco, bienvenido una vez más a la Hora Nacional.
6: Muchas gracias, pues es un gusto regresar de nuevo y contento de estar aquí en la Hora Nacional y sobre todo de traer algo de mi música, de la cosmovisión, el pensamiento de mi cultura, que es la cultura sao, la cultura zapoteca.
2: ¿Desde cuándo llevas haciendo música?
6: O sea, ahorita tengo 53 años, yo creo que alrededor de unos 30 años ya. Aquí en la Ciudad de México empezamos, aunque allá empecé estudiando un poquito la guitarra en la escuela de Florencio Bacha en la séptima sección en Juchitán, Oaxaca. Pero ya aquí con el maestro Benigno Gasca empecé a estudiar más en forma la guitarra, sobre todo para poderme acompañar como trovador zapoteca. El maestro Benigno me ayudó muchísimo a mi carrera, que hizo los arreglos de los primeros discos. Él es poblano y también radica aquí en la Ciudad de México. Es un concertista de guitarra clásica, pero también un gran arreglista.
1: Oiga, maestro, hablaba ahorita de la cosmogonía, de su universo, de su manera de ver la vida. Para empezar, ¿cómo es y cómo lo integra su música?
6: La influencia, por supuesto, del mar y la milpa, los trajes, la vestimenta de la mujer zapoteca, pues me ha inspirado a cantar, a escribir canciones que hacen alusión al campesino, al mar, a la milpa y también a la mujer ismeña, ¿no? Y sobre todo a mi madre tierra, que pues no olvido de dónde vengo. Y eso me ha ayudado mucho a redireccionar mucho el tema de mis composiciones. Una de las canciones que se llama Mi Tierra, que hace alusión al huipil de la mujer zapoteca, y hace alusión a mi madre, también a mi abuelo, que pues en paz descanse, le dediqué una canción que se llama Campesino. Y bueno, son temas que me regresan a mi pueblo, han sido como una luz voltear hacia mi pueblo para poder escribir mis canciones.
2: ¿Cómo da a conocer su música? ¿Redes sociales, plataformas digitales? ¿Cómo es el proceso de llevar sus composiciones a un público más grande?
6: De alguna u otra manera utilizo el Facebook. Estoy como Feliciano Carrasco Regalado. Tengo un centro cultural en Tlatelolco y ahí ese centro se llama Centro Cultural Macario Matus. Entonces ahí anuncio en esa página del Facebook Centro Cultural Macario Matus o como Feliciano Carrasco Regalado. Uh-huh. Así estoy y ahorita estoy preparando una página justamente para subir todos mis discos y por supuesto para que estén en todas las plataformas, ¿no? Pero me pueden contactar, les voy a dar un número, que es 55-275-19643. Lo repito, 55-275-19643. Ahí me pueden escribir por WhatsApp si están interesados en conocer más sobre mi música o adquirir algún disco mío. Y en el Facebook estoy como Feliciano Carrasco Regalado.
2: Pues qué bueno que nos visitó Feliciano Carrasco una vez más aquí a la Hora Nacional. Es un gusto haber podido platicar un ratito. Y felicidades por todo lo que viene.
6: Muchas gracias, Leo Chapo, por recibirme. Esperamos que la gente escuche no nada más mi lengua, sino pues hay 68 lenguas, ¿no? Entonces yo creo que somos una potencia y con una gran diversidad lingüística en este país.
1: Y musical,
6: que no necesitamos
1: todo tipo de géneros.
6: Eso es aparte, ¿no? Entonces uh-huh. Ahorita hay un boom sobre, hay rockeros, hay cantantes raperos, uh-huh. De todo en lenguas. Entonces yo creo que ahí va avanzando la música en las lenguas. Y eso pues es un gran avance que podemos tener.
2: Oiga, pues muchísimas gracias una vez más por habernos acompañado.
6: Muchas gracias.
1: Gracias maestro Feliciano.
6: Gracias.
2: Y así llegamos al final de esta Hora Nacional. Muchas gracias por acompañarnos en este recorrido de información, cultura y entretenimiento.
1: Que esta semana tenga muchísimos buenos momentos, encuentros importantes y muchas razones para celebrar. Nos escuchamos y nos vemos la próxima semana.
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0: Son las 11 con 3 minutos.
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0: Son las 11 con 17 minutos.
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0: Son las 11:32.
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0: Son las 11:45.
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0: Son las 12 con 17 minutos.
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0: Son las 12 con 32 minutos.
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0: Son las 12:47.
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0: Es la 1:03.
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0: Es la 1:15.
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0: Es la 1:33.
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1: Es la 1:45.
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0: Son las 2:04.
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0: Son las 2 y 18 minutos.
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0: Son las 2:45.
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0: Son las 3 con 3 minutos.
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0: Son las 3 con 17 minutos.
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0: Son las 3 con 30 minutos.
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0: Son las 3:47.
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0: Son las 4 con 17 minutos.
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0: Son las 4:31.
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0: Son las 4:48.
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0: Son las 5 con 17 minutos.
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0: Son las 5 con 30 minutos.
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0: Son las 5:45.
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11: Hola, hola, bienvenidos, ¿cómo están? A un nuevo episodio de Ya Oíste. Es un espacio, aquí vamos a abordar temas de salud con información clara y confiable. Este episodio, la verdad, lo había estado esperando con mucha emoción, porque es un tema que ha estado sonando últimamente en la radio, en las redes sociales, con nuestra familia, y vamos a hablar sobre el sarampión, una enfermedad que muchas personas ya consideraban del pasado y que nunca les iba a volver a pasar, pero ¿qué creen? Estamos retomando este tema. Y para poder hablar mejor sobre esto, nos acompaña nuestro querido doctor Jesús Manuel Rodríguez. ¿Cómo está, doctor?
12: Hola, ¿cómo estás? Muy bien, gracias.
11: Ah, pues yo contenta, la verdad. Aquí desde que empezamos a hablar un poquito antes de iniciar el podcast, yo ya estoy con un montón de preguntas, de dudas, y creo que los que nos están escuchando también. Así que vamos a empezar por lo básico, doctor. ¿Qué es el sarampión?
12: El sarampión es parte de un grupo de enfermedades que se llaman enfermedades febriles exantemáticas. Esto quiere decir que, como su nombre lo dice, preceden de fiebre y un exantema, o lo que conocemos como rash. Entonces, okay. Es una enfermedad de tipo viral.
11: Actualmente con el COVID podemos detectarlo con ciertas pruebas y ese todo tipo de situaciones, ¿no? Pero con el sarampión, en este caso, ¿qué se hace?
12: Muy bien. Depende de dónde, del tiempo en el que nos encontremos con la enfermedad. Existen de forma inicial, si estamos en la parte donde está el exantema, está la fiebre y tengamos esta sospecha, podemos ocupar un exudado que es un exudado faríngeo. Ocupamos las flemitas y se hace una prueba que se llama PCR, pero también en sangre. De hecho, justamente en sangre vemos la titulación y vemos si es o no un caso confirmado para sarampión.
11: Por ejemplo, ahí las personas lo primero que tienen que hacer sí o sí es ir con su médico, ¿no? O en este caso, mejor te aíslas. ¿Qué hacemos, doctor?
12: Muy bien, mira, te voy a comentar algo que me gusta. Muchas veces es lo primero que le digo a mis pacientes. Lo primero que hay que tener en cuenta es que hay un periodo de transmisión que es bastante amplio, que va desde los 7 hasta los 21 días, y en promedio se dice que son de los 10 a los 12 días en promedio. Pero ¿qué es importante de tu pregunta? Yo creo que muchos ni siquiera... Esto que mencionas tú me parece extraordinario, porque me refiero a lo siguiente. Si vamos a sarampión, las personas piensan que son ronchas.
11: Exacto.
12: Y entonces, ¿lo contagioso son las ronchas? Y la realidad es que no. Lo contagioso o el mecanismo de transmisión de esta enfermedad es justamente por vías respiratorias, porque realmente es el contexto. Ahora, muchos no lo asociamos de esta manera. De hecho, incluso es una pregunta frecuente, ¿cómo se contagia? Y es lo que acabas de mencionar. Realmente majestuosa el hecho de decir cualquier persona que inicia con síntomas respiratorios ya se protege para tratar de evitarlo.
11: Claro.
12: Decirte que te quedas aislada en casa a lo mejor sería a veces hasta inviable, porque tenemos actividades, tienes sí. que trabajar, tienen hijos, tienen actividades que le impide el que realmente te quedes en casa. Que así sería prudente el uso de un cubreboca, ¿no? Uh-huh.
11: Pero hay gente que no conoce cuáles son los síntomas que empieza, porque creo que va por etapa.
12: Y un exantema, o lo que conocemos como rash. Entonces, okay. Es una enfermedad de tipo viral.
11: Actualmente con el COVID podemos detectarlo con ciertas pruebas y ese todo tipo de situaciones, ¿no? Pero con el sarampión, en este caso, ¿qué se hace?
12: Muy bien, depende de dónde, del tiempo en el que nos encontremos con la enfermedad. Existen de forma inicial, si estamos en la parte donde está el exantema, está la fiebre y tengamos esta sospecha, podemos ocupar un exudado que es un exudado faríngeo. Ocupamos las flemitas y se hace una prueba que se llama PCR, pero también en sangre. De hecho, justamente en sangre vemos la titulación y vemos si es o no un caso confirmado para sarampión.
11: Por ejemplo, ahí las personas lo primero que tienen que hacer sí o sí es ir con su médico, ¿no? O en este caso, mejor te aíslas. ¿Qué hacemos, doctor?
12: Muy bien. Mira, te voy a comentar algo que me gusta. Muchas veces es lo primero que le digo a mis pacientes. Lo primero que hay que tener en cuenta es que hay un periodo de transmisión que es bastante amplio, que va desde los 7 hasta los 21 días y en promedio se dice que son de los 10 a los 12 días en promedio. Pero ¿qué es importante de tu pregunta? Yo creo que muchos ni siquiera... Esto que mencionas tú me parece extraordinario, porque me refiero a lo siguiente. Si vamos a sarampión, las personas piensan que son ronchas.
11: Exacto.
12: Y entonces, ¿lo contagioso son las ronchas? Y la realidad es que no. Lo contagioso o realmente el mecanismo de transmisión de esta enfermedad es justamente por vías respiratorias, porque realmente es el contexto. Ahora, muchos no lo asociamos de esta manera. De hecho, incluso es una pregunta frecuente, ¿cómo se contagia? Y es lo que acabas de mencionar. Sería una cosa realmente majestuosa el hecho de decir cualquier persona que inicia con síntomas respiratorios ya se protege para tratar de evitarlo.
11: Claro.
12: Decirte que te quedas aislada en casa a lo mejor sería a veces hasta inviable, porque tenemos actividades, tienes sí. que trabajar, tienen hijos, tienen actividades que le impide el que realmente te quedes en casa, que sí sería prudente el uso de un cubreboca, ¿no? Uh-huh.
11: Pero hay gente que no conoce cuáles son los síntomas que empieza, porque creo que va por etapas, ¿no?
12: Claro, existen tres etapas, que es el periodo prodrómico, una parte que se le llama el periodo exantemático y una parte que se llama de convalecencia. Pero ¿qué es lo realmente interesante? El prodrómico es el inicio de la fiebre y estos síntomas respiratorios. De hecho, antes del exantema se ve la fiebre y otras cosas como se le llama coriza. Coriza es escurrimiento nasal, estornudos, el conjuntivitis, que puede ser enrojecimiento a nivel de los ojitos, que podamos tener un poquito de lagrimeo excesivo o incluso, tos, que puede aparecer en esos primeros días. Una ligera tos, de hecho, se describe como ya en el día 2-3 que okay. se puede tener. Ya tenemos entonces la fiebre. Posteriormente, y se describe que como para el día 4, ya viene nuestra fase de la parte exantemática. Empiezan a aparecer las ronchitas o estas exantemas. ¿Qué características tiene? Que son maculopapulares, no tienen líquido. Eso es bien interesante. De hecho, existen
11: planitas?
12: Diferentes. Sí, pueden ser como planitas que confluyen y hay espacios entre ellas, como si fueran islitas, digámoslo, pero no están llenas de líquido. Okay. ¿Por qué menciono esto? Porque justo, por ejemplo, en varicela, y si ya te digo varicela, ¿qué sí. vemos? Están llenas de agüita, ¿no? Vesículas.
11: Una ampollita.
12: Ándale, justo. Y entonces lo que te pasa en sarampión es que solamente queda como

0: la ronchita sin líquido adentro. Entonces nosotros ya esto le llamamos pápulas.
1: Pápulas.
0: Así es. Y bueno, vemos que entonces a partir del día 4, pero otra cosa que tenemos que saber, ¿de dónde empiezan? Empiezan de arriba para abajo.
1: ¿Dan comezón esas ronchitas?
0: Sí, llegan a describir que son pruriginosas,
1: Okay.
0: aunque depende del contexto, ¿no?
1: Un tema que me parece interesante, cuando estaba investigando un poquito más sobre el tema, dice que es como una enfermedad más para niños, o sea, que les pasa más a los niños y, o sea, no, nadie está exento, perdón, a que le suceda. Incluso como lo platicamos, o sea, aunque estés vacunado, pues puede ser el poquito porcentaje de la población que te toque. Pero ¿por qué lo catalogan mucho hacia los niños?
0: Bien, porque eso creo que sí sería un mito. Viene derivado de lo siguiente. Yo asumo que lo mencionan porque habitualmente es en niños donde se ve la varicela, el parvovirus B19 y estas enfermedades. La situación real es que en la Ciudad de México, tan solo de los casos que tenemos, el grupo más afectado ha sido desde los 25 hasta los 34 años, donde vemos que literalmente es donde está el grupo más afectado. O sea, no es ni siquiera en los niños, de hecho, es menor la tasa de incidencia que hemos presentado en comparación con este grupo. Entonces, sí sería como más un mito, porque la realidad es de que, insisto, el grupo más afectado en este momento en la Ciudad de México sí es de los 25 hasta los 34 años.
1: Y eso se debe, doctor, o bueno, allá, cerrando paréntesis de los niños, es un mito. Pero hablando del sector que está viendo afectado, ¿eso a qué se debe hoy en día en México?
0: Si individualizaríamos los casos, en su mayoría sí han sido personas no vacunadas, en su mayoría, pero ¿qué quiere decir también esto, ¿no? En el grupo de la Ciudad de México que te mencionaba, ¿qué vemos en este grupo de edad? Que son las personas más activas, o que se movilizan más. De
1: Claro,
0: hecho, pues
1: sí.
0: bueno, esto tiene mucho que ver con la parte de que son personas activas laboralmente, de que las actividades en este grupo son más bueno, activan más la movilización. Pero
1: Van
0: sí.
1: en el metro, que es más
0: Sí.
1: transporte público.
0: De hecho, sí. De hecho, es importante eso que mencionas, porque tan solo en la cadena de transmisión veíamos que, te mencionaba, son respiratorios. Yo estornudo y esas partículas con este virus, específicamente, varía dependiendo del tipo de virus, por el peso, por todo. Pero quedan suspendidas en el aire hasta por 2 horas.
1: Ay,
0: O
1: no.
0: sea, me refiero a, es lo que te mencionaba, si todos tuviéramos una buena educación y que desde el primer síntoma respiratorio, uso de cubrebocas, independientemente de la causa, y si ya tengo, me cambio de cubrebocas tricapa a un N95, que era lo que veíamos en COVID, buena higiene de manos, yo prevendría muchísimo.
1: Ay, la verdad es que estoy súper, hiper, mega picada con este tema, doctor. Sí, yo sé que hay muchas cosas que pues no podemos abarcar en un solo episodio, pero me gustaría que antes de retirarnos, de despedirnos, nos dejara un mensaje final sobre todo este tema. Usted como de lo que ha visto, lo que ha vivido.
0: Pues yo creo que el principal tema y la principal reflexión es ponernos a pensar que había sido un logro impresionante para este país porque tenemos uno de los mejores esquemas de vacunación. Es retomarlo, o sea, me refiero a incluso nosotros como hacernos conscientes de sí mismos y de las personas que están a nuestro alrededor. No le estamos haciendo un favor a nadie más que a nosotros mismos. Son como
1: Exacto.
0: muestras de amor propio, autocuidado, el hecho de irnos a vacunar. Entonces, en definitiva, sí creo que sería una de las cosas que tenemos que aprovechar. Nuestro programa universal de vacunación, tenemos que aprovecharlo. O sea,
1: Súper, sí.
0: vayamos viendo nuestro grupo de edad, pidamos nuestra cartilla, asesorémonos con el epidemiólogo, con el infectólogo, con el médico internista, con todas las especialidades y pues saquémosle provecho.
1: Yo encantada, doctor, de que nos haya acompañado el día de hoy. Espero que también usted se lo haya pasado muy bien. Muchas gracias por la compañía, por la información principalmente.
0: Pues gracias a ustedes por el espacio en realidad y yo creo que lo más importante de todo es, insisto, vacúnense.
1: Pues muchas gracias, Sister López, gracias a los que nos están escuchando del otro lado de la radio, de Spotify, de donde ustedes nos estén acompañando. Gracias, muchas, muchas gracias. Vacúnense. Y gracias, doctor. Nos vemos en el siguiente episodio. Yo soy Génesis Sainez y fue un gusto estar con ustedes. Adiós.
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18: Es el segundo año, nos da muchísimo gusto decirles que tenemos 18 participantes del racimo de plátano macho.
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21: El viernes 8 de mayo se llevó a cabo una misa en el Parque Tabasco Dora María para pedir por el descanso de las 5 personas fallecidas en el incendio de la nave 1 del recinto ferial.
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22: El gobierno de Tabasco, a través de la Secretaría de Administración y Finanzas, llevó a cabo el pago de indemnizaciones a los más de 200 expositores afectados por el incendio registrado en la nave 1 del Parque Tabasco Dora María.
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Ya a las 6:18 a.m. Muy buenos días. Acabamos de escuchar las voces de la información en directo desde la ciudad de Villahermosa, Tabasco. Es lo ocurrido en las últimas horas y los últimos días de este largo fin de semana de clausura de la Feria Tabasco 2026. Mi nombre es Arturo Bolio. Si usted me da la oportunidad en este lunes 11 de mayo del 2026, le voy a presentar la información que se ha generado en Tabasco, México y el mundo. Está amaneciendo un nuevo día soleadito y caluroso aquí en Tabasco. Buenos días, vámonos. Vámonos con la información. Tras 9 días de celebración, anoche se clausuró la Feria Tabasco 26. Drones, juegos maravillosos en el aire y también la revelación de una placa oficial, la entrega de reconocimientos a los campeones absolutos en los diferentes certámenes y mucho más en el último día de la fiesta del estado. Enhorabuena, nos vemos en el 2027. También en el Parque Tabasco finalizó la exposición La Grandeza de México ayer domingo, su último día de presentación. Se acabó la violencia contra las mujeres, dice Sheinbaum, en el Día de las Madres. Hoy, una vez más, se reúnen los titulares de educación de todo el país con Mario Delgado, hoy lunes, para un nuevo acuerdo por el fin del ciclo escolar. Será el 5 de junio, ¿cuándo quedará? Campesinos de Zacatecas van a llegar a la capital zacatecana con 500 tractores el día de hoy a protestar por la detención el fin de semana de sus compañeros y por el precio del maíz. Llevan 4 meses protestando. China confirma que Trump visitará el país esta semana para reunirse con Xi Jinping. Según la información, será del 13 al 15 de mayo la visita oficial de Donald Trump a China. El último grupo que será evacuado del crucero Hondius este lunes tras sufrir el brote de hantavirus estará constituido por 22 personas que viajarán en un único vuelo y no dos a Países Bajos, anuncia la ministra de Sanidad Española, Mónica García. Y mire, el grupo de K-pop surcoreano BTS, que ya terminó su gira aquí en la República Mexicana, cerró ayer domingo su gira por el país con un mensaje inesperado de Suga, uno de sus integrantes. Atención a todas las ARMYs y los ARMYs. El integrante propuso que la próxima visita del grupo 2027 será en el Estadio Azteca. De esto y mucho más le platicamos. Estamos comenzando una jornada más. Comenzamos las noticias aquí en Mega FM, la radio de Tabasco. Soy Arturo Bolio. Tenga usted excelente mañana.

0: 6 de la mañana con 21 minutos. Qué bueno que estamos juntos en este arranque de la jornada de noticias desde Mega FM y la radio de Tabasco. Pues anoche se llevó a cabo la clausura oficial de esta nuestra feria tabasqueña en esta edición 2026, que queda con un sello muy particular. Si bien hubo festejos, hubo celebración, ya veremos las cifras oficiales de la Secretaría de Turismo sobre la cantidad de personas que llegaron por cientos de miles a los días de la fiesta máxima aquí en la ciudad de Villahermosa, Tabasco. Yo me quedé con una cifra de 190,000+ en uno de los conciertos del Foro Tabasco. Cifras en verdad nunca antes vistas, o por lo menos reportadas aquí en el estado de Tabasco. Estaremos al pendiente de presentarle más adelante la nota completa del cierre de nuestra feria máxima, con el recuerdo, el respeto, la solidaridad hacia los familiares de las 5 personas que, como cifra oficial, se dio de las víctimas de ese incendio en la nave número 1 del Parque Tabasco. Está la investigación y la entrega ya de apoyos a los afectados como expositores. Mi nombre es Arturo Bolio, comenzamos esta jornada. Quédese con nosotros, buenos días. Nuestro número de WhatsApp, 9933-617780. 9933-617780. Gracias por sus comentarios, sus sugerencias, sus llamadas al servicio social, sus llamados también para la intervención de alguna autoridad cuando requiere usted con una denuncia ciudadana que sean atendidos inmediatamente. Mándenos su WhatsApp, 9933-617780. Díganos cómo le fue de feria. Ayer tuvimos la oportunidad de platicar con un matrimonio, una familia, y ya en el último día de feria que fueron al pabellón del DIF, a la tómbola, y se ganaron una motocicleta, mano. Llegaron en carro y se regresaron en moto, pero con un regalo, con un obsequio especial de la tómbola del DIF Tabasco. Historias hay muchas que contar de nuestra máxima fiesta. Ayer en el Foro de la Cultural, en el Teatro de la Libre del Parque Tabasco, con la presencia de todas las embajadoras, con la presencia del gobernador del estado, Javier May Rodríguez, la presencia también de la Flor Tabasco, María José. Desde el municipio de Tacotalpa se llevó a cabo ya todo lo concerniente a la etapa de clausura, la entrega de reconocimientos, los primeros lugares de los primeros convocados por el gobierno del estado en el ámbito cultural, también por supuesto en la producción primaria, en el campo, la situación de la ganadería y la pesca. Bueno, fue una celebración en grande, se develó la placa conmemorativa con el nombre de las 16 embajadoras y la Flor Tabasco concerniente a la edición 2026, la que misma que se pone en el túnel de acceso principal, junto con otras placas más que desde 1998 pues están ya figurando como parte de la historia de nuestra fiesta máxima. Vamos a tener más adelante el reporte completo, así que quédese con nosotros de esta manera. Vámonos, 6 de la mañana, 23 minutos, a presentarle algo ocurrido el viernes anterior, el último viernes de feria, sobre los concursos, la presentación de los máximos exponentes de la producción pecuaria de nuestro estado de Tabasco. Luisa del Cámara Cabral, Carmen Cámara Cabral, es nuestra secretaria de Desarrollo Pecuario del estado, habló sobre la importancia de este sector importante en el estado y la presencia en la feria.
1: El gobierno del pueblo mantiene un respaldo histórico al sector primario mediante acciones, infraestructura y programas que fortalecen al campo tabasqueño, destacó la titular de la Secretaría de Desarrollo Agropecuario y Pesca, Luisa del Carmen Cámara Cabrales, durante la premiación de los ganadores de los concursos agrícolas, ganaderos y de pesca realizados en el marco de la Feria Tabasco 2026. Durante la clausura del stand ganadero y de la SEDAP en el Parque Tabasco Dora María, la funcionaria reconoció el esfuerzo y trabajo, además de la dedicación de productores agrícolas, ganaderos y acuicultores que participaron en las distintas actividades de la máxima fiesta de los tabasqueños. La secretaria subrayó que este año la exposición ganadera llevó el nombre de Don Edén Carabeo, en homenaje a su trayectoria y aportación al sector pecuario, agradeciendo además la presencia de su familia durante la ceremonia de premiación. Cámara Cabrales informó que en esta edición de la exposición participaron 703 ejemplares, además de 79 expositores de bovino y 10 de ovino, consolidando a Tabasco como referente nacional en genética ganadera. Asimismo, resaltó que después de varios años se retomó el concurso de la vaca lechera, con la participación de ejemplares Sardo Negro y Holando Cebú, alcanzando producciones de hasta 20 litros de leche en una sola ordeña.
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0: Bueno, pues a los ganadores una felicitación enorme. Ya desde el viernes supimos quiénes fueron, y el sábado también, los ganadores absolutos en diferentes áreas que convocó la SEDAP para conocer a quién produce más, el que tiene el producto más grande sacado de la tierra tabasqueña. y bueno, otros muchos, muchos en particular. Así que le mandamos un abrazo enorme y de esta manera les felicitamos y bueno, está el aliciente para el próximo año. Los demás, ponerle todavía más ahínco del que ya pusieron para ganarse los primeros lugares. Más adelante le presentaremos precisamente todo lo referente a las premiaciones que se dieron en este lugar. Por ejemplo, la entrega del primer lugar a los carros alegóricos del pasado desfile de la preferia. Y se lo llevó, le mandamos un abrazo, buen amigo a Edison Pairo Rosales, un chavo que la está moviendo muy, muy bien en diversos sectores empresariales, tiene que ver con eventos, organizaciones y demás, y también, por supuesto, con los carros alegóricos. Se llevó 100,000 pesos con este carro de... perdón, fue el segundo lugar, me equivoqué, no es cierto, el primero fue Jalpa de Méndez con el coprero, con Lucio Hernández Zúñiga, con 200,000 pesos, el segundo lugar Edison Pairo del municipio de Centa, su carro alegórico con el las aguas dulces, y 100,000 pesos, y el maestro José Enrique Ollosa, 50,000 pesos para el municipio de Cárdenas, Tabasco, con majestuosidad de las aguas dulces. Con eso hacemos una pequeña pausa y ahí vamos resumiendo y presentándoles todo lo que ocurrió. Es que la clausura estuvo intensa con la entrega de reconocimientos, premios y la alegría de este teatro del pueblo, el Teatro del Aire Libre del Parque Tabasco, abarrotado. Hacemos una pequeña pausa y regresamos con más información. Tengo un excelente lunes. Soy Arturo Bolio. Buenos días.
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4: Son las 6:27. 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
0: Sí. 6:30 a.m. Muchísimas gracias por estar al pendiente de la transmisión. Estamos en directo desde Villahermosa. Mi nombre es Arturo Bolio y usted me escucha por Mega FM y por la radio de Tabasco. Le mando un abrazo enorme a todos los amigos y amigas de Las Chuapas, Veracruz. Estuve el fin de semana por allá desde el viernes. Sábado me estuve por allá y el domingo ya me regresé ayer para la clausura de la feria. Me la pasé muy bien, a excepción de que, bueno, un abrazo solidario. Explotó, algo le ocurrió a la subestación de energía eléctrica de la Comisión Federal de Electricidad, que se encuentra entrando a Las Chuapas, que por cierto, qué bonito está, que ha cambiado muchísimo. Vivía cuando era muy pequeño, viví un tiempo por allá, regresé después de muchos años y me encuentro con unas Chuapas cambiadas y muy, muy bien, por cierto. Pero se quedaron sin energía eléctrica toda la ciudad durante muchísimas horas. Un día, no sé si ya regresó la energía eléctrica hoy lunes a Las Chuapas. Le mandamos un abrazo enorme a todos, porque qué cosa tan tremenda quedarse sin energía eléctrica. Usted lo ha vivido con los apagones que nos ha tocado en varias partes de la ciudad, y sufre uno una hora, dos horas, quedarse un día, dos días, toda una ciudad completa. Eso sí es bastante crítico. Los servicios básicos estuvieron, pues, el fin de semana sin energía eléctrica. Saludos a Las Chuapas, Veracruz. Ojalá que ya esto haya mejorado. Hoy amanece el dólar a 17 pesos con 21 centavos. 17 pesos con 21 centavos. Buenas noticias. Las que no son tan buenas son las que da a conocer esta mañana el INEGI en relación con estos datos que da sobre las líneas de pobreza extrema por ingresos. Ellos calculan, el INEGI, cuánto es lo que cuesta una canasta o una canasta alimentaria básica. ¿Se debe de tener entonces en las ciudades? Bueno, comenzamos con el campo. En el ámbito rural, para tener una canasta básica cuesta 1,966.06 pesos, casi 2,000 pesos. 1,966.06 para tener una canasta básica si usted vive en el campo mexicano, en zonas rurales de la República Mexicana. Si usted vive en un ámbito urbano, usted deberá tener 2,598.99 pesos para una canasta alimentaria básica. 2,598 pesos. Ahora, en el ámbito de la línea de pobreza por ingresos, para cubrir la canasta alimentaria y no alimentaria, es decir, lo que usted requiere para vivir allá en su casa, utensilios, alimentación, cosas de higiene, etcétera, etcétera. Si usted vive en el campo, deberá usted tener 3,572.47 pesos para cubrirla en el campo mexicano. Ahora, en la ciudad la cosa está más severa. Requiere usted 4,954.23 pesos en cualquier ámbito urbano de la República Mexicana. Este dato es importante porque de manera anual aumentó el costo de los productos de la canasta alimentaria en abril de 2026 en 8.3% en el ámbito rural y en el urbano. Aumentó 8.3%. Hoy seguramente el dato se tendrá que analizar en la conferencia de prensa, porque cada lunes se presentan los indicadores de la Profeco y en particular de la canasta básica. Entonces, el INEGI nos acaba de reportar esta mañana, hace 20 y 30 minutos, que aumentó de manera anual el costo de los productos de la canasta alimentaria en abril de este año, 8.3%, tanto en el ámbito rural como en el ámbito urbano. Vámonos entonces a otros temas aquí en el estado de Tabasco. Y bueno, en el cierre, hablando también de que estamos en la búsqueda de tener una mejoría en la producción del campo y asegurar, pues obviamente, la necesidad alimentaria de las y los tabasqueños, uno de los incentivos es la generación de estos espacios de concursos como parte de la Feria Tabasco. Se llevó a cabo el segundo concurso del racimo de banano y el racimo de plátano macho más grande. Tenemos el reporte.
10: En el marco de la Feria Tabasco 2026 se llevó a cabo el concurso del racimo más grande de banano y plátano macho, con el cual los productores demostraron la grandeza de la tierra tabasqueña. En presencia de jueces y público asistente, los productores de los diferentes municipios del estado llegaron a dejar su producto al stand de la Secretaría de Desarrollo Agropecuario y Pesca en el parque de la feria para ser registrados y poder concursar. Fue la titular de la SEDAP, Luisa del Carmen Cámara Cabrales, quien agradeció su participación y deseó el mayor

0: de trabajo en su área. También a los productores, más que nada, que se registraron y con mucho ánimo, con mucho entusiasmo.
1: Los ganadores del racimo de banano más grande fueron: el primer lugar para Pedro Cano Aguirre, de la finca El Paraíso, en Teapa, con un impresionante racimo de 63.20 kilogramos. El segundo lugar fue para Mardonio Morales Luna, de la finca Aura, en Cucuyulapa, Cunduacán, con 62.5 kilogramos. Y el tercer lugar, Alfonso Cano Hernández, de la finca Maletín 1, de Tacotalpa, con 60.8 kilogramos, logrando el desempate gracias a las características de calidad y tamaño de su racimo. Por su parte, los ganadores del racimo de plátano macho más grande fueron: para el primer lugar, Eliseo de Dios Marín, de la ranchería Plátano y Cacao, en Centro, con un impresionante racimo de 22.7 kilogramos. El segundo lugar, Leonor Izquierdo Marín, de Plátano y Cacao, tercera sección, en Centro, con 21.0 kilogramos. Y el tercer lugar fue para Javier García Díaz, de la ranchería Corregidora Ortiz, en Centro, con 19.8 kilogramos. Fue así como productores y productoras de Tabasco demostraron la grandeza de su tierra y la dedicación que tienen para emplear y obtener frutas de calidad.
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3: Pues nuevamente el abrazo y la felicitación a los ganadores de estos concursos del ámbito pecuario y primario en el estado de Tabasco, del racimo de banano y plátano macho. Bueno, pues hay municipios por excelencia en el cultivo y en la producción a nivel nacional, y ahora conocimos a los ganadores. Siguiendo con la misma tónica de los ganadores absolutos en diversas competencias, vamos ahora a conocer a quienes fueron los que obtuvieron el primer concurso de la mojarra nativa y tilapia más grande que realizó la CEDAP en la feria. Primer lugar de este concurso, mire, son los pescadores Lenín Hernández Morelos de Cunduacán y Crispino Ábalos de la Cruz de Nacajuca, tanto por mojarra nativa, es decir, nuestra especie local, como puede ser la castarrica o la paleta, y también la tilapia más grande que está. La tilapia no es mexicana ni es americana, es africana, por cierto, ¿eh? Vamos con esta premiación, felicidades.
1: En el marco de la Feria Tabasco 2026, la Secretaría de Desarrollo Agropecuario y Pesca llevó a cabo el concurso de la mojarra más grande en la categoría nativa y tilapia. El concurso fue realizado en una sede alterna al Parque Tabasco, en el Centro Administrativo de Gobierno, en la zona de Tabasco 2000, donde con entusiasmo pescadores y pescadoras llevaron su mejor pesca. Los ganadores en mojarra nativa fueron: el primer lugar, Lenín Hernández Morales, de Cunduacán. El segundo lugar fue para Roberto Carlos May Cruz, de Emiliano Zapata. Y el tercer lugar para Alejandra Madrigal López, de Jalpa de Méndez. En la categoría de mojarra tilapia, los ganadores fueron: en primer lugar, Crispino Ábalos, de la Cruz de Nacajuca. El segundo lugar fue para Cristian Ramón López Granadillo, de Emiliano Zapata. Y el tercer lugar fue otorgado a Diógenes Cardoso Valencia, de Centla. Al respecto, el subsecretario de Pesca y Acuacultura de la SEDAT, Guillermo Priego León, comentó que hubo mucha participación y alegría de parte de los pescadores, quienes llevaron sus peces con un pesaje impresionante, hasta de 5 kilos 900 gramos.
4: Llegaron mojarras de tilapia desde un kilo, kilo y medio, 2 kilos, especies de 3.5, que fue la ganadora, y sí, logramos ver algo prácticamente indescriptible. Una mojarra de 5 kilos 990 gramos, casi 6 kilos. Esta última especie tuvo que ser descalificada porque presentaba en su cola algunos daños y no cumplía con la convocatoria. Pero llevamos a cabo una jornada muy bonita. También llegaron especies nativas en el fomento de la producción también de estas especies. Llegaron mojarras castarricas y paleta. Las castarricas y paletas vinieron unas de 630, 690, y la ganadora, aunque no es común verlo, una especie nativa, una castarrica que sobrepasó el kilo. 1 kilo 200 gramos, una especie nativa, una mojarra castarrica.
1: Priego León dijo que esta edición superó las expectativas y cada vez se suman más participantes al ver los incentivos que se les brindan.
4: Todas las expectativas superadas, más concursantes, cada vez más llamativo el concurso del pez más grande, incentivando a preservar también y a tener buenas tallas y buena calidad en sus productos.
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3: Bueno, pues una felicitación a los pescadores, que nos decía la titular de SEDAP, la secretaria Cámara Cabrales, sobre que llevan una vigilancia especial para ver realmente cuál es el que pescó

0: obtuvo la pieza de mayor tamaño y más peso. Recordemos que la tilapia, que es ampliamente difundida en todo el país, con cultivos que trajeron desde Israel hace muchos años, un sistema interesante, pero que la especie es africana, se ha colocado pues mucho mejor en el campo mexicano, porque la tilapia en 3 meses obtiene la talla comercial, la del plato, y las nativas, las de nosotros, que son más chiquitas, pues tardan un poco más y son más pequeñas. Además, tiene más espinas las nativas, aunque son más ricas, inclusive que la tilapia. Bueno, pues un saludo especial a los ganadores de esta muy buena oportunidad de mostrar su destreza y sobre todo tener el mayor producto, obteniendo muy buenos resultados. Saludos. Vamos a platicarle a ratito, en un momento después de la pausa, cómo está el asunto en Zacatecas. Los productores de frijol están muy enojados porque dicen que no les compran a ellos sus productos, sino que hay coyotes que comercializan a mayor precio sus productos. Le cuento rápidamente, el pasado sábado se manifestaron en la capital zacatecana, muy cerca del Multiforo, donde había una celebración por el Día de las Madres. Llegaron las fuerzas de seguridad estatales, los detuvieron y los desalojaron. Hubo una reacción muy fuerte por parte de los productores del campo, los liberaron después. Ellos están acusando de que no les toman en cuenta los acuerdos con el gobierno del estado de Zacatecas. Hace 4 meses están en protesta continua allá en Zacatecas, y hoy anunciaron este fin de semana que hoy van a ingresar a la capital zacatecana con 500 tractores a la ciudad. Va a ser un caos tremendo, pero se van a manifestar en este sentido, porque no le respetan los precios. Dicen que comercializan los productos los coyotes. Y bueno, David Monreal, el gobernador de este estado, dicen que no se van a permitir este tipo de manifestaciones. Si esto continúa, le van a quitar los apoyos a los productores de frijol allá en Zacatecas. Hacemos una pequeña pausa y regresamos con más información. Mi nombre es Arturo Bolio, en directo desde Villahermosa, Mega FM y la Radio de Tabasco.
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2: Son las 6:43. 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
0: Ya a las 5 de la mañana con 46. No, 5 no. 6 de la mañana con 46. Tengo mal el reloj. 6:46 de este lunes 11 de mayo del 2026. Qué bueno que está con nosotros en vivo desde la capital del estado de Tabasco, Emanuel Díaz. Te mandamos un abrazo hasta Puebla. ¿Qué tal amanece Puebla esta mañana? Dicen que nuevamente habrán jornadas de calor. ¿Jornadas? No. Una onda de calor. Bueno, calor en varias ciudades de la República Mexicana. Aquí en Tabasco ya. Ya. El calor ha estado tremendo los últimos días, aunque llovió el fin de semana en algunos puntos del estado de Tabasco. Vámonos enseguida con este reporte. Durante un mes completo en el Parque Tabasco estuvo la exposición La Gran Fuerza de México, de las fuerzas de nuestro país, las fuerzas vivas, la defensa nacional, estuvo presente inclusive la Fuerza Aérea. Vamos a escuchar este reporte de ayer que ya terminaron también. Con la presencia del gobernador del estado se clausuraron las actividades dentro también del Parque Tabasco. Escuchemos.
11: Durante un mes, las Fuerzas Armadas compartieron a las familias tabasqueñas las actividades y capacidades que realiza el Ejército Mexicano en favor del país. Se mostraron vehículos, aeronaves, equipos tácticos y módulos de diversas unidades como paracaidistas, Fuerza Aérea, Guardia Nacional y Plan de N3E. Por lo que este domingo el gobernador del estado, Javier May Rodríguez, encabezó la clausura de las actividades que se desarrollaron del 10 de abril al 10 de mayo en el Parque Tabasco Dora María. El comandante de la séptima región militar, Alejandro Vargas González, compartió que se cumplió satisfactoriamente los objetivos de acercamiento y de convivencia, pero sobre todo del fortalecimiento de los lazos de confianza con el pueblo de Tabasco.
12: Y una vez cumplido satisfactoriamente los objetivos de acercamiento, de convivencia y sobre todo de fortalecimiento de los lazos de confianza entre el pueblo de Tabasco y sus propias Fuerzas Armadas, me es grato declarar formalmente clausurada la exposición militar La Gran Fuerza de México. Esa exposición permitió mostrar a la sociedad parte de nuestras capacidades, valores, disciplina y compromiso permanente con el pueblo de México, reafirmando que las Fuerzas Armadas son instituciones cercanas al pueblo, dispuestas a servir con lealtad, honor y patriotismo. Señor gobernador, sabe usted que las Fuerzas Armadas, su servidor, les tenemos la gratitud y el reconocimiento, y sabe usted que tiene una mano amiga, y cuando se trata de los soldados, sabe que tenemos dos.
11: Se ofrecieron atenciones en un horario de 9 de la mañana a 6 de la tarde, donde se brindó la posibilidad de recorrer módulos interactivos y apreciar equipo, vehículos y aeronaves militares, por lo que este fin de semana la exposición clausuró previamente en el Parque Tabasco.
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0: 9 de la mañana, hay una publicación esta mañana de la encuestadora Eras Demotecnia, donde habla de la aprobación de la presidenta Claudia Sheinbaum, subió desde el 63% que tenía en enero, remontó ahora 9% arriba, está en 72%, según Eras Demotecnia, una información que se ha publicado esta mañana, de 63% que tenía la presidenta en aprobación. Sí, en aprobación en enero de este año, ahora se cuenta en 72%. Por cierto, este fin de semana estuvo desde el viernes en Sonora, donde ayer en el día de la celebración a las madres, que es un personaje, un momento, un elemento, a alguien tan importante en las familias y en la historia social de nuestro país, la presidenta Claudia Sheinbaum se fue fuerte en contra del machismo. Ya platicaremos de eso más adelante en esta transmisión. Estaremos al pendiente a las 7:30. Comenzamos a estar ya al pendiente de la transmisión desde Palacio Nacional con la conferencia de prensa de la presidenta Claudia Sheinbaum. Vámonos al Parque Tabasco. Esta feria ya se clausuró, la edición 2026, ayer en la ceremonia en el Teatro del Aire Libre. Pero bueno, hay que recordar lo que ocurrió el viernes allá en el Parque Tabasco, una misa en honor, en recordatorio por las almas y el recogimiento de sus familiares de las 5 personas muertas al interior del incendio en la nave 1 del Parque Tabasco. Esta misa, muy sentida por cierto, donde en el parque ahora hay en este momento todavía las coronas alusivas a este memorial, pues estuvo presente el gobernador del estado y funcionarios del gabinete actual. Tenemos la información.
11: El viernes 8 de mayo se llevó a cabo una misa en el Parque Tabasco Dora María para pedir por el descanso de las 5 personas fallecidas en el incendio de la nave 1 del recinto ferial. A la ceremonia religiosa asistió el gobernador del estado, Javier May Rodríguez, la Flor Tabasco 2026, María José Hernández Vera, la secretaria de Turismo y Desarrollo Económico, Katia Ornelas Gil, así como titulares de las diferentes dependencias estatales. La misa fue oficiada por el padre Roberto Valencia Aguirre, quien comenzó su mensaje hablando del libro de Job y como aún con grandes pérdidas siguió manteniendo su fe. Dijo que son tiempos para mantenernos unidos y envió un mensaje para todos los emprendedores: no importa lo que haya pasado, Dios proveerá. Durante la celebración de la misa, el sacerdote rezó un Ave María por el descanso de los hermanos que lamentablemente perdieron la vida. Manifestó que no hay palabras que decir ante la tragedia, únicamente quedarse en oración.
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0: Nuevamente un abrazo a los familiares. Nos decían que los que perdieron la vida, los que murieron en este incendio, venían de otros estados de la República. Les mandamos un abrazo. Están en el proceso ante la Fiscalía del Estado, que armó una carpeta de investigación en particular por la muerte de estas 5 personas y en la utilización de tecnologías para la determinación de la identidad de cada uno de los cuerpos a través inclusive del ADN. Se carbonizaron, quedaron reducidos a casi nada los cuerpos de las 5 personas que perdieron la vida. Oiga, por cierto, un dato, y lo digo con todo respeto, sin afán de morbo, pero el año pasado en la feria, yo a la feria este año fui hasta ayer domingo, tuve hasta ayer domingo la oportunidad de ir y no había recorrido la feria. Ayer pues ya se lucía la nave número 1, no se podía ver porque pusieron una barrera de madera, unas tablas gigantescas y alrededor de toda la nave número 1 no se puede observar cómo quedó lamentablemente. Pero la entrada del Parque Tabasco, el año pasado uno caminaba después de del reguilete de la entrada, y caminaba, uno encontraba varias exposiciones y mire, y lo hago con todo respeto, pero muy cerca donde están ahora las coronas, donde se dio la misa, ahí el año pasado había la promoción de una empresa que se dedica a servicios funerarios, casi en el mismo lugar donde se colocaron ahora pues esta ofrenda, este memorial a las 5 personas que perdieron la vida. Descansen en paz. 6:53 de la mañana. Vámonos con más información. Le tenemos enseguida pues otro tema pendiente por el asunto de este incendio. Los expositores, los comerciantes, los vendedores que rentaron un espacio en la nave número 1 y que bueno, con el incendio pues lo perdieron todo. Que por cierto, ayer saludé a varios de ellos que ya estaban en la venta o en actividad en la nave número 2 o en la nave número 3 o en otros espacios de la feria. ¿Qué pasó con este asunto? El entregarles lo que se anunció en la conferencia de prensa inmediatamente después de que fue el incendio, en este programa emergente de apoyo económico a los que fueron afectados. Le tenemos noticias. Ya se les dio lo correspondiente según el compromiso que hizo el gobernador de estado, Javier May Rodríguez, con ellos. Él los atendió directamente en la madrugada que fue el incendio. En la mañana fue el gobernador del estado al Parque Tabasco y dialogó personalmente con ellos. ¿Qué ocurrió después con este resarcimiento económico? Escuchemos.
14: El gobierno de Tabasco, a través de la Secretaría de Administración y Finanzas, llevó a cabo el pago de indemnizaciones a los más de 200 expositores afectados por el incendio registrado en la nave 1 del Parque Tabasco Dora María, dando cumplimiento al compromiso asumido por el mandatario estatal Javier May Rodríguez. La titular de la dependencia, Talina Ferrer Cadenas, comentó que el proceso se realizó de manera rápida, ya que fueron instaladas varias mesas de trabajo para atender a los afectados.
15: La intención es que el pago del 100% de los expedientes salga hoy. En efecto, estamos dando cumplimiento puntual, como lo pidió el gobernador. Desde las 7 de la mañana se citó, 7:30 aproximadamente llegó la primera persona y van saliendo las personas que se encuentran en la parte de arriba. Son las personas que ya nada más están esperando su pago para que se vayan seguros de aquí, que ya tienen el dinero en su cuenta. Son varias mesas de trabajo. Cada uno está atendiendo en lo particular a una persona. Los expedientes quedaron armados y divididos desde ayer según las particularidades para que esto fluya muy rápido. La intención es que hoy todos tengan su apoyo.
14: Los expositores afectados reconocieron rápida respuesta del gobierno de Tabasco. Comerciantes afectados destacaron la pronta atención y respuesta, que a un día del siniestro inició el proceso de indemnización y mantiene apoyo permanente a los familiares de las víctimas.
16: Pues la verdad que la atención bastante, bastante bien, rápido, pues las por instrucciones del gobernador de May. Nos están devolviendo y nos están pagando. Y pues bien, la verdad que resultó bien. El compromiso del licenciado Javier May es un hecho, nos está respondiendo.
17: Nos atendieron oportunamente, o sea, nos dieron la cara. Ya pasamos aquí en Administración y Finanzas para verificar la indemnización. Fue muy pronta la atención. Nos han resuelto bastante. Pues nos cumplió el gobernador y hoy estamos viendo el resultado. Gracias a Dios.
18: Es muy rápido. Desde la mañana nos llamaron para ir firmando y pues ya nada más estoy esperando que se vea reflejado el apoyo que nos están dando. Y la verdad que pues ha sido algo muy rápido. Y muchas gracias al señor gobernador. Creímos en su palabra y pues nos está cumpliendo.
19: El gobierno ha respondido de manera positiva. La verdad es que nos han atendido de forma rápida. Creo que el gobierno está trabajando rápido. Ya están casi terminando con mi protocolo y mi proceso. Estoy agradecido con el gobierno de Tabasco por toda la atención que ha tenido. Estoy muy contento, muy agradecido.
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0: Bueno, pues ahí son las voces de los vendedores, los expositores, los emprendedores, los que contrataron un espacio para poder utilizar la nave número uno y que, bueno, en la feria se quemó la nave comercial. Ahí nos escuchó usted las voces, les entregaron lo correspondiente. No tengo entendido todavía cuánto fue la cantidad ni en qué rubros, de qué manera, pero fueron atendidos y les entregaron de manera inmediata con este programa emergente. Hacemos una pequeña pausa y regresamos con mucho más información. Emanuel Díaz dice que Puebla amanece fresco y nublado por fin. Bueno, ojalá que sea el fresco el que llegue el día de hoy con buenas cosas para los poblanos. Vamos a una pausa. Mi nombre es Arturo Bolio. Regresamos en un momento. Estamos a 27 grados. Creo que un poquito más. La temperatura va a ser calurosa hoy en Villahermosa. Ya regresamos. Buenos días.
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2: Son las 6:58.
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24: Un día como hoy, 11 de mayo, pero de 1535, se funda la Real Casa de Moneda, siendo virrey don Antonio de Mendoza. También, en 1820, llega a Tabasco don Ángel del Toro, trayendo nombramiento de gobernador por el rey de España. Así como en 1846, James Knox Polk, presidente de Estados Unidos, pide al Senado de ese país declarar la guerra a México. Al igual que en 1916, Venustiano Carranza envía telegrama al general Obregón, instruyendo a no aceptar las condiciones que quiere imponer el general Hugh Scott de los Estados Unidos. Y en 1990, por primera vez, el Papa, su Santidad Juan Pablo II, visita Tabasco.
0: 7:01 a.m. Estamos arrancando hace ya casi una hora este noticiario desde la ciudad de Villahermosa. Gracias por su preferencia, gracias por sus mensajes. Nuestro número de WhatsApp es el 99-33-61-77-80. En un momento tenemos más información de utilidad. Marta Oramas viene ya con su sección La Voz del Pueblo. Los Globos de Oro te van en contra. Bueno, si no en contra, le ponen un límite a la inteligencia artificial. Bueno, a la inteligencia artificial no, a los que usan la inteligencia artificial. Los Globos de Oro anunciaron nuevas reglas sobre el uso de inteligencia artificial en el cine y la televisión, permitiendo herramientas de inteligencia artificial generativa siempre que predomine la creatividad humana, aunque están vetando en los Globos de Oro las actuaciones creadas sustancialmente con esta tecnología en categorías interpretativas. Nada de inteligencia artificial, es decir, para los que en su momento estarán postulados para mejor actor primario, secundario, etcétera, en las series o en las películas. Nada tiene que ver su actuación, nada debe de estar modificada por inteligencia artificial, si no, van a quedar eliminados en estas premiaciones. 7:02 a.m. Mire, vámonos a un tema de la semana pasada en el Congreso del Estado, lo retomamos por la importancia, porque cuánto hemos hablado aquí con Beto Vidal, que habla de nuestro querido compañero y amigo de la institución de los trasplantes aquí en Tabasco, sobre la necesidad de tener una credencial que nos diga que somos donadores voluntarios de órganos en caso de nuestro fallecimiento. Pero el Congreso del Estado, después de muchos años que se ha tocado el tema y que lo han dejado ahí, por fin lo toman en consideración, y en ese sentido, el que ya en las licencias de manejo que expide el gobierno del Estado de Tabasco aparezca esta leyenda de soy donador voluntario. Pareciera algo mínimo, pero es sumamente importante. Le tenemos la información.
3: El Congreso del Estado de Tabasco aprobó por unanimidad dictamen con proyecto de decreto de la Comisión Ordinaria de Tránsito y Movilidad, que propone que en las licencias de conducir se incluya el consentimiento para la donación de órganos, tejidos y células. Esta propuesta, que fue presentada por el diputado Elías Otoniel Madera Cordero, fue aprobada por el Pleno del Congreso, por lo que la mesa directiva lo felicitó y se congratuló para que sea una iniciativa que beneficie a todas y todos los tabasqueños.
4: Con base en el resultado de la votación y de conformidad con las disposiciones constitucionales, legales y reglamentarias aplicables, se declara aprobado el dictamen con proyecto de decreto de la Comisión Ordinaria de Tránsito y Movilidad, por el que se reforman y adicionan diversas disposiciones de la Ley General de Tránsito y Vialidad del Estado de Tabasco en materia de donación de órganos, tejidos y células. Por lo tanto, emítase el decreto correspondiente y remítase su original al Ejecutivo del Estado para su promulgación y publicación en el periódico oficial del Estado. Instruyo a la Secretaría de Asuntos Parlamentarios realizar los trámites administrativos a los que haya lugar. Y esta presidencia aprovecha para felicitar al diputado proponente, diputado Elías Otoniel Aptanaí Madera Cordero, por la aprobación de este dictamen, que sea por el bien de las tabasqueñas y tabasqueños.
3: Al respecto, el diputado Elías Otoniel Madera Cordero agradeció el respaldo de los legisladores a la iniciativa de reforma a la ley.
5: Déjenme decirles que hoy estamos aprobando una reforma administrativa en una decisión profundamente humana, una decisión que le da un sí a la vida, un sí a la esperanza y un sí para familias que todos los días viven con angustia, esperando una llamada para que puedan salvar a su ser querido. Un sí para miles de familias con ese anhelo, porque a partir de esta iniciativa, las y los tabasqueños van a poder expresar de manera libre su consentimiento si desean ser donadores de órganos al momento de tramitar su licencia de conducir, y esa voluntad quedará visible en su licencia. Eso significa claridad. Eso significa el respeto a las voluntades de las personas, pero sobre todo significa la oportunidad de darle vida a alguien más y de recuperar alegría para las personas que están esperando con ansias.
3: Cabe mencionar que el Pleno del Poder Legislativo también aprobó reformar la Ley General de Tránsito y Vialidad del Estado de Tabasco en materia de licencias y permisos para conducir a personas con alguna discapacidad visual.
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0: Y a las 7:05 a.m. en el Estado de Jalisco hay alerta atmosférica por incendios. Hay suspensión Por lo pronto, este lunes 11 de mayo, no hay clases en el turno matutino en los municipios de Jalisco siguientes: en San Marcos, Magdalena, San Andrés, San Juanito de Escobedo, la Estancia de Ayones, Ostotipaquillo, Santo Tomás, San Nicolás, la Venta de Moctiltic. Esto, no hay clases esta mañana por esta alerta atmosférica por los incendios, la cantidad de humo que hay en estas localidades de Jalisco hacen imposible, bueno, lo que hacen es preventivamente que los jovencitos no vayan a la clase, no salgan de clase, de la casa. Por la alerta atmosférica, también se suspenden actividades al aire libre en el turno matutino en esos municipios: en Aután de Navarro, Amatitán, El Arenal, Etzatlán, Agualulco de Mercado, Tequila, Tecolotlán, cabecera municipal, Cofradía de Duendes, Tamazulita y Ayotitlán. Es una información que da la Secretaría de Educación del Gobierno del Estado de Jalisco. Hay suspensión de clases esta mañana por esta alerta atmosférica debido a los incendios y la gran cantidad de humo. Pero hay información también importante aquí en el estado de Tabasco. Entérese usted, esta información es de utilidad. Marta Leticia Lamas, como cada mañana, con la voz del pueblo.
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0: Saludos, Marta.
8: Muy buenos días, feliz inicio de semana. Se ha terminado la feria, pero bueno, seguimos nosotros con nuestras actividades, por supuesto, y disfrutando este calorcito rico. Recordándoles que ya te veo que tienes aquí tu litro de agua.
0: Ah, sí, mucha agua.
8: Sí, hay que hidratarse mucho. Oiga, pues fíjese que estaba leyendo una convocatoria que ha lanzado el municipio de Centro para ser beneficiarias del programa Carril Rosa. Este es un programa gratuito que está convocando a aquellas mujeres mayores de 18 años que habitan en este municipio y que padezcan lo que es el linfedema. Esta es una consecuencia de los procedimientos médicos contra el cáncer de mama. Recordemos a estas mujeres que se les inflama demasiado el brazo, pues a eso es este es el padecimiento que ocasiona precisamente el tratamiento contra el cáncer de mama. Y bueno, ellas pueden participar para ser beneficiarias del programa Carril Rosa bajo las siguientes condiciones, y es que fíjense que es como un programa de natación y es a mujeres mayores de 18 años que habitan en este municipio. Y bueno, ellas tendrán como tipo de apoyo entre 8 a 12 sesiones de rehabilitación acuática gratuita en una de las albercas del Ayuntamiento de Centro, dependiendo del Instituto Municipal de la Juventud, del Deporte y del Centro. La convocatoria está abierta, es sin costo. Si usted padece de esta enfermedad, bien puede abrir la convocatoria para ser beneficiaria de este programa Carril Rosa. Y bueno, por otra parte, pues los amigos de la potabilizadora El Mango van a continuar, pues, que temporalmente se va a encontrar fuera de operación esta planta potabilizadora que abastece del vital líquido a municipios como Comalcalco, Nacajuca, Jalpa de Méndez y parte de Paraíso. Nacajuca, Jalpa de Méndez, Comalcalco y Paraíso se van a estar haciendo acciones operativas, y es que se mantiene atentos por esta falla de la Comisión Federal de Electricidad. Así que a partir de esta fecha, pues está temporalmente fuera de servicio. El horario que del reporte fue desde ayer a las 7 de la noche. Hasta ahorita no se ha habilitado la energía eléctrica para esta planta potabilizadora, pero bueno, hay que mantenerse atentos a los comunicados oficiales por parte de la Comisión Estatal de Agua y Saneamiento. Y bueno, por otra parte, hay una denuncia y que me llama mucho la atención, porque el viernes nosotros estuvimos precisamente en Ciudad Tecolutilla, mi familia y yo, y estuve leyendo en la página del Ayuntamiento de Comalcalco, donde un ciudadano hace la denuncia. El ciudadano Memo Valenzuela Burelo dice: ¿con quién se puede reportar o meter una queja? Ya que en zonas de Tecolutilla y rancherías alrededores el olor a gas y petróleo es demasiado fuerte. Tiene días sucediendo esta situación. Estamos en el mero centro de Tecolutilla y el olor ya no se soporta. Y de verdad lo confirmo. Por Patastal, por un lugar que le dicen el Popalón, tuvieron fugas en un ducto, es lo que dice este ciudadano, y suponemos que de ahí vienen estas emanaciones, ya que animales como vacas que estaban por esa zona murieron y necesitamos que el gobierno pueda hacer algo por esto. ¿Dónde pueden denunciar? Comentábamos, puede ser en Protección Civil, en el mismo ayuntamiento de centro, por lo que es la Dirección del Medio Ambiente, para que le den seguimiento. En Ciudad Tecolutilla, en todo lo que son los alrededores de... es que por lo que es Patastal hay precisamente pozos petroleros.
0: Uh-huh. E instalaciones, ¿no?
8: Ductos. Así es, así es. Entonces, pues ahí está el llamado por parte de los ciudadanos de Ciudad Tecolutilla.
0: Pues bueno, hay que tomar en consideración, creo que ese reporte ya lo habíamos visto de la muerte de los semovientes hace algún tiempo y habían tomado cartas en la acción la autoridad, pero continúa el problema por lo que vemos.
8: Así es, pues ahí está el llamado por parte de Memo Valenzuela y es que de verdad le estás viendo las redes sociales y lo están denunciando otra vez ese mal olor, o sea, la gente no sabe, no se explica de dónde viene ese mal olor, pero sí es un olor a gas.
0: Se nota, se siente.
8: Se siente, así es.
0: Bueno, pues si usted quiere hacer este tipo de denuncias o comunicados, recuerde que estamos en la transmisión en Facebook Live, en la parte baja, en Mega FM, la radio de Tabasco, Televisión Tabasqueña. Escríbanos, por favor, para hacer este tipo de comunicados o el número de WhatsApp de un servidor durante la transmisión de este espacio de noticias, 9933-617780.
8: Muchísimas gracias, Arturo. Feliz inicio de semana a todos tus radioescuchas.
0: ¿Ya recuperada de la feria?
8: Ya, por supuesto.
0: Fueron muchos días, ¿no?
8: Así es, pero ya con toda la energía para seguir.
0: Ayer la directora de nuestra institución, bueno, de Radio Murcia, te hizo a ti y a todo el equipo que transmitió todos los días desde allá un reconocimiento muy especial.
8: Muchísimas gracias, la verdad que muy bonito todo el apoyo que tuvimos por parte de la dirección de radio, la dirección general de la CORAD, y bueno, el trabajo en equipo, hay que reconocerlo, el trabajo de los compañeros, porque el traslado al parque, el estar todos los días atentos allá, cambias de rutina, sales de tu zona de confort, pero bueno, sabemos que ahí están los compañeros siempre poniéndose la camiseta de la Comisión de Radio y Televisión de Tabasco.
0: A Tecnologías de la Información, también a los amigos de TIC, de nuestra institución. Así de la CORAD, un abrazo enorme.
8: Por cierto, Graciela cumplió años el 9 de mayo, siempre le toca festejar allá con el equipo,
0: Un abrazo, ayer le saludamos a Graciela, como siempre con sonrisa, ¿no?
8: Así es.
0: Gracias,
8: Marta. Juan Carlos también. Sí, muchísimas gracias a ti.
0: Vamos a una pausa y regresamos con más información. Le recuerdo, el gobierno del estado de Jalisco, acabo de ver la confirmación del secretario de Educación de ese estado, diciendo que varios municipios y comunidades no tendrán clases esta mañana por la cantidad de humo enorme que hay por los incendios forestales en Jalisco, y se suma el estado de Puebla, que hoy también algunas comunidades no tendrán clases, esto por lluvias y por bajas temperaturas en Puebla. Mi nombre es Arturo Bolio, regresamos en un momento. Buenos días.
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10: Son las 7:14.
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7: Siete de la mañana con 16 minutos aquí. Estamos totalmente climatizados aquí en la cabina de Mega FM. Esta es la cabina de la radio de Tabasco enlazados con Mega FM. Aunque fuera estamos a 27 grados, hay un poco de calorcito y vamos a tener más. Habrá nublados durante el día aquí en Villahermosa. Al parecer no va a llover, pero sí tendremos mucho calor y de repente bastante sol. Saludos por sus mensajes, Martín Guillermo Campo Contreras. Saludos a todos, gracias por comunicarte. Juan Mendoza, nunca reciben los problemas, presidente municipal de Paraíso, Tabasco, ingeniero Alfonso Vaca, Sevilla. Nunca esperemos problemas en el municipio. Juan Mendoza, gracias por tu mensaje, leído al aire, muchas gracias. Martín Guillermo Campo Contreras, ganaron las Chivas 100% mexicanas. Dios querido. Semifinales listas, Guadalajara va sobre Cruz Azul y Pumas va sobre Pachuca. Martín, te mandamos un abrazo. Gracias por tu comentario. Oiga, dentro de 20 minutos estaremos posiblemente ya enlazados a Palacio Nacional con la conferencia de prensa de la presidenta Claudia Sheinbaum. Digo posiblemente porque la hora que nos marcan es 7:30 de la mañana, pero entra después o a veces antes según el término de la mesa de seguridad que cada mañana hace con el gabinete del tema a nivel nacional. Algunos de los temas que van a abordar es lo que acaba de declarar la Unión Europea. Le digo de último momento, los 27 países de la Unión Europea han dado este lunes, hace unos minutos, luz verde a la firma de un pacto comercial con México. Escuche usted, eso es noticia importante. Los 27 de la Unión Europea, hace unos minutos acaban de dar a conocer que dan luz verde a la firma de un pacto comercial con México y del nuevo acuerdo para modernizar las relaciones entre la Unión Europea y México, apenas a una semana de que se celebre su primera cumbre bilateral en 11 años. Seguramente esto, comenzando la mañanera de la presidenta, lo va a decir porque lo acaba de decir la Unión Europea hace tan solo unos minutos. Los 27 países de la Unión Europea han dado este lunes luz verde a la firma del pacto comercial con la República Mexicana y del nuevo acuerdo para modernizar las relaciones entre Estados en la Unión Europea y en este caso con nuestro país, México. Hablando de la presidenta Claudia Sheinbaum, vámonos a Sonora, donde estuvo este fin de semana ayer en la conmemoración del Día de las Madres. Asegura la presidenta Sheinbaum que se acabó la violencia contra las mujeres. Escuchemos.
8: La presidenta Claudia Sheinbaum Pardo aseguró que se acabó la violencia contra las mujeres al celebrar públicamente el Día de las Madres en un acto de Cajeme, Sonora, en el que entregó tarjetas de la pensión Mujeres Bienestar.
9: Primero que nada, feliz Día de las Mamás a todas las mamás de Cajeme, de Sonora y de México. A las mamás mexicanas que están del otro lado de la frontera, nuestras paisanas también, un aplauso. Un agradecimiento por todo lo que hacen por sus hijas, por sus hijos. Cuando tomé posesión, bueno, antes que nada, pues desde aquí también le mando un abrazo a mi mamá, que al rato la voy a ver. Cuando tomé posesión dije, gracias a las mamás que nos dieron la vida y después nos dieron todo. Porque así es, las mamás damos todo por nuestras hijas y por nuestros hijos.
8: En su discurso, en el que se pronunció en contra del machismo, el racismo y el clasismo, indicó que hubo un tiempo en el que se creyó que era lícito golpear a una mujer. Eso ya no. Se acabó la violencia contra las mujeres porque somos iguales. Nunca más queremos ser menos en nuestra sociedad. Por eso dijo la mandataria nacional, en México la transformación significa abajo el racismo, abajo el clasismo, abajo la discriminación y abajo el machismo. Por eso el movimiento lucha por una sociedad igualitaria. Por supuesto, qué importante es el esfuerzo que cada uno ponga en su familia, a su trabajo, estudio, es importante. Pero también es importante que a nadie nunca se le vea como menos. En el acto, la presidenta entregó tarjetas Pensión Mujeres Bienestar, con la que las mujeres de entre 60 y 64 años reciban 3.100 pesos bimestrales de manera simbólica.
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7: 7:20 a.m. Recuerde usted que en unos minutos más enlazaremos a Palacio Nacional con la conferencia de prensa de la presidenta Claudia Sheinbaum desde la Ciudad de México. Hoy lunes están citados, tenemos la información desde el viernes pasado, que en la capital del país hoy tienen que estar los titulares de las secretarías de educación de cada gobierno estatal para un nuevo acuerdo. Le recordamos que ya habían publicado que el periodo escolar en la educación básica y media básica culmina el 5 de junio, dijo la presidenta en la conferencia del viernes pasado, que no, que tan solo es una propuesta, pero que eso no es definitivo. Entonces hoy se reúnen todas las secretarías de educación de todo el país con el secretario de Educación Mario Delgado para un nuevo acuerdo. Algunos estados como Nuevo León, Guanajuato, Jalisco dicen que ellos no, aunque son sedes mundialistas, en el caso de Nuevo León, Monterrey y Guadalajara en Jalisco no les afecta. Veremos de qué manera, cómo estará esta negociación para el término del ciclo escolar. El número de WhatsApp para su opinión, 9933-617780. Vámonos enseguida a escuchar a la presidenta Claudia Sheinbaum hablar sobre que no hay incertidumbre por las políticas que tiene el presidente norteamericano Donald Trump, en particular sobre el tema de las remesas. Escuchemos.
11: Las remesas, ¿se acuerdan que habían caído? Esto habla, tiene que ver con lo que mencionó Ana. En marzo se recibieron 5.394 millones de dólares, monto que representa el mayor crecimiento desde noviembre de 2024. Cuatro, la inflación se redujo, esto lo mencionamos ayer. En abril la inflación registró 4.45%, lo que representa una reducción tras tres meses al alza. Y ayer el Banco de México anunció la disminución de la tasa de interés, lo cual pues va a ayudar a las inversiones del país.
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7: Mire, sobre el tema de la relación con Estados Unidos habló recientemente la presidenta de que podía tener una llamada telefónica con Donald Trump. El punto es hablar sobre la relación bilateral, pero dice que el tema de Rochamoya y esta solicitud del gobierno norteamericano a través del Departamento de Justicia con la necesidad que dicen los norteamericanos de detener a Rochamoya y a 9 funcionarios más, pues no se va a tomar en cuenta. Rochamoya es el gobernador de Sinaloa con licencia. Escuchemos.
11: Sí, hablamos muy seguido con el presidente Trump y podemos hablar pronto. Tenemos muchos temas en común, entre otros, pues, los mexicanos que viven allá. Y también el tema comercial y muchos otros temas. Y esa relación la queremos mantener, eso es muy importante. Nosotros no estamos de acuerdo, no necesariamente tenemos que estar de acuerdo en todo. El gobierno de Estados Unidos y el gobierno de México. Y tenemos que manifestarlo cuando no estamos de acuerdo. Pero eso no quiere decir que no busquemos una buena relación. Pues siempre digo, nosotros lo que recibimos fue de una oficina del Departamento de Justicia de los Estados Unidos, a través de Relaciones Exteriores, una solicitud de detención urgente con fines de extradición de 10 ciudadanos mexicanos. Ante ello, Relaciones Exteriores, con apoyo de la Fiscalía, respondió que se necesitaban más pruebas, que con lo que se había presentado no era suficiente para esta detención urgente. Pero así lo vemos, fue una oficina del Departamento de Justicia. Y sí hay quien quiere que no haya una buena relación aquí. Se buscan la oposición en México, los comentócratas, además de las mentiras que dicen, porque dicen una cantidad de mentiras impresionantes.
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7: 7:24 de la mañana. Esta información que le voy a dar a continuación la posteó hace más de 15 minutos el secretario de Seguridad Federal Omar García Harfuch sobre actividad en Nuevo León por trabajos de investigación. Se aseguró en un buque de Tamaulipas, personal de la Secretaría de Marina, la Secretaría de Seguridad Federal y la Fiscalía General de la República, 4 órdenes de cateo. En ese sentido, detuvieron a José Antonio N., identificado como líder de una célula. Es información que está dando a conocer esta mañana el secretario de Seguridad, una célula afín al cártel del noreste relacionado con operaciones con recursos de procedencia ilícita y contrabando de combustible. También fue detenida una mujer, se aseguraron 10 armas de fuego, dosis de droga, 11 vehículos, 6 motocicletas, equipo de cómputo, dinero efectivo y fueron resguardados 7 tigres. Sí, 7 tigres. Este post lo acompaña además de la fotografía de la persona detenida, una fotografía donde se ve un encierro con tubos de aluminio y rejas y a estos tigres que se encontraban de esta manera. Entonces detuvieron a una persona en un buque en Tamaulipas con 4 órdenes de cateo. Es que cae José Antonio N., identificado como líder de una célula afín al cártel del noroeste, y también una mujer más. 10 armas de fuego, dosis de droga, 11 vehículos, 6 motocicletas, equipos de cómputo, dinero en efectivo y fueron resguardados 7 tigres de Bengala. 7:26 a.m. Oiga, vamos a una pausa y regresamos en un momento con más información porque vamos a presentarle cómo ya comienzan a moverse las estructuras del Instituto Electoral de los Estados de la República que van a tener elecciones el próximo año, en el mes de junio. Se van a renovar 17 gubernaturas, y en el INE a nivel nacional también están invitando al ámbito local porque también hay renovación del Congreso Federal, así que estaremos al pendiente. Lo que sí le puedo comentar que a partir de hoy comenzaron a aparecer en los más importantes diarios del país noticias e información de casas encuestadoras que comienzan a ponderar la simpatía o la preferencia electoral hacia quienes podrían ocupar las gubernaturas en varios estados de la República Mexicana. Información con estadísticas que están apareciendo ya en varios periódicos a nivel nacional, y eso que la elección hasta el año que viene. Hacemos una pausa y regresamos con más información. Mi nombre es Arturo Bolio. Muy buenos días.
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10: Son las 7:27. 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
7: Siete de la mañana con 30 minutos. Mucha atención con las presas del Alto Grijalva. ¿Por qué? Usted recuerde que este sistema está compuesto por La Angostura, Chicoacén, Malpaso y Peñitas, la última que está muy cerca de la planicie del estado de Tabasco, que regula el paso del agua cuando es época de lluvias y a veces ya nos ha tocado inundaciones. ¿Se acuerda usted hace unos años aquí en la planicie, en municipios como Nacajuca, Galpa de Méndez, que tuvieron que soltar el agua pues para evitar mayores complicaciones y se inundaron esta parte de la planicie tabasqueña hace muy pocos años? ¿Por qué le hablo de esto? Porque el día de ayer hubo una visita de altas autoridades a la presa Chicoacén. Estas cuatro presas en conjunto forman parte de la Comisión Federal de Electricidad y son las encargadas de la generación de la mayor producción de energía eléctrica, la que más se consume en la República Mexicana, son los que más producen este sistema hidroeléctrico que compone en el estado de Chiapas. Ayer estuvo la directora general de la Comisión Federal de Electricidad, Emilia Esther Calleja Alor, el gobernador del estado de Chiapas, Eduardo Ramírez Aguilar, y las presidentas de las Comisiones de Energía, de Relaciones Exteriores, Asia-Pacífico y de Pueblos Indígenas y Afroamericanos del Senado de la República. Estuvieron recorriendo las instalaciones de la Central Hidroeléctrica Manuel Moreno Torres, es decir, la presa Chicoacén de la Comisión Federal de Electricidad, y estuvieron todos, las presidentas de las comisiones del Senado, el gobernador y la titular de la Secretaría de Energía Federal, para ver los procesos de generación eléctrica, operación y mantenimiento de la central hidroeléctrica más importante de México. También visitaron el proyecto Chicoacén 2. Este proyecto es la obra estratégica que robustece, según la autoridad, la capacidad de generación limpia de la Comisión Federal de Electricidad y afianza el sistema eléctrico nacional. Al pendiente de más resultados de esta visita del gobierno federal y el Senado de la República y el gobierno de Chiapas a la presa Chicoacén, seguramente en beneficio de mayor generación de energía eléctrica. Cuando estamos en temporada de calor tan fuerte en nuestro país y aquí en Tabasco, tenemos a veces que reportar que no hay energía eléctrica en algunas comunidades, ya sabe usted lo que ocurre. 7:32 a.m. Vámonos enseguida con esta fecha, 15 de mayo, ya en unos días más, termina la convocatoria para la integración de las consejerías electorales de los consejos locales. Recuerde que el año que viene hay elecciones en nuestro país.
22: El vocal secretario de la Junta Local Ejecutiva del Instituto Nacional Electoral en Tabasco, Cristian Landis Rito, hizo un llamado a la ciudadanía e informó que continúa abierta la convocatoria para la integración de las consejerías electorales de los consejos locales, órganos fundamentales para el desarrollo y vigilancia de los procesos electorales en el país. Informó que en la entidad existen 5 vacantes para consejerías propietarias, de las cuales 3 son exclusivas para mujeres, las 2 restantes en distinto género del aspirante y del mismo modo en las 5 plazas para suplentes.
23: Estamos invitando a la ciudadanía en general a que participen en la convocatoria para la integración de los consejos locales del instituto, en específico el consejo local en el estado de Tabasco. Recuerden que tenemos 5 vacantes propietarias que están en proceso de designación, así como sus 5 suplencias. Todas estas vacantes pues están siendo designadas con el procedimiento respectivo mediante esta convocatoria. Es importante precisar que los aspirantes deben de concluir todo su registro en el portal de internet que está dispuesto para esta convocatoria y acudir a las juntas, ya sea distrital o ejecutivas del INE en Tabasco, en donde van a cotejar toda su documentación que han cargado ustedes mismos al sistema previsto.
22: Detalló que hasta el momento se han registrado 57 personas interesadas en participar en esta convocatoria, quienes ya están acudiendo a las juntas local y distritales del instituto para la validación de su documentación.
23: Y pues bueno, los horarios de atención son de 8:30 a 4 de la tarde, de lunes a viernes. Recuerden que esta convocatoria está prevista para del 1 hasta el 15 de mayo. No lo dejen pasar hasta el último momento, acudan lo antes posible, porque pues ya si tienen alguna observación, pues con gusto nosotros podemos orientarlos para que sean subsanadas y pues no nos ganen los tiempos al último día.
22: Landis Rito señaló que las consejerías de los consejos locales desempeñan una función esencial en la organización, supervisión y transparencia de las elecciones, fortaleciendo la participación ciudadana y la confianza en las instituciones democráticas. Para mayores informes, las personas interesadas pueden acceder al micrositio en la página del INE.mx.
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7: Mire, vámonos enseguida con actividades de la clausura del primer escalón 2026 del Servicio Militar Nacional, clase 2007. Remisos y mujeres voluntarias. Este evento lo atestiguó el gobernador del estado.
2: El gobernador Javier May Rodríguez atestiguó la ceremonia de culminación del primer escalón 2026 del Servicio Militar Nacional en el estado, clase 2007, remisos y mujeres voluntarias, donde 898 elementos

0: Puestos a defender los ideales de libertad, justicia y soberanía. García Sánchez afirmó que a partir de hoy Tabasco contará con jóvenes responsables, disciplinados y con conocimientos para impulsar el desarrollo de Tabasco, con nuevos valores que son inquebrantables, a quienes recordó que servir a la patria no termina hoy. Por su parte, la joven Dayana Díaz Jiménez destacó que durante esta etapa de adiestramiento que les fue impartido en 13 sesiones sabatinas, durante los cuales realizaron diversas actividades militares, incluyendo prácticas de tiro, aprendieron que la disciplina no es una imposición, sino una forma de vida, y que el respeto se gana con acciones y el trabajo en equipo es la base para superar cualquier desafío. Cabe señalar que las actividades de enseñanza se desarrollaron en los centros de adiestramiento del 37 Batallón de Infantería, ubicado en la colonia Tasta, en la capital tabasqueña, en el 57 Batallón de Infantería, localizado en Cárdenas, y en el 16 en la zona aérea militar, asentada en Ciudad Pemex, Tabasco. Durante la ceremonia se informó que continúa abierto hasta el 31 de julio de este año el reclutamiento para el segundo escalón de adiestramiento del Servicio Militar Nacional 2026, y el 1 de agosto darán inicio las actividades de adiestramiento que concluirán el 24 de octubre del presente año.
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2: Hoy vamos a la conferencia de prensa Palacio Nacional. Por cierto, hoy en el transcurso del día va a recibir en la Palacio Nacional la presidenta Claudia Sheinbaum a Mario Delgado, después de que se reúna con los secretarios y secretarias de educación de todo el país para determinar la fecha del ciclo escolar. Pero también está pactado el 7 de mayo, estuvo en Palenque, Chiapas, la presidenta. Estuvo recientemente el 1 de mayo en Palenque, Chiapas, la presidenta, y acordó con la CENTE reunirse hoy, 11 de mayo, allá en Palacio Nacional. Estaremos al pendiente de esta información. Hasta aquí los datos. Soy Arturo Bolio. Vaya bien, espero a las 9 en punto de la mañana con más información. Buenos días.
3: Tenemos una sorpresa. Vénganse. Una super sorpresa. Está con nosotros Majo Aguilar. Está Junior H. Antonio Herrera, cantautor también. Y está Miguel Ángel Trujillo, presidente del Consejo Mexicano de la Música. Junto con Claudia Curiel, secretaria de Cultura. El día de hoy vamos a presentar la segunda edición de México.

Entonces vamos con Iván Escalante, después presentamos segunda edición de México Canta. Tenemos una sorpresa para todos los que nos ven y nos escuchan. Hacemos algunas preguntas sobre México Canta, luego despedimos a los invitados y nos quedamos a contestar otras preguntas.

Muy buenos días a todas y a todos. Con su permiso, Presidenta, ¿quién es quién en los precios? Iniciamos, ayer fue 10 de mayo y durante mayo es el mes que mayor número de remesas se registran en el año y por eso seguimos informando que Finavien sigue siendo la remesadora que en la modalidad depósito a cuenta transferencia da mucho más por los dólares que envían nuestros paisanos. Entonces, por este ejercicio de $400 que realizamos en nuestra calculadora virtual disponible para todas y todos en la página de Profeco, da 7,046.93 pesos, por lo que le vamos a dar una palomita. Y la que menos da en esta modalidad es Wells Fargo con 6,701.94 pesos. Le vamos a dar un tache. Recordar que esta combinación de promedio de comisión más un promedio de tipo de cambio justo es lo que hace que Finavien sea la mejor opción en depósito a cuenta o transferencia. La que sigue, en la modalidad de envíos en efectivo, la mejor remesadora es Pangea Money Transfer con 7,108 pesos, le vamos a poner una palomita, y World Remit es la que menos da con 6,689.62 pesos, y le vamos a poner un tache, pero vean la diferencia, 6,689, 7,100

0: y aquí todo el rango de las remesadoras que monitoreamos semana tras semana. Adelante. Bien, hace un par de semanas la presidenta sostuvo un acuerdo con las estaciones de servicio para estabilizar el precio del diésel a 27 pesos. Primero fue un acuerdo a 28 pesos con 28 centavos, luego a 28 pesos y ahora a 27 pesos. Ya cumplen un 31.2% de todas las estaciones con un precio promedio de 27 pesos con 73 centavos. Recordar que la semana pasada el precio promedio del diésel estaba arriba de los 28.30 centavos. Vamos a seguir en mesas de trabajo con todo el sector para que en esta semana se puedan ir acercando la mayor cantidad de estaciones a los 27 pesos. Un 10% de 27.01 a 27.50 y todavía tenemos un 58.5% mayor a 27.50. Adelante. Y ahora, bueno, seguimos con nuestro operativo de lonas. Ya realizamos 382 visitas del 13 de abril al 10 de mayo, el día de ayer, y se han colocado 46 lonas en el mismo número de estaciones que no justifican porque están comercializando el diésel a precios tan altos. Recordar que tenemos nuestro mapa virtual para que puedan consultar el precio de todas las estaciones prácticamente todos los días en tiempo real. Adelante. Y aquí vamos a hacer ahora vamos a presentar el precio del diésel. Tradicionalmente presentamos el precio de la gasolina regular y aquí, como lo decíamos, el precio promedio está en 27.73, pero aquí están ya las estaciones que están vendiendo a precios justos y que están cumpliendo con el acuerdo. Destacando esta de Pemex en Tepic, Nayarit, 26.99, con márgenes de ganancia que no superan los 2 pesos, casi todas en 1.51, 1.52. Pero para aquí sepan las personas que cargan diésel, ya en todas las regiones hay estaciones que están vendiendo en menos de 27 o 27 pesos. Les vamos a poner una palomita. Adelante. Y están las que se siguen volando la barda por los precios. Por ejemplo, tenemos esta BP en Puebla, Puebla, que tiene un margen de ganancia de 4 pesos con 9 centavos, vendiendo en 30 pesos el litro de diésel. Esta fue la más cara que encontramos en nuestro monitoreo. Tenemos esta otra, pero vean el margen de ganancia, todos arriba de los 2.70, 2.62, 2.23 y vamos a seguir hablando con ellos porque ya estaba el acuerdo, bueno, ya está el acuerdo y solamente hay que darle seguimiento en la implementación. Les vamos a poner un tache. Adelante. Bien, este es en nuestro seguimiento. Vamos a presentar algunos temas de manera diferente. Nuestro seguimiento del precio de la canasta básica PASIC. La más barata, Chedrago, Aguascalientes, 789 pesos con 50 centavos. Le vamos a dar palomita. La más cara, Bodega Aurrera Centro en Reynosa, Tamaulipas, 969 pesos con 50 centavos. Le vamos a poner un tache. Continuamos. Miren, aquí es el precio promedio nacional de la canasta básica PASIC, que está en 897 pesos, todavía lejos de la meta, que son 910, como está establecido en el acuerdo con las cadenas de autoservicios. Pero miren, aquí hicimos un comparativo. Entre Central de Abasto de Iztapalapa, la Ciudad de México, una de las principales centrales de abasto del país, el precio promedio de la canasta está en 834 pesos, lo mismo que en Chedraui, en Soriana está en 864, en La Comer en 879, y el precio promedio de la semana pasada, Bodega Aurrera 948 y Walmart 998 pesos la canasta PASIC. Y ahorita vamos a presentar algunos ejemplos, no vamos a leer todos porque tenemos los precios de los 24 productos. Adelante, por favor. Pero para que se den una idea, tenemos toda la información. Estos son precios mínimos y máximos de todos los productos de la canasta básica por cadena comercial. Es decir, aquí vamos a presentar dónde está más barato qué producto, dónde está más caro ese mismo producto, para darle alternativa a todas y a todas las familias para comprar su supermercado. Entonces, aquí tenemos algunos ejemplos. Carne de cerdo, tenemos precio promedio nacional, todo esto es en supermercados, en centrales de abasto y en mercados públicos, 110 pesos con 19 centavos, pero en La Comer la podemos comprar hasta en 66 pesos con 50 centavos, mientras que en Walmart 126.50. Aquí tenemos otro ejemplo, este es un gran ejemplo. Chile fresco, precio 45.06, precio promedio nacional, pero miren, en la Comer lo encontramos en 6 pesos con 59 centavos el kilo y en Walmart en 60 pesos con 13 centavos el kilo. El jitomate lo tenemos en 49.89 en Bodega Aurrerá, pero lo tenemos en 58.90 en la Comer. Soriana, leche, en Soriana lo tenemos en 19.58, pero en Walmart 30.91. Es decir, esta información se va a ver un poco mejor en la siguiente, pero esta información está disponible para todas y para todos, incluso para que revisen en los estados donde viven, en dónde es más barata la canasta básica. Adelante, miren. Aquí este es un mapa de calor de los precios de los 24 productos de la canasta básica. Entonces, se puede ver aquí la Comer como casi todos están en verde, el jitomate se va a rojo, la manzana se va cara, la papa un poco más, y aquí, pero todos estos precios están, como decimos, precios justos. Chedraui también tiene algunos muy altos, otros bajos, otros medios. Pero miren, Bodega Aurrera empieza ya a marcarse más rojo y Walmart es la más cara en casi todos los productos de la canasta básica. Repito, esta información es importante para que todas y todos puedan hacer sus comparativos y comprar en la mejor opción. Adelante. Bien, por instrucción de la presidenta se ha llevado a cabo una coordinación interinstitucional para la estabilización del precio del jitomate, donde participan Hacienda, la Secretaría de Agricultura, Profeco, esta es la cámara que agrupa a todas las centrales de abasto. Han sido 5 mesas de trabajo, participan 60 centrales de abasto para hacer esfuerzos conjuntos y coordinados para la disminución y estabilización del precio del jitomate. Este es un esfuerzo que coordina nuestra Secretaria de Agricultura, la maestra Columba López. Adelante, por favor. Bien, aquí tenemos ejemplos, ya ahora sí, producto por producto, de cuánto está costando. Por ejemplo, aquí el precio promedio del jitomate Saladet Central de Abasto está en 40.76, centrales de abasto, quiero decir, las 60 centrales de abasto. Esto es también uno de los acuerdos que tenemos con ellos, la publicación de los precios todos los días. Bodega Aurrerá 50.19, 50.76, pero llegamos a la Comer con 58.90. Información para que sea comparada y comprar más informado. Adelante. Aquí tenemos la papa, por ejemplo, Soriana la encontramos la más barata en 32 pesos con 3 centavos, esto es precio promedio, pero en Walmart la encontramos en 58.14, el mismo producto. Adelante. Aquí estamos proponiendo el tomatillo o el tomate verde, en muchos lugares está mucho más barato, aquí estamos proponiendo como una alternativa al uso del jitomate, lo podemos encontrar prácticamente desde 30 pesos en los mercados públicos y centrales de abasto, en las tiendas un poco más caro, pero en mercados públicos y centrales de abasto podemos encontrar el kilo hasta en 30 pesos. Y aquí la que sigue, vamos a una alternativa para preparar un mole de olla verde para todas las familias, es un platillo nutritivo, ahí está el QR para descargar la receta en la revista del consumidor y además tenemos un video en donde se le enseña a todas y a todos este platillo para utilizar tomate en lugar de jitomate o en lugar de tomate rojo y que sea alternativa también para los platos de las familias. Adelante. Bien, finalizamos con los consejos Profeco de la semana. Uno, las gasolineras ya están ajustando el precio del diésel a 27 pesos, revisa nuestro mapa virtual y ubica las que ofrecen precios justos. Dos, utiliza nuestra herramienta del quién es quién en los precios y adquiere tu canasta por menos de 910 pesos. Y tres, consulta en nuestras redes sociales los precios máximos y mínimos de cada producto de la canasta PASIC por cadena comercial, nuestras redes sociales, página de internet y teléfono del consumidor. Muchas gracias, Presidenta. Buenos días.
1: Vamos, Claudia. Muchas gracias. Con su permiso, Presidenta. Muy buenos días. Hoy vamos a anunciar la segunda edición de México Canta. Como comentó la Presidenta, nos acompañan artistas como Majo Aguilar, que además estuvo apoyando la primera edición en muchos capítulos, Junior H, que nos acompaña también de manera especial el día de hoy, Miguel Trujillo, que es el representante del Consejo Mexicano de la Música, que como recordarán es un consejo que reúne a la industria, compositores, sellos independientes, comerciales, que han apoyado la iniciativa desde su inicio. México Canta, para quienes no lo conocen aún, es una iniciativa de la presidenta Claudia Sheinbaum Pardo, a través de la Secretaría de Cultura, con el Consejo Mexicano de la Música, y también, importante, con la producción de Canal 22 y las transmisiones por medios públicos. Esta iniciativa es parte de la Estrategia Integral de Atención a las Causas por la Paz y contra las Adicciones, y por supuesto que partimos de la convicción de que la cultura, la música, transforman vidas, construyen comunidad, generan paz, y el objetivo del concurso ha sido siempre impulsar nuevas narrativas que no reproduzcan mensajes, que normalicen la violencia o cualquier tipo de discriminación, misoginia, racismo, sino que genere espacios para los jóvenes pues para contar otras formas de vida. Además, es un concurso binacional sin precedentes, que ha hermanado a jóvenes mexicanos y mexicano-estadounidenses a través de nuestras raíces, el orgullo de ser mexicanos y los vínculos culturales entre México y Estados Unidos a través principalmente del regional mexicano, que hoy es uno de los géneros que más ha impactado a nivel mundial. Queremos ser también muy claros que esta estrategia no trata en ningún momento de prohibir, sino de abrir espacios, conectar con las juventudes y construir otro tipo de referentes culturales. Ahora sí, vamos a la siguiente, por favor. Bueno, en resumen, la edición 2025 reafirmó la necesidad de expresión y creatividad de las y los jóvenes. Fíjense, tuvimos alrededor de 15,000 registros, más de 11 millones de visualizaciones a través de 25 medios públicos, y en la final, que fue por votación en plataforma digital del público, participaron más de 220,000. Los ganadores de la edición pasada fueron Sergio Maya del Estado de Hidalgo, Carmen María y Galia Sirup, ambas de Tijuana. Actualmente ya trabajan en lo que fue su premio, que es un disco profesional, con sellos comerciales independientes, y muy pronto también los invitaremos a la presentación de esos discos. Siguiente. Bueno, en esta primera etapa, que además hoy se abre la convocatoria, que arranca del 11 de mayo al 10 de junio, a través de la plataforma mexicocanta.gob.mx. ¿Cómo se participa? Bueno, de inicio es para jóvenes entre 18 a 29 años. Pueden participar como solistas, como dúos, como ensambles, y está enfocado este año al regional mexicano con fusión. Sabemos toda la riqueza de los ritmos tradicionales mexicanos, con fusiones urbanas, como han sido muchos de los corridos, y también porque este género, como mencioné, que es uno de los principales en el mundo, representa el 70% del consumo de música mexicana en todas las plataformas de streaming. Las canciones pueden ser interpretadas en español, en inglés, en lengua originaria, en Spanglish. Pasamos a la siguiente, por favor. Y este año vamos a hacer algo distinto, que va a ser presentarnos en distintos territorios de manera presencial, y ahorita les voy a enseñar todas las ciudades a las que vamos a ir. En la segunda etapa es el anuncio de 14 semifinalistas, 7 México-estadounidenses, 7 mexicanos, y los anuncios de esta selección que hace el Consejo Mexicano de la Música, pero que además va a integrar a jóvenes en ese consejo para que sean los jóvenes justamente los que conectan con otros jóvenes, los que seleccionen a estos semifinalistas. Estarán anunciando el 24 de julio los México-estadounidenses, el 31 de julio los semifinalistas de México. La que sigue, por favor. Ya después vienen 4 programas especiales realizados por Canal 22, transmitidos nuevamente por todos nuestros medios públicos, y cada edición, como la vez pasada, va a venir acompañada de un invitado y un artista muy especial, que ya estaremos anunciando, Y en esta ocasión y en todos los programas va a ser el público 100%, no va a haber un comité de especialistas ni jurado, es el público el que va a elegir a todos los finalistas. Ya anunciaremos a través de qué plataforma virtual. Y cada joven pues va a recibir nuevamente un disco, un contrato de un disco con un sello a definir y todo el acompañamiento profesional del Consejo Mexicano de la Música. La que sigue, por favor. A diferencia del año pasado, que se hicieron grabaciones en un set, este año vamos a ir a los territorios donde se ha gestado gran parte de esta música y las semifinales van a ser presenciales y en vivo. La primera va a ser el 23 de agosto en un lugar emblemático que se llama Million Dollar Theater en Los Ángeles, California. Elegimos Los Ángeles justamente porque es una ciudad donde se ha gestado gran parte de esta música, porque representa también uno de los enclaves donde están pues, nuestros hermanos México-estadounidenses. Van a haber votación del público, pasan tres finalistas. Siguiente, por favor. La siguiente es el domingo 30 en el Teatro Ángela Peralta en Mazatlán. Nuevamente participan 7 artistas mexicanos, un artista invitado, nuevamente votación del público, 3 finalistas. La siguiente, por favor. El domingo 6 de septiembre se hace una recapitulación de programa donde se va a ver lo mejor de las semifinales pasadas, los 3 finalistas de cada uno y se anuncia un 7º finalista para llegar a los 7 que llegan a la última final, que también va a venir seleccionada el mejor rankeado de las 2 semifinales gracias a la votación del público, para llegar a 7 finalistas. ¿Seguimos, por favor? Y el domingo 13 de septiembre vamos a tener la gran final en el Auditorio Nacional en la Ciudad de México, donde van a estar los finalistas, también un artista invitado muy especial y otra vez votación del público con 3 ganadores. ¿Avanzamos? Y una sorpresa, todos esos ganadores se van a presentar el martes 15 de septiembre en el Zócalo, en la presentación especial que ya se estará anunciando el talento. Sorpresa que estará para esa edición, pero es parte también de darles una plataforma a las y los jóvenes mexicanos. ¿Sería cuánto? Yo nada más mandaré un video y dejaría ya que los artistas, las artistas puedan compartir pues algo de su experiencia.

0: Buenos días, mi gente linda. Presidenta, muchas gracias por la invitación. Es un honor estar aquí y ser parte de un concurso tan especial y pues único como México Canta. Me siento muy orgullosa de formar parte del Consejo Mexicano de la Música. Desde su primera edición, cuando recibí la invitación a este gran proyecto, me generó una enorme ilusión el poder participar. Es un privilegio ser parte ahora de esta segunda edición. Les quiero platicar que tuve la fortuna de crecer en un hogar donde la música mexicana siempre estuvo presente y enaltecida como lo merece. Con el tiempo comprendí que nuestra música era única en el mundo. Ella cuenta nuestras historias, valores, emociones. Nuestra música es dicharachera, es sensible, es mágica, es como nosotros. Recuerdo la primera vez que canté con mariachi. Sentí poder, orgullo y una sensación de haber sido hechizada por algo profundo y grandioso. Inevitablemente, con el tiempo, al recorrer los más hermosos pueblos y ciudades, desarrollé un amor aún más grande por nuestras raíces, nuestra cultura, nuestra deliciosa gastronomía, respeto por las lenguas indígenas, admiración por el arte, por nuestros paisajes. Desarrollé un amor inquebrantable por nuestro México. Precisamente al recorrer nuestro país, he observado que nuestras tradiciones siguen vivas y siguen de verdad muy vivas, lo digo porque lo he visto, y evolucionan con nosotros. Vi que la tradición no está peleada con la modernidad, se abraza, porque una cultura tan grandiosa como la nuestra es simplemente imposible apagarla. Comprendí que nuestras raíces nos empoderan y estar orgullosos de ellas nos engrandece y, lo más importante, nos hace libres. Hoy la música mexicana está teniendo un gran reconocimiento en el mundo. Personalmente creo que eso nos debe de llenar de orgullo, sobre todo a los jóvenes, porque significa que nuestra identidad, nuestra forma de hablar, de sentir y de hacer música está conectando con millones de personas. En pocas palabras, que tenemos una personalidad tan extraordinaria que el mundo no puede dejar de ver. También creo que las nuevas generaciones tenemos una responsabilidad muy importante: seguir construyendo un camino de música que nos represente de una manera real, digna y que también abre espacio para más y nuevas voces. Por eso me emociona tanto que exista un proyecto como México Canta, porque impulsa nuevas narrativas, nuevas generaciones y formas de conectar con la música desde la identidad, el amor y, lo más importante, el respeto. Quiero invitar a todos los jóvenes a que participen, a que se atrevan a escribir, a cantar y a contar sus historias que estamos ávidos por escuchar, y a que no le pongan una cinta métrica a sus sueños, a que valoren su mismidad, porque ahí radica su poder, en saber que nadie puede ser ustedes más que ustedes mismos. Les invito a recordar que mientras el corazón crea, todo es posible. Y bueno, que participen en México Canta. Muchas gracias y puro amor. Gracias, presidenta. Y bueno, ahora con gusto les presento al talentosísimo Junior H.
1: Muy buenos días a todos. Me da mucho gusto saludar a la presidenta y secretaria de México y a todo el equipo que hace posible a México Canta. Para mí es un gran honor estar en el anuncio de esta segunda edición, que además es binacional y une a jóvenes mexicanos y mexicanos estadounidenses a través de la música. Yo empecé muy joven en este camino. Hoy tengo 25 años y llevo casi 10 años haciendo música. Inicié a los 15 y nunca imaginé hasta dónde podía llegar. También quiero compartir con ustedes que en mis inicios algunas de las historias que contaba en mis canciones no sumaban al mensaje positivo que reflejan mis actuales composiciones, porque fui creciendo y entendí que la música, además de ser una forma de expresión, también implica una responsabilidad cuando te escuchan millones de personas alrededor del mundo. Cuando te conviertes en referente para muchos y muchas, entiendes que lo que dices sí influye en cómo se sienten, sueñan y, lo más importante, cómo construyen su futuro. También entendí algo muy importante: el talento mexicano para la música es único, Por eso el regional mexicano hoy representa a nuestro país en todo el mundo. Los grandes artistas mexicanos trascendieron por engrandecer a nuestra cultura. Decidí evolucionar como artista, tomar una ruta en mi crecimiento como persona, con proyectos como Sad Boys, que representa una conexión con mi generación desde las emociones y las experiencias reales que vivimos día a día. Porque la cultura de paz no significa dejar de contar nuestra realidad, significa encontrar nuevas formas de expresarla. Yo quiero invitar a todos los jóvenes que están viendo esto a que participen, que crean en su talento y que no dejen de perseguir sus sueños. Porque México necesita nuevas voces y nuevas canciones que representen lo mejor de nuestra generación. Muchísimas gracias. La secretaria, estamos hablando que en mis inicios empecé como todo, ¿no? A los 15 años trabajando de cocinero y nada, pues me acuerdo que estaba capacitando a un muchacho nuevo, estaba apoyándolo, bueno, y en las pláticas me dice que él también estaba comenzando a hacer música. Es cuando yo, pues, recuerdo que me metí en mi teléfono, empecé a buscar ahí la música, y de repente ya tenía millones de vistas. Yo grababa en mi cuarto, cohibido, tímido, y bueno, pues sí, invitar a los jóvenes, solamente pueden ustedes mismos, todo es posible. Hay que soñar como niños y nunca hay que dejar de soñar. Eso es lo más importante. Muchísimas gracias.
2: Adelante. Buenos días a todos. Soy Miguel Trujillo, doctora Claudia Sheinbaum Pardo, secretaria de Cultura, artistas invitados. Pues hace un año presentamos México Canta con una idea muy clara: demostrar que la música mexicana puede seguir emocionando al mundo sin hacer apología de la violencia. Y la respuesta superó todo lo que imaginábamos. En nuestra primera edición recibimos más de 15,000 participantes de México y Estados Unidos. Miles de jóvenes decidieron cantar sobre amor, identidad, orgullo mexicano, esperanza, desamor y raíces culturales. Eso nos confirmó algo muy importante: sí existe una nueva generación lista para construir nuevas narrativas en la música mexicana. México Canta abrió una conversación nacional dentro de la industria de la música, pero también dentro de millones de hogares mexicanos. Porque este movimiento nunca se trató de prohibir géneros, se trató de abrir oportunidades, de crear alternativas y demostrar que se puede hacer música poderosa y popular sin glorificar la violencia. Hoy, la presencia de artistas como Majo Aguilar, Junior H, representa precisamente esa evolución que está viviendo nuestra música. Y quiero reconocer especialmente a nuestra presidenta por impulsar una iniciativa que no busca censurar, sino abrir espacios para el talento joven de México y Estados Unidos. Y también me llena de orgullo que nos acompañen los tres de los ganadores y participantes de las finales de México Canta. Hoy regresamos con una segunda edición más fuerte, más moderna y más enfocada en el futuro del regional mexicano y sus nuevas fusiones. Y queremos que muchos, muchos más jóvenes se atrevan a dar ese paso y se inscriban a partir del día de hoy. Si tienen un sueño dentro de la música y quieren ser escuchados, este escenario puede ser suyo, porque México no solo exporta música, México exporta cultura, identidad y emoción al mundo. Y estoy convencido de algo: la nueva generación de la música mexicana ya está aquí y viene con una nueva voz. Muchas gracias y que viva la música mexicana. Gracias.
3: Viene una sorpresa, ¿no?

0: Muchas gracias. Muchas gracias. Muchas gracias.
1: A cantar yo.
2: ¡Tres espaldas!
1: ¡No se oye,
2: no se oye! ¡Compañero!
1: ¡Ese millón Orache!
2: ¿Qué andamos? Presidenta, ¿cómo está? ¿Cómo están todos? Para bailar, gozar, sacar esos pasos prohibidos.

Y así suena. México canta. 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Gracias. Gracias a la presidenta. Gracias al consejo. Gracias al consulado también. Y a mi Pepe Serrano. Todo se puede. Muchas gracias.

0: Pues es la nueva edición de México Canta. A partir de hoy inician las inscripciones y es promover, en este caso, la música regional mexicana en todas sus distintas versiones, y se pueden inscribir jóvenes mexicanas y mexicanos que viven en México o en Estados Unidos. Bueno, preguntas sobre México Canta y luego despedimos a nuestros invitados y vamos a otras preguntas. México Canta. A ver.
1: Muy buenos días, presidenta. Muy buenos días, secretaria, y a todos los invitados. Muy buenos días. Pues finalmente, la música en México ha tenido grandes evoluciones. ¿Cuántos participantes? Ya nos comentaban que el año pasado...
2: Son las 8:17.
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0: de Ángel Aguilar, que también ha estado, de Majo, perdón, perdón, ahora sí.
1: Majo, Majo.
0: Sí, Majo Aguilar.
1: Cualquiera se equivoca, no pasa nada.
0: Ya seremos virales. En el caso de Majo, ¿cuál ha sido la mayor experiencia que tuvo de la edición anterior? Si algo, algún caso en especial de alguno de los chicos participantes le atrajo mucho la atención.
2: ¡Bravo! Muchas gracias. Bueno, pues la sorpresa, que no debería haber sido sorpresa porque el país tiene mucho talento, fue que habían muchas personas con un talento enorme, que no sé cómo le hicieron para decidir, porque sí, tenían mucho talento y sobre todo, que eso es algo muy bello, el amor no viciado por la música, que venía desde el corazón, ¿no? No de... perdón, no de un lugar soberbio, frívolo, con un lugar de mucho amor. Y eso pues fue muy interesante observarlo. Sí.
0: Muchísimas gracias. Y una disculpa.
2: No, no, no hay ningún problema. Todo en orden.
0: Bueno, finalmente, bueno, ya nada más, presidenta, creo que no me presenté. Janet Galindo, de Grupo Transmedia La Chispa.

0: ¿Qué tal? Buenos días. Mi pregunta es, mencionaba que va a estar enfocado un poco al regional mexicano. ¿Por qué elegir ese género y no otro?
1: Muchas gracias. Creo que tú eres un TikToker de regional mexicano, entonces eres un tramposo, ¿no?
0: Sí.
1: ¿Por qué? Porque justamente el regional tiene una gran versatilidad de mezcla de fusiones. Sabemos, por ejemplo, que se hace muchos corridos, tienen sonidos urbanos o pueden tener rock, o sea, no lo limita, pero la base queremos que sea la música mexicana, que es el sonido ahorita, que se ha vuelto un fenómeno cultural mundial y que nos parece que es ahí donde queremos trabajar en el cambio de narrativas y de seguir fortaleciendo pues este movimiento también desde el Estado, pues para generar una plataforma de desarrollo para los jóvenes, que además tienen un apoyo y acompañamiento profesional de la industria y que les va a permitir, ya verán en unos años, que muchos de estos cantantes pues van a ser también un referente que se están construyendo hoy gracias a ese trabajo conjunto. Muchas gracias.
0: Y si me permite preguntarle algo a Junior, igual estaría.
1: Sí.
0: Bueno, mi pregunta es, ¿cuál es el valor que quiere transmitir de ahora en adelante con sus canciones?
2: El valor, yo creo que, como lo mencionamos hace rato, es un paso. Yo lo veo como que estoy dando un paso hacia adelante, y no nos estamos solamente limitando a decir solamente cantamos corrido regional mexicano. Esto es música mexicana y bueno, pues somos, como dije, muy abiertos, muy versátiles, y bueno, eso es lo bonito que tenemos este talento y pues que estamos representando a México.
0: Muchas gracias.
3: Bien, hay dos temas tres, que es importante de este concurso. El primero es promover música con narrativas distintas. El regional mexicano, y no lo estamos censurando, porque no creo en la censura, no creo que prohibiendo la música o ciertos contenidos de la música se resuelva algún problema. Más bien lo que hay que hacer es fomentar que no haya apología de la violencia en la música, y ese es el objetivo de este concurso. Hay muchísimos grupos musicales de regional mexicano, del famoso corrido tumbado, por ejemplo, que tienen una melodía extraordinaria, nueva, es una fusión muy buena y tienen contenidos que tienen que ver con la apología de la violencia o las drogas. Y eso existe, ahí está. Lo que queremos nosotros es que muchos cantantes nuevos, mexicanos, no se orienten hacia la apología de la violencia, sino que a través de esquemas como este, México Canta, busquen otras narrativas, las narrativas más profundas de valores de México, desde el amor, el desamor, hasta lo que nos mueve a los mexicanos y a las mexicanas. Ese es el primer objetivo de México Canta, orientar narrativas a través de este concurso, sin censurar, sino sencillamente promoviendo una visión distinta en la música de lo que estuvo asociado a la apología de la violencia. Lo segundo que es muy importante es este Consejo Mexicano de la Música. Fíjense que muchísimos productores mexicanos se fueron a Estados Unidos o se van a Estados Unidos a registrar su música y ahí se desarrolla la producción. Y lo que queremos es que con este concurso y con la creación del Consejo Mexicano de la Música, muchos productores de música se queden en México, no solamente en Estados Unidos. La industria de la música genera muchísimos empleos, genera riqueza y genera nuevos talentos en nuestro país. Entonces queremos que el Consejo Mexicano de la Música, que es un consejo abierto, en donde participan muchísimos productores independientes, también genere el desarrollo de la producción musical en nuestro país. Y el tercero tiene que ver con una visión del reconocimiento de México y de los mexicanos en Estados Unidos, que somos parte pues de una misma cultura. Entonces, estos tres objetivos son muy importantes en México Canta. Se cumplieron el año pasado, pero ahora queremos orientarlo principalmente, o lo decidieron así los organizadores, a la música regional mexicana, a cantantes tan maravillosos como Majo Aguilar, como Junior H, que son referencia para muchísimos jóvenes mexicanos que participan de alguna manera promoviendo México Canta y que invitan a las y a los jóvenes a ser cantautores, que hay muchísimo talento, y en el desarrollo del concurso pues también conocerse junto con el Consejo Mexicano de la Música. Bueno, vamos a una pregunta más, si les parece, sobre el tema. A ver, sobre el tema.
4: Muchas gracias, muy buenos días, Arturo Pavón de Efecto Colateral y Chihuas News. Bueno, pues antes que nada preguntarles, si alguno de ustedes me quiere contestar, ¿qué es lo que ha cambiado su vida en su entorno familiar, amistades, el dirigirse de esta manera con estas letras que son muy diferentes a las que ya nos estaban acostumbrando los tiempos neoliberales? ¿Qué es lo que les ha cambiado a ustedes su vida? ¿Quién quiera?
2: La verdad, no ha cambiado en sí nada. Al contrario, es muy bonito que nuestra familia, los allegados, nuestros amigos siguen apoyándonos, seguimos siendo los mismos siempre con los pies en la tierra y pues nada, en parte también significan mucho, ellos son la mayor parte de la motivación, como el motor de cada día, son los que nos hacen echarle ganas.
4: O mejor dicho, preguntarles, ¿cómo han influido ustedes a su entorno?
2: Pues sinceramente nos estamos también adaptando y creciendo, porque es muy difícil también para uno pues estar joven, tener esta presión, la fama no es fácil, y es algo que llegó gracias al talento que tenemos y bueno, pues al final nos enfocamos que hacemos lo que nos gusta.
4: Muchas gracias. Sí, alguien más.

0: Bueno, respondiendo a la pregunta, antes agradecer el espacio, Presidenta, agradecer a la Secretaria de Cultura, Claudia Curiel, por este espacio, al Consejo Mexicano de la Música, señor Pepe, señor Miguel, muchas gracias por fomentar estas nuevas iniciativas como cantante. Es una gran oportunidad que como jóvenes nos den este espacio para compartir mensajes. Regularmente nunca había ido a estos espacios para que las nuevas narrativas de amor, de romance, pudieran tener mayor exposición más allá de nuestras familias. Entonces, poder influir en nuestro entorno ha sido algo muy bonito. Yo quiero compartir algo personal que me ha pasado. Con la canción de Quiero Soñar, que fue con la que gané el concurso de México Canta, había muchos niños que me enviaban sus videos cantando A mi México, México, México, y cantando esta canción que habla de construir un México diferente a través del arte, a través de la cultura, de que como mexicanos nos demos la mano y que el amor sea capaz de unir los corazones. Entonces, ver cómo, lo que decía Junior, como artista te vuelves un referente, y creo que tenemos una gran responsabilidad como artistas con las nuevas generaciones, con los niños, con los jóvenes. Tristemente, la mayor cantidad de las personas que se desvían hacia la delincuencia son jóvenes. Entonces, enfocar hacia ellos nuevos mensajes creo que es una gran oportunidad, un gran acierto por parte de nuestra presidenta, de la secretaria del Consejo Mexicano de la Música, y recordarnos a todos los mexicanos lo que nos hace sentirnos orgullosos de ser mexicanos, que México es mucho más allá de las malas noticias que hay, que México es cultura, México es tradición, México es arte, México es unidad, y pues poder influir en las nuevas generaciones, eso yo creo que es un gran regalo que todos los jóvenes nos podemos llevar de México Canta. Gracias.
1: Bravo. Presidenta, ya nada más preguntarle a usted, esto es parte del humanismo mexicano. Usted este fin de semana estuvo con el pueblo seri, entre otros, pero fue muy emocionante ver cómo la recibieron con cantos, con danzas muy bonitas, y quería yo ver si también hay posibilidad de un encuentro entre las expresiones artísticas de estos pueblos originarios en un futuro.
2: Puede ser, también ellos también pueden participar con su lengua, con su idioma, en este concurso. Y también podemos pensar posteriormente en la música de pueblos originarios y que sea parte de lo que conocemos y de lo que queremos de México. Cuando presentamos Suave Patria los viernes, pues tiene que ver con eso, con el amor por México, por nuestras tradiciones, por la historia y por la grandeza cultural, porque somos potencia cultural. Y aquello que es la violencia, las drogas, que ha estigmatizado mucho a México y particularmente a algunos estados de la República, que quede en el pasado y que lo que se conozca de México en el mundo pues sea la riqueza cultural.
1: Gracias.
2: Si quieren lo dejamos aquí, el México Canta, ¿les parece? Porque nos tenemos que ir pronto, vamos a un evento en el Colegio Militar más tarde. Les damos un aplauso y una foto, vengan.

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0: Bueno, vamos a otras preguntas de otros temas. A ver, acá.
1: Buenos días, presidenta. Buenos días a todos. Espectacular presentación. Muy agradecido también con los artistas. Gracias por eso. Presidenta, estuvo en Sonora. Ahora platicaban un momento, hace un momento, respecto de eso, con el pueblo, con la nación Concac, los yaquis, en el sur de Sonora. ¿Cómo le fue en la gira?
0: Muy hermoso, la verdad. Platicaba en los eventos que tuvimos que es la cuarta transformación la que reconoce a los pueblos originarios en la Constitución. Ni la Constitución de 1824, ni la de 1857, ni la de 1917, que son las constituciones que vienen de las grandes transformaciones, reconoció a los pueblos originarios como sujetos de derecho público, con su autonomía. Es hasta 2024 que se reconoce en el artículo segundo constitucional el derecho de los pueblos, o todos los derechos para todos los pueblos. Y ahora se trata pues de hacer eso realidad. Evidentemente, con la autonomía y el desarrollo de los propios pueblos, pero ¿qué nos corresponde? Desde el gobierno del presidente López Obrador, primero regresar sus tierras. Los pueblos yaquis fueron despojados durante el porfiriato de todas sus tierras. Después el general Cárdenas se las regresa, pero no queda establecido realmente esa recuperación. Y es hasta el presidente López Obrador y con nosotros que se han regresado más de 45 mil hectáreas al pueblo yaqui. En el caso del pueblo seri, además de regresar tierras, se está, bueno, en ambos y en todos los planes de justicia, se está dotando de los principales derechos y permitiéndoles a los pueblos organizarse en la medida de sus usos y costumbres, dentro de un marco constitucional, evidentemente. Ahora también está un presupuesto público destinado a los pueblos que ellos deciden en asamblea cómo lo utilizan y a través de qué autoridades lo ejercen. Particularmente los pueblos de Sonora, las naciones, incluso le llaman las tribus ellos mismos, son de las más antiguas de México y son de las que más sufrieron despojo, esclavitud, incluso exterminio. Porfirio Díaz quiso exterminar a los yaquis. Los detuvo, despojó sus tierras y los envió al sur del país. Entonces, el recuperar la esencia, el origen, la grandeza de México y además hacer justicia. Eso es lo que hacemos con los planes de justicia. Y es la verdad un momento muy hermoso.
1: Presidenta, el asunto de las escuelas. Hubo un mensaje del
0: calendario famoso.
1: Pública. Dijo el secretario en Hermosillo que hoy se iba a medio a platicar. Yo escuchaba varios padres de familia.
0: Lo primero que es importante, porque el fin de semana, ya saben, todo el mundo opinó. Y lo primero que es muy importante que se sepa es que el calendario escolar que anunció el secretario de Educación, Mario Delgado, fue aprobado por unanimidad de todos los secretarios de Educación de los 32

0: pues también hay que escuchar lo que se plantea. Entonces, se plantearon vacaciones muy largas. Entonces, el planteamiento ahora pues es que se conserven las 6 semanas de vacaciones. Y se va a volver a reunir este Consejo de Educación, donde participan todos los secretarios, hoy a las 10 de la mañana, para recoger pues esta pues esta visión de algunos padres y madres de familia, en la idea de que solo sean 6 semanas de vacaciones, como siempre ha sido, y que a lo mejor algunos se adelanten y otros puedan permanecer con el calendario anterior. Pero vamos a esperar a las 10 de la mañana la decisión, y el objetivo es que sea una decisión de consenso, como fue la decisión del viernes. Ahora hay que escuchar, y pues esencialmente es que se mantengan las 6 semanas de vacaciones.
1: Igual al respecto del tema, ¿esta modificación del calendario también es vinculante para escuelas particulares? ¿O es
0: sí.
1: Solo?
0: Sí, todas las escuelas particulares están guiadas por la Secretaría de Educación Pública. No es que ellos tengan, o sea, tienen que ser reconocidas por la Secretaría de Educación Pública. Entonces, tiene que tomarse pues para todas y para todos. Siempre hay excepciones, hay que decir. Por ejemplo, hay estados, como el caso de Aguascalientes, que con la Feria de Aguascalientes suspenden clases en el periodo de la feria y las reponen posteriormente. Hay estados que por las temperaturas, por las altas temperaturas, deciden mover las vacaciones. Es decir, se da una orientación y después los estados pueden tener algunas excepciones que tienen que ser aprobadas por la propia Secretaría de Educación Pública. Siempre ocurre eso, pero hay una orientación de un calendario escolar. Entonces ahora, dada esta preocupación que vino de algunos y otros, la verdad fue campaña, pero digamos, reconociendo la preocupación, que se mantengan las 6 semanas de vacaciones y que pueda visualizarse para aquellas entidades que es importante por el tema de las altas temperaturas y del fútbol, de la Copa Mundial, que puede generar distracciones en los chavos, que puede las y los niñas y niños o jóvenes, o en donde hay, como Ciudad de México, Monterrey y Guadalajara, problemas de que van a llegar muchísimos turistas. Entonces, tomando en cuenta todas estas condicionantes, pues que en consenso se decidan las opciones del calendario escolar el día de hoy.
1: Presidenta, una pregunta para el procurador Iván Escalante. Al respecto de los operativos que se realizaron antirrevendedores, antirreventa durante los conciertos de BTS, ¿qué nos podría platicar?
2: Con su permiso, presidenta. Sí, fue un operativo que estuvimos muy pendiente de él. En realidad fue un operativo del gobierno de la Ciudad de México. Nosotros hablamos por teléfono con el secretario de Gobierno y con el secretario de Seguridad el jueves, que fue el primer concierto. Instalamos un módulo de Profeco, se atendió en los 3 días solamente una queja de una persona, de una consumidora, de una fan de este grupo. Y nos informó el secretario de Seguridad de la ciudad que habían detenido a 14 personas por reventa. Esa es la información que nosotros tenemos en particular de BTS. Gracias.
1: Un último tema, presidenta, al respecto de Rubén Rocha Moya, el gobernador de Tamaulipas, de Sinaloa, perdónenme. Publicó un mensaje el gobernador en el tono, y también el senador en un tono particular, con respecto a que esto no es solamente un proceso jurídico que ellos y el resto de las personas están enfrentando, sino que también es una especie de ataque en contra de la 4T, los personajes emblemáticos o los liderazgos emblemáticos de ello. Entender cómo es que usted comprende el tema. ¿Cree que esto es también un asunto político en contra de la 4T? ¿No necesariamente lo ve así, o cómo usted comprende la dinámica?
0: Voy a decir exactamente lo mismo que he dicho hasta ahora. Vino una solicitud de extradición urgente, de detención y extradición urgente de 10 ciudadanos mexicanos, entre los que se encuentra el gobernador con licencia de Sinaloa y el senador y otras 8 personas, que hizo la Secretaría de Relaciones Exteriores,

0: No se necesitan pruebas para ello. No puede hacerse de la manera en que se está planteando si no hay pruebas. Consultó a la Fiscalía General de la República y dijo, pues no, no hay suficientes pruebas. Y entonces la Secretaría de Relaciones Exteriores está pidiendo pruebas. Así de sencillo, es un asunto jurídico. Y tiene que ver también con la soberanía de México. Tiene que ver también con eso. Entonces, hasta ahí, y vamos a seguir informando.
1: Bien, presidenta, yo sé que no es martes de seguridad. ¿Hay algo que nos quiera o pueda comentar al respecto de un cateo que realizó la Marina en San Pedro Garza García?
0: Mañana viene bien. El gabinete de seguridad.
1: Muchas gracias.
0: Gracias. Sobre la corte. A ver, acá.
2: Gracias, presidenta. Arturo Páramo, Grupo Imagen. Primero quería preguntarle acerca de un caso que se suscitó. La semana pasada en el Senado de la República hubo un encuentro para hablar acerca de democracia, pero se hizo también propaganda a favor de un candidato presidencial en Colombia. ¿Esto podría calificarse también como un intento de injerencia en México, presidenta?
0: Bueno, pues es opinión de los senadores que quieren apoyar a uno de los candidatos. No, tampoco pasa nada, digo. No hay que exagerar en todo.
2: Okay. Se repartió propaganda a favor de ese candidato, folletos. ¿Eso se puede hacer en México, propaganda a favor de un candidato de otro país?
0: Bueno, pues van a votar los colombianos, ¿no? Entonces, pues manifestaron algunos senadores su opinión respecto a las elecciones en Colombia. Así.
2: Gracias. El segundo tema, sobre Rubén Rocha, ocurrió un... pues fueron a balacear su casa, donde vivía anteriormente. Eso despertó
0: hace 10 años, es una propiedad
2: sí,
0: de él. Hace
2: vivió anteriormente.
0: Estaba abandonada, sí.
2: Sin embargo, esto también nos lleva a preguntarnos, ¿se tiene ubicado a Rubén Rocha, presidente de la Fuerza de Seguridad?
0: Mañana lo puede informar el secretario de Seguridad, pero él está en Sinaloa. Sí.
2: Gracias. Y por último, de mi parte... hoy exactamente
0: hay
2: dentro
0: mucha,
2: de...
0: como lo hemos dicho, hay mucha propaganda, porque es propaganda, no es información. Hay que diferenciar entre información y propaganda. Hay periódicos en México que se dedican a la propaganda política. Hay algunos que pueden o no estar de acuerdo con nosotros, pero dan información. Hay mucha en las redes, hay muchísima propaganda y mucha mentira, muchísima mentira. Estamos pensando que el detector de mentiras nos está quedando corto y que tenemos que hacer algo más, porque es increíble la cantidad de mentiras que se dicen todos los días. Es muy importante la información y no la propaganda, ni el querer generar este ambiente de rumores que tienden a promover la idea de que hay más problemas de los que en realidad existen. Entonces, él está en Sinaloa y ya, pues él mismo podría informar, o las otras 9 personas, dónde están. Pero no hay esta cosa de que, ¿y ahora dónde está? Y ya se escapó y quién sabe qué tanta cosa.
2: Gracias. Y por último, falta un mes exactamente para la inauguración del Mundial de Fútbol aquí en la ciudad. Bueno, la inauguración aquí en la Ciudad de México. ¿Cuál sería su balance? Hemos visto, estamos permanentemente allá afuera, se sabe, nos ha visto, y hemos visto que que viene muy constantemente el gabinete de la Ciudad de México, la jefa de gobierno y otros funcionarios de su gobierno, y queremos saber qué reporte le han dado. Todo está a tiempo, todo va a estar justo para el arranque del Mundial. Hay obras que están todavía en desarrollo en la Ciudad de México, el metro que tenemos aquí a unos metros, pues la verdad es que se ve que está pues los trabajos a todo lo que da. El reporte que le han dado, presidenta, es ¿todo va a estar a tiempo?
0: Sí. A ver, hay varias cosas que es importante aclarar, ¿no? Uno, el Mundial lo organiza la FIFA, ¿qué es FIFA? Federación Internacional de Fútbol Asociación. En el caso de México participa la Federación Mexicana de Fútbol. Nosotros lo que hacemos pues es generar todas las condiciones para que se pueda desarrollar este evento. Condiciones de seguridad, porque finalmente es un evento que van a ver miles de millones de personas en su inauguración y en los partidos. Entonces es una imagen de nuestro país. Cada una de las entidades de la República, Ciudad de México, Nuevo León y Jalisco, que son las entidades que van a tener partidos, pues han estado haciendo distintas actividades para mejorar el entorno en donde se va a desarrollar. En el caso de la Ciudad de México, pues tiene muchísimas obras alrededor del Estadio Ciudad de México, el antiguo Estadio Azteca, que pues han embellecido muchísimo el espacio, y además está haciendo una obra hacia el centro de la ciudad, que por lo que nos ha dicho Clara, pues va a terminar en tiempo y forma para el Mundial. Igual se están haciendo obras muy importantes, es así de nuestra parte, en el Aeropuerto Internacional Benito Juárez de la Ciudad de México, que también van a terminar en tiempo y en forma, que igual que el Aeropuerto Internacional Felipe Ángeles van a ser sedes para la Ciudad de México de la llegada de deportistas y la llegada de millones de turistas. Entonces, hasta ahí. Bueno, ¿qué otra cosa es importante en la organización? Por ejemplo, al Estadio Ciudad de México no se puede llegar en auto. Entonces, la Ciudad de México ha estado trabajando muchísimo para generar condiciones en donde puedas dejar tu automóvil en algún lugar y utilizar un transporte público para llegar al estadio. Desde el tren ligero hasta muchas otras formas en las que puedes llegar desde el norte de la ciudad, el sur de la ciudad, o si vienes de fuera de la Ciudad de México, que puedas dejar tu vehículo y llegar en transporte público. Aquí hemos tenido reuniones también con el Estadio Azteca, con la FIFA, el estadio, los dueños del estadio y la Ciudad de México y el Gobierno de México, pues para que para la inauguración no haya ningún problema para poder acceder y todo lo que tiene que haber alrededor de ese día. Por eso ha venido Clara, también el famoso FanFest, que ha estado también la Secretaría de Cultura buscando las mejores condiciones para que se desarrolle. Es decir, todas las actividades que están alrededor, pues que sea un día la inauguración, pues de la mejor imagen de la Ciudad de México y del país.
2: Muchas gracias, profesor.
0: Lo que sí estamos organizando nosotros es el Mundial Social, ahí sí, que es pues que en todo el país haya canchas de fútbol y que el Mundial sirva para seguir promoviendo el fútbol desde el barrio, desde cualquier lugar de nuestro país.
2: Nos dieron una explicación alguna vez acerca de lo amplio que es. Se han desarrollado simulacros, ensayos,
0: sí,
2: y está todo listo.
0: Cada partido que hay en el estadio o en los tres estadios es un simulacro. Recientemente jugaron América Pumas, quedamos empatados. Ayer, ¿quién ganó? ¿Quién pasó? Bueno, todos estos partidos son simulacros. El primero fue el México-Portugal. Ya me quedé hace 4 años. México-Portugal. Y ahí afortunadamente nos dimos cuenta de varias cosas que tenían que mejorarse y a partir de ahí pues estamos ayudando a que se mejore. Ah, vamos. Ah, espérame tantito porque va a este lado, Nancy, acá. Luego vas tú.
3: Gracias, presidenta. Buenos días, Nancy Flores de la revista Contralínea. Buenos días a todas y a todos. Presidenta, este fin de semana la lideresa del grupo parlamentario Más Madrid, Manuela Bergerot, pues le envió una carta en la cual le ofrece disculpas a usted y al pueblo de México por lo que califica como la bochornosa visita de Isabel Díaz Ayuso a nuestro país, y entre otras cosas pues manifiesta que los españoles y en particular los madrileños pues sienten mucho respeto por la soberanía mexicana, y también manifiesta que ya tienen muy superada los españoles y las españolas esta visión pues que intentó imponer en su momento la dictadura franquista, esta visión imperialista y también pues contraria a la democracia y a la justicia. Entre otras cosas también manifiesta que está muy superada esta reivindicación de Hernán Cortés. Preguntarle si ya tiene una respuesta y en qué sentido iría esta respuesta.
0: Pues la verdad sí estuvo un poco fallida la visita de la presidenta de la Comunidad de Madrid. Pero fíjense, lo que más llama la atención, porque fue noticia allá en España, incluso la mencionó el presidente de España ayer en un evento, fue noticia allá de pues

esta visión evidente de que la, bueno, hay quien dice que México nació en 1821, 1824, México como México, pues sí, Estados Unidos mexicanos, en efecto, pues digamos, la primera constitución después de la independencia, pero esta idea de que México surgió con la llegada de los españoles, pues está bastante equivocada. El reconocimiento de la grandeza cultural de México desde las culturas originarias y el darle su justo nivel a lo que fue la invasión española y la cantidad de agresiones, esclavismo, exterminio, matanzas que hubo por parte de la llegada de los españoles a nuestro país, de hacia los pueblos originarios. Eso hay que reconocerlo siempre, porque si no nos quedamos con la idea de que fue un encuentro amistoso, como esta fotografía que está ahí en uno de los salones de aquí de Palacio, de la llegada de Cortés con Moctezuma, que se dan la mano, como si ese hubiera sido el ambiente en el que llegan los españoles. Y no, no fue así. Y por eso pusimos hace unos días lo que incluso dice Carlos I de España, de Hernán Cortés. O sea, el absurdo de esta presidenta de la Comunidad de Madrid que vino a México a tratar de reconocer a Hernán Cortés. Entonces, esta fallida visita de Isabel Ayuso a México, pues se reconoció en España y además, muchos que no están de acuerdo con esta visión lo manifestaron en su momento, incluido el presidente de España y también diputados de otros partidos. Ahora, lo que para las y los mexicanos debemos de

político que se saca foto con sus gobernadores reconociendo a esta mujer como el mejor exponente internacional para reflejarlos a ellos. O sea, los panistas, en pocas palabras, trajeron a Isabel Ayuso para reconocer junto con ella a Hernán Cortés. O sea, el conservadurismo mexicano, porque en realidad son el PRI, conservadurismo mexicano, reconociendo a la derecha española y su visión.

0: Eso es lo que vale la pena desde México también analizar. ¿Quién la trae? ¿Por qué la trae? ¿Y qué visión tienen ellos de México?
1: Sí, en esta carta justamente hablaba de eso la representante también de la oposición ahí en la Comunidad de Madrid, que justamente es una visión imperialista, rancia y antidemocrática, y que eso solo lo promueve la ultraderecha política y mediática españolas, y aquí por supuesto la ultraderecha mexicana también política y mediática. En otro tema, presidenta, preguntarle, porque la semana pasada el gobierno de Estados Unidos intensificó el bloqueo económico contra Cuba. Ya estas medidas que se están tomando a últimas semanas pues están causando una atrocidad en el pueblo cubano, y sobre todo que son de carácter ilegal e inhumano. Eso ya está analizado por varios internacionalistas. De acuerdo con el derecho internacional, pues ya estaríamos ante un genocidio o un posible genocidio, porque esto se concibe en el derecho internacional como la privación de la vida a un grupo de personas inocentes, comprendiendo la imposición intencional de penosas condiciones de vida y la privación del acceso a alimentos o medicinas, entre otras acciones encaminadas a causar la destrucción de una parte de la población. Eso ya está pasando en esta nación. Preguntarle qué más pudiera hacer México para, pues, de alguna manera aminorar el sufrimiento del pueblo cubano.
0: Vamos a seguir enviando ayuda humanitaria. De hecho, el día de hoy sale un barco de ayuda humanitaria a Cuba. México siempre va a ser fraterno y solidario con todas las naciones del mundo, y particularmente con Cuba. Nosotros creemos en la autodeterminación de los pueblos, y además está en la Constitución de México la autodeterminación de los pueblos, y no estamos de acuerdo, nunca hemos estado de acuerdo desde el primer momento en 1962, cuando se planteó el bloqueo, con el bloqueo a Cuba. Entonces nosotros vamos a seguir enviando ayuda humanitaria a un pueblo que lo necesita.
1: ¿Y se ha explorado el tema del petróleo, presidenta, para ver si ya se puede enviar también cargamento?
0: Sí, ellos están recibiendo petróleo de Rusia, entonces nosotros nos estamos orientando a otros apoyos humanitarios.
1: Gracias, presidenta. En otro tema, y aprovechando que está aquí el Procurador Federal del Consumidor, Iván Escalante, preguntarle cómo va la Profeco con las denuncias que se han presentado contra la empresa Telcel. Esto se lo pregunto porque la empresa pues ha omitido informar masivamente a sus millones de pues consumidores o de clientes que la fianza es opcional. También está omitiendo en algunos casos, en varios, de hecho, que hemos documentado, entregar facturación por los servicios que presta.
2: Son las 9.
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13: De la mañana con 3 minutos, arrancamos la segunda edición de este espacio de noticias desde la ciudad de Villahermosa, Tabasco. Mi nombre es Arturo Bollio y me escucha por Mega FM y la radio de Tabasco. Así va la información de este lunes 11 de mayo del 2026. Atentos con las noticias. Protección Civil nos avisa nuevamente más calor para el estado de Tabasco. La temperatura llegará a 40 grados centígrados, sobre todo en el municipio del centro y también al norte del estado de Tabasco. La sensación térmica puede llegar entre 43 y 53 grados centígrados. Autoridades en el municipio de Centro aseguraron 850 kilos de hierba con características de marihuana, distribuidas en 77 cajas dentro de una camioneta. Lo decomisado, exposición de la Fiscalía General de la República. Reporte desde el municipio de Centla. Cae operador del Señor de los Buques del Cártel del Noroeste. Se dedicaba al tráfico de drogas y al huachicol en Nuevo León. Esta acción también obtuvo el aseguramiento de armas, vehículos y un efectivo y 7 tigres de Bengala. En más información, la presidenta Claudia Sheinbaum acaba de confirmar en la mañana de la presidencia de la República la ubicación de Rochamoya. La presidenta informó que el inmueble que fue baleado precisamente tiene que ver el fin de semana con el ex, bueno, el gobernador en funciones del estado de Sinaloa. En más información, la presidenta de la República, Claudia Sheinbaum Pardo, menciona que la Secretaría de Educación Pública buscará mantener 6 semanas de vacaciones hasta el anuncio para recorrer el fin del ciclo escolar. Dice la presidenta, fue aprobado por unanimidad de todos los secretarios de Educación de los 32 estados. Entonces lo que harían sería adelantar el inicio del próximo ciclo escolar. Más información, quédese con nosotros en directo porque estamos a la espera de enlazarnos a Palacio de Gobierno. En minutos más estaremos con la señal de la conferencia de prensa del gobernador del estado, Javier May Rodríguez. Soy Arturo Bollio, buenos días. Qué bueno que está con nosotros en directo desde la capital del estado de Tabasco a la espera de enlazarnos. Nos avisaron que hay conferencia del gobernador desde Palacio de Gobierno. Está ya la imagen preventiva para en un momento tener el enlace por la radio de Tabasco y Mega FM con lo que nos dirá Javier May, gobernador del estado de Tabasco, en relación seguramente al término de la feria tabasqueña, los números, cuántos asistentes, la derrama económica, en fin, estaremos muy al pendiente. En cualquier momento enlazamos a Palacio de Gobierno. En información del ámbito estatal, más datos que se dan a conocer sobre algunas situaciones. Miren, tendremos temperaturas nuevamente fuertes aquí en la entidad, estaremos bordeando los 40 grados centígrados a la sombra aquí en el municipio de Centro, al norte de la entidad y también al oriente de la entidad. Algunas lloviznas podrían presentarse por la tarde, sin embargo, habrán rachas de viento que pueden generar daños por viento y son posibles en la región de, por ejemplo, de centro aquí en Tabasco y también en los pantanos. Esto podría ocurrir con los vientos fuertes en la madrugada o en la noche. 25 hasta 45 kilómetros por hora las rachas que tendremos el día de hoy aquí en nuestra entidad. Oiga, me llega información del centro de distribución, el CEDIS de Andrea, esta importante zapatería aquí en Villahermosa, que tienen ahorita una manifestación de los trabajadores. Están inconformes con el reparto de utilidades. Hasta el momento no han recibido información clara sobre la entrega de esta prestación laboral y están afuera del CEDIS de Andrea aquí en Villahermosa en un paro laboral. Están todos uniformadas con las clásicas playeras color rojo que dice en la parte de atrás Andrea. Así va la información. Le repito, estamos a la espera en cualquier momento de enlazarnos a Palacio de Gobierno aquí en Tabasco con conferencia de prensa de Javier May Rodríguez. Vamos a retomar algunos puntos importantes también del Congreso del Estado. Recientemente se hicieron modificaciones a la Ley General de Tránsito y Vialidad en el Estado de Tabasco en lo respectivo a la prestación del servicio de grúas, lo que están cobrando las tarifas. Algunos hablaban de abusos, pues entonces echaron mano a los diputados y incluso el uso ahora también de las arañas para inmovilizar las llantas de los vehículos que pues infraccionen al reglamento de tránsito. ¿Qué opinan de esto los titulares del transporte público en la entidad? Enseguida, José Sánchez Cerino, presidente de la Unión de Transporte UTPECAM, tiene una opinión al respecto. Escuchemos.
14: Puedan estar más vigiladas. Y digo porque en realidad ya la ley de movilidad y su reglamento establecen los tabuladores y las tarifas que las grúas deben de aplicar. Lamentablemente le anexan otros contextos las empresas de grúas que disparan los precios de manera muy incómoda. No es posible que en un recorrido de 3, 4 kilómetros los precios por el arrastre se excedan demasiado, ¿no? Pero agradecemos a las autoridades que están empeñadas en aclarar este tema que no nada más nos perjudica a los concesionarios, perjudica a todos aquellos que tenemos un vehículo en el que nos trasladamos y que en algún momento tenemos la necesidad de depender de una grúa para poder trasladar esos vehículos a algún lugar.
15: Sistema Informativo Coral.
13: Nos enlazamos a Palacio de Gobierno aquí en la ciudad de Villahermosa frente a Plaza de Armas. Inicia la conferencia de prensa de Javier May Rodríguez.

0: y el reconocimiento de México. Más allá de si se dio el perdón como
1: muy buenos días. Muchas gracias, gracias por acompañarnos hoy, el día de hoy. A todas y a todos, pues agradecerles, ¿no?, toda la cobertura que hemos tenido en estos días. Quiero comenzar esta conferencia agradeciendo al pueblo de Tabasco por la sensibilidad con la que respondió ante los hechos ocurridos en nuestra feria, mostrando solidaridad y un alto sentido de responsabilidad. En momentos difíciles como este, cuando se muestra el carácter y la fortaleza de nuestra gente. Las y los tabasqueños han puesto de manifiesto una vez más su capacidad de acompañarse, de tender la mano y de actuar con empatía ante la adversidad. Y es precisamente esa capacidad de acompañarnos lo que nos permite superar cualquier adversidad. Quiero también reconocer el trabajo coordinado de las instituciones de nuestro gobierno, a todas nuestras compañeras, a nuestros compañeros que laboran en el gobierno, que actuaron para fortalecer la seguridad y garantizar que nuestra feria cumpliera su propósito de servir como una ventana de nuestra tierra. Dicho esto, informamos que esta semana realizaremos una intensa gira de trabajo por distintos puntos del estado. Vamos a iniciar toda la obra pública que nos quedaba. Vamos a dedicar 2 semanas del mes de mayo para iniciar toda la obra de infraestructura en los 17 municipios, ¿no? Entonces vamos a estar en diferentes puntos para dar banderazos y para entregar también obra que ya hemos concluido. Los días lunes y martes, viernes y sábado vamos a estar en esta gira. Por esta razón y de manera excepcional, esta semana no tendremos jornadas de atención al pueblo para dar cumplimiento a esta agenda de territorial. La conferencia del día de hoy estará dedicada a 2 temas importantes. Primero, la Secretaría de Turismo y Desarrollo Económico, la Secretaría Katia Ornelas Gil, compartirá un balance general sobre la Feria Tabasco 2026 con la sensibilidad y responsabilidad que este momento exige. Y asimismo, el ingeniero Daniel Casasús, secretario de Ordenamiento Territorial y Obras Públicas, expondrá avances del proyecto Villahermosa 2030 como parte de la ruta de transformación urbana que hemos venido impulsando para fortalecer nuestra zona metropolitana. Sin más, otorgo la palabra a nuestra secretaria para su exposición. Muchas gracias. Adelante.
2: Con su permiso, señor gobernador, compañero secretario de Obras, saludo con respeto a los medios de comunicación y al pueblo de Tabasco que hoy nos acompaña a través de las distintas plataformas y canales oficiales. La Feria Tabasco 2026 ha sido una edición profundamente significativa para nuestro estado. Una edición que nos permitió mostrar la grandeza cultural de Tabasco, la fuerza de nuestros municipios, el talento de nuestra gente y la capacidad de convocatoria que hoy tiene nuestra entidad. Pero también fue una edición marcada por un momento profundamente doloroso que nos conmovió a todos como sociedad. Y quiero comenzar desde ahí. Expreso nuevamente mi solidaridad, respeto y acompañamiento a las familias que perdieron las familias de las personas que perdieron la vida durante el incendio ocurrido en la nave 1 del Parque Tabasco. A sus seres queridos y a quienes resultaron afectados, les reiteramos nuestra cercanía humana e institucional. Porque detrás de cualquier evento, de cualquier cifra y de cualquier resultado, siempre están las personas. Desde el primer momento se actuó de manera coordinada para atender la emergencia, controlar la situación y acompañar a quienes lo necesitaron. Y quiero reconocer, señor gobernador, que desde esa misma madrugada usted estuvo atento, presente, dando seguimiento puntual a esta situación y priorizando siempre la atención humana y la coordinación institucional. Lo ocurrido nos dolió profundamente, pero también nos permitió ver algo que define al pueblo tabasqueño: su capacidad de unirse en los momentos difíciles. Vimos solidaridad, vimos empatía, vimos familias ayudando a otras familias, vimos a expositores respaldándose entre sí y vimos a muchas servidoras y servidores, compañeros, servidores públicos, trabajando sin descanso para atender esta situación. Eso también habla de quiénes somos como Estado, porque la Feria Tabasco no es solamente una celebración. La feria representa identidad, representa historia, representa cultura y representa economía. Representa también el esfuerzo y el sustento de miles de familias tabasqueñas. Es el espacio donde nuestros municipios muestran con orgullo sus tradiciones, su gastronomía, su riqueza artesanal y su vocación productiva. El 27 de abril vivimos uno de los eventos más esperados por las familias tabasqueñas, el desfile de carros alegóricos, realizado con saldo blanco y con una asistencia superior a un millón de personas en las calles de Villahermosa. Fue una celebración que permitió reconocer el talento de nuestras artesanas y de nuestros artesanos y reafirmar el orgullo por nuestras tradiciones. La preferia concluyó el 30 de abril con la elección de la Flor Tabasco 2026, donde tras la deliberación de un jurado fue elegida la representante del municipio de Tacotalpa, María José Hernández Vera. El 1 de mayo inauguramos la máxima fiesta de las y los tabasqueños, la Feria Tabasco 2026, un espacio que une cultura, turismo, economía e identidad. Y esta edición también reflejó la visión que usted ha impulsado, señor gobernador, una feria más cercana al pueblo, más abierta a las familias y con eventos de talla internacional al alcance de todas y de todos los tabasqueños. Hablar hoy de esta feria también implica reconocer el esfuerzo de miles de personas que encontraron en ella un espacio de trabajo, encuentro y sustento para sus familias. Durante esta edición participaron comerciantes, artesanas, artesanos, productores, emprendedoras, emprendedores, prestadores de servicios y sectores productivos que forman parte de la vida económica de Tabasco. Además, se realizaron encuestas de satisfacción y estudios de derrama económica bajo la metodología y en coordinación con INEGI, garantizando resultados confiables y precisos. De acuerdo con estos estudios, el perfil de visitante reflejó el carácter familiar y popular de nuestra feria. El 56% asistió en grupo familiar, el 37% con amistades y el 7% acudió de manera individual. Asimismo, el 53% de las personas visitó la feria entre 2 y 3 ocasiones. También contamos con la presencia nacional de estados como Campeche, Chiapas, Ciudad de México, Estado de México, Hidalgo, Jalisco, Michoacán, Nuevo León, Oaxaca, Puebla, Quintana Roo, San Luis Potosí, Sinaloa, Veracruz y Yucatán, así como la presencia internacional de visitantes provenientes de Belice, Colombia, Costa Rica, Guatemala, Estados Unidos, Perú y Venezuela. El gasto promedio registrado fue de aproximadamente 1,419 pesos, destinado principalmente a alimentos y bebidas, juegos mecánicos, entretenimiento, artesanías y productos locales. Las atracciones más visitadas fueron el Foro Tabasco, la zona ganadera, los juegos mecánicos, la zona comercial y la zona cultural. Respecto al perfil de expositores, se contó con un total de 985 participantes, de los cuales el 84% fueron tabasqueñas y tabasqueños. Tras lo ocurrido en la nave 1, vivimos días profundamente difíciles y de mucha sensibilidad para Tabasco. Sin embargo, también fuimos testigos de una respuesta profundamente humana por parte de la sociedad tabasqueña. Las y los expositores, comerciantes, artesanas, productoras y productores y familias expresaron su voluntad de continuar adelante. Y en los días posteriores al incidente, miles de personas volvieron al Parque Tabasco como una muestra de respaldo, unidad y acompañamiento a quienes también dependen de esta actividad para el sustento de sus familias. Eso también reflejó el sentido de comunidad y solidaridad que caracteriza a nuestro pueblo. En esta edición se reporta una afluencia total de 1,895,158 visitantes en 9 días de feria y una derrama económica estimada en más de 1,900 millones de pesos. Así, se registró una importante movilidad turística y ocupación hotelera en la entidad, beneficiando directamente al sector servicios, comercios, restaurantes y empresas locales. En materia hotelera se reportó una ocupación preliminar promedio del 51.02%, alcanzando picos de hasta el 80% durante los días de mayor afluencia y espectáculos masivos. El Foro Tabasco vivió noches históricas con artistas nacionales e internacionales que reunieron a más de 540 mil personas en un ambiente familiar y de convivencia, fortaleciendo el turismo de espectáculos y consolidándonos como la capital del entretenimiento del sureste. Los Tigres del Norte protagonizaron una de las noches más emblemáticas de esta edición, alcanzando 75 mil asistentes. Enrique Iglesias reunió a más de 95 mil personas. El Grupo Frontera convocó a 137 mil asistentes y Julián Álvarez alcanzó una asistencia histórica de 160 mil personas. Además, esta feria abrió espacios importantes para artistas tabasqueños y talentos locales, fortaleciendo foros culturales, artísticos, para que más creadoras, creadores, artistas pudieran compartir su trabajo ante miles de visitantes, como el Foro Laguna, donde se presentaron 78 espectáculos culturales con más de 4.000 asistentes. Durante esta edición se realizaron 24 presentaciones en la nave 1, 65 en la nave 2 y 50 en la nave 3, logrando una programación continua que fortaleció la cultura, rescató los espacios y dignificó el talento local. Esta agenda de actividades generó mayor afluencia en las tres naves, creando un ambiente dinámico que impulsó la visibilidad y las ventas de los expositores. Además, Origen, experiencia multisensorial, se consolidó como uno de los espacios más representativos de la Feria Tabasco 2026, a través de un recorrido lúdico e interactivo. Este espacio rescató y narró la historia, evolución y esencia de nuestra máxima fiesta desde sus inicios hasta la actualidad. La experiencia reúne piezas originales utilizadas por embajadoras en momentos emblemáticos de la feria, además de actividades para niñas, niños, jóvenes y familias, convirtiéndose en un punto de encuentro con la memoria, la identidad, las tradiciones que dan vida al orgullo tabasqueño. Estos resultados reflejan la capacidad que hoy tiene Tabasco para albergar eventos masivos y seguirse consolidando como uno de los destinos más importantes del sureste mexicano para el turismo, la cultura y el entretenimiento familiar. El sector productivo también fue pieza fundamental de esta edición. En los espacios destinados a Sembrando Vida y Pescando Vida se realizaron concursos agrícolas y acuícolas con la participación de 215 personas. En la zona ganadera participaron 105 expositores bovinos y 13 expositores ovinos con un total de 938 ejemplares. En coordinación con el IFAT, el pabellón artesanal contó con la presencia de 215 artesanos, de los cuales 185 fueron tabasqueños y 30 nacionales. La cultural también fue uno de los principales ejes de esta edición. Se realizaron más de 90 presentaciones culturales y artísticas con una asistencia superior a las 25 mil personas y una bolsa total para concursos de 5.100.000 pesos, además de la entrega de 48 reconocimientos. En materia de movilidad, se implementó un operativo permanente que permitió facilitar el acceso de las familias tabasqueñas. Además, se instalaron 5 centrales de transferencia ubicadas en la Plaza de Toros, Plaza Sendero, Estacionamiento Sur de Plaza Galerías Tabasco 2000, Planetario y Parque Tomás Garrido. Durante los 9 días de feria se resguardaron 1,141 vehículos y más de 200,000 personas utilizaron el transporte público en sus distintas modalidades. En redes sociales y plataformas digitales, la Feria Tabasco 2026 alcanzó más de 132 millones de visualizaciones, más de 401 mil nuevos seguidores y más de 3 millones 55,000 interacciones. Experiencias de esta magnitud también nos obligan a reflexionar y seguir evolucionando institucionalmente. La Feria Tabasco ha crecido en dimensión, en convocatoria y en alcance, y eso implica continuar fortaleciendo la coordinación y las capacidades operativas que requiere eventos de esta escala, siempre con un objetivo central: cuidar a las familias tabasqueñas. Esta feria deja muchas cosas para Tabasco. Deja orgullo por nuestras raíces, deja impulso económico para miles de familias, deja convivencia, deja identidad y deja también una profunda reflexión humana sobre el valor de acompañarnos en los momentos más difíciles. Porque incluso en medio del dolor, las y los tabasqueños volvieron a demostrar su fortaleza, su solidaridad y su enorme sentido de comunidad, y eso también define a nuestro estado. Hoy más que nunca, la frase que acompañó esta edición cobra sentido: unidos por nuestra feria. Muchas gracias.
3: Muy buenos días a todos. Con su permiso, gobernador, secretaria. Primero que nada, saludo a los medios de comunicación que hoy nos acompañan y a quienes nos siguen a través de las redes sociales. Como mencionaba el gobernador, nos han convocado el día de hoy para que platiquemos de este paraguas que llamamos Villahermosa 2030, cuáles son los elementos que lo conforman y cómo vamos en estas etapas en relación al Villahermosa 2030. Si me lo permiten, primero me gustaría que presentáramos un video alusivo a este gran proyecto.
4: Villahermosa está creciendo, se mueve, se expande, cambia. Y como toda ciudad viva, debe tomar una decisión: ¿cómo quiere crecer? Durante años, el desarrollo avanzó como pudo. Hoy, el futuro exige algo distinto: orden, estrategia y dejar huella. Villahermosa 2030 no es un proyecto inmobiliario, es una visión de nuestra ciudad capital. Una visión donde el crecimiento no improvisa, donde la inversión tiene sentido y donde cada paso construye valor a largo plazo. El centro de convenciones no es un edificio, es un detonador. Un punto de partida para una nueva zona de desarrollo económico, urbano y social. Alrededor hay tierra, pero no cualquier tierra. Hay oportunidad, hay plusvalía, hay futuro. Y esta decisión comienza aquí, con quienes conocen esta ciudad, con quienes la han trabajado, con quienes saben leer el momento correcto. Por eso, la prioridad es clara. Villahermosa quiere crecer de la mano de los empresarios. Invertir en nuestra ciudad hoy no es comprar un terreno, es abrir una puerta. Una puerta al crecimiento ordenado, a proyectos con retorno, a un legado que se queda. Porque el futuro no se hereda, se construye desde la tierra que decidimos desarrollar. Villahermosa 2030 es sembrar hoy para que mañana cosechemos oportunidades. Porque las ciudades que trascienden no se construyen solas. Se construyen con visión, con inversión y con quienes se atreven a creer antes. Aquí comienza un desarrollo con retorno, con plusvalía y con el orgullo de invertir en nuestra ciudad. Gracias por ser parte.
3: Perfecto. Bueno, pues como mencionábamos y siguiendo la visión de nuestro gobernador Javier May Rodríguez, el desarrollo de las ciudades sin duda es un proceso complejo, dinámico, impulsado por factores geográficos, económicos y tecnológicos. Con el fin de mejorar la calidad de vida a través de infraestructura y de servicios es que se dotó o se articuló este proyecto de Villahermosa 2030, que es un proyecto que impulsa no solo a la ciudad capital, sino a todo el estado. La siguiente, por favor. Objetivo general: consolidar a nuestra ciudad capital como un polo estratégico de desarrollo económico, que sea una ciudad más competitiva, innovadora, preparada para atraer inversión, talento y sobre todo oportunidades. ¿Cuáles son los objetivos específicos de este proyecto Villahermosa 2030? Impulsar la modernización de la infraestructura urbana, fomentar la conectividad y movilidad sostenible, desarrollar espacios públicos de calidad, atraer inversiones estratégicas que diversifiquen la vocación económica de Villahermosa y sobre todo implementar un modelo de desarrollo urbano integral, que tenga orden nuestro desarrollo urbano. La que sigue, por favor. Este proyecto está dividido en tres grandes ejes de inversión que son en los que vamos a abundar un poco ahorita. El primero es el escudo Olmeca, que es el centro de mando y control C5, para dar una seguridad que genere confianza. Esto no solo para dotarle seguridad al habitante de nuestro estado, sino también para atraer inversiones, poder mejorar la calidad, que tenga mucha más herramienta nuestra seguridad del estado y con esto atraigamos más inversiones. Nuestro centro de convenciones y exposiciones, que es el proyecto Ancla para el Desarrollo Económico, me gusta mucho la frase que se utiliza en el video, que este recinto no es solo un edificio, es un detonador de inversión en nuestro estado y va a ser un símbolo de orgullo. En lo particular, Escudo Olmeca, el C5 y el Centro de Convenciones son dos proyectos que ya están en ejecución. Ahorita daremos un reporte del avance de estos dos proyectos. Y el tercero es la intervención que se va a realizar en la ciudad de Villahermosa, en infraestructura y la modernización urbana, que esto también ayuda a esta infraestructura eficiente a que se impulse la inversión. La que sigue, por favor. En relación a lo Escudo Olmeca, el nuevo centro de mando estatal Escudo Olmeca incorpora tecnología avanzada y capacidades operativas que colocan a la seguridad como un habilitador real de crecimiento, porque las inversiones más sólidas siempre encuentran un lugar en ciudades que brindan certeza. Este Escudo Olmeca nos funciona para bajar el riesgo operativo de todo nuestro cuerpo de seguridad, aumentar la confianza en inversiones y sobre todo detonar desarrollo económico. En relación a los avances que se lleva con este proyecto al día de hoy, recordar que tiene un componente de tecnología, pero también dentro del C5, tiene un componente de infraestructura. En relación a infraestructura, se lleva un avance del 10% referente a construcción del edificio. En la imagen que podemos ver es el render de cómo quedará el recinto del C5. Son dos edificios que llevan una cimentación a base de pilas. El edificio 1 o el cuerpo norte de esta infraestructura tiene 11 pilas de 21 metros con un diámetro de 1.5 metros y de profundidad de 35. Perdón, llevan 11 pilas de 21 en total que van en este cuerpo. Y el cuerpo sur, que es el ala que vemos al lado izquierdo, tiene 12 pilas de 38 que lleva en total, con un diámetro de 1.5 metros y una profundidad de 35 metros. Referente al proyecto ejecutivo, se tiene el 90% del proyecto de la cimentación ya validada y el proyecto arquitectónico se encuentra en etapa de definición de acabados y se trabaja en las ingenierías de todas las instalaciones. Esto tiene que ver con las plantas de tratamiento, con todo lo que tiene que ver cómo va a interactuar con los servicios tanto municipales y servicios básicos de la zona donde va a estar instalado este proyecto. La que sigue, por favor. Entrando en materia con el Centro de Convenciones, este Centro de Convenciones y Exposiciones será un espacio versátil que podrá recibir diferentes tipos de eventos, ya que cuenta con un espacio de exposiciones hasta para 10.000 personas. Esto solo hablando del espacio de exposiciones. Recordarles que en las ruedas de prensa y cuando hemos hecho boletines acerca de este recinto, está dividido en tres grandes módulos, lo que nos permitirá tener simultáneamente eventos hasta para 20.000 personas, teniendo un auditorio para 4.000 personas, así como un foro de espectáculos masivos que será el área destinada a estos eventos que han sido muy exitosos en la feria. Aquí el gobernador nos dio indicaciones que preparáramos el terreno para que cuando tuviéramos estos eventos ya esté señalada las áreas, valga la redundancia, con preparación estructural, tanto eléctrica, también con las salidas y conexiones para que podamos tener incluso ya un servicio de baños portátiles y con esto mejorar la experiencia que tengan los tabasqueñas y tabasqueños y también nuestros visitantes en los foros y conciertos masivos que tengamos en nuestro estado. Este centro de convenciones será el punto de encuentro donde convergen industria, innovación, talento y capital. Esto generará derrama económica, generará espacios de esparcimiento y sobre todo mejorará el arraigo que tenemos y el orgullo que sentimos del equipamiento urbano en nuestro estado. Aquí tenemos una lámina donde nos da alguna de las particularidades del proyecto que hemos venido ya socializando con ustedes. El proyecto, en general, una vez terminado, nos pondrá en posición de estar en competencia o, más que nada, a la altura de los 10 mejores recintos de convenciones de nuestro país. Aquí recordarles que todos los datos que estamos dando son alcances preliminares sujetos a la conclusión del proyecto ejecutivo. Hemos estado trabajando muy de la mano con el equipo de la Secretaría de Obras Públicas, Desarrollo Económico, Finanzas, incluso para mejorar las condiciones que se han venido presentando. Hemos logrado algunos ahorros significativos en el proceso ya de ejecución, que es lo siguiente que vamos a reportar. Referente al centro de convenciones, se tiene un avance del 3.6% en relación al proyecto. Según la ruta crítica, vamos en tiempo y forma en ejecución de este proyecto. Se concluyeron los trabajos de la plataforma de terracería a base de arena cementada con una altura promedio de 1.10 metros y una sección de 170 metros por 230 metros. El volumen de arena fue de 43.010 metros cúbicos. Esta es una plataforma que, incluso ahorita que tuvimos oportunidad de visitar el Parque Tabasco, pues la podemos ver, se nota ya la plataforma elevada de estos trabajos que se realizaron en la plataforma de terracería. De igual manera, se iniciaron con los trabajos de habilitado de pilas para el área de foro, donde se colocarán alrededor de 100 elementos de pilas con una profundidad de 45 metros y un diámetro de 1.20 por 1.50. Se está por definir el número de pilas por diámetros, esto para el área, como menciono, de donde está el auditorio, que es la parte que mayor carga recibirá por las particularidades que tendrá este auditorio. Para el mejoramiento del suelo, en general, de toda la estructura de todo el espacio público, se trabaja en un sistema a base de columnas de grava compactada con un diámetro promedio de 50 centímetros y hasta 8 metros de profundidad. Este sistema constructivo nos ayudará a tener la preparación de la plataforma en menor tiempo. El sistema de pilas, que es un sistema también muy efectivo, una de las cuestiones que analizamos para no utilizarlo en toda la plataforma fue el tiempo, para poder cumplir con la entrega en diciembre del 27. Aquí tenemos algunas imágenes que vamos a ir pasando de lo que hemos ido socializando acerca del centro de convenciones. La siguiente, por favor. Estas son las áreas que ya hemos ido socializando, tanto de la sala de exposiciones como el auditorio. Villahermosa, sin duda, con este equipamiento urbano y esta herramienta que tendremos, será sede de congresos, eventos internacionales. Esto impulsará al turismo de negocio y generará una mayor derrama económica por visitante. Teniendo este equipamiento, pues lograremos que sea atractor a más visitantes, y esto nos aumentará el ticket promedio de estos visitantes en nuestro estado. La que sigue, por favor. Entrando al tema de infraestructura y modernización urbana, parte importantísima del Villahermosa 2030, que actualmente está en licitación, como hemos ido mencionando. El día 13 de mayo se llevará a cabo la apertura ya de este proyecto. ¿Qué forma parte de ese proyecto? Es la modernización, o los elementos de este eje del proyecto Villahermosa 2030, la

0: La primera fase de este eje del proyecto, en primera instancia, lo que estamos licitando, el proyecto ejecutivo, que incluye la intervención básica de la red de buses, intervención media de la red de buses, la intervención en bosques de Saloya. ¿A qué me refiero con estas intervenciones? Son las adecuaciones de las secciones viales, Paseo Tabasco, aumentar el ancho de ejes dentro de bosques de Saloya. Fue una de las primeras indicaciones que nos dio el gobernador, que el desarrollo no puede pasar por encima de nadie. El proyecto de Villahermosa 2030, al contrario, viene integrando las zonas que ya están en brisas del Carrizal, Bosques de Saloya, la zona conurbada. Uno de los primeros pasos que se dieron para poder darle materialidad a este proyecto fue en cuestión de desarrollo urbano, y ahí en coordinación con los municipios e incluso derivado de una gestión del gobernador con el Infonavit, se lograron actualizar los programas de desarrollo urbano de la zona conurbada de Villahermosa, del municipio de Centro y Nacajuca. De igual manera, en la primera fase se incluyen los talleres y cocheras para 33 buses híbridos que estarán circulando en estas nuevas rutas, en estas nuevas derroteros. Estos 33 buses híbridos vienen también en el alcance de la primera fase, el sistema de pago electrónico para los buses y el nuevo puente que estamos mencionando de Carrizal. La que sigue, por favor. Aquí tenemos algunas imágenes de cuál es el proyecto que tenemos para el puente Carrizal. Esta es la imagen objetivo, como mencionamos. La que sigue, otra imagen del puente Carrizal. Aquí, ¿qué es lo que estamos buscando? Priorizar la movilidad en relación a que no tengamos focos rojos o puntos de estrés en esta zona. Sería circulación continua, en donde Periférico ya no tendría un semáforo en este crucero, para que podamos tomar vueltas a derecha, en dado caso si vienes de Periférico, para incorporarte a Ruiz Cortines o a esta nueva vialidad en el sentido hacia Boulevard Bicentenario. Y Paseo Tabasco pasa por un paso de nivel, valga la redundancia, sobre Periférico y continúa hacia Boulevard Bicentenario. La que sigue, por favor. Esta es otra imagen de la intervención que se tendrá en Ruiz Cortines. ¿Cuál es la intervención estructural que venimos mencionando? La extensión de 2.1 kilómetros desde este punto hasta Bicentenario. El nuevo puente Río Carrizal, el paso superior Ruiz Cortines y la reconfiguración de 4.25 kilómetros en Paseo Tabasco. ¿Qué quiere decir esta reconfiguración? Aumentar los ejes para que puedan entrar nuestros buses y puedan coexistir con el tránsito local. De igual manera, hacer paradas accesibles, cómodas para el usuario, señalización, tótems, integración, que haya inclusión a todos los sectores y segmentos de nuestra población sin dejar a nadie atrás, sin dejar a nadie afuera. La que sigue, por favor. ¿Cuáles son las mejoras urbanas? La optimización semafórica, la prioridad al transporte público que me venimos mencionando, al adecuar los ejes de Paseo Tabasco, banquetas y alumbrado público moderno. La que sigue, por favor. Y bueno, para concluir les doy las fechas, la apertura 13 de mayo del 2026, tendríamos ya la apertura a este proceso de licitación. Recordarles que este proceso de licitación se llevó con normativa estatal, esto buscando priorizar que se participara la mano de obra local, el empresariado local. El fallo será para el día 18 de mayo, la firma del contrato la tenemos programada para el día 20 de mayo, el inicio de obra para el día 22 de mayo, y en este proyecto en particular, así como el centro de convenciones, tenemos proyectado terminarlo para diciembre de 2027. El alcance de la primera fase de esta intervención de Paseo Tabasco, la terminación está para el 14 de agosto del 2027, dándole un plazo de ejecución de 450 días. Pues por mi parte es cuanto, y ahí quedamos a las órdenes en la Secretaría para cualquier tema que queramos abundar referente a estos grandes proyectos que denominamos Villahermosa 2030. Muchas gracias.
1: Pues muy bien, vamos a entrar a las preguntas y respuestas. Adelante, Gilberto.
2: Gobernador, buenos días. Secretaria, secretario, buenos días. Tres preguntas, gobernador. La primera, si estas obras que va a entregar el fin de semana que acaba de anunciar hace un momento incluyen la inauguración del Hospital de Cárdenas y si viene la presidenta Claudia Sheinbaum para esta inauguración. La segunda sería para la secretaria Ornella, si me permite, cuánto, si me podría precisar cuánto es el monto y el fondo que se utilizó para la indemnización pues de las de los expositores en la feria. Y por último, gobernador, en esta feria

0: En estos días de feria, estos primeros 10 días, pues hubo un aumento en los homicidios dolosos durante este periodo. ¿Se descuidó la seguridad en estos días, gobernador, o qué pasó en realidad? Muchas gracias.
1: Sí. En el tema del hospital de Cárdenas, la obra civil ya se terminó. Ahorita está el proceso de licitación de todo el equipamiento que se va a llevar el hospital. Entonces estamos esperando que el IMSS Bienestar, que está haciendo ese proceso, ¿no?, ya pueda concluir el proceso de equipamiento del hospital, ¿no?, del nuevo hospital de Cárdenas. Entonces estamos en espera. De hecho, ya vamos a empezar el proceso de entrega, ¿no?, de ese hospital, porque ya la obra civil ya se concluyó, ya está en condiciones y ahorita están en el proceso del equipamiento. En el tema de los homicidios dolosos, no descuidamos el tema de seguridad. Estamos trabajando todos los días. Hoy todos los días sesionamos en el tema. Sigue una disputa entre dos grupos que están disputando el tema de la droga, ¿no? Es un tema que tiene que ver con la distribución de la droga y el control de ese mercado que se están disputando entre dos grupos. Sin embargo, hemos tenido muchas detenciones, ¿no? La próxima semana informaremos, ¿no?, de quienes han cometido estos homicidios. Hay detenciones porque uno de los compromisos que tenemos es que hay cero impunidad. O sea, hay quien comete un delito. En el tema de extorsión también hemos tenido varias detenciones y vamos a informar. La próxima semana tocará el informe de seguridad, ¿no? Entonces ya estamos preparando todo el informe de lo que hemos llevado a cabo y la estrategia que llevamos, que estamos implementando y vamos a seguir reforzando. Informarles que vamos a incorporar 400 nuevos elementos de seguridad al municipio del centro, aquí a Viermos. Esos ya se integran ya nuevamente, ¿no? Egresados de la academia y policías que tienen carrera, ¿no? Que entonces nuevos 400 elementos que vamos a incorporar, ¿no?, aquí al municipio del centro. En el tema de la indemnización, decirles porque es un tema que está ahí, informarle a los tabasqueños, a las tabasqueñas, ¿de dónde obtuvimos el recurso? Son recursos propios, son de los recursos del gobierno. La recaudación ha sido muy buena. La verdad es que hemos roto los récords de recaudación en estos 4 meses. Y hemos recaudado 2.500 millones de pesos. Entonces ha sido un récord histórico. La gente confía, ¿no? Y de ahí se tomaron los recursos, ¿no? Entonces es un... cubrimos el tema de indemnización, un poco más de 60 millones de pesos. Ya vamos a informar, ¿no?, porque todavía faltaban algunos, conciliar algunos datos, unas cifras, pero ya hoy se termina y ya la Secretaría de Finanzas estará aquí. No pudo estar hoy porque se convocó a las Secretarias de Finanzas para revisar un tema de salud, ¿no?, con la Secretaría de Hacienda, y entonces hoy andan en la Ciudad de México. Entonces, pero vendremos y informaremos ya más a detalle, ¿no?, del tema de cuánto fue la indemnización. Se activó el seguro, o sea, el seguro que tiene el gobierno. Estamos un monto asegurado del parque, de todas las instalaciones del parque, por 518 millones de pesos. O sea, la Naves tiene un seguro promedio del valor que tiene la nave de 50, un poco más de 50 millones de pesos. ¿No? Ese es lo que estamos, y estamos esperando el peritaje, nada más de la que deben concluir ya muy pronto la Fiscalía General del Estado, ¿no? Entonces, de ahí ese es el punto. Muy bien. Entonces, Carlos.
2: Buenos días, gobernador. Carlos, de la revista del Sureste y Tabasco Trends. Después de nueve días concurridos en la Feria Tabasco 2026 y su clausura el día de ayer, ¿qué indicador, más allá de la derrama económica o la asistencia, le confirman a su gobierno que la fiesta del pueblo cumplió con su objetivo, este de fortalecer la identidad y la cohesión social de Tabasco? Y hablando en el marco de este cierre también, ¿en cuánto tiempo estarán listos los resultados del peritaje que se están realizando ante este siniestro en la nave 1? Y con base a estos resultados, ¿en qué fecha iniciarán los trabajos de reconstrucción de la nave 1 del Parque Tabasco? Y por último, hablando del tema de Villahermosa 2030, ¿cuántos empleos directos o indirectos estima su gobierno que generará la construcción del nuevo Centro de Convenciones Tabasco? Gracias.
1: Sí. Estamos nosotros que estimamos que muy pronto, yo creo que esta semana deberá concluir el peritaje, la fiscalía, ¿no? Estamos en espera. Hoy en la mesa de seguridad el fiscal, ¿no? Ya tiene todos los elementos, entonces se están integrando nada más el informe para poder darlo a conocer, ¿no? Entonces yo creo que esta semana quedará concluido esta parte. Y empezaremos con un estudio, porque aquí con los ingenieros de obras públicas, para ver un estudio del daño estructural, porque sí hubo daño estructural, ¿no? Y que procederá, para no correr algún riesgo, la demolición de esta. Entonces vamos a estar atentos ahí, y una vez que ya tengamos el peritaje, pues tendremos que hacer, ¿no?, efectivo el pago del seguro. Entonces arrancaremos con esa parte. Si quieres comentar, Daniel, del proyecto 2030, la verdad es que ahora quiero decirles que empezamos a recuperar, según los datos del Seguro Social y del INEGI. El primer trimestre ha sido crecimiento de la generación de empleo, vamos a aumentar. El miércoles tenemos entrega ya de vivienda, las primeras viviendas que se vendieron ya vamos a entregar viviendas en Comalcalco. Todas se vendieron, ya el primer desarrollo a través del Infonavit. Y estamos acelerando junto con el director del Infonavit los dos proyectos, en el estado, pero sobre todo aquí en el municipio del centro, Villahermosa, el desarrollo de Río Viejo, que son más de 4,000 viviendas, y aquí en Acachapa, ¿no?, atrás de Indeco, más de 6,000 viviendas. Ahí vamos a hacer obras complementarias, obras de infraestructura complementarias, y es lo que estamos promoviendo. Entonces ahí vamos a tener igual una ocupación importante de vivienda, de las que se están construyendo también en Villa del Cielo, que son más de 2,000 viviendas. Que esto es lo que empezamos a rever, el reflejo de la ocupación de la mano de obra en nuestro estado. ¿Quieres comentar?
3: Perfecto. Referente a la generación de empleo, como bien mencionaba el gobernador, esto es una estrategia que se está llevando a cabo no solo con un proyecto. Me gustaría plantearles una imagen. La pista ganadera fue una inversión de 40 millones de pesos. En su punto más alto de generación de empleo, generamos alrededor de 250 empleos de manera directa. Esto sin contar todos los empleos que genera la derrama económica. Entonces, si vamos usando esa fórmula, estamos hablando que el Villahermosa 2030 en general, con el C5, con el Centro de Convenciones y con el proyecto de intervención urbana, generaríamos más de 2,500 empleos. Y a esto le sumamos la derrama económica que genera el hecho de la compra de materiales, de la subcontratación de algunos trabajos especializados. El gobernador ha apuntalado que a través de infraestructura se contenga esta caída que se había estado presentando en la generación de empleo. Si hablamos de números, podríamos decir que hemos recuperado alrededor de 15,000 empleos entre lo que se está haciendo en coordinación en infraestructura con el gobierno federal y el gobierno estatal.
1: A eso obedece también el tema de que vamos a iniciar toda la obra pública. Vamos a hacer una inversión en obra pública de casi 800 millones de pesos en esta etapa, ¿no? Que es lo que vamos a soltar ahora, que vamos a entregar toda la obra, porque ¿para qué? Para que ayudemos también a la reactivación económica, ¿no?, del Estado. ¿Sí? Muy bien. Jesús.
4: Buenos días, gobernador, buenos días, secretarios. Pues, preguntarle sobre el evento de Motonáutica, gobernador, las 50 leguas del Grijalva, ¿cómo va la organización? Ya hay confirmación de participantes. Y el otro evento de ciclismo francés también que nos platicara, que recientemente se había anunciado. Gracias.
1: ¿Quieres comentar?
5: En referente al evento de Motonáutica, sí, ya estamos en comunicación con la organización Coindra, que es con quien se hizo la primera edición o la recuperación de este evento tan emblemático. Lo tenemos proyectado el 15 al 16 de agosto. Se está trabajando con la socialización de esta actividad para que podamos tener muchos más participantes que en la edición anterior. Gustó mucho la pista recuperada, entonces, bueno, pronto estaremos informando sobre la convocatoria. Y la otra pregunta, perdón, la del ETAP. Pues ya prácticamente con el ETAP estamos solo en la promoción de permanente de esta actividad. Ya tuvimos una rueda de prensa aquí, tuvimos una rueda de prensa en Ciudad de México. Y bueno, desde luego que hay es importante mantener esta...
6: Son las 9:55. 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
3: Ya se inició también. ¿Qué evaluación tiene usted al respecto? ¿Considera que hay el nivel suficiente por parte de los deportistas tabasqueños para dar la casta? Es cuanto, gracias.
1: Sí. En el tema del nuevo calendario que se dio a conocer, la presidenta, la doctora Claudia Sheinbaum, dijo que estaba revisando, ¿no? Que era una propuesta. Hoy hay una reunión con secretarias y secretarios de educación de todo el estado, llevan nuestra opinión, ¿no? de y el sentir también de los papás, ¿no? Entonces tenemos que escucharlos, sobre todo por el tema de el trabajo, los papás, es decir, tenemos la experiencia de la pandemia, donde mucho tiempo los niños, ¿no? Estuvieron en casa se les afectó mucho emocionalmente. Entonces estamos ahí revisando. Hoy seguramente saldrá una propuesta, ¿no? Con todas estas observaciones que hicimos, y se dará a conocer de manera oficial, ¿no? En el tema de las Olimpiadas, los muchachos, nuestros deportistas, van muy motivados, ¿no? Tuvimos no habíamos tenido ninguna medalla, ya tenía varios años en natación. La verdad es que esta deportista obtuvo 3 medallas, 3 de platas y 2 de bronce. Es histórico. Ella es parte del programa de becas, ¿no? Y así como pues también en el voleibol de playa ya empezaron a caer las primeras medallas para el Estado, ¿no? Tuvimos medalla de bronce. Ellos son igual, son becarios del programa de becas y están muy motivados, van con mucha actitud. Todavía faltan los deportes donde nosotros vamos a destacar, que es esgrima, que es todo lo que tiene que ver con el deporte de contacto, que son muy buenos nuestros paisanos. Seguramente vamos a superar, ¿no?, las medallas del año pasado, ¿no? Pero muy bien, está muy bien. Pues muy bien, pues concluimos nuestra conferencia de prensa. Agradecerle a los paisanos, a las paisanas, que nos vamos a ver, vamos a estar esta semana, vamos a andar por los municipios y allá nos vamos a encontrar. Vamos a iniciar todas las obras que tienen que ver con caminos, con agua potable, con drenaje, con pavimentación de calles, con escuelas. Vamos a iniciar todo un plan, ¿no?, de acciones, y que este es un bloque que sacamos ahorita, más los proyectos estratégicos que tenemos, que es el Centro de Convenciones, el C5, el Escudo Olmeca y Villahermosa 2030. Muchas gracias. Buen inicio de semana.

0: Son las 10.
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0: Son las 10, con un minuto.
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4: Con Overol del conocimiento. ¿Qué tal? Ya estamos de regreso de Música con Overol de Chicoche y sus invitados. Son las 11 de la mañana con 18 minutos. El día de hoy tenemos a un personaje que realmente causó bastante polémica por su impacto, y es que nadie se puede imaginar que un día llegas a la universidad y lo primero que te encuentres es un niño. Y te preguntarás, ¿qué hace un niño ahí? Pues eso pasó en Estados Unidos en los años 90. Y es que existió un niño prodigio de nombre Gregory Smith, que nació en 1990. Este niño fue bastante peculiar y fue conocido por algunos medios de comunicación, como en el show de Oprah, porque con tan solo 2 años, el niño ya sabía leer. Y aprendió con libros de dinosaurio sobre las civilizaciones y entre otras lecturas. Así que a los 7 años, él terminó la primaria para luego pasar al instituto. Y a los 10 años, ingresó a la universidad para poder estudiar física avanzada, cálculo y francés. Así de impactante fue todo lo que pasó con este niño. Pero él no solo se quería enfocar en aprender, en seguir avanzando académicamente. Él también apoyó lo que fue una fundación que consistía en apoyar niños de recursos, de escasos recursos, para poder apoyarlos en la educación, sobre todo para poder darles una nueva oportunidad de crecer en mejor entorno familiar, emocional, escolar, dándoles un apoyo, dándoles libros, computadoras. Y fue bastante impactante porque usó esos medios de comunicación simplemente para dar ese mensaje. Y también fue muy aclamado por las personas, que llegó en un punto en que la universidad estaba al punto de colapso en el sistema, porque en cuanto aparecía en la tele, de inmediato todos le enviaban un correo para saber más sobre su historia. También fue reconocido a nivel mundial y fue nominada más de una vez al Premio Nobel de la Paz. Todo eso porque él promovía la paz y los derechos de los niños en el mundo. Y más allá de su talento académico, él también trataba de fomentar la empatía, porque en palabras de él, los niños todavía tenían ese carácter inocente de ver las cosas con curiosidad, pero que también no estaban corrompidos por la sociedad. Y es justo en la infancia que las personas deben ayudar a los niños a ser mejores personas, a que tengan mejores valores y a que tengan una claridad mejor de la sociedad para hacer del mundo mucho mejor. Mientras tanto, él quiso aprovechar toda su infancia para dar este mensaje, para que poco a poco todos lo pudieran conocer. Evidentemente, el niño ya no es un niño, ya creció, pero siguió preparándose a nivel profesional, por lo que siguió estudiando doctorados, maestrías, y hoy, a los 36 años, sigue siendo un portavoz por los derechos humanos. ¿Ustedes se imaginan un niño de 10 años? Todo eso, con toda esa formación académica, y si bien él fue bastante privilegiado y también muy afortunado de tener mucha inteligencia emocional y también académica, él lo pudo haber utilizado a su favor, pero él también lo quiso hacer a favor de todas las personas y sobre todo a los niños. Fue así que él utilizó los

0: comunicación para dar un mejor mensaje y no solo como un beneficio propio. ¿Cómo le quedó?
1: Excelente. Me parece excelente, mi estimada Itzel, con este jovenazo, ¿no? Bueno, que a estas alturas pues ya es todo un adulto, pero como dices tú, que causó revuelo el Gregory, ¿no? De una manera sensacional y para bien, ¿no? Porque bueno, pudo capitalizar su momento para ayudar a quienes más lo necesitan y sobre todo en un país donde la salud y la educación cuestan mucho dinero, ¿no? Si no estoy mal informado. Y bueno, ¿qué te parece si pasamos al personaje del día?
0: Casi lo dejo morir solo.
1: No, es que yo esperaba que me acompañara Itzel.
0: Discúlpeme, me quedé sin palabras.
1: No te preocupes.
0: El personaje de hoy, estamos a una semana bastante que todos saben quién va a pasar a la final. Ah, que por cierto, más al rato tengo un anuncio. Pero por lo mientras, el personaje de hoy es un futbolista. Es muy reconocido aquí en nivel nacional, que nació en Guadalajara, Jalisco, el 1 de junio de 1988. Y su trayectoria fue que se unió a las categorías inferiores de Guadalajara a los 9 años de edad.
1: Perfecto. Y yo voy a dar otro dato con respecto a este personaje del día. Estamos en efervescencia mundialista. Bueno, resulta de que él es nieto de una leyenda del fútbol mexicano y también es hijo, y de ahí el apodo que tiene, porque su papá, el papá del personaje del día de hoy, hace 40 años jugó el Mundial de México 86 para la selección mexicana. Ahí les estamos dando un dato. Sí lo jugó. El papá jugó el Mundial de México 86 hace 40 años. Y el apodo del papá se lo pusieron a él. Ya le dimos un... Ya le estamos dando un tip.
0: Es ¿no? un extra muy grande.
1: Un extra. Ahí está.
0: Sí es.
1: Bueno, entonces, para que se den una pista, ya le dimos una pistota grandota, ¿no? Más que una pista, una autopista de 4 carriles que le dimos al auditorio para que participe. Mande su mensaje al 9932-594642. Y ya que estamos en el mundo del fútbol, pues de una vez haz la mención que tenemos que hacer.
0: Así es, ya sabemos qué equipos pasaron a las semifinales.
1: De la liguilla de la Liga MX.
0: Así es, uh-huh. Y lamentablemente nadie la atinó.
1: Exactamente, pero tienen otra oportunidad.
0: Así ¿no? es, don Medellín, que saludos don Ede, nos va a dar otra oportunidad. Y es
1: otra
0: que
1: oportunidad, el... otra oportunidad. Así decía el burrito, ¿no? De una película.
0: Sí, así es. Ajá. Y será que quien acierte qué equipos jugarán la final de fútbol se llevarán el equipo y un jersey de alguno de los equipos.
1: De los que van a la final.
0: Así es.
1: Y órale, o sea, se van a llevar aparte el balón.
2: Trionda.
1: El Trionda, que es
0: Trionda.
1: El mundial de este mundial. Sí. Trionda se llama.
0: Trionda.
1: O sea, Trionda porque son 3 países y dicen qué onda, no Trionda. ¿O algo así o qué?
2: Sí, sí.
1: Bueno, digo yo, ¿no? No sé. Claro. Pero ya ves que le ponen nombres raros a los balones de fútbol. Por ejemplo, en el de Sudáfrica, yo me acuerdo que le pusieron el Jabulani. Uh-huh. No sé si el Jabulani tenía. Era un vocablo sudafricano, no sé, ¿no? Y por ejemplo, recuerdo que en el mundial de Italia 90 le pusieron el Etrusco, así le pusieron al balón. Entonces este no se veía que se llamaba Trionda, o sea, es entonces un balón oficial. Perfecto, entonces se van a llevar el balón conmemorativo del mundial y el jersey de uno de los 2 equipos que pasen a la final de la Liga MX.
0: Así es, y si son varios ganadores se sorteará entre ellos.
1: O sea, van a entrar a una tómbola, ¿no?
0: Ah,
1: y de
0: sí,
1: ahí,
0: ay, sí,
1: y de ahí va a entrar una mano negra, peluda, sucia, que va a elegir el
0: y que no le gusta el pozor.
1: Que va a elegir quién será el ganador, ¿verdad?
0: Así Así es, pero... así que manden un mensaje quienes creen que vayan a pasar a la final.
1: Exactamente, y creo que sí nos da tiempo para una musiquita, ¿verdad? ¿Con cuál nos vamos, Itzel?
0: Nos vamos con Ana, el negro Zuncón.
1: Exactamente, súbele volumen y suelta la zarao para escuchar y chancletear con Chicoche.

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2: Son las 11 y 31 minutos.
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0: ¿Qué tal, amigos? Ya regresamos aquí en Música con Overol, Chico Che y sus invitados. Pues ya son las 11 de la mañana con 36 minutos. Qué rápido se va el tiempo, se va volando el tiempo, ¿verdad, mi estimada Itzel?
1: Así es, parece que fue hace como 5 minutos que empezamos el programa.
0: Ándale, ya, se ve como hace 5 minutos que te eché una mirada así asesina, ¿verdad?
1: Ah, sí, que me dijo, termina el programa, vamos a hablar.
0: A la salida, como decían en la primaria, a la salida nos vemos. Bueno, Itzel, fíjate de que se acerca este fin de semana, este viernes, se acerca una fecha. Bueno, que prácticamente creo que el mes de mayo tiene fechas muy importantes, ¿no? Tiene, por ejemplo, el 1 de mayo, el 5 de mayo, el 10 de mayo y este viernes, bueno, se acerca otra fecha muy importante que es el 15 de mayo, que aquí en México se le celebra o se le conmemora a los maestros, a los profesores, a aquellos maestros que con su vocación y su paciencia, pues nos enseñan desde el kinder, ¿verdad? Nos enseñan que es identificar los colores, que si aprender las vocales, que si a contar y así sucesivamente.
1: Así es, y también son los que nos enseñan la importancia de la disciplina, la responsabilidad y del respeto.
0: Exactamente, bueno, a mí me tocó todavía la época en escuela en que el maestro tenía la autoridad, inclusive nuestros padres nos decían a los maestros, si se porta mal el chamaco, pero si me lo suena o le da sus tablazos para que se eduque el chamaco.
2: Dele sus cacos.
0: Dele ahí sus toquecitos de loción, como diría Chicoche, para que se vaya aclimatando el chamaco y sepa amar a Dios en tierra ajena, ¿no? En actualidad ya los tiempos han ido cambiando, claro. ya no tan fácil ahorita un maestro va y bueno, sí puede ejercer la autoridad y castigar al alumno, pero ya no físicamente, ¿no? Antes tenías hasta tu jalón de patilla o tu jalada de oreja para que te compusieras y tuvieras disciplina dentro del salón. Me imagino que en el caso de Itzel ya no le tocaron esos tiempos, ¿no?
1: No, claro que no me pasó.
0: ¿No?
1: Y qué bueno que nunca me pasó.
0: No, pues fíjate, en nuestros tiempos también pasaba de que, sí, vamos a suponer, te dejaban que te aprendieras las tablas de multiplicar del 5, por ejemplo. Pero te daban el examen, te hacían un examen oral, pero si tú no te la aprendías, habían unas orejas de burro que te las ponían y te colocaban en una esquina del salón.

0: apretar los tornillos o para que la cuña apriete, dividía el salón en dos, hombres y mujeres. No era de una manera de hacerlo, ¿cómo te puedo decir? Discriminadamente, no, tenía su objetivo. Primero ponía a todas las damitas, a todas las niñas, las metía al salón, a nosotros nos sacaba, pero mandaba a buscar a todos los muchachos, yo estaba en primer año de primaria, bueno, de secundaria, perdón. Mandaba a buscar a todos los muchachos de segundo y de tercer año que rodearan el salón. Y le hacía el examen oral a las compañeritas, les decía, ¿dónde está el maxilar superior? ¿Dónde está el maxilar inferior? ¿Dónde está la tibia? ¿Dónde está el peroné? ¿Dónde está el falange? ¿Dónde está el esternón? Y así sucesivamente, ¿dónde está el omóplato? Y si no contestaba la muchachita, la dejaba en vergüenza de todos los demás compañeritos para que aprendiera a estudiar. Y esa misma receta no las aplicaba a nosotros.
1: Sí.
0: Sí, porque, bueno, nosotros sacaban a todas las compañeritas y mandaba a buscar a todas las niñas de segundo y tercer año. Yeah. Y entonces ya después, si reprobaban, ¿ya vieron? Que no les vaya a enamorar este, que no sirve para nada, tiene pozole en la cabeza, este no sirve para nada, como dice Chimaney, este no sirve para nada, ¿no? ¿No? Y esa era una manera de, para que tú aprendieras a estudiar, digo, una manera muy drástica, pero también creo que muy positiva, ¿no? De aprender. En la actualidad, no creo que se utilicen esos métodos, ya todo ha cambiado.
1: Así es, y sí, todo ha cambiado, pero realmente no conocía esa forma de en que les enseñaban a memorizar las cosas.
0: Claro, o sea, imagínate, ¿no? Y la vergüenza que tú pasabas porque, bueno, delante de todas las chicas de segundo y de tercer año, ¿no? Sí. Que no pasaras el examen, imagínate la vergüenza que pasabas, ¿no?
1: Ese fue su enojo.
0: No era mi enojo, sino era como ¡ay! Como la detesto, ¿no? En ese momento. Sí. Pero ahora en la actualidad digo, qué bueno que me enseñó ese método, porque ahora sí aprendí a conocer partes de que si, por ejemplo, el otro dolor de cabeza era aprenderse la tabla de los elementos, la tabla periódica de los elementos, sí. los famosos símbolos.
1: Sí.
0: Y que si el peso atómico, y que si pertenece a los metales, que si pertenece a los gases, que si pertenece a los líquidos, que si cuál era el símbolo del oro, que si cuál era el símbolo de la plata, etcétera, ¿no? Pero gracias a eso aprendimos, ¿no? Era un método, yo pienso que efectivo, ¿no? No sé, ¿a ti cómo te tocó?
1: Realmente, como yo... Pues sí, eran personas que si no prestaban atención o no entregaban sus tareas a tiempo, pues les bajaban puntos o los castigaban, decían como de que no vas a estar en esta actividad, te quedas sentado.
0: Ah, o sea que era de manera muy light, muy ligerito. Yo creo que en la época de nosotros, creo que a ese maestro lo hubiésemos agarrado de barco, ¿verdad, mi estimado Sarao?
1: Sobre todo don Sarao.
0: Exactamente, ¿no? Pero bueno, en honor a esos maestros que hacen una labor sensacional, bueno, le vamos a dedicar una pequeña capsulita y después de esta capsulita una canción dedicada para ellos. Súbele volumen y suéltala, Sarao.

Hay personas que enseñan con palabras y otras que transforman vidas con el corazón. Hoy celebramos a quienes inspiran sueños, despiertan talentos y dejan huellas para siempre. Gracias, maestras y maestros, por enseñar con pasión y vocación. ¡Feliz Día del Maestro!

0: Son las 11 con 47 minutos. 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

0: Tons, ¿qué, mami? Nos escuchamos mañana y seguiremos guarachando los nenes con los nenes y las nenas con las nenas para seguir la pachanga chido, chido, con Chicoche e invitados en Música con Overol. Hasta entonces, porque esto se tamba, se tamba, se tambalea.
1: ¡Fuego!
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0: ¡Ay, ay, ay! Sensacional, amigos. Tenemos saluditos por acá. Dice: hola, quiero que me vuelvas a repetir el mensaje porque ese día que lo mandaste no lo escuchó mi mamá. Ah, me imagino que es lo del 10 de mayo. Bueno, con mucho gusto lo repetimos, ¿no? Ayer fue el 10 de mayo, por cierto, todas las mamitas ayer estuvieron festejadas, felices. Y bueno, espero que todas pues hayan descansado ese día, ¿no? Porque ya ves que hay unas que las ponen a chambear, ¿no? Ese día tienen que descansar más que nunca. Y el respeto y el cariño son los 365 días del año.
1: Así es, espero que se la hayan pasado muy bien y estén muy consentidas por sus hijos. Muchas felicidades a todas las mamitas.
0: Bueno, pues ahí está el saludo de nueva cuenta que Gina le manda a su mami Panchita. Dice: hola, amiguito Efra, de parte de su hija Gina, de los 10 hijos, 20 nietos y 14 bisnietos, mandamos a felicitar a la señora Francisca López Isidro, mejor conocida como mamá Panchita, por ser el domingo Día de las Madres. La queremos muchísimo todos, dice. Ahí está entonces el saludo para Panchita. Y pues nosotros también nos unimos a esa felicitación. A esa felicitación. Y por acá también nuestra amiga Patti Ricardes, que siempre se reporta con nosotros. Patti Ricardes nos manda bonitos pensamientos y a nosotros nos gusta compartir esos pensamientos.
1: Así es, Patti Ricardes, te deseo una excelente semana, que Dios te bendiga, te guarde y te proteja hoy y todos los días de tu vida. ¡Feliz lunes!
0: Lo mismo para ti, Patti Ricardes, y para todo este amable auditorio que el día de hoy nos estuvo sintonizando, a todos aquellos que nos mandan saludos, y hay quienes no nos mandan saludos porque están con las manos ocupadas chambeando durísimo y nos están escuchando, ¿no? Pero por ahí tenemos más del personaje del día.
1: Así es, seguimos con este personaje que también dio una de sus mejores actuaciones, se dio en el Manchester United en la temporada 2010-2011, en donde fue campeón.
0: Efectivamente, jugó para el Manchester United y también, pues, formó, ya creo que ya no estaban los Galácticos cuando él formó parte del conjunto merengue. Creo que nada más estaba Ronaldo. Creo que nada más estaba Ronaldo, Sergio Ramos. Y sí, pero ya no estaba ni David Beckham, ni Roberto Carlos, ni Zinedine Zidane, ¿no? También jugó en el Real Madrid.
1: Sí.
0: Y también, ya, vamos a decirle qué número usaba. Usaba el número 14.
1: Sí, ya. Muchas pistas.
0: Ya, muchas pistas.
2: Chido.
0: Y bueno, su apodo era el de un grano.
1: También, ¿no? Y fue juega como delantero centro.
0: Exactamente, como delantero centro, y casi siempre usó un look así de pelo corto, ¿no?
1: Siempre casi pelón.
0: Casi pelón, exactamente. Bueno, vamos a decir el nombre, ¿no?
1: Así es.
0: El personaje del día es Javier el Chicharito Hernández. Y el apodo del Chicharito porque su papá también se llama igual que él, Javier Hernández. Y el papá jugó el Mundial de México 86, ¿no? En esa selección mexicana donde estaba, pues, el papá del Chicharito, estaba también Luis Flores, estaba Hugo Sánchez, estaba Pablo Larios, estaba Fernando Quirarte, Tomás Boy, creo que el abuelo Cruz, Manuel Negrete, el actual director técnico Javier Aguirre, Raúl Servín, si es cierto. Y bueno, había una camada de futbolistas mexicanos muy buenos, ¿no? Que de ahí muchos de ellos emigraron a Europa, como es el caso de Manuel Negrete, Luis Flores. Y hasta, ¿quién más? ¿Quién más se fue por allá a esos lares, ¿no? De esa selección mexicana. Que por cierto, en ese mundial, Manuel Negrete metió uno de los mejores goles en la historia de los mundiales. Y si usted tiene la oportunidad de verlo por cualquier plataforma o en cualquier parte, cheque usted ese jalón de pelo que le da a Javier Aguirre a Manuel Negrete, que casi lo deja pelón, ¿no? Porque sí. ¿no? Como momento de festejo, ¿no? Ahí se los dejo de tarea para que vean el video cuando... Pues es un señor gol que mete Manuel Negrete, que en ese entonces era estrella de los Pumas de la universidad, ¿no? Que en ese entonces creo que la base de la selección mexicana eran los Pumas de la UNAM, ¿no? Los Pumas de la UNAM, que traía también hasta Miguel España, Raúl Servín, Luis Flores, Manuel Negrete, traía buen equipo.
2: Miguel Herrera
0: fue de 90. 94, pero no llegó porque después que se peleó con Dolmo Flores, el hondureño, pues Mejía Barón lo dejó fuera. Y me acuerdo que el director técnico de la selección mexicana de hace 40 años era Bora Milutinovic, ¿no? Yo respeto opinión. Bueno, y yo creo que ya nos alargamos por ahí. Ya dimos el personaje del día. Itzel, muchísimas gracias.
1: Muchas gracias a todos ustedes que nos acompañaron en este hermoso lunes.
0: Agradecemos también a Roberto Antonio Santiago Salado, que tuvo unos controles máster del estéreo digital de Federico. Se despide de ustedes su amigo Efraín Frachoco. Que pase un excelente día. Dios me los bendiga, Dios me los cuide, Dios me los proteja. Adiós.

0: Son las 12.
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0: Santanerísimamente, ya las 12 con 3, 5, 4, 3, 2, 1, 5 minutos en esta tarde, porque ya dejó de ser mañana hace 5 minutos. Todavía Efraín estuvo en la mañana, yo ya estoy en la tarde, usted también está en la tarde. ¿Se antoja, sí o no, señoras y señores, damas y caballeros, sí o no se antoja un pozolito rico acompañado de un dulcito del que usted quiera? Uy, uy, uy, sabroso y delicioso. Hay quienes dicen que no les gusta el pozole y dicen, yo prefiero mi agua en matalí. Adelante. Y yo prefiero mejor mi agüita de coco. Adelante. Todo sea, el creador le ha dado la fuerza de tener coco, porque ya para estar tomando coco diario va a la mecha. Digo, felicidades a todos los que estén en este día. Y digo felicidades porque siempre cuando yo digo felicidades, sé feliz. Mi frase es sé feliz. O felicidades, me dicen, ¿y por qué? ¿Por qué felicidades? Porque quiero que seas feliz. No es necesario que yo cumpla años, que tú cumplas años, que estemos contentos. Si a veces no estamos contentos y te dicen, sé feliz. Dicen, te estás burlando de mí, ¿verdad? No, es que yo quiero que seas feliz. De alguna manera, tenemos que atraer la felicidad. Recuerda que en esta vida todo depende del color del cristal con que se mira. Nada de que me va mal porque la vida, yo creo, se ensaña conmigo. No, todo depende del color. Y a veces también depende con quién te juntes. Porque si son gente negativa, te van a contagiar. Dice por ahí un refrán muy mexicano. Dime con quién anda y te diré a quién te pareces. ¿Verdad? Bueno, pues ahí está. Vamos a irnos rápidamente con esto que es una leyenda en el aire con la Internacional, la única Sonora Santanera, en este ya lunes que marca después del Día de las Madres, que es una fecha simbólica. Pero bueno, 11 de mayo, dijera aquel, mes de mayo, con temperaturas sabrosonas. Saludos a todos ustedes. Y sigan mandando sus mensajes porque los equipos que van a ser finalistas, los dos equipos que van a ser finalistas, ¿verdad? Dígalo usted, hágalo saber esta semana y cuál otra, esta nada más. Esta semana nada más.
1: Salen los finalistas,
0: ya se va a saber el fin de semana, ¿no? Sí. Bueno, pues ahí está. Haga usted sus, como decía Vicente, haga sus apuestas, señores. Y mande usted su mensajito. Soy Julanito de Tal. Yo digo que va a quedar este y este otro equipo. Y no vamos a decir nombre porque luego se siente, ¿verdad? Si decimos el nombre, mejor no decimos nombre. Entonces, si usted dice que el equipo de la argolla, el equipo de la fruta, bueno, pues él se va a quedar. El que usted diga lo aceptamos, nada más tiene que dar su nombre. Como qué nombre tiene usted y el número pues del cel para que en dado caso que usted se lleve ese balón y ese jersey, entonces pues le vamos a hablar. Señora Concha, pase usted por su regalo y se le entrega el hombre. No me oyes. El hombre, ya lo dijo don Mede, que es la autoridad en el deporte. El que va a meter la mano en la tómbola va a ser la mano virgen, roñosa y rasposa del señor Sarao.
1: El señor
0: telenovela, cuentos y centellas, ¿no? Él va a meter la mano y va a sacar el nombre. Así que mande usted su mensajito, nada más así. Soy Rosa Magaña Sarao. Yo digo que va a quedar este y este equipo en la final. Y con eso entra usted a la tómbola. El día que ya le vamos a decir qué día se entrega, bueno, se da el nombre del ganador. Si hay este...
1: Varios,
0: entre ellos. Vamos a suponer que salgan cinco que dijeron entre esos cinco. Ruchi, otra vez la mano rasposa del hombre de ébano. Señor Sarao va a sacar... Y va a decir, esta es doña Concha, Concha Magaña Piero. Ya rápidamente se va el regalo. Tiene que usted venir aquí porque le vamos a tomar una foto con el hombre de ébano. Y que usted recibió el regalo que se le otorga. Nada más porque usted está escuchando la radio de Tabasco. Y porque le atinó a los equipos. Y porque le gusta patear. Caballo. Y este, ya, se lleva el balón es. ¿Balón de qué?
1: El balón es el Trionda, el oficial del Mundial 2026, entre que se llevará a cabo en México, Canadá y Estados Unidos.
0: Y el jersey.
1: El jersey.
0: ¿Está?
1: El jersey.
0: Jersey. Bueno, vámonos con música. Y esto que viene a continuación es con la Internacional Sonora Santanera. Y dice así: la burrita parda. Pero qué parda está esa burra. 12-10.

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1: Son las 12 con 17 minutos. 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

¿Qué tal, amigos? ¿Cómo están? Un gusto saludarles. Esto es Una Leyenda en el Aire con la Internacional, la única sonora santanera. Y bueno, en este lunes, el lunes 11 de mayo, el boletín meteorológico para este día. Agradecemos a nuestro amigo Fernando Salomón, jefe de los segmentos informativos del sistema informativo CORAT. Y bueno, dice de la siguiente manera: se manifiesta y se mantiene patrón de tiempo caluroso con temperaturas máximas de 38 a 40 grados centígrados. Esto a la sombra, porque pues al sol ya son 2 grados más, serían 38, serían 40, y en los 40, 42 o 43 por ahí, ¿no? De ese rango que está de 38 a 40 grados, con una sensación térmica desde luego mayor. También se prevé presencia de nublados con probabilidad de lluvias para el periodo martes a jueves, de ligeras a moderadas acompañadas de tormentas eléctricas. Es lo que pronostica para nosotros el día de hoy, el pronóstico del tiempo. Nosotros continuamos aquí en la Internacional, la única, toda ella, la sonora santanera, con la negrita, esa negrita cucurumbe.

0: Silvestre Mercado.
1: Yo creía que éramos sudamericanos o de África por mi comida. Entonces nos descubrió el señor José de Jesús Costa, a quien le mandamos un cariño saludo, porque fue con Homero Aguilar, el compositor, trabajaba en la misma compañía. Y dice, oye, si yo soy un americano. No, dice, son mexicanos, ahí toca mi hermano la guitarra, porque nos iniciamos tocando la guitarra eléctrica con Héctor.
2: Santanderísimamente son las 12:23, el tiempo se va y se fue. Abusados porque tenemos temperaturas bastante fuertecitas el día de hoy. Hay que recordar que hay, señora, señor, amigo que me escuchas, hay que estar bien preparados. Esta es la cultura que nosotros tenemos siempre, la cultura de, como decimos aquí en Tabasco, de la calor o del calor, ¿verdad? Entonces, en ese momento tenemos, cuando ya son las 12:24, tenemos 34 grados centígrados a la sombra. Ya se expuestos al sol, ya serían 36 grados centígrados, ¿no? Entonces, tome sus precauciones. Si va a salir, no lo tome a relajito, no eche esto en saco roto. Porque luego cuando nos pasan las cosas decimos, queremos regresar el cassette para atrás. Imposible, papá, imposible. Hay que tomar demasiados líquidos. Si usted dice, no, pues fíjate que yo no siento nada, porque seguramente usted está tomando líquido, o está en la sombra, o casi no se expone al sol. Pero sí hay que estar hidratando, aún en casa, porque muchos nos dicen, es que yo estoy en casa y no hay problema. No, pero la evaporación, la sensación térmica nos puede afectar, ¿sí? A las amas de casa que suben o salen al patio a tender la ropa, usen, por favor, ese sombrero chontal que parece como un duende que anda uno. Ese, ¿sabes por qué, mamita? Muñequita, muñeca, muñeca. Te vamos a poner muñeca de paja ahorita para que, ¿verdad? Vamos a buscarle un tema ahí de muñeca de paja para las damitas. Ve, muñequita, o muñecos también, porque también los hombres lavan, ¿verdad? Pónganse ese chontal redondo que les cubra todo el cuerpo, o sea, que la sombra cubra todo el cuerpo. Van a evitarse insolación, deshidratación y otros problemas. Entonces, ve, muñeca, muñecos, muñecada, toda la muñecada que me está escuchando, cuídense, los señores albañiles también, su sombrerito. La cachucha es buena, pero más bien el sombrerón, ¿verdad? Aunque parezca usted, aunque le digan, ay, mira la duendada que anda ahí, no importa. Ah, ¿a poco le preocupa a usted lo que comente la otra gente? No le debe de preocupar, le preocupa a usted su salud. Le póngase su chontal, la señora que a veces se avienta la ropa aquí en el, esas sobrecamas grandísimas, ¿no? Se las avienta al hombro. Las pobres, ay Dios. O lavan una hamaca, ay Dios, mi madre querida, ¿no? Tienden la hamaca. No hay quien le, no hay humano que la ayude. Pues usted ayúdese, mamita. Lleve usted su, ahí está en la, en la batea, o al lado de la lavadora, ahí está la jarrona de pozol, sobecha. O está la jarra de matalí, ahí está la señora, más cada ratito, chao, da un potadito, otro potadito, ahí se lo lleva usted y esté disfrutando. Pero hay que ponerle sabor al caldo, ¿sí? Ya vaya haciendo ahí donde tiene la lavadora, donde tiene la batea viejísima esa, va a un lugar estante para que ahí le pongan su jarra de pozol, o su jarra de refresco, o agua ahí de tamarindo, la que sea, ese, bebiendo eso. Evite consumir demasiado embotellado, que se trae altísima cantidad de azúcar, ¿sale? Entonces, no por estarse hidratando. Ya yo he bebido como 2 litros de refresco. Pero el diabetón que se va a aventar usted. No, mamita. Ándale, si no el pozolito. ¿Blanco lo quiere usted? Pucho, que le dicen. ¿Blanco o si no con cacao? Hay con cacahuate ya. Entonces, vaya usted hidratándose ahí y pero no se esté sin tanto tiempo de tomar líquidos. Sale, pues. Entonces, la invitación es para que todos ustedes tengan eso. Oiga, le tengo una invitación acá. Más adelante tenemos el aporte cultural, pero tengo una invitación. Vamos a saludar a nuestro amigo Don Chelino, que se nos pasó hace ratito saludarlo. Saludar a Don Chelino, que, ¿cómo dice Don Chelino? ¡Sonoros, Antonio! Dice. Ándele, pues. Bueno, dice, saludos por acá a nuestro amigo Vila, el fotógrafo Vila, que nos invita por ahí. Gracias, nos invita a la presencia de su entrega de su libro. Dice, buenos días hermano, ayer empezó la feria acá en Comalcalco, te comparto parte del evento donde se les dio el espacio a los emprendedores de cacao artesanal, que tengan un excelente y bendecido día. Lunes, aquí estuvo el presidente municipal Ovidio Peralta Suárez, dice nuestro amigo Chelino, está contento y nos manda una foto, está el mujererío, está con tambo de nevera haciendo agua de cacao. ¿Cómo le llaman?
0: Cacaguada,
2: dicen. Y por cierto, agradezco a mi amiga de Comalcalco, la profesora, que nos invitó ahí en el stand, bueno, ahí en el set. Dos tonones de agua de cacao. ¡Oh, cómo me cayó eso! Riquísimo, gracias a nuestra amiga. Dos vasajones ahí, dice, beban para que se embuchen. Y ahí tomamos, parecíamos topén, la panza que teníamos. Muchas gracias. Y ahí vemos la foto de nuestras amigas, mira. La señora ve muy contenta y con su blusa tabasqueña, la señora. Y un pailao de coco, ya se los voy a compartir. Si me permite, Chelino, que nos dé permiso subir estos videos de Comalcalco. Ahí nos manda video de Comalcalco. Y a mí, nada más vamos a esperar que nos confirme don Chelino si nos autoriza a subir estas fotos que son de él, de su autoría. Si nos permite. Bueno, saludos. Dice, servicio social, los habitantes de El Pajonal reportan a la CFE o a quien corresponda que en las últimas tardes se les baja el suministro de energía eléctrica, se le baja, no se va. O sea, está chiquitito, grandote. Entonces, sube y baja, ay, mo piñata. Y hacen el llamado a la CFE, los habitantes de El Pajonal rumbo allá al aeropuerto, que pues no se olviden de ello. Ay Dios, sí, porque es feo, te pueden quemar tus aparatos, ¿no? Esos bajones y subidones de energía. Y pues la comisión, como no está para estar comprando pantallas y nada, ¿verdad? Entonces hay el llamado a la CFE, son amigos que yo creo que van a entender bien, vayan a ponerle un malvado cable ahí, que es lo que hace falta, ¿verdad? Que le pongan algo ahí a los amigos de... La verdad es que se endiabla uno porque está uno en su casa y de pronto estás licuando, estás haciendo algo con la electricidad. Yo no creo que a alguien le guste eso, ¿verdad? Que te... ¿Cómo se va la luz?
0: Parece el
2: bonito. Parece la Navidad, baby. No, por Dios. Estamos grandecitos. Bueno, vámonos con música sabrosa.
0: Muñeca de paja.
2: Para toda la muñecada y los muñecos que están lavando ropa y están haciendo algo expuestos al sol. Muñeco, muñeca de paja.

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1: Son las 12 con 34 minutos.
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0: San cantanerísimamente continuamos contigo y más de una leyenda en el aire.
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19: Santanerísimamente, las 12:39, señoras y señores, está cayendo a plomo el solecito rico y sabroso. Quizás usted que está en su casa dice, no me echa calor. O usted que está a lo mejor aclimatadita y con aire acondicionado de 3 caballos, 4 caballos.

Regresa de un lado para otro. Ya está, de veras, guangolio mi ventilador. Ya vamos a mandarlo con un técnico. Y seguramente usted también tiene su ventilador. Este sabor, este calorcito es sabroso aquí en Tabasco. Y decimos sabroso porque ya le decía yo. Lo acompañamos con Habanesplit, ¿verdad? Que son los abanicos. El Habanesplit, ahí están soplándote, ¿no? Lo acompañamos con un paliacate. Yo ahorita tengo mi pañuelito ahí. Y este, lo acompañamos con un sombrero, con un pozolito, ¿verdad? Con una sombrita, con una enramada. Y los tabasqueños así lo sabemos hacer. Y ahí está el señor con su trapito. Está seca, se seca. Nada más que una recomendación. Se lo digo porque me lo dijo un médico especialista en la piel. Me dice, cuando te vayas a secar el sudor, que sean palmaditas. No raspándote porque te irritas la piel, ¿sí? Te irritas, es palmia. Así como si estuviera usted haciendo palmaditas, pero así, séquese el sudor, porque si usted se está raspa y raspa, llega el momento que se va a irritar la piel, puede causarse problemas severos. Así que lo importante es así, palmadita, no se rasque usted. Y trate usted de que los pañuelos o las toallitas sean suaves para que le absorban, ¿sí? Eso hay que cuidarnos, pues. Nadie te va a venir a cuidar. Cada rato vamos a aparecer que estamos lijando madera, ¿verdad? Ruchi la cara. Entonces, abusaditos. Pues ahí está. Oiga, dice nuestro amigo Chelino, así es, hermano, puedes subir las fotos. Hay que difundir la feria de nuestro municipio. Muchas felicidades y muchas gracias también. No, al contrario, pedimos la colaboración de él porque es autoría de él. Y tenemos que tener respeto por todo lo que suben. No lo subimos si no tenemos la consigna de la otra persona, ¿no? Que nos diga, sí, adelante, nos autoriza. Así que gracias. En un ratito más subimos los videos, amigo Chelino, que por cierto le manda saludos a doña Chencha. Dice que ya no se reporta usted con ella, que no la quiere usted, dice. ¿Ah? Así que abusado. Bueno, nos vamos con el aporte cultural en esta tarde sabrosa. Y usted sabe que siempre hablamos, ya emigramos a la civilización maya y los mayas tenían... Fíjese usted que en esta ocasión yo le voy a compartir algo muy importante. La civilización olmeca tiene un parecidito a lo que es la civilización maya en cuanto a lo que es el cuidado de la salud. Por ejemplo, en las regiones tropicales y pantanosas de los actuales Veracruz y Tabasco, enfrentó desafíos de salud relacionados con su entorno, el clima y su modo de vida, a menudo interpretando la enfermedad como desequilibrio espirituales, así lo creían ellos. Los principales problemas de salud de entidades los incluyen las enfermedades infecciosas y parasitarias debido al clima húmedo y cálido, la presencia de enfermedades como la leishmaniasis y la meabiasis fue común, picaduras y parásitos, se enfrentaron a insectos y parásitos de la región, destacando la presencia de problemas de dermatitis. Y también por ahí problemas respiratorios. Respiratorios como también gastrointestinales. Es probable que la falta de higiene moderna y la dependencia de fuentes de agua propensa a contaminación provocaran enfermedades intestinales. Y cuando hablamos de contaminación, usted va a decir, pues si en ese entonces no había... Sí. Pero estamos hablando de la contaminación de defecación de los animales, de alguna toxina de alguna planta, etcétera, etcétera, etcétera. Inclusive también, ¿por qué no?, de los humanos que en ese entonces vivían. Vaya usted a saber dónde hacían sus necesidades y si eso provocaba alguna contaminación. Problemas dentales. También ahí no había la cultura que hay hoy del cepillado. Se dejó de caerse las piezas dentales gracias al invento del cepillado, porque anteriormente había mucha gente que llegaba a la edad de 25, 30 años, ya no tenían

piezas dentales, o si tenían dos, una o dos, ya era suficiente. ¿Por qué? Porque no tenían el cuidado, ¿no? Hay un problema en las piezas dentales, ahorita no me acuerdo bien el nombre, pero hay un problema que te va tirando las piezas, que te va infectando, que te va haciendo dolor en las piezas. Entonces, los problemas dentales, a pesar de tener una dieta balanceada en maíz, frijol y calabaza, se dice que en los estudios de poblaciones mesoamericanas antiguas suele mostrarse desgastes dentales por el uso de piedras de moler. ¿No está escuchando eso? Y aparte porque ellos usaban como herramienta los dientes para cortar alguna cosa, para jalar alguna cosa, inclusive para el comestible duro ellos usaban, cosa que ahorita ya no. Nosotros para cortar una cuerda tenemos que usar tijeras, cuchillos, cortadores especiales, y antes no, ellos tenían que cortar con los dientes, y eso hacía también que se les ablandara y va para abajo la pieza, ¿no? Entonces, todo ese tipo de problemas existían. En los baños de vapor temazcal, se cree que utilizaban baños de vapor para la higiene y la curación. Esta era la forma de resanar todo aquel daño que se hacían. Factores ambientales y declive. Hacia finales de la civilización, aproximadamente 400 a.C., cambios ambientales como inundaciones, cambios en el curso de los ríos, actividad volcánica, pudieron provocar crisis de salud masiva o escasez de alimentos, contribuyendo a un declive y una mala alimentación. Pues ahí está el aporte cultural del día de hoy de esta civilización maya y olmeca, que tienen un parecido a los problemas que enfrentaron debido a la falta, pues, de higiene, porque ellos no sabían qué era eso. Vamos a una pausa y ya regresamos rápidamente, pero pausa musical, ¿verdad? Ah, bueno, ya no, una pausa y regresamos rápidamente, y ya para el final de su programa de una.

0: Son las 12:48. 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

Señoras y señores, ha sido un grato honor estar con usted acompañándole. Vamos a seguir acompañando de qué lado, vamos con noticia en este momento. Y yo le quiero agradecer a todos ustedes por haber estado con nosotros, con todo el equipo desde la mañana hasta este momento. Gracias mil. Siga con la señal de la Radio Tabasco y Mega FM. Esto fue Una Leyenda en el Aire. Soy su amigo Willy, el locutor del pueblo. Que tenga usted una excelente tarde. Buen provecho en la comida. Les acompaño en este momento con la noticia en un rato más. Buenas tardes.

0: Son las 12 con 58 minutos.
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6: Quiero comenzar esta conferencia agradeciendo al pueblo de Tabasco por la sensibilidad con la que respondió ante los hechos ocurridos en nuestra feria, mostrando solidaridad y un alto sentido de responsabilidad.
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7: La Feria Tabasco 2026 ha sido una edición profundamente significativa para nuestro estado. Una edición que nos permitió mostrar la grandeza cultural de Tabasco, la fuerza de nuestros municipios, el talento de nuestra gente.
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8: En lo particular, Escudo Olmeca, el C5 y el Centro de Convenciones son dos proyectos que ya están en ejecución. Ahorita daremos un reporte del avance de estos dos proyectos. Y el tercero es la intervención que se va a realizar en la ciudad de Villahermosa en infraestructura y la modernización urbana.
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6: Quienes han cometido estos homicidios, hay detenciones porque uno de los compromisos que tenemos es que hay cero impunidad. O sea, hay quien comete un delito en el tema de extorsión. También hemos tenido varias detenciones.
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3: Con pirotecnia y espectáculo de drones, el gobernador del estado, Javier May Rodríguez, clausuró las actividades de la Feria Tabasco 2026.
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gobernador Javier May Rodríguez agradece al pueblo de Tabasco la solidaridad y empatía mostrada ante los trágicos hechos ocurridos durante la Feria Tabasco 2026. La titular de la Secretaría de Turismo y Desarrollo Económico, Katia Ornelas, reitera su apoyo a los familiares de las víctimas del incendio en la nave número 1 del Parque Tabasco, con seguimiento y asistencia integral a los afectados. La Feria Tabasco 2026 cierra con más de 1.895 millones de visitantes y una derrama superior a 1.900 millones de pesos, impulsando por la hotelería, comercio y turismo en el sureste mexicano, según Katia Ornelas. Con más de 1 millón de asistentes, el desfile de carros alegóricos se corona como atractivo estelar de la Feria Tabasco 2026, atrayendo a familias nacionales e internacionales, resalta Katia Ornelas. El gobernador Javier May Rodríguez asegura que durante la Feria Tabasco 2026, las corporaciones policíacas mantuvieron operativos permanentes para garantizar tranquilidad a visitantes y habitantes. Javier May clausura la Feria Tabasco 2026, entrega premios a ganadores de carros alegóricos y junto a la Flor de Oro María José Hernández Vera devela placa conmemorativa. Luisa del Carmen Cámara Cabrales de la SEDAP destaca apoyo del gobierno al pueblo, al sector primario con acciones, infraestructura y premios en concursos agrícolas, ganaderos y pesqueros de la feria. Productoras y productores compitieron en el segundo concurso del racimo de banano y plátano macho más grande, demostrando la fertilidad de la tierra del Edén en la Feria Tabasco 2026. El pescador Lenín Hernández Morales de Cunduacán y Crispino Ábalos de Nacajuca ganan primer lugar en concurso de mojarra tilapia nativa y más grande organizado por la SEDAP en la Feria Tabasco 2026. Las Fuerzas Armadas clausuran la Gran Fuerza de México con éxito, cumpliendo objetivo de acercamiento y confianza con el pueblo tabasqueño.

0: ¿Qué tal, amigos? ¿Cómo están? Muy buenas tardes, bienvenidos. Es la 1:05 p.m. Mi nombre es Willy García, el locutor del pueblo, en ausencia de la titular, nuestra amiga Nayeli Ruiz, por otros compromisos que tiene por ahí también con Televisión Tabasqueña y nuestra Comisión de Radio y Televisión de Tabasco, pues hoy en ausencia. Pero bueno, estamos aquí nosotros y esperamos que usted nos acompañe. Recuerde que estamos transmitiendo a través de la Radio Tabasco y Mega FM. Por supuesto, también a través de Facebook, de Mega y la Radio de Tabasco. Su página www.coralenlinea.mx. ¿Qué está haciendo, señora, si tiene por ahí algo que pues denunciar, algo que hacer saber? ¿Algún servicio social llamado urgente? Nuestra línea está disponible 9932-2318-73. La 1:06 p.m. Esto es al mediodía. El informativo que le lleva a usted. En la tarde también tenemos otro informativo para cerrar el día con nuestra amiga Betty García. Eso es a las 6:00 p.m. Manténgase informado, no se deje llevar de rumores. Estamos en vivo y en directo. Comparta algún comentario también en la fanpage de la Radio Tabasco y Mega FM. Háganos llegar su comentario, cómo está. Recuerde que estamos en temporada de estiaje, en temporada de calores, de temperaturas intensas. Hay que estar protegidos con un sombrero, cachucha, gorro, como usted le llame, también una sombrilla si usted va a salir, si es de la tercera edad. Cuídese mucho, a las mujeres embarazadas también. Esta situación, esta temperatura no es nada agradable para las personas de la tercera edad ni para las damitas embarazadas. Cuídense mucho, hidrátese y use ropas de colores claros, holgadas, ¿sí? Y póngase su bloqueador solar cada 2 horas, de preferencia el número 50, si se pide, para que usted pues esté bien protegido. Y bueno, seguramente usted, damita preciosa o caballero, quien esté escuchando, no está en las labores de la cocina o haciendo sus labores del taller, de oficina, qué bueno que nos acompañe. Y vamos a empezar con información. El gobernador Javier May Rodríguez agradeció al pueblo de Tabasco la solidaridad y empatía demostrada ante los hechos ocurridos durante la Feria Tabasco 2026. Acompáñenos.
1: Quiero comenzar esta conferencia agradeciendo al pueblo de Tabasco por la sensibilidad con la que respondió ante los hechos ocurridos en nuestra feria, mostrando solidaridad y un alto sentido de responsabilidad. En momentos difíciles como este, cuando se muestra el carácter y la fortaleza de nuestra gente. Las y los tabasqueños han puesto de manifiesto una vez más su capacidad de acompañarse, de atender la mano y de actuar con empatía ante la adversidad. Y es precisamente esa capacidad de acompañarnos lo que nos permite superar cualquier adversidad. Quiero también reconocer el trabajo coordinado de las instituciones de nuestro gobierno, a todas nuestras compañeras, a nuestros compañeros que laboran en el gobierno, que actuaron para fortalecer la seguridad y garantizar que nuestra feria cumpliera su propósito de servir como una ventana de nuestra tierra.
0: 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Qué bueno que continúa con nosotros. Recuerde que en la Radio Tabasco y Mega FM las noticias no se detienen. Bueno, 1:09 p.m. Ponga a tiempo su reloj, que no se le haga tarde, por favor. Oiga, ¿usted tenía alguna duda, usted, con el incendio que hubo en la nave? Y usted dice, ¿qué pasará? Pues aquí está la información. Esta semana se realizará el peritaje de la Fiscalía General del Estado sobre el incendio ocurrido en la nave número 1 del Parque Tabasco Dora María. Así lo informó el gobernador Javier May Rodríguez. Escuchemos.
1: Estamos, nosotros que estimamos que muy pronto, yo creo que esta semana deberá concluir la peritaje, la fiscalía, ¿no? Estamos en espera, hoy en la mesa de seguridad el fiscal, ¿no? Ya tiene todos los elementos, entonces se están integrando nada más el informe para poder darlo a conocer, ¿no? Entonces yo creo que esta semana quedará concluido esta parte. Y empezaremos con un estudio, porque aquí con los ingenieros de obras públicas, para ver un estudio del daño estructural, porque sí hubo hubo daño estructural, ¿no? Y que procederá, para no correr algún riesgo, la demolición de...
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0: Y siguiendo en esa misma línea, 1:10 p.m, ¿qué pasó con o qué está pasando con los familiares de las víctimas? Pues aquí está la información. La titular de la Secretaría de Turismo y Desarrollo Económico, Katia Ornelas, reiteró su solidaridad a los familiares de las víctimas del incendio de la nave número 1 en el Parque Tabasco. Informó que han estado pasando seguimientos y apoyo a los afectados del siniestro. Vamos a escuchar la información.
3: La Feria Tabasco 2026 ha sido una edición profundamente significativa para nuestro estado. Una edición que nos permitió mostrar la grandeza cultural de Tabasco, la fuerza de nuestros municipios, el talento de nuestra gente y la capacidad de convocatoria que hoy tiene nuestra entidad. Pero también fue una edición marcada por un momento profundamente doloroso que nos conmovió a todos como sociedad. Y quiero comenzar desde ahí. Expreso nuevamente mi solidaridad, respeto y acompañamiento a las familias que perdieron la vida, las familias de las personas que perdieron la vida durante el incendio ocurrido en la nave 1 del Parque Tabasco. A sus seres queridos y a quienes resultaron afectados, les reiteramos nuestra cercanía humana e institucional. Porque detrás de cualquier evento, de cualquier cifra y de cualquier resultado, siempre están las personas. Desde el primer momento se actuó de manera coordinada para atender la emergencia, controlar la situación y acompañar a quienes lo necesitaron. Y quiero reconocer, señor gobernador, que desde esa misma madrugada usted estuvo atento, presente, dando seguimiento puntual a esta situación y priorizando siempre la atención humana y la coordinación institucional. Lo ocurrido nos dolió profundamente, pero también nos permitió ver algo que define al pueblo tabasqueño: su capacidad de unirse en los momentos difíciles. Vimos solidaridad, vimos empatía, vimos familias ayudando a otras familias, vimos a expositores respaldándose entre sí, y vimos a muchas servidoras y servidores, compañeros, servidores públicos, trabajando sin descanso para atender esta situación. Eso también habla de quiénes somos como Estado, porque la Feria Tabasco no es solamente una celebración. La feria representa identidad, representa historia, representa cultura y representa economía. Representa también el esfuerzo y el sustento de miles de familias tabasqueñas.
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0: 1:13 p.m, esto es al mediodía, en ausencia de su titular, que es Nayeli Ruiz. Oiga, si usted fue a la feria en algunos de los días o fue todos los días, usted es parte de esta información. Mire, escuche bien, 1:13 p.m. La Feria Tabasco 2026 cerró con una afluencia récord de más de 1,895,000 visitantes, consolidándose como uno de los eventos más importantes del sureste mexicano. La secretaria de Turismo del Estado, Katia Ornelas, informó que la feria generó una derrama económica superior a los 1,900 millones de pesos. Escuchemos.
3: En esta edición se reporta una afluencia total de 1,895,158 visitantes en 9 días de feria y una derrama económica estimada en más de 1,900 millones de pesos. Así, se registró una importante movilidad turística y ocupación hotelera en la entidad, beneficiando directamente al sector servicios, comercios, restaurantes y empresas locales. En materia hotelera se reportó una ocupación preliminar promedio del 51.02%, alcanzando picos de hasta el 80% durante los días de mayor afluencia y espectáculos masivos. El Foro Tabasco vivió noches históricas con artistas nacionales e internacionales que reunieron a más de 540,000 personas en un ambiente familiar y de convivencia, fortaleciendo el turismo de espectáculos y consolidándonos como la capital del entretenimiento del sureste. Los Tigres del Norte protagonizaron una de las noches más emblemáticas de esta edición, alcanzando 75,000 asistentes. Enrique Iglesias reunió a más de 95 mil personas. El Grupo Frontera convocó a 137 mil asistentes y Julián Álvarez alcanzó una asistencia histórica de 160 mil personas. Además, esta feria abrió espacios importantes para artistas tabasqueños y talentos locales, fortaleciendo foros culturales, artísticos, para que más creadoras, creadores, artistas pudieran compartir su trabajo ante miles de visitantes, como el Foro Laguna, donde se presentaron 78 espectáculos culturales con más de 4.000 asistentes.
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0: Buena tarde, qué bueno que continúa con nosotros en este momento. El tiempo es oro, fíjese usted, ya la 1 de la tarde con 18 minutos, estamos en el mediodía. Le invitamos para que usted continúe con nosotros en la señal, en los segmentos informativos. Le pedimos que por favor usted comparta todo lo que se está llevando a cabo a través de Facebook, en la radio de Tabasco y Mega FM, también así en la página de internet www.coradenlinea.mx. A los que están en Facebook, me ven bien acompañado, dos damas que vienen a darnos una noticia muy importante. Todos los años vienen y nos visitan. Usted es partícipe de esto y si usted está interesado, involucrado, pues aquí está. Nos visitan en esta cabina la subsecretaria de Buen Gobierno, Leticia Rodríguez Cortés.
1: A quien le dan la bienvenida. Buenas tardes, Will.
0: Buenas tardes. A la directora de Vinculación y Contraloría Social, Cintia Yolanda Solís Correa. Bienvenida.
2: Muchísimas gracias, güey.
0: Vemos que viene con una sonrisa enorme, va, por el éxito que está teniendo esto. Y nos van a hablar sobre el tema de transparencia en corto y Contraloría Social. Bienvenida. ¿Quién empieza con el tema? ¿Qué nos traen de nuevo? A ver, porque por aquí entre cajas yo le pude sacar algo a tiempo. Nos traen una buena noticia, ¿verdad? Algo
1: claro.
0: Que incrementó.
1: Varias buenas noticias, ¿no?
0: Adelante.
1: Primero que nada, como comentabas, Willy, estos concursos son año con año.
0: Uh-huh.
1: ¿Qué buscan estos dos concursos que son primera etapa estatal y son de dos etapas estatales y federal? ¿Qué buscan estos concursos? Fomentar la creatividad.
0: Ajá.
1: De los jóvenes, del ciudadano en general.
0: La participación sobre todo, ¿no?
1: Y la creatividad, la transparencia, que es lo que busca el buen gobierno.
0: Uh-huh.
1: Y la participación social, perdón.
0: Uh-huh.
1: Entonces son dos concursos. El primero es transparencia en corto.
0: Uh-huh.
1: Este concurso transparencia en corto va dirigido a los jóvenes específicamente de entre 15 y 25 años de edad.
0: Okay.
1: En este año traemos dos categorías, la categoría del cortometraje de 90 segundos.
0: Uh-huh.
1: Y un microvideo de 15 segundos. O sea, es una meta o es un... para los jóvenes es así como que un reto.
0: Uh-huh.
1: Estos 15 segundos donde van a desarrollar este tema. ¿Cuál es el tema de este año? Es la desinformación de la inteligencia artificial, que es un tema muy relevante y que pues está pegando mucho tanto en redes sociales como en los medios de comunicación. O sea, este concurso va dirigido a cómo se puede trabajar, cómo pueden trabajar los jóvenes que nos están escuchando. Pueden hacer los trabajos de manera individual o por equipo. Aquellos jóvenes que les gusta trabajar en equipo, tener las ideas en equipo, pueden formar un equipo hasta de 4 personas.
0: Y cuando son de 4 personas, ¿quién divide lo del premio? ¿Ustedes o...?
1: Ellos.
0: Ellos, ¿verdad?
1: Ellos, ellos son los que van a decidir cómo lo dividen.
0: Uh-huh.
1: Si el premio es uno solo, se le entrega a una persona que se va a inscribir, que es uno, y a él se le va. Él es el responsable del equipo.
0: Tiene que haber un cabecilla ahí.
1: Así es. Comentábamos que había cosas buenas, ¿no? Uh-huh. Buenas noticias. Este año el premio, los premios,
0: uh-huh,
1: incrementaron. Gracias a que el año pasado hubo demanda, hubo respuesta de los jóvenes, los jóvenes se involucraron, incluso hasta la ciudadanía entera.
0: Sí.
1: Entonces, en el caso de transparencia en corto, pues la secretaria, nuestra titular, gracias a la demanda que hubo, se incrementó el premio y este año el primer lugar se lleva 20,000 pesos.
0: 20,000. ¿El año pasado cuánto fue?
1: El año pasado fueron
2: 8,000 pesos.
0: Qué bárbaro.
2: Más del doble.
0: Más del doble.
1: Más del doble.
0: Pues entonces, ahí está, 20,000 pesos para el primer lugar.
1: Así es.
0: ¿Segundo lugar?
1: 15,000.
0: ¿Tercer lugar?
1: 10,000.
0: ¿Cuarto lugar? Ah, no,
1: cierto. El cuarto lugar, les damos las gracias.
0: Sí, es cierto.
2: No, y además de que a nivel nacional, también los premios, el que gane,
0: ajá,
2: cualquiera de los tres.
0: Acércate un poquito más.
2: El que gane cualquiera, gracias, de los tres premios puede ganar el premio nacional, que es de 60,000 pesos. Imagínese si gana.
0: A ver, repítelo, uh-huh, Cintia, porque sí me pareció interesante. A ver, ¿cómo está?
2: Los tres ganadores, primero, segundo, tercero, pasan a la etapa nacional, donde pueden ganar el premio mayor de 60,000 pesos.
0: ¡Qué cosa! Sí,
2: así es.
0: Sí, bárbaro.
2: 50 el segundo lugar y 40 el tercer lugar. No, nada despreciables.
1: Ay, y cabe destacar que son los mismos trabajos. Ajá. Los trabajos pasan al premio nacional, y se pueden llevar ya sumando los dos primeros lugares hasta 80,000 pesos.
0: Imagínate lo que ganaron en primero, segundo y tercero y luego...
1: Así es.
0: Buena idea, perfecto. Excelente. Oye, ¿y qué requisitos tienen que aportar quienes quieran inscribirse?
1: Lo único que tienen que aportar es su creatividad. Uh-huh. ¿Por qué? Porque este concurso lo que busca es fomentar la creatividad de los jóvenes y la participación de los jóvenes en plataformas, en las plataformas digitales.
0: O sea, ¿de esa manera se van a inscribir ellos ahí?
1: Ajá, se van a inscribir. Bueno, al final íbamos a comentar porque tenemos todavía el otro concurso, pero... les adelanto, para más fácil, los jóvenes tienen la facilidad de estar en las redes sociales, entonces les vamos a dejar la página de Facebook de la Secretaría Anticorrupción y Buen Gobierno, la buscan y ahí está la información. Y también al final les vamos a dejar unos teléfonos para todos aquellos jóvenes entusiastas que quieran ganarse 80,000 pesos este año también. Entonces ahí vamos a estar pendientes.
0: Yo porque no tengo tiempo, si no, sí me hago mi... pues ya no entro yo ahí, ¿verdad?
1: Pero tenemos el otro. Otro es para la ciudadanía en general.
0: Adelante.
2: Bueno, el siguiente concurso es el Premio Nacional de Contraloría Social, uh-huh, donde también hay dos categorías. El primero es acciones del comité, donde participan exclusivamente quienes hayan formado parte de un comité de Contraloría Social en los años 2025-2026. Estos comités se forman en los programas de desarrollo social y obras públicas, tanto federales como estatales. Entonces, quienes hayan formado parte y me estén escuchando en este momento, pueden hacer un trabajo entre 10 y 15 cuartillas donde relaten su experiencia como miembros del Comité de Contraloría Social, qué acciones realizaron. Hay muy buenos personas que son muy participativas, que año con año participan en diferentes comités, por ejemplo, si Pescando Vida o en las escuelas de sus hijos, si van a construir un salón. En todas estas acciones se forma un comité de Contraloría Social. ¿Qué hace el comité? Vigilar que estas acciones que realiza el gobierno se apliquen de manera correcta. Entonces, lo único que tienen que hacer es hacer un documento donde relaten su experiencia como comités, anexarle fotitos o videos donde ellos cuenten su experiencia.
0: Como evidencia.
2: Como evidencia. Uh-huh. Y listo. Ese es el único requisito. Y en la siguiente categoría es propuestas de aquí puede participar cualquier ciudadano, uh-huh, propuestas para la evaluación de la gestión de los recursos públicos. Es como ciudadano, ¿cómo me gustaría a mí que vigiláramos los recursos de la gestión pública?
0: Eso sería como propuesta, ¿no?
2: Propuesta.
0: Uh-huh. Perfecto.
1: Ajá. Aparte, pues es una buena oportunidad para el ciudadano de poder participar con buen gobierno.
0: Claro, claro. Uh-huh.
1: Escuchar todas estas propuestas que ellos traen, esta preocupación, esta responsabilidad compartida que maneja el buen gobierno federal, es el momento de que el ciudadano que nos esté escuchando y tenga esta oportunidad de participar, los invitamos también.
0: Igual, ahí el requisito es que se inscriban en las plataformas, ¿no?
1: También, en las plataformas, y ahorita vamos a dejar el correo que tenemos, que es un poquito complicado, nos habían comentado en la radio pasada, hace rato que estuvimos en la otra radio, uh-huh, por eso estamos dando mejor las redes sociales, que es...
0: Con ahí lo buscan, hay un segmento,
1: sí,
0: ¿no?
1: Sí, que tengan y ya. Entras a tu Facebook y...
0: Listo.
1: Secretaría Anticorrupción y Buen Gobierno, y ahí aparece la página.
2: Secretaría Anticorrupción y Buen Gobierno, Tabasco.
1: Tabasco.
0: Okay. Entonces, ahora sí que las sorpresas que nos traían son varias, son muy buenas, ¿no?
2: Así es. Igualmente, en este concurso, los premios se incrementaron de la misma forma. Este año se incrementaron, como les decíamos, en ambas categorías también. Quien gane el primer lugar gana 20,000 pesos con la posibilidad de pasar al nacional y ganarse otros 60,000 pesos adicionales. Entonces, todos aquellos ciudadanos y participantes de comités de Contraloría Social que les les gusta, porque todos tenemos como ciudadanos una opinión, una propuesta para que entre todos vigilemos mejor los recursos públicos. Claro. Ahí tienen una excelente oportunidad para que se lleve y más adelante inclusive se pueda implementar en el gobierno.
0: Perfecto, claro. Excelente.
1: Y lo mismo, cabe destacar que que gracias a los programas que ha dado el gobernador Javier May Rodríguez, han aumentado los comités, la participación, tenemos mucho más equipos, este año tuvimos mucho más participantes.
0: O sea, esto ha sido motivacional aparte, ¿no?
1: Claro.
2: Así es.
0: Qué bueno. Es una buena cultura de estar participando con el gobierno, ¿no?
1: Así es.
0: Pueblo y gobierno, como bien lo dicen, ¿no?
2: Entonces, consultar las bases pueden acudir, como les hemos dicho, a nuestras redes sociales, Secretaría Anticorrupción y Buen Gobierno Tabasco. También pueden acudir a nuestra página oficial, que es tabasco.gob.mx/buen gobierno, lo buscan en Google. Y si tienen alguna duda, nos pueden marcar, les respondemos con mucho gusto. El 9933-104780, extensión 15060 y 15190. Igual a través de nuestras redes sociales pueden poner un mensajito, un inbox, y con mucho gusto les contestamos. Lo importante es que participen y no dejen pasar esta oportunidad de ganarse hasta 80,000 pesos.
0: Claro, todo lo que... Bueno, nada más sí les quiero pedir que nos digan desde cuándo empezó esto y cuándo termina.
2: Ok. Ay, sí. Sí. El concurso de transparencia en corto, básicamente pueden participar del día de hoy, cargar el video en la plataforma hasta el 9 de septiembre.
0: Ah, todavía tienen tiempo.
2: Sí,
0: ¿no?
2: Claro. Sí, sí. Como aparte son videos que pueden participar de animación o acción viva, pues sabemos que la animación toma un poquito más de tiempo, entonces por eso es que se deja el...
0: Con mucha anticipación.
2: Ajá, y... En este verano tan largo que van a tener los jóvenes, pues que aprovechen su tiempo y realicen su video. Y en el otro concurso, que es el Premio Nacional de Contraloría Social, tienen para hacernos llegar los trabajos hasta...
0: ¿Desde hoy?
2: Desde hoy hasta el 24 de julio, perdón.
0: Ah, bueno. Ese es un poquito más corto, ¿no?
2: Ese es un poquito más corto, y nos pueden hacer llegar ambos en nuestras oficinas, en el Centro Administrativo de Gobierno aquí en Tabasco 2000, aquí cerquita, o a través de nuestros diferentes medios.
0: ¿Alguna duda? El número que marquen, ¿no?
2: Así es.
0: ¿Sí podías repetir la línea, por favor?
2: Sí, 9933-104780, extensión 15060 y 15190.
0: ¿En qué horario?
2: El horario desde las 8 de la mañana... hasta las 7 de la noche, estamos con gusto para...
0: Inclusive un mensajito, no importa, ustedes le van a contestar en el momento que estén.
2: Es correcto, inclusive si por alguna razón no les contestan, podemos regresarle la llamada y queda registrado que nos hicieron una llamada y con gusto se las devolvemos, ya lo hemos hecho.
0: Ok, pues yo quiero agradecerle a la licenciada Leticia Rodríguez Cortés, también a ti, Cintia Yolanda Solís Carrera, por haber estado con nosotros y dar esta información extraordinaria. Y qué bueno que la gente, el pueblo, participe con las actividades que tiene el gobierno. Pues bueno.
2: Sí, un último detalle. En el caso de que nos quieran visitar en las giras que realiza el gobernador en las diferentes localidades del estado, ahí tenemos un módulo y con gusto también les damos resolvemos con...
0: ¿Buen Gobierno?
2: Secretaría Anticorrupción y Buen Gobierno Tabasco, con gusto.
0: Pues
2: ahí estamos para servirles.
0: Ahí están, nuestras amigas ya nos dijeron que usted tiene todas las facilidades, alguno en el municipio que diga, bueno, es que yo no puedo ir, pero van a venir acá con el gobernador, pues que aprovechen. De aquí así hasta es. Una de septiembre y otra hasta julio.
2: ¿No? Sí. Finales de julio.
1: Finales de julio.
0: Les agradezco mucho por haber estado con nosotros.
1: No, gracias a ustedes.
2: Gracias
1: al público que nos está viendo y escuchando, no se pierdan la oportunidad de ser parte de este cambio, porque estamos en un nuevo gobierno, ¿verdad?
0: Así
1: entonces,
0: es.
1: Muchas gracias.
0: Muy bien. Nosotros vamos a una pausa y regresamos. Estamos en Al Mediodía. Pausa. Regresamos.
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0: Qué bueno que continúa con nosotros. Está en Al Mediodía, en ausencia de nuestra amiga Nayeli Ruiz. La 1:36 PM. La temperatura bastante fuertecita aquí en nuestra entidad. Recuerde estarse hidratando. A las personas de la tercera edad también cuídense. Mujeres embarazadas y personas con discapacidad también, porque a veces les es difícil caminar tan rápido y en alguna forma de movilidad. Entonces es importante que estén a la sombra. Vamos a continuar con la información. Y bueno, la 1:36 PM, cualquier servicio social, llamado urgente, algún comentario, hágalo llegar al 99-32-23-18-73. Con una asistencia superior al 1,000,000 de personas, el tradicional desfile de carros alegóricos se consolidó como uno de los principales atractivos de la Feria Tabasco 2026. La secretaria de Turismo del Estado, Katia Ornelas, destacó el éxito de la feria al registrar visitantes tanto nacionales como internacionales, con un mercado marcado predominio de las familias que disfrutaron de las actividades programadas dentro de este desfile. Vamos a escuchar la información.
1: El 27 de abril vivimos uno de los eventos más esperados por las familias tabasqueñas, el desfile de carros alegóricos, realizado con saldo blanco y con una asistencia superior a 1,000,000 de personas en las calles de Villahermosa. Fue una celebración que permitió reconocer el talento de nuestras artesanas y de nuestros artesanos y reafirmar el orgullo por nuestras tradiciones. La preferia concluyó el 30 de abril con la elección de la Flor Tabasco 2026, donde tras la deliberación de un jurado fue elegida la representante del municipio de Tacotalpa, María José Hernández Vera. El 1 de mayo inauguramos la máxima fiesta de las y los tabasqueños, la Feria Tabasco 2026, un espacio que une cultura, turismo, economía e identidad. Y esta edición también reflejó la visión que usted ha impulsado, señor gobernador, una feria más cercana al pueblo, más abierta a las familias y con eventos de talla internacional al alcance de todas y de todos los tabasqueños. Hablar hoy de esta feria también implica reconocer el esfuerzo de miles de personas que encontraron en ella un espacio de trabajo, encuentro y sustento para sus familias. Durante esta edición participaron comerciantes, artesanas, artesanos, productores, emprendedoras, emprendedores, prestadores de servicios y sectores productivos que forman parte de la vida económica de Tabasco. Además, se realizaron encuestas de satisfacción y estudios de derrama económica bajo la metodología y en coordinación con INEGI, garantizando resultados confiables y precisos. De acuerdo con estos estudios, el perfil de visitante reflejó el carácter familiar y popular de nuestra feria. El 56% asistió en grupo familiar, el 37% con amistades y el 7% acudió de manera individual. Asimismo, el 53% de las personas visitó la feria entre 2 y 3 ocasiones. También contamos con la presencia nacional de estados como Campeche, Chiapas, Ciudad de México, Estado de México, Hidalgo, Jalisco, Michoacán, Nuevo León, Oaxaca, Puebla, Quintana Roo, San Luis Potosí, Sinaloa, Veracruz y Yucatán, así como la presencia internacional de visitantes provenientes de Belice, Colombia, Costa Rica, Guatemala, Estados Unidos, Perú y Venezuela.
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0: 1:40 PM, como ya es costumbre, están nuestros amigos de CNEPRED. Y nuestra amiga que ya es de casa, le decíamos, nuestra amiga Lorena Gómez de CNEPRED, viene a continuar con esa campaña La Paz Inicia en Casa. Lorena, esta es tu casa y tienes los micrófonos abiertos aquí.
3: Gracias. Bienvenida. Como siempre, pues sí, nos sentimos en casa como todo el tiempo. Pues bueno, a través del gobierno del estado, nuestro gobernador y nuestro secretario, el licenciado Serafín Tadeo Lascano, estamos lanzando lo que es, ya estamos la continuidad de lo que es la campaña La Paz Inicia en Casa. Sí. ¿Qué es lo que estamos haciendo con toda esta campaña? Básicamente estamos previniendo todo lo que es la violencia familiar. Ya ves, sí. Que todo lo que es violencia familiar viene.

0: de la familia, y dirían con el ejemplo. Principalmente, yo no le puedo decir a mis hijos, no hagas esto, si ellos están viendo una conducta, claro, que no es correcta.
1: Modelo a seguir, ¿no?
0: Exactamente, porque bueno, al final de cuentas, pues somos papás y tenemos a veces algunas imperfecciones, pero principalmente el amor. Y sobre todo, bueno, y si hay un ser superior, pues también enfocarlo en esa parte. Entonces, estamos trabajando, ya hemos ido a diferentes lugares, estamos trabajando en municipios, estamos yendo casa por casa, a hablar, invitar, y si hay alguna problemática, que pues cualquier cosa, está el 089, claro, y el 911, para que nosotros podamos, buscarle la mejor solución de alguna problemática que se presenta. Pues eso es todo lo que estamos haciendo, y la verdad que sí nos ha funcionado a través de las unidades municipales en los municipios, y ahorita pues estamos en el centro, y si hay alguna situación, pues ahí básicamente pues tratamos de orientarlos, hablarles también de que no tanta tecnología, porque también está bien, entretente con la tablet.
1: Se vuelve costumbre ya, ¿no?
0: Se vuelve costumbre. Hay una enfermedad que se está presentando fuertemente en los niños, que se pasan mucho tiempo en las tablets y que tienen las déficits de atención, el problema para dormir, la ansiedad, que la ansiedad conlleva,
1: claro,
0: a otro tipo de problemas, como es el suicidio, como es, y todo eso es lo principal que estamos tratando de seguir fomentando, y pues invitar a la población.
1: Claro.
0: A que si tienen alguna situación, estamos en CENEPRED, a través del Centro Estatal, nuestras redes sociales, CENEPRED, nos buscan en las redes sociales, tanto en TikTok como en Facebook, y lo que es sus páginas, estamos ahí a la orden.
1: Licenciada, y también hay que, bueno, lo que están promoviendo ahí prácticamente ustedes es los momentos de calidad, ¿no? Porque se nos ha olvidado mucho esos momentos de calidad, espacios de calidad y momentos de calidad que no los damos. Y eso es, como bien decía usted, dejar a un lado la tecnología, lo moderno. No es que sea malo, sino que hay que darle su lugar a las cosas, ¿no?
0: Así es, totalmente. Es muy importante darle el tiempo, el sentarte a comer con tus hijos y están ahí con el aparato, bueno, vamos a buscar estrategias, porque pues a veces pues sí también...
1: usar la canastita que decían,
0: así,
1: ¿no?
0: Es.
1: Dejen en la canastita su celular porque vamos a desayunar, almorzar, y es convivir, ¿no?
0: Convivir, y también pues a veces las familias son un poco disfuncionales porque nada más mamá está en casa, o ya los papás están, pues ya no están juntos, pero es tratar de buscar ese medio, ese medio de que uno haga el trabajo firme, claro, y hablar con ellos, y si hay alguna problemática, pues buscar la solución, porque muchas veces, ay, que voy a ir con el psicólogo, no. O sea, el psicólogo también nos ayuda a orientarnos, o a través de la iglesia o de algún lugar donde podamos volver a retomar, claro, alguna situación.
1: Sí, efectivamente. Pues ahí está. ¿Pueden ir personalmente allá en CENEPRED?
0: A CENEPRED tenemos nuestro... a través de las redes sociales nos pueden contactar si están interesados, para que lleguemos y sigamos hablando acerca de esta campaña. Y si no, estamos también en nuestros teléfonos. Cualquier situación que se presente, el 358-1200, extensión 2511, de ahí de la Secretaría de Seguridad y Protección Ciudadana. Y cualquier cosa, pues estamos a la orden en redes sociales. Siempre contestamos.
1: ¿En qué horario?
0: Estamos de 8 a 4 de la tarde, de lunes a sábado.
1: Ok. Lorena, yo te agradezco mucho. Ya eres de casa.
0: Ya me conoces.
1: Y con temas, exactamente. Ya con los temas que tú traes, es una labor importante para la misión y visión que tenemos en esta radio.
0: Así
1: también
0: es.
1: Compartimos. Que sea todo un éxito, y ojalá usted, amigo que nos está escuchando, porque a veces, ¿sabes qué, Lorena? Les da pena y dice, ay, es que me da pena que sepa mi problema. No, ahí le van a atender con,
0: exacto,
1: humanismo, ¿no?
0: Así es, cualquier problema, por muy menor que sea, siempre hay una solución, de cualquier manera.
1: Así es. Yo te invito a que nos acompañes. Muchísimas gracias por haber estado,
0: gracias,
1: con nosotros.
0: Gracias, como
1: aquí
0: siempre.
1: CENEPRED Lorena, la licenciada Lorena Gómez, con el tema La paz inicia en casa. Acompáñame tantito a dar esta información. Informó el titular de la SOTOP, Daniel Casasús, sobre...

0: los tres ejes del proyecto Villahermosa 2030, que se basa en el nuevo C5, el Centro de Convenciones y Obras de Infraestructura Urbana. Vamos a escuchar de qué se trata.
1: Olmeca, el C5 y el Centro de Convenciones son dos proyectos que ya están en ejecución. Ahorita daremos un reporte del avance de estos dos proyectos. Y el tercero es la intervención que se va a realizar en la ciudad de Villahermosa en infraestructura y la modernización urbana, que esto también ayuda a esta infraestructura eficiente a que se impulse la inversión. La que sigue, por favor. En relación a lo Escudo Olmeca, el nuevo centro de mando estatal Escudo Olmeca incorpora tecnología avanzada y capacidades operativas que colocan a la seguridad como un habilitador real de crecimiento, porque las inversiones más sólidas siempre encuentran un lugar en ciudades que brindan certeza. Este Escudo Olmeca nos funciona para bajar el riesgo operativo de todo nuestro cuerpo de seguridad, aumentar la confianza en inversiones y sobre todo detonar desarrollo económico. En relación a los avances que se lleva con este proyecto al día de hoy, recordar que tiene un componente de tecnología, pero también dentro del C5, tiene un componente de infraestructura. En relación a infraestructura, se lleva un avance del 10% referente a construcción del edificio. En la imagen que podemos ver es el render de cómo quedará el recinto del C5. Son dos edificios que llevan una cimentación a base de pilas. El edificio 1 o el cuerpo norte de esta infraestructura tiene 11 pilas de 21 metros con un diámetro de 1.5 metros y de profundidad de 35. Llevan 11 pilas de 21 en total que van en este cuerpo, y el cuerpo sur, que es el ala que vemos al lado izquierdo, tiene 12 pilas de 38 que lleva en total, con un diámetro de 1.5 metros y una profundidad de 35 metros. Referente al proyecto ejecutivo, se tiene el 90% del proyecto de la cimentación ya validada, y el proyecto arquitectónico se encuentra en etapa de definición de acabados y se trabaja en las ingenierías de todas las instalaciones. Esto tiene que ver con las plantas de tratamiento, con todo lo que tiene que ver cómo va a interactuar con los servicios tanto municipales y servicios básicos de la zona donde va a estar instalado este proyecto.
0: 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Agradecemos a Fernando Salomón, que nos facilita por ahí el boletín meteorológico de este 11 de mayo. Ponga mucha atención, se mantiene patrón de tiempo caluroso con temperaturas máximas de 38 a 40 grados centígrados, con una sensación térmica mayor también. Se prevé presencia de nublados con probabilidad de lluvias para el periodo martes a jueves, de ligeras a moderadas, acompañadas de tormentas eléctricas. Ese es el servicio meteorológico para el día de hoy. Oiga, y le tengo otro dato: la salud llega a tu colonia. La caravana de la salud para el pueblo estará en la ranchería González este martes 12 de mayo, o sea, mañana a partir de las 8 de la mañana. Esté pendiente. Contará con servicios preventivos totalmente gratuitos. Acércate, cuídate y cuida a tu familia. 1:50 PM, tenemos más información. Javier May Rodríguez anunció que esta semana no se realizarán las jornadas de atención al pueblo en territorio, ya que las actividades del gobierno del estado se centrarán en la entrega de obras públicas en diversos municipios del estado de Tabasco. ¿De qué se trata? Acompáñame.
2: Esta semana realizaremos una intensa gira de trabajo por distintos puntos del estado. Vamos a iniciar toda la obra pública que nos quedaba. Vamos a dedicar 2 semanas del mes de mayo para iniciar toda la obra de infraestructura en los 17 municipios, ¿no? Entonces vamos a estar en diferentes puntos para dar banderazos y para entregar también obra que ya hemos concluido. Los días lunes y martes, viernes y sábado vamos a estar en esta gira. Por esta razón y de manera excepcional, esta semana no tendremos jornadas de atención al pueblo para dar cumplimiento a esta agenda de territorial.
0: 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Qué bueno que continúa con nosotros. Buen provecho en la comida. Si va a salir, acuérdese tomar sus precauciones con este solecito y esta temperatura. 1:51 PM. Por otro lado, el gobernador Javier May Rodríguez aseguró que durante los días de la feria Tabasco 2026, no se descuidó la seguridad en el estado y que las corporaciones policíacas mantuvieron operativos permanentes para garantizar la tranquilidad de visitantes y habitantes. Escuchemos.
3: En el tema de los homicidios dolosos, no descuidamos el tema de seguridad. Estamos trabajando todos los días. Hoy todos los días sesionamos en el tema. Sigue una disputa de entre dos grupos que están disputando el tema de la droga, ¿no? Es un tema que tiene que ver con la distribución de la droga y el control de ese mercado que se están disputando entre dos grupos. Sin embargo, hemos tenido muchas detenciones, ¿no? La próxima semana informaremos, ¿no?, de quienes han cometido estos homicidios. Hay detenciones porque uno de los compromisos que tenemos es que hay cero impunidad. O sea, hay quien comete un delito. En el tema de extorsión también hemos tenido varias detenciones y vamos a informar. La próxima semana tocará el informe de seguridad, ¿no? Entonces estamos preparando todo el informe de lo que hemos llevado a cabo y la estrategia que llevamos, que estamos implementando y vamos a seguir reforzando.
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0: 1:53 PM, esto es al mediodía. Oiga, a los amigos de Cárdenas, pongan mucha atención, esto les interesa. Dice, el mandatario tabasqueño informó que los trabajos de construcción del nuevo hospital de Cárdenas ha sido concluido y que actualmente solo resta el equipamiento del nosocomio para ponerlo en funcionamiento, en marcha. Vamos a escuchar esto.
3: Del hospital de Cárdenas, la obra civil ya se terminó. Ahorita está el proceso de licitación de todo el equipamiento que se va a llevar el hospital. Entonces estamos esperando que el INBIENESTAR, que está haciendo ese proceso, ¿no?, ya pueda concluir el proceso de equipamiento del hospital, ¿no?, del nuevo hospital de Cárdenas. Entonces estamos en espera. De hecho, ya vamos a empezar el proceso de entrega, ¿no?, de ese hospital, porque ya la obra civil ya se concluyó, ya está en condiciones y ahorita están en el proceso del equipamiento.
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0: 1:54 PM concluye la Feria Tabasco 2026, la cual fue clausurada por el gobernador Javier May Rodríguez el día de ayer, quien además entregó los premios a los ganadores de los carros alegóricos y junto a la Flor de Oro, María José Hernández Vera develó la placa alusiva a la edición de este año. Escuchemos.
5: Con pirotecnia y espectáculo de drones, el gobernador del estado, Javier May Rodríguez, clausuró las actividades de la Feria Tabasco 2026. En el último día de actividades, los ciudadanos acudieron al Parque Tabasco Dora María para ser testigos de la clausura de las actividades de la Fiesta del Pueblo, tras 9 días de intensas actividades. En el Teatro al Aire Libre del Parque Tabasco finalizó formalmente la máxima fiesta de los tabasqueños, que en su próxima edición promete más y mejores atracciones para los visitantes. May Rodríguez concluyó las actividades este domingo con la entrega de los premios de los primeros 3 lugares del desfile de carros alegóricos, correspondiendo el primer lugar a la representación de Jalpa de Méndez, El Coprero, del artesano Lucio Hernández Zúñiga, con 200,000 pesos. El segundo lugar fue para el carro de Centla, Majestuosidad de las Aguas Dulces, del artesano Edison Pairó Rosales, con un premio de 100,000 pesos. Y el tercer lugar para el municipio de Cárdenas, que presentó Ternuras del Cañaveral, obra del artesano José Enrique Hoyosa, quien recibió 50,000 pesos. En la ceremonia, May Rodríguez recibió el reconocimiento al estado de Tabasco por su participación en Lo Mejor de México, en la categoría Mejor Ruta Turística, del cacao al chocolate. La secretaria de Turismo y Desarrollo Económico, Katia Ornelas Gil, fue la encargada de presentar el documento, el cual fue entregado durante el pasado tianguis turístico que se realizó en Acapulco, Guerrero. Además, el jefe del Poder Ejecutivo Estatal develó junto a la Flor Tabasco, María José Hernández Vera, la placa conmemorativa de la edición de este año de la Fiesta del Pueblo.
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0: Bueno, 1:56 PM, es momento de despedirnos. Mañana estará con ustedes ya de nueva cuenta nuestra amiga Nayeli Ruiz, titular de este noticiario. Por mi parte ha sido todo. Agradecemos a nuestro amigo Ángel, que está por allá también. También a nuestro amigo Fernando Salomón, en lo que es Noticias, jefe de Noticias. Y a usted, amigo del auditorio, por haber estado con nosotros. Buena tarde, buen provecho. Continúe con la programación de ambas estaciones de la Radio Tabasco y Mega FM. Soy su amigo Willy, el locutor de Pueblo. Buena tarde, buen provecho.
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Hola, ¿qué tal? Muy buenas tardes. Bienvenidos a su programa En Concierto. Yo soy Nayeli Ruiz y comenzamos con mucha música y sobre todo también con muchos pensamientos para que nos ayudemos juntos a seguir adelante. Mira nada más, qué gusto tenerte aquí. Ya estás en Concierto, donde la música no solo se escucha, se siente. Aquí venimos a relajarnos, a desconectarnos un poquito del día y a conectarnos con esas canciones que nos mueven. Así que ponte cómodo y esto apenas empieza.

Oye, qué bueno que sigues conmigo en concierto. Me encanta acompañarte porque este espacio lo hacemos entre tú y yo. Tú con tus ganas de escuchar buena música y yo con mis ganas de traerte esas melodías que ya son parte de nuestra vida. Quédate, lo mejor está por venir.

¿Cómo andas por allá? Aquí seguimos en concierto y como siempre te tengo algo especial. Así que no te vayas muy lejos, que lo que sigue te va a encantar.

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Ya llevamos un ratito juntos y la verdad se siente bien bonito, porque En Concierto es eso, un espacio para bajar el ritmo, respirar y dejar que la música haga lo suyo. Gracias por seguir aquí. Vámonos con otro tema que te va a poner la piel chinita.

Mira, quizá hoy tuviste un día pesado, pero eso se agota. O quizá ha sido un día buenísimo, lleno de cosas que te hicieron sonreír. Como sea, qué gusto que estés aquí conmigo, en concierto.

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Este programa es tu refugio musical, tu pausa a la mitad del día, ese ratito para respirar y sentirte mejor. Así que quédate, porque todavía tenemos mucho por compartir y mucha música para acompañarte.

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Seguimos avanzando en esta noche deliciosa de En Concierto. Y claro, no podemos dejar pasar esos temas que nos transportan, que nos hacen recordar y hasta sonreír solos. Prepárate porque viene una joya musical.

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0: Y bueno, así vamos llegando al final de esta edición de En Concierto. Gracias por regalarme tu tiempo, tus oídos y tu compañía. Prometo regresar con más música que abrace, que sane y que enamore.
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0: es de la provincia de Santa Fe, en Argentina, exactamente en la ciudad de Venado Tuerto. En la batería el señor J. Morelli. ¡Qué gusto!
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0: Son las 3 con 17 minutos.
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0: Son las 3 con 47 minutos.
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0: Son las 3:59.
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0: Hola, ¿qué tal? ¿Cómo le va? Es lunes 11 de mayo, estamos arrancando una semana más en la sobremesa a través de la Mega 94.9 y la Radio de Tabasco y por supuesto nuestras plataformas digitales en Mega FM y la Radio de Tabasco 1230 AM en Facebook Live. Gracias, gracias, bienvenidos en este lunes que todavía seguimos con los festejos del Día de la Madre y saludamos por supuesto a todas nuestras compañeras de la Comisión de Radio y Televisión de Tabasco que en punto de la una de la tarde se reunieron con nuestra directora general, la licenciada Esmeralda Collado Frías y por supuesto todos los directores y directoras de esta casa de información y comunicación para celebrar, por supuesto, la dicha de dar vida, la dicha de ser madres. Y a todas las madrecitas del mundo, a todas nuestras radioescuchas, muchas, muchas felicidades. Que sus hijos e hijas las sigan apapachando y que, por supuesto, las sigan consintiendo. Nosotros estamos arrancando en este lunes 11 de mayo también con esta novedad primaveral de que por segunda ocasión han florecido los guayacanes con ese color amarillo intenso. Pienso que enamora, por supuesto, la primavera tabasqueña. Para concluir la Feria Tabasco 2026, pues nos siguen alegrando los guayacanes color amarillo. Y vamos a viajar hasta Guadalajara, Jalisco. Allá está nuestro querido chef Yelber Rafaeli, por supuesto, con los espectáculos y, por supuesto, con todos los datos que nos vienes a compartir lo que ha acontecido aquí en la máxima feria de los tabasqueños y, por supuesto, en los espectáculos. Yelber, buenas tardes.
1: Hola, ¿qué tal, Martín? Muy buenas tardes.
0: Sí, se nos corta un poquito la comunicación.
1: Sobre todo muy pendiente, Martita, de lo que fue la Feria Tabasco, que ayer, como todos lo sabemos, culminó, Martita, y pues ya empiezan a salir números por parte de las autoridades oficiales que nos dicen, Martita, que con gran algarabía, gran júbilo y alegría, los tabasqueños recibieron al cantante chiapaneco Julión Álvarez, que ante más de 160,000 voces que junto a él corearon sus más grandes éxitos, Martita, pues con un lleno total se disfrutó en completa alegría, en completa calma este concierto tan esperado.
0: Así es.
1: Imagínese 160,000 almas cantando todas las canciones de el querido Julión Álvarez, Martita, y que a lo largo y a lo ancho de la República Mexicana pues está triunfando, Martita.
0: El rey de la taquilla, sin lugar a duda, Y cuando estuvo en la Ciudad Deportiva también rompió récords y también estando de manera gratuita por parte de la Feria Tabasco, ¿no? Hombre, era impresionante.
1: Un acierto, Martita, sí. Un acierto de la Feria Tabasco, que fíjense que le tengo un chismazo sobre Julión Álvarez, porque nos llegó golpeado a la Feria Tabasco, Martita, fíjese. No sé si sepa que también un día antes el rostro del cantante fue sorprendido por un ramo buchón de rosa roja durante su presentación en el palenque de la Feria de Metepec en el Estado de México. El incidente ocurrió mientras el cantante chiapaneco cantaba y provocó que detuvieran momentáneamente por el impacto inesperado en pleno show, Martita. Cabe señalar pues que el cantante a los pocos minutos pues ahora sí que retomó las actividades en dicho palenque también para seguir coreando y cantando sus temas, pues donde obviamente no hubo tanta gente como en la Feria Tabasco, Martita, que vimos prácticamente un lleno total en todas las actividades. La verdad queremos felicitar a nuestra secretaria de turismo por la organización tan bonita de todos estos eventos, Martita. Pues fíjese que le tengo otro chisme, porque fíjese que lo que más sonó este fin de semana pues fue la demanda en la que tiene Vadir Derbez, el hijo de Eugenio Derbez, uh-huh. Ya ve que se está en el ojo del huracán Martita, y no es la primera vez, sino que ya es la segunda vez en que el actor y cantante, pues obviamente tiene este tipo de demanda. Sin embargo, pues él se está defendiendo prácticamente. Le doy el contexto, Martita, en ¿sí? un foro, en una plena grabación de una película, una actriz estadounidense, pues está denunciando que el hijo de Eugenio Derbez se quería propasar con ella, y pues ya ve que todo en Estados Unidos se demanda, y ni tarda ni perezosa, pues ya se fue a las grandes carpas, Martita, al poner una denuncia donde prácticamente el hijo de Eugenio Derbez pues está defendiendo como gato de boca arriba a través de los distintos programas. De hecho, Eugenio Derbez y su familia reaccionan prácticamente en shock, Martita, pero ahora sí que nunca se esperaban ya que pues esto fuera a pasar, siempre envuelto en el ojo del huracán, claro. Esta familia de una manera u otra, usted bien lo sabe, Martita, tienen ahorita una serie ahí a través de la plataforma de Prime Video, uh-huh. Donde está ya casi una de, ya están llegando creo que a la décima temporada, algo así, si bien mal no recuerdo. Entonces pues prácticamente están en el ojo del huracán. Recordemos que la semana pasada Eugenio Derbez estuvo en un importante reconocimiento que se le hizo a la actriz y cantante Verónica Castro, en la que se le veía al cantante pues hasta esa fecha todavía contento. ¿Quién lo iba a imaginar que en futuros días pues ya se le iba a venir este catombe encima, Martita? Pues fíjese, también pasando en otro orden de ideas, que el periodista Hansel Zárate difundió un video en el que presuntamente así afirma que el hijo de Araceli Arámbula y Luis Miguel habían salido de un lugar a altas horas de la madrugada en un centro nocturno muy conocido, pero también muy exclusivo de Acapulco. Así que el hijo del sol veracruzano pues parece que está siguiendo los pasos del papá, Martín.
0: Oye, ¿cuántos años tiene el muchacho ya? Que lo dejen crecer.
1: Ya tiene 18 cumplido, de hecho
0: bueno, no es menor de edad, ¿no?
1: No, ya no es menor de edad, ya tiene 18 años, pero fíjese que en el contexto de la fotografía que sacó el periodista de Ventaneando, pues un periodista argentino dijo que Araceli Arámbula ya no podía sostener la manera de andarlo cuidando y escondiendo de los paparazzi, y decidió y hizo un pago millonario a la cadena de televisión Azteca, inclusivamente a Ventaneando, para darles la exclusiva en el que habrían sacado el rostro del hijo, obviamente pues porque Luis Miguel no se enterara de esto, Martita. Fíjese que nos enteramos presuntamente que las autoridades correspondientes de Argentina estarían buscando a Casu para entregarle pues un documento de aviso del proceso legal que se sostiene en su contra, en el que Cristian Nodal pues últimamente pues están en el ojo del huracán. Recordemos que el día de ayer también se filtraron una fotografía donde presuntamente aparece Cristian Nodal con su hija y con la de Casu en el mismo lugar donde vive con Ángel Aguilar, en el mismo nidito de amor. Ya le hicieron su cuarto a la niña, donde pues obviamente la llevan, van para arriba y para abajo, y pues ya le están por ahí presumiendo el cuarto de su hija dentro de la casa que comparte con la cantante Ángela Aguilar, y pues mostró algunos detalles que emocionaron a su fan, Martita, donde tiene el nombre de Inti, tiene un paisaje atrás de color así como moradito, rosadito, con algunos cactus en la parte de atrás, y pues vamos a ver entonces qué nos dice la cantante.
0: Cacho. Y por otra parte, las ARMYs felices, los BTS, anuncian ahora en el Estadio Azteca, ¿no?, su próxima visita en el 2027.
1: Porque resultó prácticamente, Martita, insuficiente. Yo creo que para llenarnos de esa alegría y de esa emoción tendrían que traerlos prácticamente cada 6 meses. Un gran acierto de la presidenta de la República, Claudia Sheinbaum Pardo, quien emocionó a los ARMY fan este fin de semana, Martita, por lo que prácticamente BTS con Solida como no, le iba yo a decir como uno de los grupos, pero no, prácticamente es el grupo de K-pop más que querido así de toda la República Mexicana.
0: Y de todos los tiempos, me atrevo a decir. La verdad que sí. Hay que decirle a las chavas que empiecen a ahorrar desde ahorita para tener sitios privilegiados, ¿no?
1: Oiga, Martina, yo estaba viendo por ahí un video donde pasa el tren suburbano por la parte de arriba y se detiene para que las fans pudieran ver desde ahí un pedacito del concierto, por lo que se escuchaban los gritos desde la parte de arriba, y nos hizo prácticamente erizar la piel, Martita. La verdad que es muy, muy hermoso. Hay que recordarle a la gente, Martita, que esto no solamente fue un concierto, ¿cierto?, o un pliego petitorio por parte de la presidenta, sino que estos muchachos prácticamente a donde van unen solamente a los jóvenes, sino también a las familias de manera positiva, Martita, y dan un mensaje contundente a la juventud que tanta falta nos hace.
0: Son embajadores de las Naciones Unidas también, la verdad que llevan un mensaje de paz, y es bonita la música que ellos proponen. Su propuesta musical es muy padre, y la verdad que sí hay que apoyar a las ARMYs. La verdad que yo era escéptica, pero al conocerlos un poquito más ya me considero ARMY, al igual que mi hija. Así que por allá vemos muchas mamás igual así, y pues hay que ahorrar para el próximo 2027, ¿no?
1: Hay que ahorrar, Martita, hay que ir echándole al cochinito de a 10 pesos y pues por ahí nos vamos a ir.
0: Y me
1: Martita,
0: encantó que los revendedores no pudieron hacerla, se detuvieron a varios allá afuera y hubieron lugares vacíos, inclusive que no se pudieron revender, y eso es bueno, ¿no? Nos garantiza de que, bueno, se va a estar cuidando más este tipo de venta de boletos.
1: Así es, Martita, pues hay que de mandarle ese mensaje para empezar a ahorrar. Yo no tengo mucho el hábito de ahorrar, pero pues vamos a ver si este año que viene ahora sí nos lanzamos, Martín.
0: Muy bien, pues te esperamos pronto por acá, ya te extrañamos en estos micrófonos, mi querido chef.
1: Claro que sí, Martita, primeramente Dios, nos veremos muy pronto por allá. Y nada más para finalizar, Martita, pues fíjese que ya ve que el papá de Cristian Nodal, ya para terminar con este tema, pues es el dueño de su nombre. Pues se dicen que ya traen un pleito casado, Martita, en el que pues obviamente los papás, usted bien sabe que siempre hemos hablado de este tema, que donde hay dinero hay problema, Martita, y por ahí traen problemas ya con el nombre de Cristian Nodal. Y esto es un enredo grande. Ángel Aguilar, Cristian Nodal, Pazu, la niña, bueno, yo creo que esto es un cuento de nunca acabar.
0: Qué bárbaro. Vámonos a la pausa promocional. Manda tú desde allá donde te encuentras, porque nosotros te hacemos caso.
1: Por supuesto, Martita, nos vamos a una pausa comercial. Yo mientras tanto mando los micrófonos hasta los estudios de Radio Coat a Tabasco 2000. Muchas gracias.
0: Gracias a usted. Vamos a la pausa promocional, enseguida regresamos.

0: Son las 4 y 14 minutos.
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0: tarde con 16 minutos. Usted va conduciendo. Oiga, de verdad, si no tiene clima en el auto, al igual que yo, hidrátese, porque está ahorita el calorcito rico, se deshidrata uno mucho, hay que tomar mucha agua, lo que es el suero oral, vida suero oral también es muy importante, cuide a sus niños y a los adultos mayores. Y vamos a continuar, por supuesto, con nuestras charlas aquí en esta sobremesa. Hoy tengo el gusto de recibir a la maestra Diana Rocío Vértiz Ávila. Ella ya se encuentra aquí porque viene a platicarnos de las carreras que está ofreciendo el Instituto Tecnológico de la Zona Olmeca, este tecnológico que se encuentra ubicado allá en Villa Ocuic, Zapotlán. Y es que, bueno, hay muchas ingenierías que están pues aquí a la vuelta de la esquina, aquí en el municipio de Centro, y le damos la bienvenida a la maestra Diana Rocío Vértiz Ávila. ¿Cómo está, maestra?
1: ¿Qué tal? Buenas tardes.
0: Segunda ocasión que te entrevisto, ¿eh?
1: Así es.
0: Y que siempre traes estas buenas promociones.
1: Así es.
0: Cuéntanos, maestra, ¿cuándo abren inscripciones y dónde? Primero que nada, vamos a ubicar a los radioescuchas, ¿dónde se encuentra ubicado el Instituto Tecnológico de la Zona Olmeca?
1: Sí, nuestro tecnológico está ubicado en la Villa Ocuitzapotlán, uh-huh, en Avenida Zaragoza. Estamos prácticamente al final de la villa.
0: Okay.
1: Y contamos con 40 años ya de servicio con carreras, uh-huh, de ingeniería principalmente, porque somos uno de los 256 tecnológicos que el Tecnológico Nacional de México tiene en nuestro país. Tenemos diversas carreras, está la ingeniería en agronomía, uh-huh, ingeniería forestal, ingeniería industrial, sistemas computacionales, gestión empresarial y gestión y desarrollo comunitario. Incluso tenemos diferentes modalidades, está la modalidad escolarizada, que es de lunes a viernes, la modalidad mixta y dos carreras con modalidad virtual. Totalmente en línea.
0: ¿Y cuáles son esas dos carreras? Gestión, me interesa eso.
1: Gestión empresarial y sistemas computacionales. La modalidad virtual salió en agosto, diciembre del 2025. Uh-huh. Y bueno, ha tenido mucho auge.
0: Está calientita prácticamente.
1: Es muy atractiva precisamente para personas que trabajan, truncaron su carrera en algún momento y desean tener
0: De manera virtual, ¿qué día se ofrece?
1: Virtual es totalmente en línea, una modalidad en la que tú avanzas con una autodisciplina, uh-huh, porque el contenido ya está hecho. Es cuestión de que tú avances los módulos y, por supuesto, hay enlace y hay docentes, asesores que van apoyándote en el trayecto de los módulos.
0: Eso es una maravilla.
1: Tiene 9 semestres y tiene la misma validez en cuestiones de título y profesión.
0: Estamos hablando de sistemas
1: computacionales y gestión empresarial.
0: ¿Y si no sé nada de computación?
1: Ahí te vamos enseñando. Wow. Cada módulo. Es muy amigable el módulo. De hecho, te capacitamos para que aprendas a usar la plataforma, uh-huh, virtual, y puedas tú, el autodidacto, ¿verdad?, uh-huh, ir avanzando cada módulo.
0: ¡Qué maravilla, maestra! Maestra, ¿y cuándo abren inscripciones?
1: Nosotros ya estamos en apertura de fichas. Uh-huh. Ahorita, si algún estudiante, aspirante, está interesado, puede acudir a nuestra página de Facebook, uh-huh, que se llama TGNM-Medio Zona Olmeca. TGNM-Medio Zona Olmeca. Uh-huh. Y tenemos la convocatoria en donde explicamos paso a paso para adquirir la ficha. Durante el mes de mayo, la ficha está en un costo de 500 pesos.
0: Una promoción especial.
1: Así es una promoción especial porque originalmente la ficha está en 1,000 pesos, pero bueno, sabemos que estamos en mes de feria y esas son las promociones que tenemos en este mes.
0: TGNM, voy a seguirlo.
1: Así es, TGNM-Intermedio Zona Olmeca.
0: Ya los estoy siguiendo.
1: Así es. En el primer está en el, exacto, ahí, uh-huh, tenemos la convocatoria. Ustedes llenan un formato en línea en donde nosotros les hacemos las preguntas básicas, CURP, nombre completo, dirección. Y esta genera una hoja de referencia en la que ustedes pueden hacer el pago de la ficha, uh-huh, obviamente introduciendo los datos de qué carrera desean estudiar, y en automático pues ya forman parte de una prelista, y en donde proporcionamos la fecha exacta de la del examen de admisión. Que en realidad este es un examen de conocimientos generales para poder identificar pues cómo vienen las generaciones de nivel media superior y saber cómo vamos a trabajar con ellos.
0: Ok, pues la verdad que están interesantes las carreras: ingeniería forestal, ese es escolarizado, lo que es ingeniería en desarrollo comunitario, ese es escolarizado. Me llama la atención esa carrera, ¿de qué se trata, maestra?
1: Desarrollo comunitario prácticamente está teniendo una tendencia hacia desarrollo sustentable. Uh-huh. ¿Qué necesidades tienen las comunidades? Sin embargo, cada carrera tiene una plantilla docente con mucha experiencia. Tenemos docentes de 40, 30 años de servicio, en donde ya son expertos en ciertas especialidades. Y cada ingeniería tiene una especialidad en donde el joven ya tiene habilidades para poder salir al mercado laboral.
0: También ofrecen la ingeniería en agronomía, la ingeniería, este es escolarizado mixto. ¿De qué se trata mixto?
1: Ok, las modalidades: escolarizada es de lunes a viernes. Uh-huh. La modalidad mixta es estudiar únicamente en fin de semana, y la virtual es totalmente en línea, que no tenga que acudir a nuestro tecnológico. El escolarizado es en un rango de horario de 7 de la mañana a 3 de la tarde. Uh-huh. Estamos conscientes de que como estamos en una villa, uh-huh, y bueno, también
0: para los traslados, sí, claro.
1: Así es, facilitar esa parte de donde el joven ya se tenga que retirar a su casa, puede hacer en horarios accesibles.
0: Me llama la atención ingeniería en gestión empresarial, ese está escolarizado, mixto y virtual.
1: Así es, si deseas estudiar los sábados, únicamente llegas sábados de 7 a 3 de la tarde. Uh-huh. Y vas avanzando por módulos. Todas nuestras semestres son de 16 semanas.
0: Ok, y bueno, ¿se ajusta al calendario normal de...?
1: Así es, tenemos un calendario propio muy, muy parecido al calendario escolar. Uh-huh. Sin embargo, el nivel superior, pues, acorta un poquito las semanas. Nos ajustamos exactamente siempre a 16 semanas. Los semestres constan de 16 semanas y es en donde vamos avanzando. La carrera la terminas en 9 semestres, 4 años y medio, si vas en una modalidad regular, y puedes tener hasta 15 semestres en caso de que puedas tener alguna complicación, ¿verdad?
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1: ajá, TNM-Medio Zona Olmeca, en Facebook.
0: Sí.
1: Ahí tenemos todas nuestras publicaciones, los eventos cívicos. De hecho, estamos próximos a tener un evento de talla estatal con el foro apícola. Es nuestro segundo foro apícola, va a ser el 20 y 21 de mayo. Están cordialmente invitados, y bueno, será una exposición en donde se concentran diferentes instituciones, y tendremos a enriquecer la parte apícola.
0: Así es, pues hay que aprovechar esta oportunidad. Recuerden también que todo lo que es el mes de mayo, la inscripción, la ficha de inscripción, pesos. 500 pesos.
1: Sí, de hecho, al ser una institución pública, nuestras inscripciones oscilan entre 2,000 a 3,000 pesos el semestre. Uh-huh. Solo haces un único pago de 2,000 o 3,000 pesos, dependiendo la modalidad. Y por todo el semestre.
0: Qué maravilla, maestra. La verdad que muy buena invitación que viene a hacerles, por supuesto, a todos los que quieran y sean aspirantes a ser ahora sí que alumnos de lo que es el Instituto Tecnológico de la Zona Olmeca, ubicado allá en Villa Ocuic, Zapotlán. Excelente la oferta educativa. Llévele, por supuesto, de parte de la Comisión de Radio y Televisión, el saludo a todos los estudiantes y, por supuesto, docentes y personal académico y, por supuesto, de oficina que allí laboran.
1: Así es. De hecho, envía un saludo el director José Javier Torres Hernández, quien pues siempre está al pendiente de que nosotros estemos en esta parte de la promoción.
0: De la promoción. Pues muchas gracias, maestro, gracias por tomarnos en cuenta, y ya saben que aquí es su casa, la Comisión de Radio y Televisión de Tabasco, a través de sus 6 estaciones y por supuesto de su canal de televisión y sus plataformas digitales en Mega FM y la Radio de Tabasco, llevándole la oferta educativa, por supuesto, a todos nuestros radio escucha. Te agradezco mucho, maestra Diana Rocío Vértiz Ávila, algo más que desees agregar para, pues, por supuesto, informarle a nuestra audiencia.
1: Claro, jóvenes, pues los esperamos, estamos a la orden, podemos mostrarles nuestras instalaciones, somos un instituto preocupado y ocupado en crear profesionistas, y ahí estaremos, pues, a la puerta abierta en espera de ustedes.
0: Así es. Te agradezco mucho, maestra. Buena tarde.
1: Gracias.
0: Muy bien, pues vamos a continuar con más aquí en esta sobremesa. Son las 4 de la tarde con 28 minutos. Le recordamos que hoy estará con nosotros nuestra terapeuta holística y sexóloga, nuestra amiga Alejandra Ordóñez. Trae un tema muy especial que tiene que ver con la enfermedad desde la bioenergética. ¿Ha escuchado usted hablar de eso? Aquí lo vamos a tratar aquí en la sobremesa. Vamos a la pausa. Enseguida regresamos.

0: Son las 4 y 28 minutos.
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0: Gracias, gracias. Continuamos, son las 4:34, 4:34, tenemos una temperatura de 36 grados centígrados con una sensación de 40 grados. ¡Qué bárbaro! Una lluviecita, queremos las lluviecitas de mayo que tanto se esperan, ¿verdad?
1: Una es buena lluviecita.
0: ¿Verdad?
2: Sí, una lluviezota mejor.
0: ¿Ya viste los guayacanes?
1: Sí, volvieron a florecer.
0: Qué maravillosa es la naturaleza, ¿verdad? Porque bueno, se acabó la feria, pero los guayacanes siguen de feria. Siguen, ahora sí que alegrando la primavera tabasqueña. Y bueno, ya ustedes escucharon, es Alejandro Ordóñez, que está aquí como todos los lunes. Hoy nos trae un tema muy especial. Fíjate que lo leía yo y dije, bueno, ¿y ahora con qué nos va a salir mi querida Alejandra? Y es que dice, la enfermedad desde la bioenergética.
2: Exactamente. La enfermedad desde la bioenergética.
0: ¿Y qué es la bioenergética?
2: Es, a ver cómo lo explico, es esto de cuerpo, mente y espíritu.
0: El equilibrio, ¿no?
2: Esto del equilibrio del ki, que ya habíamos uh-huh. hablado de eso. De eso se basa la bioenergética, ¿no? Uh-huh. De que todo, cuando sale, se rompe ese equilibrio, pues tiene una consecuencia, ¿no? Y entonces habla de estas consecuencias de romper este equilibrio cuando el ki, que es la energía vital, uh-huh. Se estanca, se bloquea, hay una fuga energética, etcétera, etcétera. ¿Qué nos puede pasar? Sí, eso es la bioenergética, ¿no? Tiene que ver con biología, uh-huh. obviamente, porque sí, el cuerpo físico manifiesta, pero también tiene que ver con la energía, ¿no? Y obviamente también con los pensamientos, con lo psicológico, con todo. O sea, esto de cuerpo, mente y espíritu es bioenergética.
0: Bioenergética.
2: ¿No? Entonces, bueno, ¿qué es desde el punto de vista de bioenergética? ¿Qué es la enfermedad? Y tenemos la enfermedad como justamente un desequilibrio, bloqueo o disminución de este flujo de la energía vital, o uh-huh. llamado ki o chi, uh-huh. ¿sí? En el cuerpo. No es solamente una disminución física, no es solamente que ya me dio un virus y me enfermé, ¿no? Ya me dio algo y me enfermé, sino tiene que ver una integración con lo físico, emocional, mental y todo, ¿no? Entonces, esto es la enfermedad como tal. Entonces, cuando hay un bloqueo energético, ¿sí? Bueno, hay que definir qué es bloqueo energético, va a empezar, ¿no?
0: Exacto.
2: Pero bueno, cuando hay un bloqueo energético desde este punto de vista, se manifiestan síntomas, tensiones crónicas. O sea, de repente hay personas que siempre traen un dolor muscular toda la vida. Hagan lo que hagan.
0: Una contractura
2: uh-huh. crónica ya. Sí.
0: Que te duele mucho el cuello.
2: Sí.
0: Que volteas ahí y hasta te truena. Te duele el cuello.
2: Y siempre estamos diciendo, es que dormí mal.
0: Ándale.
2: Es que.
0: ¿Eso es un bloqueo?
2: Cuando es muy consecutivo, es crónico, que ya tienes años con eso, es un bloqueo energético.
0: Fíjate.
2: Sí, sí puedes dormir mal de repente, porque uh-huh. si nos pasa que nos quedamos mucho tiempo todos chuecos y te despiertas y ¡ay, ay, ay, ay, ay! ¿No? Pero si estamos hablando de que, bueno, llevo 10 años con esto, con este problema que viene y va cada rato, es una cuestión de bloqueo energético.
0: Fíjate que yo siempre he dicho que estas contracturas son esas malas energías que luego absorbe el cuerpo, porque pues somos energía, ¿no? Y de pronto una sensación de una mala noticia, de un cuestiones que vemos de manera negativa, creo que hacemos así y
2: nos tensamos,
0: sí, ¿no? Entonces sí, sí. Vamos haciendo contracturas
2: sí.
0: Y vamos juntando este cúmulo de situaciones,
2: las tensiones,
0: ¿no?
2: Fíjate que tensamos ajá. de más, o sea, obviamente para mantenerte sentada, estamos
0: sí,
2: sentadas
0: claro.
2: ahorita, ¿no? Para mantenernos sentadas tenemos que tener ciertos músculos en tensión.
0: Sí, claro.
2: ¿No? Porque si no estuviéramos todos uh-huh. desparramados, ¿no? Entonces, tensamos hasta un 60% de más de lo que deberíamos de tensar para sostenernos.
0: Claro.
2: Entonces, vamos por la vida así.
0: Sí.
2: Todos contracturados cuando no necesitamos tanto.
0: Claro, y fíjate que tengo un sobrino que es fisioterapeuta y me decía que por lo menos una vez a la semana debemos de darnos masajes descontracturantes.
2: Descontracturantes, sí. Y o en ejercicios de relajación.
0: Como yoga.
2: Podemos yoga, la respiración consciente, ¿no? Hay un ejercicio que se llama ejercicio de relajación de Volp, ¿no? Que eso lo utilizo mucho con pacientes. Y todo eso ayuda, o sea, ayuda muchísimo, ¿no? Porque estamos de más, tensos de más, ¿no? Y si aparte recibes una noticia o tu trabajo es muy estresante o una impresión, o siempre andamos a las prisas, todavía lo tensamos más. Y eso a la larga pues nos producen consecuencias que podemos llegar a una enfermedad, ¿sí? Justamente, ¿no? Entonces, ¿qué pasa, no? O sea, ¿cómo surge la enfermedad desde la bioenergética? Desde la bioenergética, bueno, primero hay una alteración de este flujo energético, sí, en el cuerpo, y entonces pierde ese equilibrio. Y hay una disminución de la homeostasis. Homeostasis es la salud holística.
0: Okay.
2: ¿No? Este equilibrio que viene, ese flujo energético, se le llama homeostasis. En este sentido, en el término bioenergético. Cuando hay este desequilibrio, entonces, ¿qué pasa con las células? Porque fíjate que hasta ya hay una comprobación científica, ¿sí? Cuando hay este desequilibrio, se hizo un estudio y a nivel celular hay una disminución de mitocondrias, ¿sí? Y entonces, eso hace, ¿qué son las mitocondrias? Las que se encargan de darle energía a las células.
0: Ok.
2: Sí, a las células. Entonces, si hay una disminución de energía en nuestras células, entonces hay una disminución de energética.
0: Claro.
2: Sí, entonces es tan...
0: Es una cosa con la otra.
2: Es una cosa con la otra, exactamente, ¿no? Entonces, pues bueno, ahí se han hecho estudios en enfermedades importantes como Alzheimer, Parkinson, demencia, que son enfermedades serias.
0: Y consecuencias de...
2: Sí, de estas cuestiones de las mitocondrias, ¿no? Que tiene que ver con el estilo de vida, con las emociones no confrontadas o enfrentadas.
0: Emociones calladas.
2: Emociones calladas, exactamente, ¿no? Entonces, híjoles, esto de la bioenergética deberíamos de tomarlo todavía más en cuenta de lo que lo debemos de hacer, porque si modificamos el estilo de vida, vamos a modificar nuestra salud a futuro.
0: ¿Hay médicos que se dedican a la bioenergética?
2: Sí, claro. Sí, hay médicos, de hecho, una terapia bioenergética de base tiene que llevarlo a un psicólogo.
0: Okay.
2: De base, o sea, sí tiene que tener una formación, porque como sacas emociones, puedes entrar en catarsis, puedes entrar en crisis, te tienen que contener.
0: Claro.
2: Sí, este tipo de terapias es de mover mucho el cuerpo, y no hablamos de bailar, ¿no? Hablamos de ciertos movimientos específicos que van desbloqueando.
0: Es un todo.
2: Es un todo, exactamente. Entonces imagínate que pones a alguien a mover el cuerpo, se destraba y en eso entra en catarsis. Hay que contenerlo, ¿no? Entonces, sí necesita ser un profesional de la salud que tenga, aparte de esta especialidad, para que sepa por dónde.
0: Te quiero platicar mi experiencia personal y aprovecho la terapia, y tú que eres la profesional me dices qué está sucediendo.
2: Okay, va.

0: y ahora me duelen las rodillas, me duele el brazo, me duele la espalda, me duele todo. Entonces yo no sé qué, y me dice el médico, el fisio, no lo dejes, estás trabajando todo, pero pues son estiramientos que yo jamás pensé que lo iba a hacer y lo estoy haciendo, pero me duele todo, ¿no?
1: Bueno, hay que distinguir entre un dolor de lesión, uh-huh, un dolor de trabajo, uh-huh, un dolor emocional.
0: Pues sí, no sé cuál es.
1: Sí, el fisio te podrá decir, uh-huh, un poco, ¿no? Pero sí, o sea, un dolor de trabajo se quita luego, uh-huh, ¿no? Y viene pues después de un estiramiento, sí, por ejemplo,
0: claro,
1: ¿no?
0: Claro.
1: O a lo mejor sobrecargaste un poquito el cuerpo con unos ejercicios, uh-huh, ¿no? Que puede haber así, como que se resienten un poco los músculos o las articulaciones, ¿no? Pero tampoco podemos dejar de lado las hormonas.
0: Okay.
1: Sí, porque la disminución hormonal, o sea, ¿qué nos pasa a las mujeres? Sí, cuando entramos en climaterio, esta hormona se va. Las hormonas que nos llegan en la pubertad, uh-huh, parten y ya no hay hormonas. Y justamente esas hormonas se encarga de mantener las articulaciones aceitadas, digamos.
0: Ah, ok.
1: Entonces también hay que revisar, hacer un conteo hormonal para ver si realmente cómo va esta
0: tengo
1: cuestión.
0: De todo.
1: Sí, porque pues también hay, sí, que, claro, hay que revisar cuerpo, mente y espíritu, ¿no? Y en cuanto a físico, justamente es, bueno, tengo ciertos padecimientos o predisposiciones genéticas, uh-huh, o cierta edad o pues género, para empezar, cuestión de género, ¿no? Bueno, entonces voy a revisar lo pertinente.
0: Es cierto que el cortisol es una de las
1: peor, que... sí, sí, ¿verdad? Sí, pero aparte un enojo, un solo, uh-huh, enojo de un minuto que algo te hizo enojar, ese cortisol, adivina cuántas horas te dura.
0: Ay, no sé, pero...
1: 8 horas.
0: Y no te deja dormir porque te provoca el estrés, insomnio, ¿no?
1: Te provoca insomnio, retención de líquido, subes de peso, todo lo descuajeringa. Sí, un enojo, 8 horas te dura en el organismo.
0: He escuchado a nutriólogos que el cortisol te inflama.
1: Sí, es un inflamatorio, sí, y como dicen los nutriólogos, no te permite la reducción de peso. Sí.
0: Fíjate.
1: Porque a mayor relajación, uh-huh, las células se relajan también, fluye mejor la energía, que es lo que estamos hablando, y entonces funciona mejor tu organismo.
0: Por eso una actividad física te genera pues un bienestar, yo digo que hasta emocional, porque bailas y sudas.
1: Sí,
0: y...
1: pues es que, uh-huh, la dopamina, ¿no? O sea, uh-huh, haces un ejercicio físico y te desintoxicas para empezar por,
0: claro,
1: el sudor. Mantienes articulaciones, músculos, todo
0: en movimiento.
1: Si tú pones en una cama de hospital, uh-huh, una persona que tiene masa muscular sana,
0: sí,
1: y una persona sin masa muscular o con poca masa muscular, porque es imposible no tener masa muscular, uh-huh, sí, con la mismo padecimiento, la misma enfermedad, la misma gravedad, todo, ¿cuál crees que se va a recuperar más rápido?
0: Pues el que hace...
1: El que tiene masa muscular, uh-huh, porque la masa muscular, cuando estamos en enfermedad, de ahí se agarra el organismo para solito curarse.
0: Mira.
1: Sí, la autorregeneración. Entonces, ¿qué es lo que vamos perdiendo con la edad, de repente?
0: La masa muscular.
1: Entonces, ¿qué es la recomendación? Trabajar en la masa muscular, sí o sí. Porque en caso, cuando salimos de un hospital, digo... Afortunadamente no he estado en un hospital, uh-huh, por enfermedad, pero cuando salimos de un hospital, ¿cómo nos quedan las piernas? Delgaditas,
0: ¿sí? Sí, claro, ya me pasó.
1: Aunque hayas estado una semana, sí, ¿no? Y es así, bueno, pues, ¿por qué? Si nada más estuve y puedes, uh-huh, estar de vacaciones una semana acostada y no te pasa eso.
0: Entonces es que...
1: Porque el organismo te agarró de esa masa muscular para poder sanar más rápido, ayudarle, pues. Entonces es más fácil que salga o sobreviva una persona que tiene masa muscular que una que no tiene masa muscular.
0: Ahí está el motivo y la razón.
1: Exacto, entonces el ejercicio es por salud, punto. O sea, sí o sí hay que trabajar la masa muscular, caminar, o sea, hacer muchas cosas por salud. Ahí sí, ese es el concepto cuando hablamos salud, ¿no? No hablamos de físico como tal. Bueno, ya nos salimos un poquito, pero sí va relacionado, ¿sí? Entonces, ¿cuál es el enfoque terapéutico desde la bioenergética? Uh-huh. Movimiento, justamente movimiento. Lo que se trabaja en terapia desde la bioenergética, uh-huh, identificar obviamente qué pasa, pero ver los traumas de tu vida

0: porque la emoción traumática no trabajada se fija en una parte del organismo, en una parte del cuerpo, según lo que haya pasado. Ahorita vamos a platicar de eso. Se fija y se hace una coraza, así se le llama. Una coraza, digamos que es un bloque duro, rígido, y entonces por ahí la energía no pasa o no fluye bien.
1: Ah, okay.
0: A eso se por eso es bioenergética, ¿no? Por eso es una, es algo cuestión de sí, no hablamos de estas energías que vienen en el entorno, sí también, pero tus propias energías que no fluyen, sí, por cuestiones emocionales de infancia, etcétera, se forma esta coraza, no fluye y entonces te enfermas de esa área.
1: Por ejemplo, decía, si te enfermas de la garganta, algo no dijiste, lo tienes ahí.
0: Exacto, sí. Justamente.
1: Si te enfermas
0: sí.
1: de las rodillas, es el orgullo, es la soberbia, es algo que tienes ahí acumulado y que no lo sacaste, ¿no?
0: Pues justamente los trastornos digestivos, uh-huh. sí, es dificultad para procesar situaciones o emociones estresantes.
1: Wow.
0: O sea, afecta esta zona del plexo solar, uh-huh. sí, y con todas las enfermedades que puedas tener en este bloque, ¿no? De estas emociones. Enfermedades cardiovasculares, sí, representa represión de sentimientos o falta de apertura afectiva. Los que son muy cerrados pueden tener problemas cardiovasculares. Es más fácil que tengan problemas cardiovasculares. Dolores osteomusculares. Ahí vamos.
1: Ahí voy. Ese es mío.
0: Ahí vamos.
1: A ver qué.
0: Representan tensiones acumuladas en esa coraza muscular, justamente. Sí, el cuerpo retiene traumas no expresados.
1: Wow.
0: Sí, uh-huh. lo que no decimos, lo que en su momento nos obligaron a callar o callamos por lo que sea, se guarda en algunas partes del cuerpo. Dicen que todas las rencores se guardan, por ejemplo, en las pantorrillas. Entonces, los que tienen muchas cuestiones de pantorrillas, traen muchas bronquitas con el pasado.
1: Sí, y que no sanaron, ¿no?
0: Y que no sanaron, y que están así, es que me duele esto, es que todavía no le perdono lo otro, es que ahí estamos, ¿no? Y entonces hay broncas con las pantorrillas, ¿no?
1: ¿Tú crees que pueda haber una terapia para sanar y liberarse de todo eso?
0: Sí, solo que no es, si tardaste, no sé, tienes 30 años, si tardaron 30 años en acumularse esto, tampoco va a ser de la noche a la mañana.
1: Sí, tienes que ir
0: sí,
1: por etapas,
0: que,
1: ¿no?
0: Hay que ser esta conciencia de que la sanación, para empezar, no es lineal. Van a haber días buenos, días no buenos. Uh-huh. O sea, hay días que sales de la terapia peor, sí, pero es parte de, sí, y que sí lleva un tiempo. Porque si se acumuló tanto como para generarte una afección, pues no va a ser de la noche a la mañana.
1: ¿Esto es a través de la terapia holística?
0: Sí, terapia, pues se llama psicocorporal uh-huh. o bioenergética, ¿no? Que es esta combinación de movimientos del cuerpo, sí, con la historia clínica y el tratamiento psicológico que conlleva.
1: ¿Qué crees? Ya no se nos acabó el tiempo.
0: ¡Qué raro! Pero bueno, vamos a seguir en la siguiente. Uh-huh. Porque todas estas se dividen en secciones en el cuerpo.
1: Okay.
0: Y tienen nombres. Entonces, me gustaría platicar de esos nombres.
1: Y a mí me encantaría, por supuesto, y por supuesto que nuestro auditorio también, ¿eh?
0: E ir hablando a lo mejor una por sesión.
1: Me encanta, ¿sí?, la idea.
0: Para ver quién se va identificando, porque hasta eso determina el tipo de cuerpo que vas a tener.
1: Bueno, ahí voy a descubrir muchas cosas. Sí. Vamos a descubrir muchas cosas.
0: Sí, sí, sí, es maravilloso cuando conoces todo esto y es como que, ¡ah! Sí, cierto, ¿no?
1: Así. Mi querida Alex, ¿cómo te podemos contactar?
0: Por WhatsApp al 9931-208423 o por Facebook, psicoterapeuta y sexóloga Alejandra Ordóñez Méndez.
1: Gracias, Alejandra.
0: Gracias a ti.
1: Excelente inicio de semana. Nos escuchamos, nos vemos el próximo lunes.
0: El próximo lunes. Un saludo a toda la audiencia.
1: Claro que sí. Y bueno, ya nosotros nos tenemos que despedir. Antes de despedirnos, quiero, por supuesto, pues, dar este comunicado. Y es que ya no tuvimos la oportunidad de platicar con la licenciada Saori, pero bueno, ahí está la invitación para que usted a través del Centro de Justicia para Mujeres, en coordinación con la Universidad del Valle de México, pues le están invitando al curso taller de la idea a la oportunidad, para que aprendas a diseñar un plan de acción para disminuir riesgos en el emprendimiento, mejorando su modelo de negocio y desarrollando acciones concretas. Usted se puede inscribir el día de hoy, pida informes al 99 33 19 27 60. El cupo máximo es para 30 mujeres y es sin costo, es por parte del Centro de Justicia para Mujeres y por parte de la Universidad del Valle de México. Le repito el número: 99 33 19 27 60. Ya nos vamos, gracias por habernos acompañado en otra sobremesa. Pato Cornelio, muchas gracias. A Luis, que está del otro lado, muchísimas gracias. A usted que nos escuchó a través de las 6 estaciones de la Comisión de Radio y Televisión de Tabasco, hasta mañana, Dios mediante. Hasta la próxima.

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0: ¿Qué tal? Muy buenas tardes, un placer saludarles a través del 94.9 la Mega FM y a través del 1230 de amplitud modulada en la radio de Tabasco, a la gente que nos hace el favor de sintonizarnos a través de cualquiera de nuestras repetidoras que se encuentran a lo largo y ancho del territorio tabasqueño. Muchísimas gracias por hacerlo aquí en Gama Deportiva. Y bueno, pues regresamos otra vez aquí a Gama Deportiva por las estaciones que usted ya conoce, después de la Feria de los Tabasqueños, de todo lo que se vivió y de los programas que para usted tuvo la Comisión de Radio y Televisión de Tabasco a través de las frecuencias de radio y también a través de Televisión Tabasqueña. Ojalá que les hayamos servido a todos ustedes con estos programas para que usted estuviera bien enterado de lo que se estaba haciendo en la Feria de los Tabasqueños, en la máxima fiesta de los tabasqueños. Y bueno, pues regresa Gama Deportiva tras estos programas. Y también, pues no pasar en alto, antes de presentar a nuestros compañeros en cabina, no pasar en alto, pues felicitar a todas las madres tabasqueñas de México, del mundo, por su día, el día de ayer, 10 de mayo, el Día de las Madres. Ojalá que usted que nos esté escuchando la haya pasado bastante bien con todos sus seres queridos, con todos sus hijos, y haya sido un domingo inolvidable. Muchas, pero muchas felicidades a todas las mamás de México, Tabasco y el mundo. Juan Carlos Medellín Cano, ¿cómo estás? Muy buenas tardes.
1: Como dijo la canción, oh, qué gusto de volverte a ver, saludarte y saber que estás bien. Aquí estamos, muy buenas tardes, Martín Eduardo Padrón, Carlos Elías. Ya Elías ya lo había yo visto en la mañana, y además ese lo vi más seguido. Elías. Pues ya estamos aquí de regreso, el regreso del Jedi. Estamos listos, prestos y dispuestos para platicar. Regresan las 50 leguas del Grijalva, hoy anunciadas por la mañana por la titular de turismo en el estado. 15 y 16 de agosto va a ser una buena competición, la repetición de lo del año pasado, esperemos que se pula. Y bueno, como ya ya lo sabemos todos, ¿no? La pausa que hay dentro del fútbol mexicano, pues muchas ligas están terminando, ya vamos a platicar acerca de ellas, pero lo más importante aquí que pues el equipo de Tabasco sigue trabajando lo que será el nuevo equipo de Tabasco con sus visorías, y pues ahí la lleva.
0: Perfecto. Carlos Elías Sánchez, ¿cómo estás? Muy buenas tardes.
2: Hola, ¿qué tal, Martín? ¿Cómo estás? Muy buenas tardes. Saludo a toda la gente que nos escucha, al cabina, Juan Carlos, buenas tardes. Gusto estar con ustedes nuevamente después de una semanita que no anduvimos. Y bueno, muchas cosas, ¿no? Por ejemplo, en el fútbol tabasqueño, Fernando Ruiz, bicampeón de goleo en su categoría sub-15 en este torneo de filiales, aunque lesionado, como 4 fechas.
1: Ya no lo alcanzaron.
2: No lo alcanzaron. Ahí se puede decir que estuvo
0: lesionado estuvo como 2 fechas, porque no tuvo actividad con el equipo de Toluca por la selección nacional con este torneo Bertemets, y anteriormente hubo otro en donde fue convocado y obviamente no vio acción con Toluca. Y después lo que dice Carlos Elías, parece ser que tuvo por ahí alguna molestia que ya no le permitió seguir con el equipo, pero aún así, pues nadie lo alcanzó en la cima de goleo y fue campeón de goleo, ¿no?
2: Y hay otro tabasqueño, campeón con la sub-14 de Pumas, allá en su categoría, se llama Javier Isaac López Álvarez,
0: que fue campeón con el equipo de Pumas
2: de Napa, y salido de Nápoles, Tabasco.
0: Y otra muy buena noticia para el fútbol tabasqueño es que la futbolista Tania Javier va a disputar con su equipo la final de la tercera división femenil. Usted va a encontrar en tercera división Atlético Cuernavaca, ahí juega Tania. El equipo así se llama ante la Federación Mexicana de Fútbol, tengo entendido que tiene otro nombre para situaciones de publicidad cuando juega de local, pero ahí está Tania, Poco a poco se fue ganando la confianza del director técnico hasta ser una titular indiscutible. Y bueno, pues ahí está el equipo. Pues
1: otra buena noticia, la niña esta Delgadillo, que logra 3 medallas de plata
0: en la Olimpiada Nacional, así es.
1: Y bueno, pues eso nos hizo sacar por ahí las enciclopedias que hemos escrito, ninguna. Y ver la historia de la natación. Y para ti, ¿cuál ha sido en la historia de la Olimpiada Nacional el mejor nadador de Tabasco? ¿O nadadora?
0: Pues habría que... Mira, si no es la mejor, Joana, debe ser una de las mejores que ha dado buenos resultados en la natación, porque también hay que remontarnos a principios de la Olimpiada Nacional. Hay que con los hermanos Illich también, te acordarás. Y había, junto con los hermanos Illich, había otro nadador que destacaba mucho, nada más que no recuerdo su nombre, pero eran tres, eran los hermanos Illich, y había otro nadador por ahí que destacaba también en la Olimpiada Nacional, que consiguieron una gran cantidad de medallas a lo largo de su carrera. Pero Andrés me Illich. Andrés Illich era uno.
1: Ese es uno de los más exitosos.
0: Así es. Y pero sí, después de los hermanos Illich, no recuerdo, no sé tú, Juan Carlos, alguien de la natación que haya destacado en una Olimpiada Nacional o Juegos Nacionales de la CONADE hasta ahorita con
1: esta
0: Joana Delgadillo.
1: Es la que no salió muy bien del deporte de centro.
0: ¿Quién es? Paulette. Ya está, Paulette. Exacto, Paulette, fíjate Paulette. Que sí, como deportista
1: sí,
0: destacó.
1: Sí, ganó bronces allá en Tijuana, precisamente
0: sí,
1: cuando
0: sí.
1: aquella famosa suspensión de la Olimpiada Nacional por lo de, no el, la primera que es el de H1N1, X1, cambio y fuera. Esa. Sí, la
0: Pero
1: influenza.
0: Sí, pero sí es cierto, Paulette también destacó. Pero me parece que destacaron un poquito más los hermanos Illich.
1: No, pues nada más, según por ahí un datito que saqué, al menos en una Olimpiada, Illich se lleva 4 de oro.
0: Sí, estoy totalmente de acuerdo contigo.
1: Lo cual no se ha logrado comúnmente en la natación.
0: Así es.
1: Y fueron además como 5 o 6 años seguidos que estuvo figurando.
0: Sí. Esta niña Joana Delgadillo, quien es hija de Juan Salvador Delgadillo, del ex beisbolista, ahorita directivo de los Olmecas de Tabasco, pues está destacando. Actualmente es la carta fuerte de la natación tabasqueña. Y bueno,
1: ya,
0: pues.
1: Pero ya terminó.
0: Sí, ya terminó. Le faltó la medalla de oro. Pero el esfuerzo es bueno y las medallas son bienvenidas y ojalá que para el próximo año mejores, ¿no?
3: O sea que...
1: No te emociones, man.
3: O sea que...
0: No.
3: Él es mangueña.
0: Mande.
1: Sí, de Lemangué.
0: Sí.
1: Sí, de
3: ahí
1: de
3: la Mangué. Entonces.
0: Ah, sí.
3: Sí, en la misma calle, sí.
0: Ah, mira.
1: Según algunos apuntes por ahí, en Yucatán en 1999, Andrés Illich, 4 oros, 1 plata y 1 bronce. En el 2000, en Sonora, 4 oros, 1 plata y 2 bronces. 2002, 3 oros, 2 platas y 2 bronces fue en Colima. El 2001 en Yucatán fueron 4 oros también. En 2004, que fue en Sonora, otra vez, 5 oros, 1 plata y 4 bronces. 2005, 2 bronces. Aquí lo único que hay que ver es porque fue tanto en Olimpiada Nacional como en competencias internacionales.
0: Habría que ver.
1: Lo tiene por año.
0: Habría que ver, pero es una gran cantidad de cosechas de medallas y sobre todo de oro. Ahora, a ver, porque qué bueno que sacaste esos datos, porque yo creo que ningún atleta tabasqueño hasta ahorita ha ganado tantas medallas de oro como... O sea, 4 de oro, dices.
1: Sí.
0: cuatro de oro.
1: Bueno, la ganó esta niña.
0: Ah, bueno, esta la niña, de la de patines sobre sí. ruedas, ganó las cuatro de oro. Entonces están igualados.
1: Así es.
0: En una sola edición de Olimpiada así Nacional.
1: Sí, habrá que checar los datos, ¿no? Pero sí, este es uno de los máximos nadadores. Resaltando ahorita que la natación tenía su rato sin sin destacar.
0: Sí.
1: Ya tenía rato.
0: Sí, ya tenía rato. Pero sí, yo creo que hay que remontarnos hasta esos años para ver a Andrés Ilitch las medallas que ganó en esas Olimpiadas Nacionales.
1: Encontré una página por ahí internet que dice los grandes deportistas de Tabasco o algo así por el estilo. Y ahí te viene una historia increíble de muchos deportistas. Ahí mencionan, por ejemplo, a Lupita Hernández.
0: Ah, mira.
1: Para Lupita Hernández, ¿cuántos años tiene de todo eso? En tenis, en natación, en varios deportes.
0: Ah, mira, qué bueno.
1: Muy buena la información.
0: Ahí me la vas a pasar la página.
1: Sí,
0: para...
1: sí, descargué por ahí la. Ahí tengo el nombre y todo de esa página. Pero sí está muy interesante. Muy interesante. Buscando precisamente lo de Andrés Ilitch.
0: Qué bueno. Sí, pero sí son muchas medallas las de Andrés Ilitch, los que consiguió. Y que hasta antes de la patinadora de esta niña del año pasado, pues era el que más medallas de oro había ganado en una edición de Olimpiada Nacional. Ahora se vio empatado.
1: Y el otro que lo consiguió también fue el nene.
0: Ah, el de pesas.
1: Sí, también creo que logró cuatro medallas.
0: ¿Cuatro medallas de oro?
1: Sí, también. Si no mal recuerdo.
0: Bueno, hay que checarlo.
1: Si no mal recuerdo, pero fue uno de los... y creo que fue en su primera participación.
0: Hay que checarlo.
1: Cuando empezó a destacar el famoso nene.
0: Nene. Cuando empieza a destacar el levantamiento. Así bueno, es. Pues entonces fue un fin de semana de buenas noticias en el fútbol. Un futbolista tabasqueño campeón en Puma Sub-14. Fernando Ruiz campeón en Toluca, campeón de goleo en Toluca. Sub-15, Sub-15, ¿verdad?
2: Sub-15 Fernando y Sub-14 el de Nápoles.
0: El Nápoles. Ah,
2: y aparte... una gira que estaba haciendo la Academia Lince y CAR Tabasco, fueron invitadas, después de donde andaban, fueron invitadas una semana de hoy al viernes a Querétaro.
0: A probarse.
2: Sub-19.
0: Bueno, y Tania, que está en la final de la tercera división femenil con Atlético Cuernavaca ante Federación Mexicana de Fútbol, así se llama el equipo, pero localmente donde juegan tiene otro nombre. Pero ahí está Tania en esta final. Y la de lo que comentaba Juan Carlos de Joana Delgadillo en la Olimpiada Nacional con una gran cantidad de medallas. Le faltó el oro, pero el esfuerzo es bueno. Y desde luego que las medallas son bienvenidas y una felicitación por su esfuerzo.
1: Y en este momento tenemos nada más precisamente las tres medallas de plata, dos de bronce, oficiales. Uh-huh. Porque hay que recordar que el box todavía... ya están clasificados y van a buscar pasar a la final. Aunque pierdan,
0: ya tienen prácticamente de bronce. Uh-huh. Sí. O sea, son dos medallas de bronce más que ya aseguró la delegación de box.
1: Así es, son dos de bronce porque cuando vayan por el bronce, en caso de que pierdan y no pasen a la final,
0: lo tienen ganado.
1: Ya está ganado porque ahí se reparten a los cuatro, primero, segundo, tercero y cuarto. Cuarto lugar con bronce. Entonces, oficialmente tenemos tres medallas de plata y dos de bronce.
0: Perfecto, pues ahí vamos. Vamos a hacer una pausa y regresamos.
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5: Son las 5:14.
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0: Bueno, otra de las buenas noticias es que los Olmecas de Tabasco parece ser que empiezan a repuntar. Limpiaron a Leones de Yucatán, le ganaron la serie a Tigres, solamente han perdido un partido en sus últimos seis y parece ser que empiezan a repuntar. Y también hay que mencionar a este Evan Grills, quien tiró juego completo en el primer juego contra Tigres. Ganó Tabasco 6-0 y él tiró las 9 entradas, ruta completa de 6 imparables, manteniendo obviamente la blanqueada y 6 ponches. Y ayer, para despedir a los Olmecas de tierras quintanarroenses, pues también Taylor Danich hizo su chamba y tiró las 9 entradas completas también. Y 9 entradas completas de 5 imparables, 2 bases por bolas y 3 ponches para conducir a los Olmecas al triunfo el día de ayer de 7-0. Son 2 pitchers que lanzan juego completo desde hace mucho tiempo. Mucho tiempo un pitcher de los Olmecas no tiraba juego completo hasta que lo hizo Evan Grills. Pero habría que ver desde cuándo
1: en Liga Mexicana
0: 2 pitchers en una misma serie lanzan juego completo y blanquean, porque ahí sí hay que irse a la hemeroteca a ver desde cuándo. Sí, desde cuándo no sucede
8: eso. El
0: viernes
8: fue 6-0.
0: Sí.
8: Y ayer fue 7-0. El que perdieron, pues sí fue. Oye, por una carrera fue la 8-7.
1: Pero ahí, ¿cómo estuvo el asunto, Martín? 14 entradas. Porque yo leí algo al respecto de que festejan antes de que pise el home, o sea, invaden el terreno los jugadores. Uh-huh. Y que se supone esa jugada terminaba siendo marcada como out por regla, porque además se quita la camisola. Sí. Pero, entonces, cuando él llega a home, ya está invadido el home de jugadores.
0: Sí, pero ahí debe ser una, supongo yo que debe de ser una jugada de apelación, que ahí los Olmecas deben de apelar. O sea, fue un cuadrangular, pero por obligación y fuerza tiene el jugador que conecta el cuadrangular a hacer el recorrido, pisar las bases y obviamente pisar el home. Si una de las bases no la pisa o el home no lo pisa, ahí el equipo, el manager, tiene que apelar. Y aunque festejan, terminan
1: de también festejar, si lo llega a ver el umpire, claro.
0: ¿Cuál?
1: Los umpires de base, si ven que no pisas es
0: por apelación. Es por apelación. Los umpires se fijan el recorrido del jugador. Termina el recorrido del jugador, vamos a lo siguiente. Están festejando Tigres, esperas a que la algarabía termine y va el manager y dice: quiero apelar. ¿Sí? Viene la apelación y si los umpires notan algo extraño, algo que vaya en contra del reglamento, entonces marcan el out y anulan el cuadrangular y lo marcas de acuerdo. Si no pisaste la primera, marcan out. Si pisas la primera pero no la segunda, marcan imparable. Si pisas la primera, la segunda, la tercera, pero no home, marcas el triple, pero es out, pero en la anotación es triple.
8: Y un play drop en la quinta entrada, ¿no?
0: Sí, ayer. Precisamente por la forma en que festeja, yo pienso eso, la forma en que festeja un día antes el jugador de Tigres, que parece ser que ganó, el título de la serie mundial, ¿no? Ahora, es interesante, Juan Carlos, saber qué procede. Si un jugador se rompe la camisola o se abre la camisola.
1: ¿Y sabes qué? Se la quitó prácticamente. Ajá. Prácticamente se la quitó.
0: Ajá. Entonces hay que proceder. O sea, ¿cuál es? No sé si puedas reglamentariamente esa por regla. No lo sé.
1: Es que es antideportivo.
0: Pero es una cosa antideportiva. Así como en el fútbol mexicano te quitas la camisa, va el árbitro y te amonesta. Porque es antirreglamentario. En el béisbol, en el caso del béisbol, no sé qué proceda.
1: Y más si le digo, te regresas una base, ya sé. ¿Amoló el cuadrangular?
9: Sí, ya se amoló el cuadrangular.
1: Por la amonestación, podría ser. Pero en este caso sí hay que ver ese, porque yo vi que el juego debería de haber quedado 7-7 por ese detalle.
9: O sea, bueno, no,
1: pero
9: no,
1: en la página oficial está 8-7.
9: Sí, no puede ser. Sí, no puede ser 7-7 porque si no hubo una apelación por parte de Olmecas, la carrera es válida.
1: Si no hubiera continuado.
9: Sí, la carrera es válida. Ahora, si apela a Olmecas y le ponen fuera al jugador que conecta el cuadrangular, entonces 7-7 y continúa el partido.
1: Sí, pero quién sabe.
8: Ahí
1: pero
8: aquí, bueno, pues todo esto, Olmecas está en séptimo lugar, salió del fondo del standing. Así séptimo es. Lugar hasta ahorita, mañana, pero miércoles y jueves.
1: Hay que destacar que Conspiradores sigue arriba de...
9: No, sí.
1: De Olmecas. Sí, no. O sea que también el Conspiradores también agarró una buena rachita.
8: Y va para Quintana Roo.
9: Sí, o sea, los triunfos son bienvenidos y de eso se trata, ¿no? De que te pongan a quien te pongan, tú tienes que ganar porque tienes que escalar en el stand y tienes que subir la posición, cosa que le sucede a Olmecas. Pero mañana el sinodal de Olmecas es un sinodal de primera.
8: Pero no tanto como los otros dos años.
1: Ahí está. Bueno, aunque viene vapuleado.
8: Sí, sí, exactamente. Sí. Es lo que eso voy.
1: No, viene en tercer lugar.
8: Ajá, no es como, como el diablo.
9: No es el diablo del año pasado y del de hace dos años. Así es.
1: No es un diablo tan diablo ahorita.
9: No es un diablo tan diablo.
8: Porque ya lo barrió Leones y Leones hasta ahorita.
1: Pero la única diferencia del diablo del año pasado al diablo de este año, o lo único que lo puede igualar, es que de repente te salen con su domingo 7 y te ponen
8: en cualquier momento, así que despierta
1: que
8: el diablo.
1: Traen gente para eso.
9: Así es. Sí. Entonces, hay que ver, pero el Diablos es un buen sinodal para Olmecas, no, para saber realmente
1: cuál es tu nivel,
9: cuál es el nivel que tienes, ¿no? O sea, vuelvo a repetir, los triunfos son bienvenidos, el equipo ha mejorado, ha perdido un juego de sus últimas dos series. Limpiaste a Leones de Yucatán, le ganaste la serie a Tigres, aunque por dominio todavía Tigres está arriba de ti, pero lo importante es que le ganas.
1: Sí, porque Tigres lo barrió.
9: Exactamente. Ajá. Y y vamos a ver qué sucede, ¿no? El que sigue jugando muy bien es Bravos de León, que ahí está en la cima de la zona sur. Diablos, como tú dices, ya está en la tercera posición. El año pasado estaba en primer lugar a estas alturas. De hecho, durante toda la temporada, el año pasado estuvo en primer lugar Diablos. Hoy no es esa la situación.
1: Y Guerreros es el segundo.
9: Guerreros está jugando muy buena pelota. El que sí me extraña y me decepciona es Leones Yucatán, porque tiene un buen equipo, pero pues está en el último lugar de la zona sur.
8: Y los tres de la península están abajo.
9: Sí.
8: Y Campeche.
9: Pero fíjate, Campeche tiene buen equipo también. ¿Y a dónde está Campeche?
8: Campeche, Tigres, Campeche y Yucatán.
1: Después de frontera.
9: Ahí está.
8: Ahí derechito, a cuatro horas.
1: ¿A dónde está Campeche?
8: Pero sí, los de la península están en el fondo. Le sigue Olmeca en séptimo. Y como bien dice, un diablo que viene en tercer lugar, que no se ve tan diablo, podemos decir, como dice Juan Carlos, en otros dos años.
1: Ahora, aunque si te vas por Zapata, también llega.
9: Llega también. Y han hecho un sinnúmero de cambios la directiva de los Olmecas. Este pitcher que desde que llegó, sinceramente lo comentaba con Otto en su momento, pero Pedro García no tenía los números como para contratarlo, la verdad es, y creo que el tiempo nos dio la razón. Pedro García ya no está en Olmecas de Tabasco. Lo extraño es que Leones de Yucatán lo agarró, ¿sí?
8: Por eso
9: y ahí está
8: el León,
9: sí. Entonces aquí, y por cierto, ya Saltillo corrió a su manager.
8: El primero.
9: Fue el primero. Y Leones de Yucatán, creo que ya corrió a Gastelum. Es el segundo manager que está fuera de la Liga Mexicana.
8: Recordemos que el año pasado fue algo típico, ¿no?
9: Sí, fueron como 20 como managers 15, que se fueron.
8: Como 14 y como 17, pero hubieron como tres equipos que dos veces corrieron al manager.
9: Así es. Bueno, pues así está la situación. Mañana estarán aquí en el Parque Centenario los Diablos Rojos del México.
8: ¿Se llenará?
9: Yo creo que sí se va a llenar. Son los Diablos.
1: Bueno, dependiendo también, vamos a quedar toda la familia degastada de la feria. Bueno.
9: Pero en teoría para mí sí se va a llenar, o va a haber muy buena entrada. Son los Diablos y Olmecas viene de de tener una racha importante. No, que eso es lo que le gusta a la afición, así que es, pelee el equipo, que estén los que venza sus contrincantes.
8: No, y si mañana, bueno, hay una entrada regular 70-75% y ganan, va el miércoles,
9: va el miércoles, olvídate.
8: Y viernes y domingo van a recibir a Piratas.
9: Piratas de Campeche. Sí. Bueno, las series de que inician mañana. Bueno, hoy inicia una serie que es la de Guerreros de Oaxaca, que visitará al Águila de Veracruz. Es el único juego programado. Y para mañana, Conspiradores de Querétaro estará en Quintana Roo contra Tigres. Bravos estará en Puebla contra Pericos. Esta serie es muy, muy interesante. Yucatán estará jugando con Piratas de Campeche en el Nelson Barrera Romellón. Continuará obviamente la serie entre Guerreros y el Águila de Veracruz. Monclova estará en Durango. Los Diablos, ya decíamos, aquí contra Olmecas de Tabasco. Los Tecolotes estarán en Unión Laguna para enfrentar a Algodoneros. Rieleros en Monterrey contra Sultanes. Jalisco estará en Saltillo contra Zaraperos. Y el equipo de Chihuahua estará en Tijuana para enfrentar a Toros. Son las series del día de mañana en la Liga Mexicana de Béisbol. Destaca desde luego esa serie de Bravos contra Pericos de Puebla, va a estar interesante. Y bueno, Diablos contra Olmecas también. Olmecas porque viene bastante bien, y Diablos, pues donde se para, pues hay un buen béisbol.
1: Sí, no, va a estar bueno la serie, indiscutiblemente, sobre todo por la mejoría de Olmecas.
9: Sí. Por cierto, no está dentro del roster, y eso ya tiene días, Luis Enrique César, no está en el roster. No hay un comunicado oficial de que si está lesionado o es por situaciones estratégicas que no está en el roster, porque hay que decirlo de paso que Luis Enrique César, en las tres oportunidades o en las tres aperturas que tuvo durante la temporada, pues no fue el pitcher que esperábamos todos, ¿no? Entonces yo creo que algo sucedió, y a lo mejor por su baja de juego lo sacaron del roster. Ahorita el picheo, sobre todo el abridor, volvió, me parece, en el buen camino. No
1: creo que esté lesionado, porque acuérdate que los lesionados se van a una parte.
9: A la lista
1: de lesionados.
9: Sí, a la lista de lesionados.
8: No, y es que al instruccional, ¿no?
9: No.
1: No, con Cárdenas.
9: Luis Enrique César, entre cosas, es un pitcher serio y no te va a lanzar en cualquier lado.
1: La instruccional tabasqueña también es seria.
9: Claro. Sí, pero no un jugador activo. No un jugador. Sí, ¿verdad? Pero no un jugador activo en Liga Mexicana, que todavía tiene mucho que dar en el béisbol profesional, se va a meter a alguna liga a tirar, ¿no?
1: Imagínate el lleno allá en el estadio en Cárdenas, de Cárdenas, no, hombre, olvídate, la economía del equipo se va para arriba.
9: Para arriba. ¿Eh? Bueno, pues así están las cosas en la Liga Mexicana de Béisbol. Por cierto, a la gente hay que informarle que hay modificación en los precios de entrada para ir a ver mañana a los Diablos Rojos del México, para que usted no se confíe, no son los mismos precios, y se entere bien cuáles son los precios que se van a manejar para la serie contra los Diablos Rojos del México.
1: Pensando en la gente que está gastada, porque sí está gastada la gente que fue a la feria, yo le pondré ahí 100 varos, toda la general, vénganse para acá. Hay que tomar en cuenta que es un equipo que está auspiciado por el gobierno y que además el gobernador está apoyando al deporte al 100%.
9: Bien.
1: Y que está contento por lo de la que por las esas medallas que tuvo esta niña,
9: Joana Delgadillo.
8: Y lo dijo que espera que vayan cayendo más medallas.
1: Así es.
9: Y van a caer más. Sí. Van a caer más.
1: El calmar. Problema es que caigan de oro.
8: Eso es lo que nos ayuda a
1: subir. Y te anuncio de una vez, de los que están abajo, que son Chiapas, Tabasco y Campeche, ya Campeche tiene una de oro.
9: Tiene una de oro.
1: Y ahí ya arriba, marca diferencia.
9: Arriba, sí, claro. Sí, realmente con los que estás compitiendo en el medallero es con los estados
1: de la zona,
9: ¿no? Que es Quintana Roo, Yucatán, Campeche, Chiapas y Tabasco, pero a Yucatán y a Quintana Roo no los vas a alcanzar. No, claro. ¿No? Yucatán, la última vez que vi el medallero, estaba en el séptimo lugar del medallero, por arriba de
8: Estados Unidos. Y ya le hemos dicho, ¿no? Son varias circunstancias, población, presupuesto, infraestructura, muchas cosas.
9: Así. Bueno, vamos a hacer una pausa, regresamos.
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10: Son las 5 con 30 minutos. 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
9: Bueno, continuamos aquí en Gama Deportiva. A los que también les fueron bastante bien en este fin de semana fue a los taekwondoines tabasqueños, quienes destacaron en el Selectivo Nacional de Ponsai 2026, celebrado en Guadalajara, Jalisco, al ganar 2 medallas de oro, 1 de plata y 3 de bronce. La taekwondoín Fernanda Serna Orantes agenció el primer lugar en la categoría infantil, mientras que Brian Alejandro Méndez, que integró un equipo juvenil con representantes de diversos estados, obtuvo la presea de oro. Isaac Lobato Prieto, por su parte, logró el segundo lugar en un equipo U30. El equipo femenil juvenil formado por Brianda Grisela Zapata, Carol Alessandra Gómez y María Renata Solís se quedaron con el tercer sitio. Otros que terminaron en el tercer lugar fueron Julio César Montero en el freestyle individual U17 e Isal Lobato Prieto en individual categoría U30. Los entrenadores de esta delegación fueron Ponciano García, Olín Medina, Julio Capetillo y Carla Cristina Brito. El presidente de la asociación fue Julio Brito, en Guadalajara, Jalisco.
1: Bueno, eso no es de Olimpiada Nacional, ¿eh?
9: No es de Olimpiada Nacional.
1: Porque la Olimpiada Nacional es en Tlaxcala y es del 15, o sea, a partir del fin de semana, no, el 23 de mayo.
9: Sí, este es un selectivo nacional de Bonsai 2026. Es un nacional, un evento nacional.
1: Las famosas formas.
9: Exactamente, las famosas formas, exactamente. Sí, nada que ver con Olimpiada Nacional, ¿eh? No. O sea, es un torneo que hizo la federación.
1: Exacto, que en Tlaxcala.
9: Y Tabasco estuvo presente.
1: Y fíjate que dentro de los deportes de la Olimpiada Nacional que van a haber acción todavía, el atletismo del 16 al 24 de mayo. Uh-huh. El box, pues está terminando. A ver cómo le va.
9: Está en actividad.
1: Uh-huh. Las pesas femenil del 26 al 28 de mayo. La varonil del 29 al 31 de mayo. Aguas abiertas, que yo creo que sí van algunos competidores tabasqueños.
9: Sí,
1: que sí estaban
9: sí,
1: ahí. Sí, sí. Del 23 al 26 de mayo. En San Luis Potosí, esto es en Guanajuato. En San Luis Potosí, el ajedrez entra en actividad del 21 al 25 de mayo. Y en Yucatán, el judo del 15 al 17 de mayo. ¿Y qué otro? En Guanajuato, el frontón entra. En Jalisco, es el asunto del atletismo, y el ciclismo también del 18 al 30. En Tlaxcala, como ya dije, está el taekwondo del 15 al 23, patines sobre ruedas, que son dos competencias. Una también se realiza en otro estado, que es en Puebla. Tlaxcala, el artístico, el patinaje artístico, 4 y 5 de mayo, y el de velocidad el 7 al 11 de mayo. El karate entra el 16 al 18 de mayo. Patines sobre ruedas, que es lo que estoy diciendo, 21 al 24 de mayo, esto es en Puebla. Luchas asociadas del 25 al 30 de mayo en Puebla. El tenis del 27 al 1 de junio en Puebla también. Son las actividades que van a tener.
9: Son los deportes de los cuales todavía no han arrancado en la Olimpiada Nacional, salvo el box, y donde Tabasco va a tener participación y que hay oportunidad de ganar medallas.
1: El nene ganó 3 medallas de oro en el 2019, que fue su primera presentación.
9: Entonces, 3 medallas de oro.
1: Y luego ya en el 2023, 24 y 25 parece, una de oro en cada año.
9: Okay. Entonces, no, fueron
1: es de los más constantes también.
9: Es de los más constantes, y aunque no hay que despreciar las 3 medallas de oro, pero no le llegó a las 4 de Ilitch y a las 4 de esta niña, sí, pero es un deportista constante. No, no es fácil, y es uno de los deportistas más constantes.
1: Así sí. Es, exactamente. Se ha mantenido ahí siempre, y siempre con el oro, no hacia abajo.
9: Sí, siempre con el oro. Sí, siempre. Eso es importante.
1: Ahora, hoy en la mañana, Katy Ornelas, que es la titular de turismo del gobierno del estado, pues confirmó que nuevamente será el Club Coindra de Minatitlán, Veracruz, el encargado de organizar, a través de Gustavo Ficachi, la segunda edición de esta nueva generación de las 50 leguas del Grijalva, que se corre de Villahermosa a Frontera y de Frontera a Villahermosa, un total de 200 kilómetros posibles, y que será el 15 y 16 de agosto, nuevamente sábado y domingo, disfrutando de esta excelente, ahora sí que, exhibición, y pues con la intención de mejorar, que así lo mencionó, lo que sucedió el año pasado.
9: Bueno, es bueno, ¿no? Como lo dijimos el año pasado, Tabasco por muchos años se distinguió por organizar eventos náuticos, no solamente en la entidad, sino también en el estado de Campeche. Ahí se organizaban eventos náuticos, y los que lo organizaban era el Club Náutico y Deportivo de Tabasco, te acordarás, y siempre se ha distinguido Tabasco por estos eventos, y qué bueno que actualmente se trate de recuperar, sobre todo, las 50 leguas del Grijalva.
1: Y fíjate,
9: ¿no?,
1: que yo publiqué una foto acerca de la motonáutica.
18: Nadie me cree.
1: Donde,
18: ¿cuánto cuestan esto?
1: donde.
18: Nadie me cree cuando les digo cuánto
9: otra vez.
18: Cuadros fotográficos. Es que mira.
9: Bueno.
1: donde publico y hago una pregunta, porque aparece Charlie Large, si te acuerdas de Charlie
9: Sí,
1: Large,
9: claro, claro.
1: En la fotografía junto con el Choche Varela. Y yo hago la pregunta sobre, aquí la tengo, dice, tomé esta foto del portal del Choche Varela y ahí aparece Charlie Large. Y nos hicimos una pregunta, o sea, yo me pregunté solito, me puse en el espejo. Y y me pregunté yo, a ver, ¿era mejor la época cuando Charlie Large hacía los eventos náuticos en Tabasco?
9: Uh-huh.
1: ¿O ahora? Y mi respuesta, ahí lo comento, quizás no eran mejores, pero sí más organizados y había muchos más eventos de este tipo anualmente. Sí, eso no se puede negar. Y luego hay unas contestaciones por ahí muy interesantes, sobre todo de que desde, ¿qué será? 2017, que se retiró Charlie Large, no habíamos sabido nada de él, absolutamente nada, ni en redes sociales, porque no se mete en redes sociales ni nada de eso, y le manda una opinión a Álvaro Mena.
9: Albalín Mena.
1: Y Albalín Mena la pone aquí en la... y pone opinión de Charlie Large y da una... una cantidad de comentarios y que, pues en este caso, pues dice que los logros, dice, no fueron obra de una sola persona, fueron el resultado del trabajo de muchas personas y de una iniciativa que nació de un servidor, o sea, él y de su querido amigo y socio y compañero de mil batallas, Florentino Olmedo, ¿te acuerdas?
9: Claro,
1: Florentino?
9: Sí, cómo no.
1: Ellos eran la pareja, la mancuerna. Y si algo se ha resaltado en los comentarios que se dieron de esta foto de la motonáutica, es que antes se les pagaba bien a los pilotos por su peaje, venían de cualquier parte, que los apoyaban con las lanchas, los apoyaban con los motores, si se descomponían, buscaban la forma de que
9: con el combustible. El
1: combustible y todo este rollo, el hotel y a veces hasta los alimentos. Y eso es interesante. Y hay alguno que criticó que era negocio de tres. Es que nadie no hace nada que no vaya a hacer negocio. Pero sin embargo, la mayoría coincide en que fue una gran época que Charlie Large manejó la motonáutica aquí en Tabasco.
9: Sí, sí, sí.
1: Y en
9: sí,
1: varias
9: sí.
1: partes del país. Y entonces sí, y la verdad es que había más eventos.
9: Sí.
1: Había más eventos.
9: Y y llamaba mucho la atención. ¿Te acuerdas cómo estaba el malecón? Estaba lleno, repleto de gente.
1: Y muchísima publicidad.
9: Eso mucha publicidad, muchos medios de comunicación, no solamente locales, sino también a nivel nacional, cubriendo este evento. Había una revista que no sé si siga saliendo, circulando, que se llamaba Mecánica Popular. Y esa revista le daba espacio y espacio a la motonáutica, no solamente la de Tabasco, la que se organizaba en Tabasco, sino a nivel nacional.

0: y que Carlos Mayo era uno de los grandes pilotos. Ajá. Y Balín mismo con su Halcón Rojo, la Más Merengue de Rendón de Chetumal, Quintana Roo, García de Yucatán con su Corona, muchos pilotos que...
1: Ahora lo espectacular de la motonáutica, lo que más llamaba la atención, los que logramos ver alguna vez, porque era muy difícil llegar, los rápidos de San José.
0: Sí.
1: Cuando eran el Maratón de los Ríos, Usumacinta y Grijalva, pero ver pasar a las lanchas por los rápidos de San José era espectacular. Y desde luego cuando ya regresaban también, pues era espectacular. Era lo más emocionante del evento, ¿no?
0: Por ahí tengo yo un video en YouTube de la primera vez que subieron las motos acuáticas.
1: Ah,
0: ahí están,
1: a los rápidos.
0: Sí, a los rápidos.
1: Ah, mira.
0: Junto con las lanchas, primero pasaron las lanchas, luego las motos acuáticas.
1: ¿Cuántas lanchas están hundidas?
0: Lanchas y motores.
1: Y motores.
0: Motores, porque es el primero que se va.
1: Sí. El motor.
0: El motor, el primero que
1: se va. O sea, que si alguien quiere un motor, a lo mejor ahí encuentra uno.
0: Y sí, están complicadas en los rápidos de San José.
1: Así es.
0: Y el San Joseito que está antes, que es un poquito menos. Pero fíjate que viendo por ahí esa publicación que te digo yo de YouTube y de Facebook, también ahí está el rápido que está más adelante en la curva y después de San José, en la curva, porque hago algunas tomas precisamente de esa parte. Está peor la pasada que los de San José.
1: Ah, sí.
0: Peor, y ahí se ven las lanchas como de para arriba y para abajo y estás peor.
1: Perfecto.
0: Y ven, búsquenlas ahí como rápido San José, campeonato
1: X.
0: Ahí está.
1: Bueno, vamos a hacer una pausa, regresamos.
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3: Son las 5 con 47 minutos. 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
2: 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Continuamos.
1: Bien, regresamos aquí en Gama Deportiva. En el fútbol profesional, pues...
0: ¿Qué más le fue a la América?
1: No, en la América va a disputar la

0: La final contra Rayadas de Monterrey en el fútbol femenil.
1: Ya está rápido la final.
0: Sí, ya jueves y domingo es la final. Primero en Monterrey y después en el Estadio Azul Crema.
1: Y otra vez las Tigres quedaron ya no tan seguido llegando a la final.
0: Pero los dos, o sea, Tigres varonil y Tigres femenil.
1: Sí, pero en el de Chivas Tigres le cedió todo a las Chivas.
0: Ajá.
1: Le cedió todo. Y fue.
2: Estamos hablando de la MX varonil.
0: Sí, ya ahorita es la varonil.
1: Y centro. Hasta el minuto 70 fue
2: que bueno, una cosa es que te dejen todo, que te dejen el espacio, y otra cosa es que también que te avasallen desde el primer minuto. Porque eso fue lo que hizo Chivas.
1: Ajá.
2: Desde el primer minuto se fue encima y no los dejó respirar.
0: Así es.
2: Cuando ellos quisieron reaccionar, realmente ya no pudieron, no los dejaron. Todo el primer tiempo los tuvieron maniatados.
1: Y fueron contaditas la llegada de Tigre.
0: Sí.
1: Fueron contaditas.
0: Y Chivas va contra Cruz Azul, ¿verdad? Y Pachuca va contra Pumas.
1: Contra Pumas.
0: Ah, va, está bueno.
1: Y el partido de ayer a Pumas le estaba saliendo igual, dejándole a América, venía el centro, recogía el balón el Pumas y mandaba el contragolpe. Pero ya después los rebotes no le llegaban a Pumas. Le caían lo de América y volvía el centro, y fueron cayendo los goles de América.
0: Y falló un penalti a la América que pudo haber significado el pase de semifinal. ¿Sabes a quién le pasó?
2: No, y si mi abuelita hubiera tenido rueda,
0: sí, también.
2: Hubiera sido bicicleta.
0: También. Y ¿sabes quién también tuvo un penalti igual, idéntico, que era el empate que la...
2: Pero
0: en la Liga Premier se enfrentaba Deportivo Venados contra Durango. Ajá. Iba ganando Deportivo Venados.
2: Con ese perdía Deportivo.
0: Y el marcan un penalti a favor de Durango. Ajá. Si lo metían, se empataba el marcador global. Sin embargo, ahora sí, tipo el Chicharito. La mandó a Júpiter el que cobró. Y eso ocasionó que Deportivo Venados sea campeón de la Liga Premier, ascienda a la Liga de Expansión.
1: Como invitado.
0: Sí, como invitado. Pero la situación es que Mérida va a tener dos equipos en la Liga de Expansión.
1: Y jugando en el Toral. He estado leyendo los medios de Mérida. Y sí,
0: van a jugar en el Iturralde. Porque creo que jugaban en otro Alonso estadio. En el Molino.
1: Ajá, sí. Pero tiene para 2,000 gente nada más.
0: Sí. Tiene una grada. Ajá. Y no reúne los requisitos.
1: Ese es uno de los equipos, sino que el único equipo de Liga Primero que no cobraba entrada en todo su partido.
0: Nada de eso, sino...
1: Sí, no, y aparte, tu souvenir, que si tu playerita, que
0: ahora,
1: si tu
0: gorra, el otro equipo que también sube es Durango, en calidad de subcampeón de la Liga Premier. Va a la expansión también.
2: A la expansión.
1: Sí, que quieren completar 20.
0: Quieren tener 20 equipos.
1: Pero, y el que deja de ser invitado es la Jaiba.
0: El que deja de ser invitado
1: es la Jaiba. Que está jugando su tercera final consecutiva. Uh-huh. Contra... Tepa de Trump.
0: Contra Tepa.
1: Que fueron 0-0, creo que acabaron allá en Tampico Madero.
0: Ajá.
1: Y ahora van el próximo sábado
0: a Tepa.
1: Al Tepa. Pero sí, y lo de Deportivo Venado, increíble. Decía Medrano, David Medrano, Deportiva Yucatán, decía en su página.
2: Es que lo conoce, es que el equipo de tradición es Yucatán, Venados de Yucatán. Esa es la tradición allá.
1: Deportivo Venado 21-22 fue cambio de tercera. 4 años tuvo en Liga Premier, Deportivo Venado. Ascendieron a Liga Premier.
0: Ahí en Deportivo,
1: a expansión.
2: Fueron campeones de...
0: Ahí en Deportivo Venados, cuando sale de aquí, Montelongo va y cae en Deportivo Venados, en tercera división. Y de ahí empieza su ascenso hacia la Liga de Expansión, donde... Ya no está
2: jugando. ¿Tamaulipas fue que se quedó?
1: No, estaba en Alacranes últimamente.
0: No, pero ya no
1: está. Hace como un año en Alacranes.
0: ¿Quién? Montelongo. Está en Durango, ahorita está en ay, ¿cómo se llama este equipo? Sigue jugando en Liga Premier.
2: Aquí está en la línea telefónica Pepe Vázquez.
0: A ver.
2: Rapidito vamos a preguntarle. ¿Qué tal? Aquí estamos al aire, estamos en vivo, Pepe. Pues para preguntarte, ¿no? Tu equipo de expansión, de Liga Premier, como lo es Deportiva Venados, tiene el derecho a estar en la Liga de Expansión.
3: y pues hay que apoyarlo quizás para que sí le otorguen el Carlos Iturralde para que pueda tener sede, ¿no?
4: Pues mira, esta es la tercera etapa, como ya les he dicho varias veces, los clubes tienen tres etapas que tienen que cumplir para poder ascender, ¿no? Disfrutar del logro que tienen cuando son campeones. Entonces, la primera es participar, la segunda es ganar, esas dos ya las hizo el equipo de Deportiva Venados, y la tercera es cumplir. Entonces, ahorita estamos en esa etapa. En esa etapa ya sabemos que es el campeón, y estamos ya en esta semana, en estos días, en la etapa de poder, junto con la Federación y la Liga de Expansión, ver el tema del cumplimiento y todo. Y por supuesto que nosotros estamos apoyando para que el campeón sea el que vaya a la Liga de Expansión, ¿no?
5: Buenas tardes, señor Pepe, ¿cómo está? Mucho gusto saludarle. Una pregunta, ¿ya no se necesita el visto bueno, pueblo de Venados de Mérida, para que sea el mismo escenario?
4: Mira, dentro de todo eso está esa parte en la que es cumplir. O sea, para nosotros es importante saber que el club tiene que ir cumpliendo con cada uno de los requisitos que se necesitan para jugar en la expansión, ¿no? Entonces, cuando es un ascenso, pues no hay una situación de esa naturaleza, pero pues estamos en el proceso. Apenas hoy es el primer día, estamos revisando la documentación junto con la Federación, o sea, todo el tema.
3: Pues sí, es bueno, ¿no? Indiscutiblemente, pero yo creo que tú estás preocupado porque sí se logre, ¿no? Porque pues es importante para ti como una división que puede mandar esos equipos hacia arriba, que se logre.
4: Sí, por supuesto. Yo creo que el que ese campeón tiene el derecho de jugar en la categoría inmediata superior, pero pues como dije hace un momento, hay que cumplir los tres pasos importantes.
3: Bueno, pues el tiempo es oro, aquí estamos por terminar. Pepe, te agradezco mucho que te hayas comunicado.
4: Te mando un abrazo, un saludo para todos.
3: Y ya algún día te vamos a platicar para que nos digas la historia de cuando quisiste conseguir a Chichonal y cuando te lo llevaste se lastimó.
4: Sí, cierto. Tanto que lo perseguí, luego se lastimó y ya no jugó.
3: Así es. Te agradezco mucho, Pepe. Que tengas buena tarde.
4: Un abrazo, saludos.
3: Bye.
0: Bueno, pues ya nos vamos. A nombre de todo el equipo técnico y de producción de Gama Deportiva, le agradecemos el favor de su atención. Recuerde mañana la cita a las 5 de la tarde a través de las frecuencias que usted ya conoce y que son de la Comisión de Radio y Televisión de Tabasco. A nombre de Juan Carlos Medellín Cano, de Carlos Elías Sánchez, un servidor Martín Eduardo Padrón, les damos las gracias y los esperamos el día de mañana. Hasta entonces.
3: A la vista, baby.
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